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0: Amigas, amigos, ¿qué tal? ¿Cómo están? Qué bueno encontrarnos para disfrutar este final del mes de septiembre, prácticamente comenzando octubre. Aquí estamos en la radio que más escucha, preparados para disfrutar, bueno, dos horas de mucha música, de esos retros inolvidables de toda la primavera 26. Aquí en tu radio, sube el volumen, porque en el mejor momento del día comienza lo que más suenan. ¡Vamos!
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092-089-186, como siempre, sí, por Telegram, por WhatsApp, comunicate directamente conmigo. Y bueno, programá tus canciones, contame desde dónde los escuchás y recordá que si estás en el exterior, prefijo más 598, ingresás a Uruguay y bueno, a través del 092-089-186, directamente dialogás conmigo, ya aprovechá, me contás desde dónde los escuchás, como te decía, la música de tu primavera, cuál querés recordar, en fin, lo que vos quieras. Prepárate y comunícate, ¿sí? Después te voy a comentar cuáles son nuestras comunidades en Instagram, en Facebook, en TikTok, también para comunicarnos por allí.

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La Nueva Escuela, primera clase, una banda uruguaya que anda muy bien en todos los shows, en todos los recitales por acá. Y bueno, tiene este último lanzamiento que es muy pedido, muy cantado también. Nuestra comunidad en Instagram, seguime, lqms.ok. Pero muy importante, repasar todos los días nuestros estados porque te vas a enterar de todas las recomendaciones de nuestras firmas comerciales. Además, todos los adelantos de lo que podés ver todas las semanas en nuestro programa en televisión. Así que es imperdible, sin dudas.

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Sumate a nuestro Facebook, nuestra comunidad que cada vez es más amplia. Tenemos el tope máximo, 5.000 amigos allí en Facebook. Después, en nuestra página Facebook, sí, vamos muy amplio porque es sin número tope arriba. Así que te podés unir, podés estar conectada directamente con nosotros y repasar, bueno, todas las actividades del programa, todas las imágenes y mucho más. Así que es buena oportunidad para que nos siga en Facebook. Robert Maya, así me encontrás. Ahora llega Aitana, este tema que anda muy bien. La superestrella, subí el volumen, vamos.

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1: Fue el gran éxito del verano pasado en Europa. Quevedo, La Graciosa. Y bueno, tiene toda la pinta para que suene muy bien aquí en el Río de la Plata también. Quevedo, La Graciosa, prestale atención. Se perfila con una fuerza increíble ya en esta primavera 26. Ahora llega otro gran éxito de Becky G. Aquí está, Epa, sube el volumen. Vamos.

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0: muchas gracias.
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0: Vale.
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0: Tete Manuel Turizo.
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Qué placer para quien te habla, Robert, en nombre de todos los integrantes del programa, en radio, televisión, en redes, quienes me acompañan a los eventos, a los viajes que estamos programando, que muy pronto se vienen al exterior. Ahora, la novedad es que te tengo que presentar el elegido. Claro, aquí está Karol G, y un tema que está formidable, es uno de los más escuchados en diferentes plataformas, muy solicitado por vos, muy pedido. Aquí está entonces el tema más importante y por supuesto te espero mañana porque aquí en tu radio seguimos disfrutando la primavera 26. Subí el volumen, vamos.

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0: Actualizando el sistema.
1: Porque te lo comentaron y te lo perdiste. Te lo perdiste. Desde este momento, la página central de la revista. Programa ya emitido. 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
14: Somos un equipo periodístico inquieto, sagaz, en permanente búsqueda de la noticia y también de las historias que conmuevan y sorprendan a la mayor audiencia que nos espera cada mañana. El compromiso diario es con ustedes, que nos ayudan a informar.
17: Buenos días, Carolina.
18: Buenos días para usted y buenos días para toda la audiencia.
14: Porque la radio que más se escucha es la que más te escucha. Produce y dirige Alexis Cadimar.
19: Bienvenidos.
20: Hello, baby.
21: Buenos días, antes que todo.
22: Muy buenos días a todos.
20: ¿Qué tal? ¿Cómo andan? ¿Cómo están ustedes? ¿Bien?
21: Espectacular. Buenos días a ustedes y a toda la audiencia.
23: Buenos días, ¿cómo les va a ustedes?
24: Muy buenos días a toda la audiencia de FM Gente.
25: Buenos días para ustedes y para toda la audiencia, un placer acompañarlos como siempre.
26: ¿Qué tal? Muy buenos días.
27: Ya sé cómo andar.
28: Buen día a toda la audiencia.
29: Muy buenos días, Alexis, y toda la audiencia.
30: Gracias por saludar. Gracias por saludar.
31: Funcionarios de esta casa, a quienes saludo especialmente.
32: ¿Vamos?
33: Bueno, muy bien.
14: Alexis Cadimar.
34: Amigos, gracias por estar del otro lado.
21: No, muy amable a ustedes, gracias por la generosidad del espacio y bueno, por esta entrevista preciosa y a las órdenes para cuando ustedes quieran.
34: Gracias.
14: Diego Hernández.
35: ¡Te quiero, Diego!
36: El cabeceta.
14: Nidia González.
37: 30 días trae noviembre con abril, junio y septiembre. Los demás de 31 y de 28 solo uno. Aplauso, por favor.

0: Chamo, para, ¿están todos prontos lo de la cámara?
1: Sí, señor.
2: Pero arranca ahora, muchacho.
3: Le hemos prometido escuchar al señor presidente, ¿no?
4: Sí, porque el presidente de la República, bueno, primero se refirió al caso de Edil Gómez y expresó su preocupación por el vínculo entre política y narcotráfico.
5: La lucha contra el narcotráfico, como una lucha, como un combate, como una guerra, está perdida.
6: No perdamos de vista el eje y cómo empezó esto, ¿eh? Yo tengo una de mis preocupaciones, cómo estamos tomando el tema. No es un tema de los ediles, los pases en comisión, por supuesto que preocupa, y los ñoquis preocupan.
7: No me digas.
6: Los ñoquis preocupan. Acá estamos hablando del narcotráfico, venta de pasta base que está destruyendo a la familia, está destruyendo a los jóvenes de nuestro país. No perdamos el foco. Me preocupa, por supuesto, el tema de los ediles, pero me preocupa muchísimo más, y felicito a quienes intervinieron, estoy felicitando a la policía, de que acá se está rompiendo a la gente con ese veneno que es la pasta base, y no lo tomemos tan a la ligera como que es un problema de ediles. Yo manifiesto, me preocupa, pero me preocupa mucho más eso otro, y felicito a quienes tomaron las medidas para poderlos atrapar.
7: No me digas.
8: El mes de septiembre se fugó de la cárcel de Las Rosas un líder narco que salía a una visita al dentista.
6: Preocupa sí el tema de los ediles, preocupa sí el tema de los ñoquis, por supuesto. Ahora, es peligrosísimo lo otro. Si nosotros dejamos de ver el tema central porque hay un tema político de cambiar y que... No, ojo, ojo.
9: ¿Sabes el tema de los ediles?
10: Sí, clarísimo. Artículo 295 de la Constitución de la República. No se puede meter un peso en el bolsillo. Ni combustible, ni viático, ni sanguchito, ni nada. No se puede meter un peso en el bolsillo. Ediles, respeten la Constitución. No se pasen la Constitución por el trasero. No pueden cobrar un mango, no pueden tener secretario, no pueden tener nada. Honorarios. Artículo 295 de la Constitución, meridianamente claro.
9: Pero el tema, y con nuevos asesores también, pero ¿no tendrían que ganar algo los ediles y estar...
10: Cambiar la Constitución, cambiar la Constitución. Si usted tiene algo en la Constitución y no le gusta, la casta política lo que tiene que hacer es transitar por la reforma constitucional y consultar al soberano, que es el pueblo. No pasarse la Constitución por el trasero. Casta política, no pasarse la Constitución por el trasero.
9: Y todo este episodio de Edil Gómez, ¿qué opina?
10: Un bochorno.
9: Asesor.
10: Golpe de Estado técnico. Investigación criminal. Tenía razón el doctor Enrique Viana, tengo razón yo. Fiscalía General. Maquinaria de impunidad. Actuación criminal.
9: ¿Qué tendría que pasar? ¿Qué medidas tendría que tomar el partido?
10: Constitución de la República, artículo 15 y 16. Investiga el juez. El juez llama a todos, los pone en pieza diferente, los empieza a interrogar. Entran las contradicciones, porque cuando vas al juzgado te apretás, y cuando empiezan las contradicciones ahí el investigador profundiza y llega a la verdad material, que eso es lo que tiene que buscar el proceso penal, y no el proceso yanqui que trajo el Frente Amplio, que fue un proceso que no quiere la verdad, quiere el arreglo.
9: El Partido Nacional preocupado del tema de las filtraciones de la policía, ¿qué opinas?
10: Filtraciones hubo y habrá siempre. El problema no es la filtración, el problema es el narcotráfico en la casta política. Ese es el problema.
6: Así el tema de los ñoquis, por supuesto.
11: Amigos, comenzamos la página central de la revista a las 10 de la mañana, 38 minutos. Buen tema, máquina, ¿eh? Será capacitado el personal, ahora que veo el máquina, siempre están buscando máquina, ¿no? Contratarlo sí. De otros lugares, ¿no? Personal que raya a gran altura, ¿no? El tema es que te prometan que te van a pagar, ¿no? Como varios, después vuelven con la... Pero no, el máquina está firme ahí.

0: Amigos, comenzamos esta página central de la revista cuando comenzamos el décimo mes del año.
1: Excelente.
0: Primero de octubre. Qué buen tema, Tijú, ¿eh?

0: siguen creando estos muchachos. Festival de Woodstock. El guitarrista reventó la guitarra en el escenario. Estaba pasado de falopa, ¿no? Llovía y llovía. El hombre se calentó y le dio la guitarra.
1: ¡Qué fenómeno!
0: ¡Qué festival, ¿no? Otro que la rompió Joe Cocker en ese festival. Carlito Santana, John Baez. 1969. Después salió aquel disco doble, Máquina. Del festival. Suena bien, ¿eh? Vamos arriba. En el comienzo le damos los buenos días a la señora Nívia González.
2: ¿Cómo les va, chicos? Buena jornada para todos.
3: Buenos, ¿cómo estás?
2: Un par de revoleos y andamos colgando los chirimbolas, te digo una cosa, ¿eh?
0: Sí, esto se va rápido. Estamos en el último trimestre del 2026.
2: Es como que vas tropezando, así, vamos rápido, rápido y ya está. Esto todo pasa muy rápido.
4: Y ya huele.
2: Bueno, 2%.
0: Ya es Navidad para...
2: ¡Claro!
0: Es Navidad en...
2: Decí que está preso.
5: En Venezuela.
0: En Venezuela.
2: Decí que está preso, si no, ya estaba con él.
5: No, pero estará festejando.
2: Seguro, ya es Navidad. Escúcheme, 2% la nafta, 90,45, 7% el gasoil, 62,79, y el supergas continúa igual, 93,56, tal cual estaba previsto.
5: Tenemos de la cara, 2%, sí. 7%, ¿qué le parece?
2: Tal cual estaba previsto, se veía
5: no,
2: que se
5: no
2: veía
5: venir. Mucha cola ayer, ¿sabe que la gente está entregada? Ya no.
2: Perico,
5: seguro. Como diciendo, compro mañana de la cara.
2: Sí, total, 2% más, ¿qué le vamos a hacer?
5: Ya está. Ya está. No todo sube en este gobierno.
2: ¿Hay cosas que bajan?
5: Sí.
2: ¿Hay
5: sí,
2: cosas
5: sí,
2: que
5: sí,
2: van
5: sí,
2: a la baja?
5: Sí, sí, sí, sí, sí, sí, sí, sí, sí. Como por ejemplo los descuentos a los turistas. Ah, bueno. Arden, ¿eh? Arden las repercusiones porque...
3: ¿Por qué?
5: Se redujo de 9 a 5 puntos la rebaja de IVA en gastronomía, alquiler de autos, comisiones de alquiler, turístico, eventos y otros servicios... Mm. ¿Eh?
0: Lo que anunció el ministro en Buenos Aires.
5: Exacto.
0: En la conferencia de prensa.
5: La rebaja.
0: La rebaja.
5: No, ahora, él anunció que iba a haber
0: sí, unos beneficios.
5: Unos beneficios. Nunca dijo que eran menores a los que allá habían. Entonces, todo el mundo está pataleando. Justamente ayer que hablábamos del tema del turismo, de los pocos recursos que tiene el turismo, de lo poco que se le da al turismo, de la poca importancia que se le da al turismo, ahora no solamente eso, sino que también se rebajan los beneficios que tenían los turistas. Yo no sé si alguien termina de tomar la definición de venir a vacacionar a nuestro país por estos recursos, por estos descuentos, pero que sin lugar a dudas, hay quienes hacen la comparativa y dicen, no, pero esto es menos que lo que pasaba el año anterior. ¿Competitividad? Se preguntó el senador Rodrigo Blas. Con un Uruguay más caro que nuestros competidores, el gobierno redujo de 9 a 5 puntos la rebaja del IVA.
6: ¿Está caro?
5: En los servicios que mencionábamos de 100. Recién. Explicó Blas que el gobierno está de espaldas al Uruguay que compite y apretado por la plata que le falta. El gobierno afecta directamente el turismo y el trabajo, un gobierno sin rumbo y a los tumbos, dijo Blas. Quien también se expresó hace unos minutos nada más fue el senador Pedro Bordaberry, que habló de la no renovación del decreto 318/021. Por ende quitó 5 puntos porcentuales de reducción de IVA, no sé si 5 o 4 en realidad, pero bueno, lo que pone el senador es 5, de IVA que estaba vigente para servicios gastronómicos, para lo que recién les mencionaba. Pero además, falta a lo que expresó en el Parlamento de nuevo, preguntamos expresamente si se estaba trabajando, se pensaba adoptar cambios en materia tributaria. Respuesta, las únicas medidas concretas que en este momento el equipo económico está analizando son las de la ley de competitividad para adecuar la graduación tributaria para las micro, pequeñas y medianas empresas. Estamos permanentemente haciendo evaluaciones desde el punto de vista tributario para favorecer un clima de negocios más favorable. No hay ningún tema de agenda que nosotros vayamos a poner a consideración, fue la respuesta que recibieron los senadores cuando se realizó esta pregunta. Y señala que esto se manifestó por parte del Ejecutivo el 16 de septiembre, hace 14 días en la Comisión de Presupuesto. Y bueno, esto que se acaba de aprobar, de cambiar este decreto, da por tierra alguna de estas cuestiones, según el senador. Reitero, son menos los beneficios que se le dan a los turistas que llegan a nuestro país en la temporada estival. Este decreto, además, voy a agregar yo, en este caso, se ve que los que la tenían muy clara no la tenían tan clara. Y como yo siempre digo, si los que la tienen clara no la tienen clara, imagínense los que no la tenemos clara. Estamos más entreverados todavía. Varios legisladores que han pasado por acá se preguntaban y se han preguntado más de una vez, ¿por qué ya no lo hacemos como una cuestión de ley? Porque todos los años renovar el mismo decreto, todos los años se da el mismo beneficio, todos los años se da el mismo...
1: Porque así tiene algo para anunciar, porque fue a Buenos Aires, va por una sola a Buenos Aires, se quejan con toda la razón porque no puede ir al baño. Porque la verdad los baños tenía que hacer no sé cuántos kilómetros dentro de la feria para poder ir al baño o a encontrar un baño a nivel con accesibilidad para silla de rueda. ¿Y qué anunció en Buenos Aires?
5: Bueno, pero...
1: Lo mandamos a nuestro compañero a la página web que publicamos, cuáles eran los beneficios, es lo que tenía para anunciar.
5: Bueno.
1: Y si no, no, ¿para qué va a ir?
5: Pero a lo que voy.
1: Porque tampoco anunció nada nuevo, ¿no?
5: No, es que lo anunció, pero no dijo...
1: ¿Cuánto?
5: Que era menos. Porque si lo hubiera dicho, capaz que...
1: Ah, se armó un lío.
5: Claro,
1: vale,
5: entonces digo... Ahora
1: ahí tenía todos los operadores.
5: Ahora entiendo por qué esto no es ley y se renueva todos los años, porque había una intención de cambiarlo.
1: Claro.
5: No era automático. Che, ¿vamos a renovar los beneficios que le damos todos los años a los turistas? No, ¿y qué lo vamos a renovar si lo vamos a cambiar? Se bajó de 9 a 5. Por eso no se hace ley.
2: Otros temas.
1: Así que el ministro, vamos a señalar que el ministro a esta hora está en el centro de convenciones de Punta del Este, que algunos quieren cerrarlo, otros que poner la terminal de ómnibus ahí, que hay varios planes para la terminal. La intendencia está luchando a ver cómo mantiene eso. Lo que no se ha dicho si sigue poniendo la plata para la administración de la terminal, ¿no? Porque eso fue un negocio redondo para unos poquitos, ¿no? Que embolsaron la guita y se tomaron el buque, ¿no? Así que, bueno, ahí hay un tema que habría que clarificar. Ojo, viene de administraciones... arrancó en la administración de Los Santos, ¿no? Este tema. Y, bueno, no ha logrado consolidarlo, por más que a esta hora, en el centro de convenciones, se está dando una presentación con la presencia del ministro Menoni, quien seguramente, y si hay algún periodista informado, no le va a preguntar de este tema, ¿no? Así que estamos esperando la comunicación porque van a hablar de los 10 años del Centro de Convenciones, pero lo vamos a dejar para más adelante, a ver si alguien o el propio ministro habla de esto, ¿no? Que acaba de informar Diego, de cuál es, lo anunció en Buenos Aires el fin de semana, ¿no? A ver, la instrumentación es menor a la expectativa que había, ¿no?
5: Lo que había.
1: Claro, los operadores decían, bueno, por lo menos va a mantener la medida, porque fue la... tengo que buscar la nota acá de las cosas que anunció él allí en la... incluso después tuvimos un diálogo con el ministro sobre Uruguay sorprende, hablando...
5: Uruguay te sorprende, sí.
1: Sí, te sorprende.
5: La verdad, va de la mano de la campaña de marketing. Uruguay sorprende.
1: Claro.
5: Es menos el descuento.
1: Es menos el descuento, ¿no? Entonces, ahí en esas actividades que se dieron, el ministro... dio a conocer que, bueno, Uruguay tenía medidas, tenía... además de estar inquieto, de estar... Yo qué sé, no lo vi cómodo al ministro en esta presencia, ¿no? Como en otras oportunidades, no lo vi. ¿Por qué? En esta... ¿Por qué? Bueno, anunció lo de la ruta Córdoba-Punta del Este, que no es un anuncio, es una reiteración, porque el año pasado ya estuvo la línea. Después, el fondo anual de 2.5 millones de dólares para las aerolíneas, que les va a dar 20 dólares, que ayer no sé quién me decía, dice esto es ridículo, dice 20...
5: ¿Qué pasó?
1: Pero bueno, son... Porque con 2,5 millones no hacen nada. Las compañías lo recibieron bien. El amigo José Luis Hernández, secretario de la Comisión Aeronáutica Uruguaya, dijo declaraciones a un medio especializado que era una buena medida, ¿no? Quien fuera Hernández, hay que recordar, empezó en Pan American y después fue muchos años gerente de United, compañía americana, hasta que se retiró de la compañía. Y ahora, junto a todas las compañías aéreas, él es el secretario general de esta comisión aeronáutica que estudia todo lo que tiene que ver con las compañías aéreas, que seguramente en estos días vamos a ver si podemos conversar con él, que hace tiempo que no lo hacemos. Y después de otro de los anuncios, eso fue bienvenido por las compañías, igual, después 2,5 millones me parece que es insuficiente, pero bueno, algo es algo. La continuidad de los beneficios fiscales para visitantes extranjeros, que es lo que decía Diego, ¿no? Ayer me escribía también cuando hablábamos de esto, de la FIR y todo, la gente decía, bueno, pero acá nosotros somos sol y playa, que no inventen más nada porque la gente no viene, ¿no? Entonces, me parece que hay que apostar un poquito más porque puede haber atractivo las grandes fiestas. Hay una cantidad de fiestas. Yo estaba mirando la programación ahí que tengo de todas las fiestas que arrancan ahora en diciembre.
3: Cuéntame.
1: Que está muy bueno. Pero bueno, él había dicho que el régimen de IVA cero en determinados servicios vinculados al turismo, ¿no? Que era gastronomía, alquiler de autos y eventos. Ahí. IVA cero, pues yo no tengo la resolución del Poder Ejecutivo todavía, simplemente lo que Diego estaba contando, así que bueno, vamos a ver qué porcentaje y cómo incide y qué dice la Cámara Uruguaya de Turismo, que no quería entrar en choque con el ministro. Tú que están trabajando en forma conjunta, a pesar que no le gustó nada.
5: Vamos a seguir con este tema, Caimán. Porque estoy encontrando algunas repercusiones y algunas cosas por lo menos extrañas al respecto. Si yo le digo que capaz que el Ejecutivo están diciendo que fue una
1: equivocación.
5: Una equivocación.
3: ¿Cómo? ¿Qué?
5: Pero vamos a seguir indagando porque esta equivocación, si es que fue así, ojalá que haya sido así, ha inducido el error a senadores de la República, ¿no? Que rápidamente salieron a manifestarse. Se dieron cuenta que había una equivocación, entre comillas, cuando empezaron a aparecer las críticas al respecto. Vamos a averiguar un poquito más, vamos a seguir indagando, a ver si son 9 puntos, si son 5 puntos, si se baja, si el decreto es el mismo, si son las mismas, si son los mismos beneficios del año pasado, si no lo son. Vamos a ver. En los próximos minutos le vamos a informar para tener claro y para ver qué opinan los senadores de la República que ya se han manifestado al respecto, ¿no?
1: Nuestro compañero Jorge Lamuñal está allí, está procurando hablar con el ministro, así que vamos a ver qué es lo que pasa, a ver si el ministro puede confirmar el tenor de estas exención a estos beneficios, como los calificó él en Buenos Aires. Nos vamos a ir a otro ámbito de la información rápidamente, porque los minutos pasan y tenemos mucha cosa. Los vecinos de Punta del Este están en pie de alerta por una sucesión de hechos delictivos en la península. Estamos en línea con Blanquita de Biasi, activa vecina de nuestro principal balneario. Blanquita, muy buenos días, gracias por atendernos.
4: Hola Alexis, buen día, ¿cómo estás?
1: Muy bien.
4: Tal cual lo que estabas anunciando. Los vecinos, comerciantes, empresarios, empleados, y creo que todo Punta del Este, península y paradas, estamos en alerta total por la continuidad de robos y cosas que están pasando aquí. Estamos a 60 días de la temporada y tenemos, la verdad, realmente miedo. Estamos trabajando casi todos a puertas cerradas. Vemos pasar continuamente a las personas que están delinquiendo, meten lo que roban en los contenedores, después los van y lo buscan, han desarmado varios aire acondicionados de varias colegas en calle 24. Los han visto por cámaras, porque resulta que tenemos que usar las cámaras privadas. Las cámaras en este momento de la intendencia no están funcionando, nos han dicho, por el tema de la remodelación del bombero. Entonces nosotros los vamos siguiendo por las cámaras, cada uno en su cuadra, y vemos que son las mismas personas que actúan. Se han denunciado, se ha pedido la décima de la detención de estas personas. Supuestamente los tienen identificados, pero no sabemos si los han llegado a detener o no. Esto ha sido una ola de no parar. Estamos juntando firmas, estamos por presentar carta escrita al Ministerio del Interior, a Jefatura de Maldonado, comisario de la décima, que sí sabemos que trabajan, que nos ayudan en todo y nos escuchan, pero que no dan abasto. Esto nunca se había visto acá en el departamento, y menos en la zona de Punta del Este. Disculpen que lo digo con mucho respeto, porque yo sé que en Maldonado pasa lo mismo, que ya es mucha costumbre de que los propios comerciantes lleguen a sus negocios y tengan cartones, colchones, o directamente gente durmiendo en la vereda. Bueno, eso lo sabemos por la cantidad de amigos que tenemos, pero acá en Punta del Este nunca se había visto, y bueno, repito, estamos a 60 días de la temporada.
1: Claro, esa situación se está dando. Uno que vive en Punta del Este ve circular mucha gente, y bueno, ha llevado una cosa que era impensada en su momento, lo que eran las galerías que quedaban abiertas sin problema ninguno. Hoy todas hay que colocar las rejas. Llega a las 6, 7 de la tarde y uno ve a los trabajadores cargando las rejas para ya ir cerrando la entrada, para evitar, bueno, que pernoten personas ahí, ¿no? Como que se ha ido un poco de las manos las personas en situación de calle ahí, ¿no?
4: Exactamente. Nunca habíamos visto tantas personas en situación de calle. O sea, hablan de que la situación de calle es algo que está sucediendo en todo el país. Yo no sé si la gente, o no sabemos, ¿verdad?, si las personas creen que acá, por el tema de la construcción, que hay trabajo que sobra, pero tampoco vemos que quieran trabajar. Porque
1: exacto.
4: Si no venís a trabajar, no te vas a poner a robar.
1: Claro, claro.
4: Entonces, claro. Esto es como una disculpa. Para nosotros, también pensamos que el movimiento que hubo de desarmarle los campamentos que tenían armados en las playas hace que esa gente esté circulando por acá, porque antes no se veía, pero no tanta. Entonces toda esa gente que quedó al descubierto, digamos, ¿qué hacen? Vienen para el centro a ver qué pueden llevarse. Hemos visto desarmar los artefactos para llevarse el cobre, el endargo, supuestamente, ¿no?
1: Claro, sí.
4: Cambiarlo por droga, que es lo que más se está usando. Entonces hablamos con otras personas y nos dicen que la cárcel no da abasto, que es una cárcel que la administración es nacional, pero la cárcel es regional, que vienen muchos presos de muchos departamentos, que salen muchas personas por día, 5 o 6 por día, pero de cada persona que sale no sabemos de qué lugar son, como para decir, bueno, solicitemos que haya un móvil que devuelva a la persona que le pasó estos hechos a su departamento. Pero todos somos conscientes que cada persona de esas también tiene a su familia, que su familia viene detrás de ellos y hacen viviendas o toman lugares para estar cerca de estas otras personas. O sea, es una cadena muy larga que no es fácil de resolver. Pero sí alguien se tiene que poner esto al frente y decir, bueno, hasta acá llegamos. Porque si no, Alexis, ya te digo, acá perdido la temporada, donde se empieza a saber de todo esto que nos está pasando.
1: Claro, ¿han hecho algún contacto, digo, a través? Porque justamente yo estuve ahora en Buenos Aires y con el doctor Costa, José Costa, y me decía, bueno, que él preside la comisión de seguridad ahí del municipio, y bueno, sobre hablando de este tema, ¿no?, de cómo se puede encarar el trabajo, bueno, y que ahí son receptores de muchas inquietudes, dicen.
4: Bueno, no hemos tenido ninguna contestación. Somos miles acá de personas trabajando.
1: Claro, ustedes plantean el tema, pero no tienen respuesta.
4: Claro, exacto. Todos los días planteamos, todos los días estamos llamando a la décima, todos los días vemos que en la décima hay tres personas que toman las denuncias, pero claro, no dan abasto. ¿A vos te parece que esto sea realidad en el 2026? No, hasta aquí.
1: No, sí. Preocupante. Y con las autoridades policiales, ¿hay algún planteo formal, alguna nota, algo?
4: Estamos haciendo para hacérsela entregar, pero es una lástima tener que llegar a esto. O sea, nos da mucha pena porque todos los que somos de acá de Punta del Este nunca habíamos visto esto que está pasando. Entonces, es como una epidemia y que, te repito, lo que más nos asusta a todos es tener que cerrar las puertas de nuestros comercios para atender, abrir con la llave, los empleados tienen miedo, las personas que están le preguntan, ¿podemos entrar? Entonces ya, ¿qué es esto? ¿Dónde estamos? Y estoy hablando del centro, de la península, ¿no?
5: Justamente le iba a consultar eso, esta situación de Punta del Este, el municipio de Punta del Este es bastante amplio, acá quienes se manifiestan, los empresarios, los comerciantes de la zona, los vecinos de la zona, están fundamentalmente vinculados específicamente a la península en sí.
4: Bueno, en realidad sí, porque estamos, igual lo hemos extendido, porque hay gente que nos ha contactado, que van en parada 2, parada 3, parada 5, están entrando muchos ahora comercios de San Rafael, los comercios de la península están todos unidos, calle 20 tienen otro, este grupo de vecinos, y nosotros somos nosotros comerciantes que estamos en toda la zona, digamos así, y que tengo colegas, por decirte así, inmobiliarios, ya te digo, que se han robado varios equipos. Acá hace 24, hay un restaurante vintage, lo deshicieron. Bueno, a Rubí intentaron entrarle a otro restaurante un poco más de la plaza para abajo. Robaron un auto la semana pasada. Estamos bastante, y los que pasan acá todos los días que nos vemos revolviendo los contenedores, esto es diario. Tenemos todas las fotos, tenemos las cámaras, te repito, los videos, tenemos identificados a los dos señores, que están en uno está encapuchado siempre, el otro no. O sea, bueno, se llegó el colmo, tener que avisarle a ustedes para ver si realmente alguien toma cartas en este asunto sobre el tema de seguridad.
1: Correcto. Dejamos plantear la inquietud, Blanquita, muy amable, muchas gracias por estos minutos.
4: Como siempre, gracias, que estén bien.
1: Bueno, muy bien, ahí teníamos a la activa vecina allí de Punta del Este, la empresaria inmobiliaria Blanquita de Biasi, que nos contaba de esta situación. Cuando estamos pasando 2 minutos de las 11 de la mañana, nos vamos a ir a la pausa. Ya venimos con mucho más en la dinámica informativa de la mañana de Maldonado.
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0: bien, amigos, seguimos adelante. gran controversia, que hay una marcha atrás nuevita. Yo la verdad creía en el gobierno, creía que lo que era una equivocación de la página web de Impositiva, pero ahora nos están mandando documentos desde Montevideo.
1: ¿Qué pasó?
0: Que certifican que ya estaba marcado que a partir de hoy. ¿Cómo era la cosa, Diego?
2: Sí, acá nos mandan una información que está publicada en la página de la EGI, dice información, no tengo el contexto del decreto, lo que nos están mandando es información general del régimen, y le voy a dar lectura, punto uno, beneficio, se obtiene una rebaja en la tasa del IVA de 9 puntos porcentuales, cuando se trate de adquisiciones realizadas a contribuyentes de IVA mínimo, la reducción se determinará aplicando un descuento de 7,38, creo que dice, sobre el importe total de la operación. Digo, creo que dice porque me mandan en un círculo la parte más importante de esta resolución, de este decreto, que es lo que viene a continuación y que vamos a dar de lectura. A partir del 1 de octubre del 2026, o sea,
0: hoy,
2: la reducción señalada se fija en 5 puntos porcentuales del IVA y un descuento de 4,1% en el caso de contribuyente de IVA mínimo. Esto es lo que dice. Servicios comprendidos, dice, servicios gastronómicos, cuando sean prestados por restaurantes, bares, cantinas, cafeterías, salones de té y similares, o por hoteles, moteles, aparhotel, hosterías, estancias turísticas, hoteles de campo, granjas turísticas, posadas de campo, casas de campo, camping, hoteles, hostel, bueno, y ahí sigue. Pero reitero, dice, a partir, capaz que nosotros nos estamos comiendo algo que no lo entendemos, veo que a veces los decretos son para entendidos, para economistas, pero acá dice a partir.

0: o por lo menos ceder a las tensiones que hizo la oposición ante el conocimiento de lo que está sucediendo. Ante el conocimiento de lo que está sucediendo y de la movida que ha hecho la oposición. ¿Vamos con un consejo de Nivia?
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0: Hemos puesto este tema arriba de la mesa desde hace un rato. Vamos a consultar algunas fuentes a nivel nacional. Le agradecemos estos minutos y que nos haga un hueco en su agenda el senador Javier García. Senador, buen día, ¿cómo le va?
2: ¿Cómo están? ¿Qué dicen? Buen día.
0: Muy bien, gracias por estos minutos. Senador, vamos directo al grano. Es un 9% de descuento a los turistas, es un 5%, hay una marcha atrás, hay un error de publicación como, o sea, aparentemente se manifiesta a través de fuentes oficiales de lo que ha sucedido con esta resolución en la DGI. ¿Qué lectura tiene usted de este tema?
2: Una enorme improvisación del Ministerio de Economía. Obviamente que habían bajado de 9 a 5 puntos, lo que significaba 45 millones de dólares. Un palazo tremendo para el sector turístico, ustedes lo conocen muy bien, todo lo que mueve, pero para el consumidor general, ¿no? Eso cualquier consumidor, el que pide unas pizzas, el que se lo lleva a la motito, todo el sector gastronómico y el sector turístico en general. Y una cosa insólita, ayer en estas horas el ministro de Turismo decía que estaban hablando con Presidencia para generar una especie de emergencia turística por todo lo que puede suceder con el fenómeno del Niño. Y por el otro lado, el ministro de Economía le pega un palazo al sector turístico y a los consumidores. Hoy de mañana, hace ya una hora y pico, yo integro la Comisión de Hacienda, convoqué al ministro Odon en forma urgente a la Comisión de Hacienda. Le aseguro que estaban sorprendidos los senadores oficialistas y se aprobó la convocatoria. Y bueno, y ahora nos acaban de informar que va a continuar el beneficio, pero que no está el decreto. Es decir, todo esto, la marcha atrás, tremenda marcha atrás, es a partir de la denuncia pública, la convocatoria, por este palazo que le estaban pegando, ¿no? Esta voracidad fiscal del ministro de Economía. Yo le dije que continúa la convocatoria hasta que se emita el decreto, porque hasta ahora es todo de pico, digamos.
0: Claro, es porque vio que desde fuentes, nosotros hemos hecho consultas, no solamente la oposición, también hay algunas fuentes oficiales, dicen que se parte de esta conclusión de la oposición a partir de la lectura de una resolución antigua que estaba colgada ahí en la página de la IGI.
2: Sí, no, antigua no, de hace 3 meses, donde dice que, claro, ¿por qué pasa? Este beneficio tiene un decreto madre y sucesivos decretos iban manteniendo el beneficio, extendían el beneficio. El último decreto lo extendía hasta ayer. O sea, tendría que haber existido un decreto previo ayer que dijera lo que vence hoy continúa. No existió, por lo tanto caía el beneficio de 9 a 5 puntos. Ahora, con toda esta movida pública y la convocatoria que hicimos al ministro Odon, se ve que dieron tremenda marcha atrás y van a sacar un decreto. Incluso el decreto va a salir cuando ya venció el beneficio. Bueno, verán cómo arreglan. Porque en definitiva es buena noticia, pero buena noticia porque apretamos y denunciamos esto. Se denunció públicamente en las redes, pero al mismo tiempo se denunció en el Parlamento y se convocó al ministro Odon. La verdad que es, como le decía, es buena noticia, pero también deja esa cosa de esa improvisación total del Ministerio de Economía y Productivo, que con esa voracidad fiscal mete en mano en todos lados y genera estas consecuencias, ¿no? Es decir, la verdad que muy, muy improvisado todo. Pero bueno, bienvenida a la marcha atrás urgente, pero sigue vigente nuestra convocatoria hasta que se emitan.

0: esto, porque esto no es de boca, esto hay que firmar, el presidente del ministro tiene que firmar la extensión del beneficio. Estamos en las puertas de una temporada turística, ¿no? Es una noticia malísima.
1: Sí, buen día, senador. Alexis Cadimar lo saluda.
0: Alexis, ¿qué tal? ¿Qué tal?
1: Muy bien. Justamente el ministro había hecho el adelanto aquí en FM Gente, en Buenos Aires, el fin de semana cuando la cobertura de la FIT. Y en este momento se encuentra en Punta del Este. El ministro está con uno de los periodistas de FM Gente, con Jorge Rabunial, a quien le dijo que no iba a hablar sobre este tema porque, bueno, estaba esperando que se firmara el decreto y hasta el momento no se ha firmado por parte del presidente. Claro. No obstante, dice que las medidas se van a mantener, pero no quiere hacer público ningún claro. comentario hasta que no esté firmado.
0: Y yo imagino el papel del ministro, porque ayer o estas horas hablaba de emergencia turística y hoy se entera de que le pegan un palazo al sector y al consumidor en general, porque esto para el consumidor en general, pero para el sector turístico tiene un impacto también muy importante. Son 45 millones de dólares. Si la gente que decide ir a un local gastronómico, a comer a algún lugar, y dice, bueno, tengo 9 puntos, ayuda, ¿no? Claro. Ayuda mucho. Y eso, más consumo, más gente, más empleados, más trabajo. Y el ministro se entera que su compañero de gabinete, el ministro de Economía, le pega un huascazo. Hicimos la convocatoria hace una hora y ahora nos informan esto. Yo le digo, está todo bien, pero en esta desprolijidad esto no funciona. A discurso, a dichos, esto funciona a documentos, tiene que sacar el decreto, porque ahora en este minuto que estamos hablando, en este minuto el descuento cayó, el beneficio cayó 4 puntos.
2: Claro, y lo hemos planteado, senador, lo hemos planteado desde el punto de vista de turismo, usted lo tiene evaluado en 45 millones de dólares, dijo que se agregarían al erario nacional, ¿no? Esta falta de este descuento, si hubiera el mismo consumo, a veces esto también implica una reducción del consumo. Pero usted también mencionaba, y no solamente con los turistas, ¿no? Capaz que esta noche para mirar el para mirar una serie se pide unas pizzas y ahí viene el descuento en el débito, ¿no?
0: Va, se come una media luna en el bar y ahí está 9, paga con tarjeta, está 9. Si es sector turístico a lo grande, pues es consumidor general. Entonces, hasta ahora no hay. Hoy cayó, en este minuto estamos hablando, el beneficio no existe, volvió de 5. Fíjense que será desprolijo, vamos a entendernos. No estamos hablando de 3 monedas, ¿no?
1: Claro.
0: Estamos hablando de una cosa que no tiene impacto, tiene impacto directo en la población, en el consumo, en el sector turístico, en la hotelería, en todos lados.
1: Sí, alquiler de auto, decía el ministro.
0: Las rentadoras.
1: Sí.
0: Y el pobre ministro de turismo, yo con enorme respeto, es decir, el hombre. Ayer hablaba de emergencia turística y su colega O'Donnell le pegó un huascazo.
1: Bueno, ya le pegó con la rendición de cuentas, le quitó 26 millones del presupuesto, ¿no?
0: Pero digo, es desprolijo todo esto, ¿no? Si la voracidad fiscal, mire que el año pasado pasó lo mismo, el O'Donnell vino horas y horas a la ley de presupuesto, no dijo nada y pasó la ley de presupuesto y a los días de la semana le pegó un manotazo al Fonasa, ¿no?
1: Claro, está manoteando.
0: El modus operandi es el mismo. Paso, no digo nada, juego de canuto, y cuando se aprueba la rendición de cuentas, plágate, que se encajó una por decreto, que fue así. Esperemos que esta denuncia pública y esta convocatoria haya surtido el efecto, se nos dice que surtió, y se vuelva atrás, pero tenemos que esperar el decreto.
1: Muy bien.
0: Yo quise moverme de la convocatoria hasta que esté emitido el decreto.
1: Perfecto. Senador, muy amable, gracias como siempre.
2: Gracias, senador.
0: Buena jornada, un abrazo enorme.
1: Bueno, muy bien. Así que, bueno, está caído entonces. Sí. Venció ayer. Es decir, el que va a comer una muzarela, el que va a comer una en cualquier restaurante, en cualquier cafetería, no le descuentan el 9% por pagar en tarjeta.
2: Hay que ver si este es como los decretos a veces del EPS, subió que no, vio los decretos de la pandemia que se hacía el anuncio en la noche y después sí. El otro día iban a buscar el anuncio y no estaba. No, pero este capaz que lo hacen más rápido porque sí. Es automático, capaz.
1: Lo que pasa que me imagino que lo firma el ministro y va uno corriendo, se lo mandan por ahora es digital todo, claro. Se lo manda, firma digital al presidente, ya hace firmar esto al presidente, pues tenemos un lío bárbaro, nos queda un hueco, llevamos 12 horas, casi 11 horas y media que los beneficios se cayeron. Claro, cualquiera que está comiendo dice, no, tengo el 9%, y no se lo van a aplicar.
2: Yo no sé si el 9% del IVA, recordar.
1: Del IVA, sí.
2: Es
1: sí.
2: ese descuentito.
1: Claro. Es la propina que le deja usted al.
2: Sí, o menos quizás, porque es ese descuentito entre lo que uno paga y que después cuando mira la tarjeta dice, mira, 7, 8 pesos menos, 10 pesos menos, 15 pesos menos, pero en la sumatoria, porque son 9 pesos del IVA, son 9%, 9 puntos del 22. Claro. O sea, no es 9. Si,
3: total.
2: Vamos a suponer, si usted pagó 100, pagó. Dentro de esos 100 hay 22 de IVA. Bueno, le descuentan 9% de esos 22.
1: 9
2: ¿no?
1: pesos.
2: Para hacerlo grueso. Sí. Para hacerlo, no, 9%
1: de esos
2: 22. De
1: los 22.
2: Sería, el 10% sería.
3: 1,80.
2: 1,80 más o menos.
3: No llega a 2 pesos.
2: Pero en el valor total.
1: No, hace. Pero fíjate que cuando yo a veces pago con tarjeta y te descuenta ese 9%, le agrega. Y a veces uno deja el 10, ¿no? Generalmente deja el
2: 10. Claro, claro.
1: Entonces, gastás 2,000 o 3,000 pesos. Y
2: claro, pero yo le hice la cuenta en 100 pesos. En 2 o 3 mil pesos estamos hablando a veces de
1: 200, 300.
2: De 180 pesos.
1: Sí, por eso. No es nada de precio.
2: Un poco menos quizás, pero en el 45 millones de dólares, dijo.
1: Y claro, O'Donnell ni Lerdo ni Perezoso le manoteo acá callado la boca. Que fue lo que hizo también la calle, vamos a no. ¿Se acuerda? El 4% del beneficio lo dejó en 2, ¿no?
2: Claro.
1: Y bueno, que esto, que lo otro, pero todos manotean porque no alcanza la plata, ¿no? Okay, bueno. Ya no le pueden sacar más al uruguayo, entonces de los beneficios que tienen los uruguayos, le van a sacar.
2: Pero acá hubo un. Sí, era lógico, un pataleo, ¿no?
1: Claro.
2: Un pataleo a tiempo.
1: A tiempo, ¿no? Se ve que alguien estaba.
2: Indio Cobarde sirve para otra pelea, está bien lo de Odone.
1: Sí, bueno, no me salió en esta, calladito la boca, pues cuando iba. Claro, dentro de unos días, si nadie estaba atento.
2: El ministro terminó declarando hace un ratito de que va a ser un 9% de descuento.
1: Sí.
2: Se ve que ya le avisaron.
1: Sí.
2: Ya le dijeron.
1: Que se renueva el decreto, acá estaba recibiendo con el 9%.
2: Sí.
1: Se ve que con el 9%, pero no quiere hacer declaración hasta que no esté firmado el decreto. Porque esto es cambiante y dinámico, dijo el ministro, que está ahí en el centro de convenciones.
2: Creo que se lo sacó Raguñán el dato. Y lo dijo.
1: Bueno, muy bien.
2: Vamos
1: a esperar un ratito, vamos a hacer la pausa.
2: Primero vamos a ver cómo está el tiempo.
1: El tiempo, verdad, me había olvidado el tiempo.
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5: Bueno, muy bien. Dice Inumet por acá que este jueves, 1 de octubre... tenemos una máxima de 13 y una mínima de 10, nuboso cubierto con precipitaciones escasas. Para mañana viernes, una máxima de 13 y una mínima de 8, cielo algo nuboso, periodos de claro. Y el sábado, máxima de 15, mínima de 9, desmejorando nuevamente con aumento de la nubosidad y con precipitaciones. Eso lo dice Inumet. Veamos qué es lo que nos dice AccuWeather. En la temperatura a esta hora dice que tenemos 12 grados de temperatura, que la máxima es de 13 y la mínima de 10. Cielo nuboso, cubierto, para mañana una máxima de 15 y una mínima de 9. Y vuelven las lluvias el sábado con una máxima de 15 y una mínima de 10. Al parecer el domingo tendríamos un poco más de brillito de sol con una máxima de 17 y una mínima de 8 grados. 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
1: Muy bien, nos vamos a ir a la pausa. Antes les recordamos que la Junta Departamental de Maldonado votó el pasado martes, sensibilizarse y adherir al Día Mundial del Paciente Ostomizado, que tiene por fecha el primer sábado de cada año, es decir, en este caso el próximo 3 de octubre. Y por acá tenía parte del comunicado de la Junta, se va a ser iluminado de verde el edificio de la Junta Departamental. Así que bueno, es con el fin de concientizar y sensibilizar a la población sobre esta patología. 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

0: Muy bien, amigos, seguimos adelante en la dinámica informativa de la mañana de Maldonado. Bueno, vamos a tener más adelante repercusiones respecto, bueno, a esta noticia que se está sucediendo con la firma del decreto del descuento de IVA. Bueno, los anuncios de beneficios que justamente este fin de semana en Buenos Aires el ministro de Turismo manifestó en FM Gente que se iban a concretar. Hay una polémica respecto a este tema que estábamos clarificando antes de ir a la pausa. Vamos a volver con ese tema, pero ahora nos vamos a otro que también ha acaparado la atención. Creo que en las últimas semanas se sigue hablando y mucho de esta situación que se ha generado con el edil blanco en la Junta Departamental y que tenía dos colaboradores,
1: Pablo Leiva
0: y padre e hijo, que bueno, el padre que está preso, bueno, el hijo también está retirado de ese cargo, pero lo más llamativo también era que ganaba 52.000 pesos por mes y no tenía una función asignada. Bien un ñoqui, ¿no? Para decirlo pronto y claro, ¿no? Así que, pero quien tiene todo esto claro, porque lo ha investigado y lo ha seguido de cerca, es nuestro colega Eduardo Preve. Ya estamos en contacto con él. Eduardo, muy buenos días, ¿cómo te va?
2: ¿Qué tal, Alexis? Bueno, y a toda la audiencia de FM Gente, muy buenos días. Sí, como adelantaban ustedes, está condenado ya, incluso ayer mostrábamos imágenes ingresando al penal de libertad de Pablo Leiva, este hombre que blanqueaba, lavaba dinero para una de las organizaciones narcos más importantes de Uruguay, y que a su vez estaba contratado como asesor del edil por el Partido Nacional, Gustavo Bueno, que además, y una cosa que ha pasado desapercibida, que Bueno también.
0: ¿Bueno o Gómez?
2: Gómez, perdón. Gonzalo Gómez. Que además, Gonzalo Gómez es integrante del directorio del Partido Nacional por la Juventud del Partido Nacional, que ese dato ha pasado desapercibido. Incluso todavía está, si ustedes pueden buscar en la página web del Partido Nacional, y Gómez integra el directorio del Partido Nacional, y yo preguntaba si lo iban a mantener, y me dijeron que hasta tanto se despida el Tribunal de Ética del Partido Nacional, que el caso de él pasó al Tribunal de Ética, no tienen motivos como para expulsarlo del Tribunal de Ética. En cuestión, Gómez tenía estos dos asesores, entre otros, porque en total son 8 asesores que tenía Gómez, los dos Leiva, Lucio Leiva, que también es integrante de el dirigente por Montevideo del directorio de los jóvenes departamental de Montevideo del Partido Nacional, y ambos dos, Lucio y Pablo, el padre ya fue condenado en el allanamiento a su casa. Le descubrieron 3 millones de pesos y más de 40 mil dólares, una máquina de contar billetes. Y el hijo Lucio, si bien quedó en libertad, la policía está convencida de que participaba de la maniobra de blanqueo, que hacía transacciones para su padre también, que era un eslabón más de una gran cadena que se puede llegar ahora a quedar al descubierto con la nueva investigación que va a empezar la Fiscalía de Lavado de Activos a cargo de Enrique Rodríguez, ¿no? El fiscal Enrique Rodríguez va a investigar todo lo que es la ruta del dinero, cómo Leiva hacía ingresar ese dinero en parte a través de redes de cobranza, en parte a través de un cambio. De hecho, en el allanamiento, Leiva menciona a quien dice ser su jefe, Andrés Zugarramurdi, que Zugarramurdi es tesorero de un cambio que tiene 4 locales ahí en Maldonado y 2 locales acá en Montevideo.
0: ¿Cuál es el nombre del cambio?
2: Cambio Monex se llama.
0: Monex.
2: Ese cambio, ustedes pueden recordar que aparece en una sentencia de la extradición del narco González Valencia a Estados Unidos, porque González Valencia también utilizaba la sucursal del cambio Monex así en Piriápolis para hacer transacciones de dinero en aquel momento cuando vivía ahí en Punta del Este, y luego, bueno, fue capturado por la policía. Ya que mencionamos el cambio, te puedo contar que esta semana, a raíz de la investigación que empezó la Fiscalía de Lavado de Activos, ya desembarcó la unidad de análisis financiero del Banco Central en el cambio Monex para, bueno, ver si había algunas operaciones que sospechosas realizadas por Zugarramurdi o por los propietarios del cambio Monex, que se han mostrado sorprendidos, dicen ellos, por la actitud de este colaborador, este trabajador que ocupaba un cargo de jerarquía y dicen ellos no tener conocimiento de esta situación de blanqueo de dinero. Mirá, Leiva, que fue el que terminó en prisión por el momento, el único, blanqueaba únicamente para este narco, ¿no?, que es un narco uruguayo que reside en el exterior, más de $100,000 por semana, unos $400,000 al mes. Pero además te cuento, Alex, que según la información que hemos obtenido de fuente de la policía, de la brigada antidroga que ha realizado este operativo, el EIVA era uno de los tantos que blanqueaban dinero para esta organización narco, ¿no? Sí, el que está claro que era el cabecilla, digamos, el que ideaba todo cómo se blanqueaba el dinero, era Zugarramurdi. Es decir, que puede decirse como que es el líder del esquema de lavado de activos en Uruguay de esta organización narco, y presuntamente también de otras organizaciones, porque era el que tenía como el know-how, digamos, de cómo hacer el blanqueo de dinero a través de redes de cobranzas y a través de cambios.
0: Es decir, cómo ingresar el dinero en esta red de cobranza o en los cambios, ¿no?
3: Justamente a eso iba, breve. ¿Ya está claro cómo era la gimnasia, si es que lo podemos decir así, para que la gente un poco entienda cómo se lava ese dinero en los cambios?
2: Bueno, mira, una de las modalidades sí ha quedado claro, porque incluso la han comentado los propios propietarios de esa red de cobranza, era que este hombre iba y pagaba facturas de alto valor, 400, 500 mil pesos por mes, era factura de empresas constructoras, por ejemplo, con los billetes de baja denominación, 20, 50, 100 y 200 pesos, llevaba a 2.000 billetes o 3.000 billetes y pagaba esa factura. Eso hacía que al entrar el dinero, era formalmente estaba pagando facturas y ahí como que estaba blanqueando parte de ese dinero. Ahora, esto eran $20,000 por mes, nada más que blanqueaba. Están viendo cómo hacía para blanquear los otros $380,000 que únicamente le iba a ingresar al sistema financiero formal mediante diferentes modalidades. Otra modalidad que tenía era la compra de dólares, y con la compra de dólares sí después iba y los depositaba en pequeñas cantidades, y ahí no despertaba
0: la sospecha.
2: Aunque anoche Jorge Chediak, en el noticiero de BTV, que recordemos que Chediak presidió la Secretaría Antilavado en el gobierno de la calle Pou e incluso integra el Tribunal de Ética del Partido Nacional, dijo que cuando debería haber despertado sospechas en ese local de esa red de cobranza, cuando va una persona de forma reiterada con billetes de tan baja denominación para pagar facturas tan altas, en este caso era del EPS, del DGI o del EGI, porque son las modalidades que utiliza el narco, porque hoy está, ¿qué pasa? Esos billetes de baja denominación, ¿dónde se consiguen básicamente hoy en día? Cuando prácticamente no hay cambio en la calle, y se consiguen mucho en la boca de venta de droga.
0: Claro.
2: ¿Qué pasa? Este dinero venía de la boca de droga, la recolectaba el narco, se la llevaba a Leiva, y Leiva se encargaba, mediante esta modalidad de pago de facturas, mediante la modalidad de compra de dólares, y compraba de $300, de $400, que ahí no te piden muchos datos, y así iba de esa forma blanqueando el dinero.
0: ¿Y qué utilizaba también, además de las casas, de, por ejemplo, en este caso, el cambio Money? Por ejemplo, se menciona el cambio que tenía la señora Gandini, otros cambios, puede que
2: utilizaba así el local de la red de cobranza de la esposa de Gandini, que tenía un hábitat y tenía un cambio también. Y ahí una de las cosas que llamó la atención a las autoridades, claro, es si Leiva vivía más o menos a 15 o 17 cuadras del hábitat de la esposa de Gandini y tenía 4 o 5 hábitats más cerca, ¿por qué iba a ese hábitat y no a otro, no? Y claro, uno decía, bueno, eso puede ser casualidad, dice uno, pero después en tratar que en realidad el Edil Gómez pertenece a la lista de Gandini y que Leiva estaba contratado como asesor de la lista de Gandini, como que es una suma de casualidades que generaron las sospechas en los integrantes de la brigada antidroga para decir, bueno, puede llegar a haber o no alguna implicancia de el local de pagos o alguna complicidad al local de pagos en este sistema de blanqueo. Por ahora se sabe que hacía transacciones en ese local y en otros locales. Lo que sí quiere saber, y seguramente va a apuntar la investigación, es sí, las operaciones, de las transacciones que hacía Leiva en ese hábitat, en ese local de pago, se hacían con conocimiento de, al menos los, con conocimiento de los encargados, seguro, pero con conocimiento de esa autoridad, de los dueños locales, o sea, Gandini y su esposa, ¿no? Hasta ahora eso no se ha comprobado, hasta ahora eso va a ser parte del objeto de la investigación, como así también el cambio Monex, que era donde realizaban las operaciones. Zugarramundi se ha pedido licencia médica desde el primer día, no ha ido a trabajar, incluso desde el día que estuvo detenido Leiva. Recordemos, Andrés Zugarramundi es el cabecilla, por así decirlo, el ideólogo, desde hace mucho tiempo, según lo que pudimos averiguar, de cómo introducir en el sistema formal dinero proveniente de actividades ilícitas, en este caso el narcotráfico, ¿no?
0: Dicen que este personaje, que tenía un cargo alto dentro del cambio y que ha desaparecido cambio, actualmente, no sé si está, si está enfermo o si se fue del país. No, también
2: se pidió licencia médica porque bueno, la circunstancia lo ha desbordado. Se ha pedido licencia médica y eso sí, está desaparecido, ¿no? Me dicen igual que está en el país, que no se ha fugado, porque va a esperar a presentar, a declarar en la Fiscalía de Lavado Activo a cargo de Enrique Rodríguez cuando sea llamado. Un Enrique Rodríguez que ya ha comenzado con las primeras actuaciones. Por un lado, dio la actuación al Banco Central de que realizar inspecciones y reportar a cualquier operación sospechosa para atrás. Esto es como, hay que hacer forense, ¿no? Va a ser un examen forense hacia atrás todas las operaciones que hizo el cambio. También la Secretaría de Antilavado va a investigar no solamente al cambio, sino a empresas constructoras que aparecen vinculadas a los socios del cambio y a Zugarramundi, y también una empresa de fitness, o sea, de gimnasios, que también aparece, coinciden el nombre de los accionistas del cambio, y aparece también Zugarramundi en esa sociedad que trabaja con algunos gimnasios aquí en Montevideo, ¿no? O sea, esas nuevas modalidades que hay de super mega gimnasios vinculados a las actividades, bueno, de física de las personas, que tienen un gran desarrollo y que no son como los viejos gimnasios que estamos acostumbrados a ver, sino que tienen una gran inversión y eso, y bueno, parece ser que también podía llegar a ser una de las modalidades con la cual se blanqueaba dinero, algo bastante novedoso que sí, no se tenía reportado hasta el momento, que estarían utilizando las grandes cadenas de fitness para hacer el blanqueo de dinero, no solo por la inversión, sino porque después es bastante difícil de controlar si vos tenés 100, 200, 500 o 1000 personas que van por día al gimnasio ese, ¿no?
3: Desde hace un tiempo, Preve, las fuentes policiales hablan de eso y de algunos otros negocios que hoy pululan, como en la década de los 80 los videos, hoy hay por todas las esquinas, que también tampoco se sabe si tienen un cliente, dos clientes, 10 clientes o 50 clientes, ¿no? No vamos a decir el rubro porque estamos generalizando, pero por ahí va la cuestión.
0: Y esto de los gimnasios llama la atención porque había unos desarrollos y inversiones tremendas, ¿no?
2: Exactamente, sí. A ver, en parte puede ir acompasado con la mayor actividad física que hace la población, pero se ve una inversión un poco desmedida de los ojos para el poder recuperar la inversión con la cantidad de socios que puede llegar a tener, porque estamos hablando de millones de dólares de inversión a veces en cadenas de gimnasio de fitness que es muy difícil de recuperar, porque las cuotas de esos gimnasios son entre 1.000 y 4.000 pesos. Fíjate que lo que tenés que remar por mes para desquitar la inversión y además obtener ganancias operativas, ¿no? Esto igual políticamente va a seguir porque, bueno, tiene que expedirse el Tribunal de Ética de...
0: Sí, perdón, Eduardo, te iba a preguntar justamente porque hubo declaraciones de este edil blanco, yo lamentablemente no las he escuchado, estaba en Buenos Aires, que habla, parece que fueron vergonzosas.
2: Yo te lo resumiría, el edil blanco Gómez dijo que este hombre no era asesor, sino que él le pagaba para que lo asesorara, o sea, una contradicción en sí mismo, que no te cumplía ninguna tarea porque 9 meses no le había asignado ninguna tarea, o sea, era un ñoqui, cobraba 52 mil pesos por mes por no ir a la junta y por no hacer nada. También se despegó de Lucio, del hijo de este asesor, que también era asesor de él rentado, cobraba otros 52 mil pesos, por más que en un tuit original de este deal que estaba en China cuando saltó el escándalo, lo habían defendido diciendo que Lucio es mi amigo y seguramente no esté en ninguna actividad ilícita.
3: Ahora, está amenazado hoy, ¿no?
2: Sí, hay una amenaza contra Lucio Leiva, el hijo de Pablo Leiva, porque claro, Pablo Leiva, cuando apenas entra en la policía, enseguida canta todo, ¿no? Yo trabajo para fulano de tal, Andrés, que trabaja en un campo, en su Garramundi, después era el nombre, y a raíz de eso, los líderes narcos que pertenecen a la organización que le encargaban el blanqueo de dinero a su Garramundi, no le gustó nada que este hombre...
0: sí, los quemara.
2: Sí, pero aparte cantara así, como diciendo, sí, ¿qué te llamó Alexi? Me llamó, viste, así, o sea, o sea, de una. Sí. Y bueno, y ha sido amenazado. No, desconozco si estás con protección o sin protección. De hecho, mañana voy a tratar de confirmar. Sí sé que fue trasladado el padre, Pablo, al penal de libertad, que está con medidas de seguridad especiales en el penal de libertad. Eso llamó la atención porque por lo general van a depender de libertad los narcotraficantes, no las personas imputadas por lavado de activo. Pero bueno, lo trasladaron a los dos ayer al penal de libertad. Y ahora un poco lo que queda es que se expida el... Hay quienes en el Partido Nacional quieren ya la renuncia del Edil Gómez, porque creen que la situación es insostenible. Hay otras voces que dicen que hay que esperar el pronunciamiento del Tribunal de Ética del directorio del Partido Nacional. Que llamativamente lo integra Jorge Chediak, quien fue una de las personas que ayer salió con bastante dureza en el noticiero de BTV, diciendo que tendría que haber despertado sospechas que este hombre fuera tan seguido al local de pagos de la esposa de Gandini con billetes de baja denominación. Y no solo eso, sino que en el local de pagos tenían el teléfono de este hombre y cada vez que precisaban cambio, cambio de chico, lo llamaban y le decían que le llevara cambio, ¿no? Entonces, bueno, ahí
0: ¿Cómo hacía el cambio? Dice, no, tengo una agencia quiniela, que a veces la gente juega 20 o 50 pesos, claro, pero en este caso...
2: Pero aparecer con... Vos fíjate que si vos pagabas facturas de 500 mil pesos...
0: Y 20, 50 y 100, los paquetes que llevaría.
2: Y bueno, por algo que en las imágenes de la brigada antidrogas, condiciones de allanamiento, se ven montañas y montañas de billetes, y ahí vos ves que hay billetes de 20, de 50, de 100 y de 200. Viste, uno se pregunta a veces dónde estaba el cambio, ¿no? Viste, cuando vas a... Siempre,
0: lo tenían ellos.
2: Lo tenían ellos guardado, claro. Lo tenían ellos guardado y aguantado ahí, ¿no? Pero yo creo...
3: ¿Cuál sería el destino final de esa plata? Porque eso no puede quedar eternamente en el cambio, ¿no?
2: No, claro, eso después se blanqueaba y eso después lo ingresaba al sistema formal y iba a los bancos, ¿no? Ese dinero iba a los bancos.
3: Sí, sí. ¿Y a los bancos no les sorprendió que viniera un cambio con...
0: No, lo que pasa que...
3: ¿Con tantos billetes chicos tampoco?
2: Y lo que pasa es que...
3: Los bancos nunca son muy de atender muchas cosas, ¿no? Así están los pobres abuelitos estafados permanentemente, ¿no?
2: Claro, exacto. Sí, a los bancos no les llama la atención porque, claro, como viene de un local de cobranzas, claro. No viene del local de cobranzas 071 de tal lado. Le va todo el dinero, pasan las remesas, ¿viste? Y no hay una trazabilidad, digamos, del dinero una vez que se ingresa después, digamos, al conglomerado de la red de cobranza, ¿no? Entonces... Claro. No hay como una... Sí, si vos vas al banco a depositar, ahí sí, imagínate. Ahí cualquier banco, si vos vas con 500 mil pesos, 1 millón de pesos en billetes de 100 y 200, ahí te dices, espere un momentito, señor, y seguramente te exijan de dónde usted sacó este dinero, ¿no? Vas a tener que justificar. Si vas a un banco, te obligan a justificar,
0: claro, claro.
2: El origen del dinero, ¿no? En un local de cobranza, a veces por la propia modalidad de trabajo que tienen, no te exigen la... Yo creo que ahora, con esto que ha pasado, seguramente se hayan despertado las alarmas y, bueno, si el día de mañana caen algunas otras personas con tanto billete, puede despertar la alarma o no, porque a veces en algunos barrios hasta puedes presuponer la persona que está detrás del blinde del local de pago de que ese dinero puede provenir del narcotráfico, pero termina siendo un empleado en un local de pagos y sabe que vive en el mismo barrio que la otra persona que va a introducir ese dinero ilegal en el sistema formal, ¿y qué le vas a decir? No sacaste la plata, cuando sabes que a los 20 minutos te lo puedes cruzar en la panadería de la esquina cuando vas a comprar el almuerzo, ¿no?
0: Claro. O dice, ¿qué sacrificio? Juntó pesito por pesito para poder pagar la luz o el...
2: Bueno, pero en la luz, ¿cuánto pagarás? 4.000 pesos.
0: Claro.
2: Cuando mucho.
0: Claro, si llevas un volumen de plata, lo que tú decías, si llevas un volumen importante, 300.000, 400.000 pesos, ahí indudablemente se tiene que prender las alarmas, nadie se puede hacer el gil ahí.
3: Un jugador conocido acá de la zona, que jugaba en un club mexicano, un día fue a cobrar el sueldo y se lo pagaron con billetes de $20, uno le da nafta a los billetes, dice, una montaña de billetes, veo que los sueldos en el fútbol son, siempre cuenta esa historia, ¿no?
2: Siempre que cobras en efectivo y te pagan con billetes de baja denominación, tenés que sospechar porque no son de difícil circulación, y cuando circulan esos billetes, por lo general, en la boca de droga, ¿por qué hay mucho cambio chico? Porque los chasqui, el chasqui es, digamos, una dosis de pasta base, vale 100 pesos, y por lo general, los que compran eso van con billetes de baja denominación, de 20 pesos, moneda, o billetes de 50 o 100 pesos, ¿no? Claro. No llevan un billete de 1.000 pesos para comprarse 10 chasqui, van a comprar, se compran de a un chasqui o de a dos chasqui, ¿no? Que son las dosis esas.
3: Y las lágrimas.
2: Las lágrimas. Vos fijate que en el último cargamento, este que incautaron, junto con el dinero de la operación Trazador, había 260 kilos de droga entre pasta base y cocaína que equivalían a unas 3.000 dosis. Unas 3.000 dosis a 100 pesos, por más que había cocaína y es más cara, pero le ponemos, 3 millones de dosis a 100 pesos, que son $2.50, estamos hablando de 7 millones y medio de dólares que equivalía ese cargamento puesto en el mercado al consumo, ¿está? Y ese mercado, ese cargamento del costo tiene 2 millones, otro millón de logístico, 3 millones. Te quedan 4 millones y medio de ganancia, entre comillas, que ahí vos, ese dinero lo metían en el mercado formal para blanquearlo, ¿no?
0: Claro. Bueno, Eduardo, ¿queda algo más de esta historia? Porque tú has tenido todos los detalles, uno por arriba sobrevolado el tema, acá, de lo que pueda pasar de aquí en más, ¿no?
2: Bueno, yo creo que ahora lo que resta esperar es la actuación de la Fiscalía de Lavado de Activos a cargo de Enrique Rodríguez, y que podemos estar, sí, ante la punta del iceberg de un gran esquema de lavado de activos proveniente del narcotráfico. Y es la primera vez, me parece, que van a encontrar pruebas efectivas, porque, por ejemplo, en las cuadernolas que le incautaron en la casa de Leiva, está bastante detallado a dónde se invertía ese dinero, ¿no?
0: Ahí está. Esas cuadernolas tienen un valor supremo. Seguramente van a dar bastante leche, por decirlo de alguna manera.
2: Exactamente.
0: Un abrazo, Eduardo. Muchísimas gracias por este contacto, gracias. Por toda esta info. Tú que has seguido de cerca el tema y que has investigado paso a paso el desarrollo de esta historia.
2: Muchas gracias a vos. Un abrazo a todos.
0: Chau. Muy bien, Eduardo Previ estaba con nosotros contándonos esta historia.
3: Uno de Nidia, ¿le parece? Y hacemos la pausa.
0: Muy bien.
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0: Pausa.
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3: Tres minutos, pasan de las 12 del mediodía, Nivia, y venimos con la actualización policial.
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3: Buen día, Ricardo, ¿cómo le va?
10: ¿Qué tal, cómo andan? Buen día. Marchando, aquí estamos. Bueno, lo primero es acompañar la preocupación que estamos manifestando continuamente y que hoy la planteó Blanquita de Biasi de los robos, ¿no? Hemos hablado insistentemente lo que ocurre en Maldonado, principalmente en comercios, pero además los robos de partes, equipamientos y motores de aire acondicionado, cualquier cosa, todo sirve. Sí. Ayer dábamos cuenta de un robo de dos compresores en un comercio de Punta del Este. Y bueno, no es nuevo. Lo que está bien, me parece, es compartir el reclamo, la preocupación de los vecinos, porque bueno, la policía acá, yo tengo la sensación de que hace un trabajo tremendo, pero volvemos a lo de todos los días, ¿no? Esto es como una calecita. Si uno lleva el registro, el 90% de los casos que consignamos acá de autores de distintos delitos son ultra reincidentes. Entonces, el problema está ahí, ¿no? Si largan a un recalcitrado ladrón mañana y va a volver a robar, porque la gran mayoría de todos ellos vuelven a reincidir, ¿no? Así que bueno, es una realidad preocupante, no le pasa solo a Punta del Este, lo estamos hablando continuamente aquí en Maldonado, es de día, es de noche, es de madrugada, es en los barrios, en los complejos, rompen tranquilamente, como también estamos consignando en nuestra página web, rompen las trancas de portones, ya prácticamente que son rejas en distintos complejos, y entran y te llevan una moto, tranquilamente, no pasa nada, ¿no? Así que bueno, eso por un lado. Uno de los casos más importantes que se está sustanciando aquí en nuestro departamento, o que tiene como, no se está sustanciando, me equivoqué, me rectifico, se está sustanciando en Montevideo, pero que tiene como epicentro a nuestro departamento, es el caso de los terrenos en Punta Negra. Se abrió lo que uno generalmente define como una caja de Pandora, ¿no? Porque ahora les voy a contar un montón de derivaciones que puede llegar a tener esto. Ya ascendió a 7 el número de imputados por esta causa.
3: Ayer marchó una escribana.
10: Lo veníamos diciendo hace unos cuantos días, no queríamos encasillarlo en escribano, pero en el profesional escribano, pero sabíamos que estaban tras los pasos de una, por lo menos una escribana, que, como también lo adelantamos en varias ocasiones en los últimos días, o se prestó para las maniobras o por lo menos asesoró de qué manera se podían hacer las maniobras para que dieran la impresión de ser legales, ¿no?
0: Sí, el abogado defensor de ella decía que ella actuó de buena fe. Exacto. Trajeron los documentos, pero bueno.
10: La acusación fiscal entiende otra cosa. El escribano tiene la obligación de verificar.
0: De ir al historial.
10: Incluso sin tener la obligación, por el conocimiento, por estar en eso de darse cuenta de que algo no funciona, cuando hay repetición de nombres de alguien que no es multimillonario ni un inversor, etcétera, etcétera, ¿no? Pero bueno, la jueza de crimen organizado, segundo turno, Diobanet Olivera, reiteramos, esto es en Montevideo, la formalizó a esta escribana. Tenemos el nombre por allí guardado, vamos a dar solo las iniciales, no nos suena de acá, no hemos podido confirmar que sea de acá del departamento, SMB, es la séptima judicializada en el marco de esta investigación que encabeza la fiscal de delitos económicos y complejos, Sandra Fleita, que estalló hace algunas semanas, pero que en realidad investigación que inició la Intendencia de Maldonado ya por el 2019, ¿no? La escribana está formalizada por la presunta coautoría de un delito de asociación para delinquir. Es un delito duro, ¿no? Es integrar una banda para delinquir.
0: Como que fuera parte o es parte de la banda.
10: Exactamente, como coautora. Con un delito continuado de falsificación ideológica por funcionario público, con un delito continuado de estafa. Como medidas cautelares, no hay nadie en prisión por el momento, fijó domicilio, tiene retenido los documentos por lo cual no puede viajar, tiene que presentarse una vez por semana ante la policía y, como en los demás casos, tiene prohibido comunicarse con otras personas que estén mencionadas o involucradas en esta causa. Todo esto por el término de 180 días. Como mencionaba Celesi, la defensa de SMB, que está a cargo nada menos que el doctor Juan Raúl Williman, va a apelar la resolución que dispuso la formalización porque entiende que la notaria actuó de buena fe y que no integra esta red o esta banda de estafadores más que red. Pero la fiscalía, encabezada por Sandra Fleitas, entiende que ella tuvo una participación en la toma de posición y posterior venta de los terrenos en Punta Negra, dándole una apariencia legal a las operaciones. Tendrá que demostrar la defensa de la escribana de que ella solamente asesoró y no tenía acceso porque se tenía que haber dado cuenta de lo que ocurría. Recordamos que a propósito de este caso ya habían sido imputados. El hombre encargado de falsificar el famoso poder con nombre, firma fraguada y sello de un escribano fallecido. También ya está imputado el dueño de la inmobiliaria y un empleado suyo. Y por otro lado, en juicio abreviado fue condenada la esposa del inmobiliario, Paulo Alves, la expareja del empleado que mencionamos anteriormente y un hermano de este. Toda esta gente es de las zonas de allí de Piriápolis. Decíamos que esto empieza a tener derivaciones por todos lados. Primero, yo he escuchado mencionar y no lo tengo claro, tal vez debiera hablarlo con un abogado o un fiscal, se está hablando de que esto puede tener una cara también de lavado de activos. Para mí no se configura, porque en realidad el lavado lo hacen antes, ¿verdad? Cuando fraguan los documentos y dicen este terreno, que en realidad el titular es Diego Hernández, pero que yo tengo ese documento falso con el cual tomo posesión de él, el nombre del presunto dueño, y lo vendo, ya ahí se produjo el blanqueo. Habrá en todo caso que averiguar cuál es el destino de esta plata, que da la sensación de toda la plata obtenida, que no se sabe cuánta, pero puede ser muchísima, cómo se distribuyó entre los integrantes de la banda, de acuerdo a la participación de cada uno, pero creo que por ahora lavado acá no se configura. Es decir, iban y ponían plata y sacaban plata. El lavado, en todo caso, insisto, para mi entender, se configura cuando desde esa maniobra ilegal logran venderle a un tercero de buena fe, que es lo que nos seguimos preguntando, ¿no? ¿Qué va a pasar con esa gente? Es una de las aristas que todavía se está investigando. En las últimas horas se extendieron las medidas cautelares para el conductor que, con alcohol en sangre provocó una muerte en la parada 38 de la Playa Mansa, un caso radicalmente opuesto o bien diferente al que consignábamos ayer, ¿no? Que si bien un automovilista argentino provocó dos muertes, no tuvo responsabilidad, digamos, alguna en lo ocurrido. Esto fue distinto. La justicia resolvió extender las medidas cautelares para un joven de 22 años que está imputado por el siniestro de tránsito que ocurrió a la altura de la parada 38 de La Mansa, poco antes de las 11 de la mañana, pleno día, del jueves 29 de enero de este año. En aquel siniestro perdió la vida Juan Moyano, un conocido médico argentino, tenía 78 años. Él iba caminando por la ciclovía que está sobre la mano este-oeste. El automóvil conducido por este chiquilín iba de este a oeste, es decir, iba saliendo de Maldonado, mordió el cordón, se dio dos o tres vueltas y terminó...
0: Qué poco ligó el doctor Moyano, un reconocido médico.
10: Poco y nada.
0: Justo le cae arriba.
10: Le cayó arriba, el auto se detuvo encima de él, tuvieron que trabajar mucho rato. Recuerdo que lo rescataron con vida, lo lograron sacar con vida después de mucho trabajo, lo asistieron, pero bueno, las lesiones que había sufrido fueron muy, muy, muy severas.
0: Letales.
10: Sí, ayer la justicia extendió por 120 días las medidas para este muchacho, que incluyen el arresto domiciliario nocturno y, por supuesto, la prohibición de conducir vehículos motorizados. En aquella ocasión el muchacho había declarado que mordió el cordón y que, bueno, ahí se salió,
0: ahí perdió el
10: control
0: de
10: volante. Pero el tema es que, además de haber perdido el control, la velocidad no sería la velocidad permitida para la zona, pero además llevaba
0: alcohol
10: en sangre. 1.38 no es poco. Tener 0,3, 0,4, bueno, marchás a la parrilla igual porque la ley es cero, pero no es alcoholizador. A 1.38
0: ya es otra cosa.
10: Ya inciden los reflejos.
0: Claro. Además, una cosa que Fiscalía está tratando es de hacer un abreviado en este tema.
10: Sí, de llegar a un acuerdo.
0: Un acuerdo.
10: De pronto alguna reparación.
0: Por eso, las medidas fueron extendidas hasta el 25 de diciembre.
10: Exacto.
0: Pero espera antes, si hay acuerdo, llegar a un abreviado. Pero bueno, están en esa negociación, no obstante, le extendió la medida.
10: Sí, sí.
0: Hasta tanto, bueno, se sustancia el juicio, porque las pruebas son muy contundentes.
10: Son contundentes. Y acá se configura, lamentablemente, ¿no?, para las víctimas, en este caso se configura el famoso homicidio culposo, por el cual generalmente no se paga con prisión.
0: Sí, no quiso matar, pero bueno.
10: Pero no salió a matar, no tuvo la intención, pero mató, provocó una muerte. Y lo del alcohol en sangre es relativo, se toma o no se toma como agravante, porque en definitiva la causa final es la muerte de una persona, independientemente de eso. Así que bueno, recién decíamos, Alessi, comentábamos con Diego, que absolutamente diferente al caso que comentábamos ayer del intercambiador allá de las rutas 9, totalmente diferente, ¿no?
0: Totalmente diferente, porque ahí el de la camioneta, el argentino, circula correctamente, va a una velocidad establecida para esa zona.
10: Y es el auto de las víctimas.
0: Y es el auto de las víctimas, se le cruza.
10: Exacto.
0: Va de derecha a izquierda, pasa de una, para después ingresar ahí.
10: En esa salida que hay. Bueno, un conocido delincuente de Piriápolis, condenado por reiterados hurtos. Ayer me escribían vecinos de Pueblo Obrero y dicen, con la matrícula de este tenemos varios acá. Está lleno de ladrones por todos lados, pero ladrones de esos que consolidados, ¿no? Que uno puede denominarlo profesionales, salen, entran, andan por la calle cuando los largan con absoluta normalidad, no tienen vergüenza de nada, no les importa a nadie, siguen robando. Pero bueno, esto arrancó el sábado 28, la policía de Piriápolis fue hasta una casa de Simón del Pino hacia el norte, ya entre Pueblo Obrero y Piriápolis, desde donde habían llamado dando cuenta de un hurto en proceso que se estaba cometiendo en ese momento. La víctima le dijo a los policías que fueron al lugar que vio el momento en que un hombre conocidísimo de la zona, vive allí en la vuelta, no importa un comino, eso de los famosos códigos, que yo nunca los compartí, de que al vecino no se roba, eso no existe más, eso.
0: Sí, no,
10: yo
0: no.
10: Vivo al lado tuyo y te regalaste, te la di, tranquilamente, eso de los famosos códigos, que reitero, yo nunca compartí que haya código para delinquir, que código, son delincuentes.
0: Sí, pero es histórico.
10: Sí, claro.
0: Me acuerdo que en el barrio no se roba.
10: Sí. Sí, tenían código. Robaba cualquiera, no, no importaba si fuera vecino o no. Bueno, que había visto esta persona, dijo que había visto a salir a este conocido delincuente de una casa llevando distintos objetos. Llevaba unos alargues, se ve que fue lo primero que manoteó, pelotas de fútbol y una pala. Se ve que el hombre quería laburar. Bueno, rápidamente se sumó personal del PADO porque habían ido de la URPM, que logró interceptar a la altura de Simón del Pino y Jandro Guerra. Esto es la última calle perpendicular a 39 en Pueblito Obrero. Y encontraron a un conocido delincuente junto a una volqueta. Ángel Emanuel Tudurí Benítez tiene 29 años y ya tenía otros 7 antecedentes penales. A su vez la policía cuando lo encontró, pero mirá el Tudurí Benítez, lo tenían en la mira por otro surto. Finalmente se probó que el 9 de agosto, hace un mes atrás, había hurtado una aspiradora, todo este, el auténtico rastrillo. El 9 de agosto robó una aspiradora del interior de una casa, en calle Pérez Castellano, esto es el pueblito. El mismo día una cantidad de objetos diferentes de otra vivienda de la calle Pablo Sufriategui, que es la arteria principal que lleva de Piriápolis al pueblito. El 21 ahora de septiembre intentó llevarse un calefón de otra casa de calle Vilar de Bo, que es una de las calles de Pueblo Obrero también. Y el mismo día, como no pudo llevarse el calefón, en otra casa de Celedonio Rojas, calle Celedonio Rojas, esto en Piriápolis, intentó llevarse varias canillas de una casa. Todo le sirve. Bueno, tras ser indagado aquí y traído acá a Maldonado, lo llevaron ante la justicia y lo condenaron como autor de 4 delitos de hurto especialmente agravados, 3 en grado de tentativa. Además le imputaron un delito de violación de domicilio y lo mandaron tras las rejas por 16 meses. Este otro, hay que tener mucho cuidado también, ¿no? A este lo atraparon con medio cuerpo para afuera y medio cuerpo para dentro de un auto. Cuán revolvedor de contenedores. El martes a la tarde llamaron a un hombre, llamó a la policía, que tenía apretadito acá en Joaquín de Viana, pleno centro de Maldonado, a un individuo que lo sorprendió con medio cuerpo adentro de su auto.

0: Después compareció ante la justicia y lo condenaron como autor de un delito de hurto especialmente agravado en grave tentativa y le dieron solamente 4 meses de libertad a prueba. Suma su primer antecedente, pero absolutamente nada. Con las medidas que permanentemente mencionamos, ¿no? Que ya uno la sabe de memoria. Los 4 meses de libertad a prueba es controlado por la DINAMA, que no es la Dirección Nacional de Medio Ambiente, ¿no? Marcar la tarjeta una vez por semana durante 4 meses en la comisaría y 2 horas de tareas comunitarias por semana, ¿eh? Así que ese es el panorama. Ladrones aparecen a cada rato, preocupación en todos los barrios, la gente cada vez más atenta, ya no alcanza con portón, con reja, ni con alarma, ni con cámaras, porque hay algunos que les importa un comino que lo firmen, así que yupi, viva la joda.
1: Si me permite, metemos una a nivel nacional. A en esta época donde reina el no te metás, en este caso valió la pena, así en La Teja, que la vecina fuera metida, metiche, chusma, pero salvó a su vecina de una estafa. ¿Cómo viene la mano? Resulta que ella ve a la vecina de 86 años saliendo de la casa y tomándose un taxi con un hombre. Corre y le dice, ¿dónde vas? Dice, no, a hacer un mandado, le dice ella. Dice, yo te acompaño. No, no, ese sí es un mandado para mi hijo. Bah, le llamó la atención, llamó al hijo, tenía el teléfono del hijo y lo llamó. Dice, ¿puede ser que hayas mandado a alguien a hacer un mandado con tu madre? No, no, estoy trabajando, dice. Bueno, se acaba de ir tu madre, dice, con un hombre.
0: Con un extraño.
1: El hombre automáticamente ya, dice, y en un taxi. Llama automáticamente al 911 y llama a la... No sé cómo es que se llama, la compañía de taxis, algo así.
2: A Radio Taxi.
1: A Radio Taxi, algo así. Entonces, bueno,
2: rápida... Radio Taxi 141.
1: Rápidamente detectan que habían ido a un centro comercial, allí en la zona de Malvin, y bueno, se supo después que el hombre la llamó y le dijo, le estoy hablando de parte...
2: Italia.
1: Le estoy hablando de parte de su hijo, dice... Él me pidió que le acompañe a hacer un trámite. Dice que pida un préstamo. Y la mujer salió, pero cuando la vecina la quiso acompañar, ella le dijo, no, no, no, dice, no, yo voy, dice, voy a hacer un mandado y ya vengo para mi hijo. Bueno, había salido este sujeto de 34 años, el 20 de septiembre había salido de la cárcel. Ya estaba trabajando full.
0: Así que medalla para la vecina junto con el tachero, ¿no? Del otro día. Que estuvo brillante.
1: El tachero de ayer no lo podían encontrar. Intentaban localizarlo desde Radio Taxi.
0: ¿Como el del veterano de 90 y pico de años? Yo digo que medalla para el taximetrista.
1: El de los otros días fue un genio.
0: Brutal, el tipo lo contó, sí. Contó el testimonio de espalda, está bien, lo mostró.
1: Igual, de todas maneras, en este caso también hay alguien para mandarle aplausos. La muchacha del repago de Habitat, no sé qué, le empezó a dar vuelta, a demorarla. Acá hay algo que no me está cerrando. Llegó la policía. Pero yo no sé si es tan fácil que uno pueda ir a pedir un crédito. Así, tan fácil. Creo que voy a empezar a hacer una campaña de preguntas.
0: La promoción es una cosa, pero después van y la cédula,
1: el recibo
0: de pago,
1: y que te lo aprueben. Viste que tenemos aquí Credit Express, que nos dice aprobación inmediata, pero ellos un par de chequeos antes tienen que hacerlo.
0: A mí lo que me llama más la atención son los préstamos bancarios. Que primero que te comes 3 horas esperando en los bancos, no en cualquiera, público y privado.
1: Bueno,
0: y lo otro es que te dan, va un viejito y le dan 200, 300 mil pesos como nada.
2: El carné de gesto, sí, la sangre.
1: Y lo más gracioso
2: el análisis de sangre trajo, sí. Dice, siempre falta un sello.
1: Sí, más gracioso es que este hombre contaba, el hijo de esta mujer contaba, dice, increíblemente, ayer mirando la televisión y diciéndole, ¿viste, mamá?
0: Hay que tener cuidado.
1: Esas son las cosas que hay que hacer. No, no, ella lo tenía clarito, pero claro, cuando le dijeron, tu hijo me está mandando que vaya a pedir un préstamo, salió ciega.
3: Sí, sin
1: santa
3: duda.
1: Querida.
2: Es así. Bueno, le voy a agregar, no voy a decir, hay un cambio que figura, que actúa dentro de una gran superficie, un cambio de dinero, que están informando, bueno, que tenía una deuda millonaria con una de esas redes. No
3: solo dentro de una gran superficie,
2: Sí, bueno, funciona.
3: Tiene sucursal en varios lugares.
2: Claro, pero principalmente se puede conocer por ese lado. Y bueno, la verdad que se han bloqueado las cuentas, digo, a la gente para
0: que no opere ahí.
3: No, claro. Hace un tiempo ya, hace varias semanas, le diría, o algún mes capaz, se quitaron el servicio de Red Pagos.
2: De Red Pagos, claro.
3: Se le quitó.
2: Habría bloqueado por una deuda millonaria, tal cambio, propietaria de la sucursal ubicada en locales de esta gran superficie. Se presumen maniobras de extracción de efectivo desde las sucursales por fuera de las remesas, es decir, habrían retirado dinero directamente de las sucursales para evitar su envío hacia las cuentas de esta red de cobranza, lo que habría generado una millonaria deuda, ¿no? Y recuerdan allí que

0: habían robado una remesa, una persona saliendo con un bolso de 400 millones de pesos, 4 millones de pesos, no, 100 mil dólares, no se puede conectar ese robo como parte de la maniobra ni que fuera entregado, pero genera duda. La dirección ejecutiva y gestión de este cambio están a cargo, bueno, de una familia de Montevideo y perdón, bueno, están enfrentando esta situación. Asimismo comentan que las filiales de esta, pertenecientes a este cambio, justamente lo que Diego decía, se les había retirado.
1: Claro, no, en los cambios, por la información que nosotros tenemos, algunas de las casas de las sucursales continúan trabajando, ya no tienen más el servicio de Red Pagos.
2: Claro.
1: Porque Red Pagos, obviamente, como dicen, le quitó la maquinita, porque claro, si la que te cobran a ti no se la vuelcan a Red Pagos, pero eso no quita que la casa bancaria pueda seguir funcionando. Pero dentro de toda esta problemática general que están viviendo, que está viviendo esta casa bancaria, empezó a cerrar algunas sucursales.
2: Cambiaria.
1: Sí. Empezó a cerrar algunas sucursales.
0: No tiene nada que ver con cambio en Domex, que también funciona dentro, por ejemplo, de tienda inglesa, ¿no? Y en otros lugares, ¿no? Pero bueno, que a su vez se habla que podía quedarse también con
1: los servicios de Red
0: Pagos. Con las filiales pertenecientes a este otro cambio, ¿no? Hay un lío.
1: Aquí en la zona ya se ha registrado el cierre de alguna sucursal.
0: Muy bien. Con esto vamos a la pausa.
3: Muy buenos días, Maldonado. Muy buenos días, oyentes de FM Gente 107.1. Muy buenos días, Piriápolis, Aiguá, San Carlos, Pan de Azúcar, toda la costa, toda la campaña allá en el norte, en Maldonado. El tiempo se nos presenta con cielos nubosos, muy variable la nubosidad. Todavía podemos tener algún chaparroncito aislado, una llovizna. La temperatura, 13 grados, 14 la máxima para hoy. El viento es del sur a 37 kilómetros la hora. Una jornada, como siempre digo, para remontar cometas. La presión atmosférica, 1019 hectopascales. La humedad relativa, 72%. Mañana viernes, sin lluvias, soleado, algo nuboso. El sol va a estar presente y las nubes también. Temperaturas, 14 grados la máxima, 7 la mínima. El sábado, el pasaje de un frente frío va a dar lugar a algunas lluvias. Con cielo cubierto, precipitaciones a modo de lloviznas, 15, 16 grados la temperatura máxima y 8 la mínima. Pero a partir del domingo en adelante vamos a tener varios días soleados, con temperaturas entre los 18, 19 grados la máxima y 9 la mínima. Poco a poco la atmósfera va estabilizándose momentáneamente, porque el fenómeno del Niño continúa afectando a todo nuestro planeta, con lluvias copiosas abundantes en algunas regiones, sequías en otras, gran inestabilidad. Para FM Gente 107.1, Maldonado, meteorólogo José Serra les desea una excelente jornada.
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0: Amigos, seguimos adelante en la página central de la revista. A esta hora pasamos la 1:02 p.m. Y vamos a contarles, porque tenemos numerosos llamados, se nos había pasado de contarlo al comienzo de la página central de la revista.
2: Por favor, ¿qué pasó?
0: El tema de la situación de Canal 11, hoy la gente nos estaba llamando porque la programación habitual de la mañana no estaba saliendo al aire. Bueno, se tomó una decisión ayer por parte de la empresa en virtud justamente de la situación en la cual todos estamos inmersos, no escapa a nadie la realidad de los medios. Y bueno, ayer varios trabajadores anoche me llamaron una vez que iban recibiendo la comunicación, otros me mandaron un audio que, bueno, se tomó una determinación por parte de la empresa de envíos al seguro de paro, desafectación de otras personas que estaban por hora y otras también una reducción en sus horas de trabajo, ¿no? Hay un núcleo de entre 6 y 7 personas aproximadamente, que 6 creo que son concretamente, no me acuerdo, tendría que escuchar los audios de nuevo, que fueron desafectadas. Bueno, y se levantó el programa La Mañana del 11, que conduce Marcelo Pujares, fue levantado por parte de la dirección del canal, atendiendo a la situación económica que enfrenta. Esto se arrastra en todo el país, yo lo vengo sosteniendo, sí. Incluso hubo un conversatorio en Montevideo hace pocos días, donde tanto el presidente de CUTA como el presidente de RAMI, el amigo Juan Braña, el director de Radio San Carlos, que preside justamente Radioemisoras del Interior, vienen sosteniendo la caótica situación que se está enfrentando por los medios del interior del país, la proliferación primero de gran cantidad de medios, ¿no? Y después la reducción de la inversión publicitaria, que ha bajado considerablemente, y salvo aquellos que son líderes o mantienen un posicionamiento muy importante. Nosotros habíamos comentado hace poco acá que nos llamaba la atención, incluso algún gobernante cuando me mostró la encuesta me dijo, increíble, ¿no? FMG estaba 10 puntos por encima de Canal 11, un canal de televisión se supone que tiene más llegada. Y esto se viene sosteniendo ya hace dos o tres años, como líder absoluto. Si la competencia no está de cierta manera, venía a ser la televisión, ¿no? Hoy más son las redes que cualquier otra competencia, ¿no? Según de dónde se mire. Recién hablaba, me llamaba un colega de la capital del país, un importante colega también, para comentarme alguna situación, y yo le hacía referencia a este tema, pues fue una de las cosas también que me preguntaba. Y mientras estábamos haciendo las policiales, que salí para atender esta llamada, y no escapa nadie, esta es una realidad lamentable por los colegas técnicos y de ese canal, que uno quiere mucho, porque ahí desarrollé también gran parte de mi actividad periodística durante muchos años, bajo la administración de la familia Romay, de Daniel Romay, de Hugo Romay. Bueno, ellos ya fallecieron, hay otras conducciones, hay otros enfoques. Además, reitero, la situación es difícil para todos los medios, no escapa nadie. Y bueno, Canal 11 cae en este momento en esa especie de crisis, que, bueno, algunos caen, otros se van salvando, otros van tomando medidas a los efectos de capear el temporal, por decirlo de alguna manera. También en esto está que la publicidad, por ejemplo, oficial, se concentra más que nada en Montevideo, no hay prácticamente pautas al interior del país. Si no interesa, esto también los gobernantes tendrían que verlo, el gobierno.
1: Y cuando ahí no la pagan.
0: Y cuando... Sí, también.
1: Tengo una llamada por mega de la ANP. Por 1.000 pesos.
0: Que le pague el 1.000 pesos.
1: Llego más gasto de teléfono.
0: Que los 1.000 pesos que va a cobrar.
1: Me dijo el muchacho de la ANP, me dice, lo tuyo no es nada. Hay uno que por 600 pesos no sabe las puteadas que me he comido. Dice, desde diciembre del año pasado. 1.000 pesos estoy hablando, pero no, usted no dirá 1.000 pesos mensual, no. Anual. 1.300 pesos. Y no la paga. No la paga.
0: Claro. Esta diferencia.
1: La ANP.
0: Claro, esta diferencia que hay entre el... Estaba de paro, además, la ANP. Millones de dólares mueve.
2: Es un desconsiderado.
0: Claro.
2: Están de paro y te quieren cobrar.
1: Van tres veces que me invitan a tomar un café. Le digo, ¿qué hago con un café? Le digo, yo tomo té con leche.
0: Situación difícil para todos. Realmente para todos, ¿no? Es decir, uno... Yo lo vengo sosteniendo hace tiempo. ¿Cuántos años hace que vengo hablando del tema? Los que me siguen saben que lo vengo sosteniendo. Nosotros estamos en una zona de privilegio, por suerte, el departamento, ¿no? Que tiene otra situaciones. Yo me acuerdo que hay colegas de otro departamento que me decían, no, porque acá funcionaba el molino que era que tenía más gente contratada, bueno, y le daba una partida de dinero, ayudaba a mantener los medios, hacía publicidad, había una empresa de repente fuerte, pero se han ido apagando esas empresas, han ido cerrando, yo qué sé, uno me dice, va, UPM, igual capaz que UPM colabora, no sé si colabora o no, pero yo recuerdo en tiempos pasados que me decían, no, dice, el molino nos aporta tanto, tal otra empresa. Bueno, pero ahora están en crisis todas. En el litoral es tremendo, tierra adentro es tremendo, ¿no? Hay gente que está entregando las emisoras, la concesión de que son del Estado, van y la llevan y dicen, toma, la dejo porque antes de seguir perdiendo plata. Ya pasó está, con hace poco tiempo en Dolores, una emisora histórica de Dolores que
2: San Salvador.
0: Que se mató en un accidente y los hijos, dice, con todo lo que hay para pagar, dice, y mover una antena, por ejemplo, mantenimiento de antena, cada 2 años hay que pagar, se pagó $25,000, hay que pagar $30,000, mantenimiento de antena para lo seguro. Porque la gente no mira eso, la gente, fíjese en la estructura que tiene Canal 11. Venían los técnicos de Argentina, porque antes subía Julio Rocha y de repente subía Julito Rocha y se tapaba y cambiaba la lámpara, poner de ese quemón. No, ahora por las condiciones laborales, que subí con, tienes que tener un permiso, los seguros te tienen que avalar, entonces tiene que venir una empresa, acá viene una empresa que es uruguaya, que nos hace el servicio, vienen 10 personas, le doy la casa a mi madre para que se quede, le conseguimos lugar para comer y aparte te cobran $25,000-$30,000 para cumplir con toda la inspección, ¿no?
6: Que, es una plata.
0: Y bueno, esa situación, me imagino lo que debe ser Canal 11, que tenía una empresa argentina, creo que le hacía el servicio, y que debe seguir viniendo porque sigue la antena ahí, ¿no? Y hacer todos los mantenimientos. Debe salir mucho más porque además televisión te cobra mucho más, y si vienes de otro país, no sé, no estoy en los números de ellos, pero aparte el mantenimiento diario, las condiciones, y está muy bien equipado el canal y todo lo demás, pero hay que mantenerlo, ¿no? Es decir, de repente hay que cambiar una consola, hay que cambiar. El otro día venía el técnico para arreglar una consola, ¿no? Y que esto sale tanto y esto sale tanto, y hay que tener la plata, porque nadie te fía nada. Claro. Entonces, y por otro lado, de repente la población no responde, de la manera comercialmente que se espera a los medios locales. Por eso yo digo, la intendencia y la junta están sosteniendo una gran cantidad de medios, ¿no? Algunos no generan ni un impuesto de trabajo, son individuales pagos del sueldo que cobran directamente, ¿no? Para no andar con vueltas, pero haciendo determinado servicio. Pero con eso solo no se vive. Entonces, hay una situación muy crítica de los medios y la mirada hacia el interior del centralismo capitalino. Yo estaba en otra posición, yo hablaba hoy con un publicista que justamente estábamos con Livia acá cuando recibí mi hermana recibió el llamado y bueno, quería cómo iba a ser la pauta, lo que teníamos que hacer y bueno, y en qué programa, no, y que me lo diga Alexi, que lo haga Alexi, que lo haga en esta forma, porque la gente a veces por determinada fuerza que, o poquita, en la humildad que tenemos, en lo poquito que somos, del trabajo y de meter y meter, y bueno, uno se va haciendo de repente un nombre o una imagen del programa. Entonces, eso te sirve para capitalizar de alguna manera, ¿no? Entonces, es una situación muy difícil y nos solidarizamos con los colegas, también con la empresa, porque la empresa no tiene más remedio. Conozco la empresa muchos años, estuve litigios, contencioso con ella, pero sé que siempre fue cumplidora en el marco de las normas legales que rigen, ¿no? Y hoy ya ha desprendido de Canal 4, también no tiene programación Canal 4, ahora los derechos le impiden repetir los programas, entonces, porque ahora los derechos los compras para el 4, pero no lo podía usar en el 11, me tenía que pagar derecho también por usarlo en el 11. Antes se compraba, habían otros abogados, ¿no? Alex Reisteinoche, Garmendia, una cantidad de abogados, Mercedes Jiménez de Arecha, que hoy es nuestra abogada, es parte del equipo de abogados de la RAD, que son peleadores, que marcan normas, peleadores en el buen sentido de la palabra, que defienden la empresa, que buscan las mejores condiciones. Hoy todo ha cambiado tanto y la verdad, cuando anoche me empezaron a llamar, y me empezaron a contar y alguno ni pude atenderlo, pero hoy de mañana ya me habían mandado un audio, afectados, doloridos, indudablemente por la situación. De acá le mandamos una palabra de aliento también a la empresa, a ver si puede superar, porque es una empresa reconocida, una empresa importante en materia comunicacional, tiene su historia, nacido el 13 de junio de 1974, con la voz de Goyito Rodríguez, que fue el primer locutor que puso al aire, después vino Juan Ernesto Techera, digo, por ahí pasaron Oscar Enrique, pasé yo, pasó Tomás Hernández, pasaron Jaime Pereira, figuras del periodismo local, entre otros, ¿no? Oscar Enrique, bueno, ni que hablar.
1: Pero a todos los compañeros del canal, porque con algunos hasta compartimos tareas, ¿no? Porque,
0: exacto.
1: Porque algunos tienen varios kioscos, una fuerza muy grande, ¿no? Evidentemente. No es lindo para nadie.
0: Y a la empresa que pueda superar el momento difícil y que, bueno, se solucione dentro de lo. Porque también hay que ponerse. Yo estoy de los dos lados mostrador, ¿no? Hay que entender una cosa y entender la otra.
1: Muy bien. Vamos con un consejo de Nidia y le voy a dar una novedad de ultísimo momento con respecto a un tema que hemos manejado en la mañana de hoy.
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1: Se concretó la marcha atrás del Ministerio de Economía y Finanzas. Bien, esto acaba de tuitear sus redes sociales, o de postear, mejor dicho, el senador Javier García, que hace un ratito habló con nosotros. ¿Por qué? Porque se acaba de conocer que el presidente Yamandú Orsi y el ministro de Economía, Gabriel Odone, firmaron el decreto que dice prorrógase hasta el 30 de abril de 2027 lo dispuesto en el artículo primero de decreto 318.021 del 22 de septiembre del 2021, que habla de los descuentos y de ese descuento del IVA del 9%. Así que se prorrogó ese decreto. La fecha de la firma de este decreto es hoy, primero de octubre del 2026. Así que no sé si no le asistía razón a los senadores del Partido Nacional que se quejaron y al senador del Partido Colorado, Pedro Bordaberry. Me parece que si no pataleaban, esto no sé si salía hoy.
0: Sí. Indudablemente que el sector turístico agradecido a quienes están atentos, ¿no? Porque, claro, se cayó y quedaba ahí, A media mañana hoy saltó todo. Dice, ya, ahora el decreto, como decíamos, lo firmá, le avisaron al presidente, firmá esto, es un quilombo esto.
1: Exactamente.
0: Además, ha habido a Buenos Aires anunciarlo, lo había anunciado en un acto público, después en entrevistas periodísticas, el propio ministro Menoni, que no se animaba a hablar acá, porque dice, no voy a hablar, le dijo a Rabuñal, hasta que no firme el decreto,
1: así
0: porque
1: que
0: están cambiando.
2: No puede hablar.
0: El hombre está sentado en la silla de rueda ahí esperando, dice, porque me cambian la jugada cada rato.
1: Ahora,
0: porque me hacen ir a Buenos Aires, digo una cosa en Buenos Aires y después la iban a cambiar, quedaba pegadísimo.
1: Máquina, usted que no es turista, pero pida la pisita tranquilo esta noche.
0: Te viene con el 9% de descuento, con 9 puntos de IVA.
1: Hacemos una pausa.
6: Todo esto es un quilombo.
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2: Seguimos en la página central de la revista. Ya se viene la ventana de reclamo.
3: Le tiro uno de ventana de reclamo.
2: ¿Ya?
3: Sí,
2: yo pensé que me iba a dar un consejo.
3: No, primero. Yo se lo tiro y después hacemos piqui-piqui con los avisos. Escúcheme.
2: Piqui-piqui.
3: Yendo para Cerro Pelado, en la escuela 96, dobla a la izquierda, hay una cancha de fútbol sobre calle Retorno 18. Dice que falta la tapa pluvial. Esto es desde hace un mes aproximadamente. Ya se reclamó a la OSA, a la intendencia. No han respondido. Dice que ahora ya para precaución le pusieron una silla de plástico arriba. Tiene una silla puesta arriba, Dios, para que la gente sepa que ahí falta, pasan los niños, pasa todo.
4: Atención entonces, sí, atención.
2: Hay que ver esa tapa de qué dijo.
3: Tapa pluvial de OSE.
2: De OSE. Creo yo. A ver, Bentancur, Trías, que están haciendo los agujeros en Punta del Este con el saneamiento.
4: Permítame porque esta es una noticia urgente de último momento. Atención. Se acaba de cancelar la mega fiesta del Banco de Seguro del Estado que iba a ser a fin de año para todos los empleados, que son 1.200 trabajadores del Banco de Seguro.
3: ¿Y por qué se suspendió? ¿Por qué se dijo?
4: Porque hay lío, porque el tema de los sándwiches en todos lados. Gastan,
5: no,
4: acá
5: hay plata.
3: No hay plata.
4: $150,000 costaba en un apartamento.
2: Buen lunch.
3: Bueno, pero 1.200 personas.
2: Buenos sándwiches.
4: ¿A cuánto le cobraban a cada una?
3: Salmoncito. Pues la,
4: no, depende.
3: La ironía de la gente estaba cuando hicieron la fiesta aquella en Argentina, que dice que están comiendo salmón. Estos.
4: Todo se atragantó.
3: HDP.
4: Uno, no, el 25 de agosto, en la embajada.
3: Claro,
4: y se atragantó con el salmón, justo. Vio que el salmón a veces hay una parte
5: una
4: que tiene.
5: De primera tal.
4: Y bueno, parece que se ahogó uno de los invitados.
3: ¡Qué peligro!
4: Pero bueno.
3: Pero no es lo mismo, gordo.
4: Una cosa.
3: Ahogarte con salmón.
4: Ay, eso iba a decir.
3: No, ahogarte, es lo mismo. Se
4: pusieron a tratar con un pedazo de chorizo. Con salmón. Y si es noruego, mejor.
3: Pero,
4: todavía.
3: Claro, es topísimo.
4: Es topísimo.
2: ¿Salmón noruego qué le pide pasaporte el bicho?
4: Noruego, claro, no. La calidad con el chileno es diferente. Yo he ido aprendiendo. Yo no tenía cultura gastronómica, ni tengo cultura gastronómica. He ido aprendiendo algunas cosas, entonces me dijeron, tenés que comer porque este.
2: De los fiordos.
4: Ahí va, de los noruegos.
2: El tema que lleguen al puerto y en el puerto no queden un rato ahí.
4: Así que acá me ponen, dice que el Banco de Seguro está organizando la mega fiesta de fin de año.
5: ¡Aguanta!
4: Que costaba 6 millones y medio de pesos. Bueno, poco más de $150,000, ¿no?
5: ¿Y quién paga eso?
4: Y bueno, el seguro anda. Se había contratado a la empresa Travel Food Limitada. Según la resolución registrada en la Agencia Reguladora de Compras Estatales, la novedad es que, según se informó el banco a sus empleados en estas últimas horas, el evento no se va a realizar y fue suspendido por el directorio en virtud de las directrices de autoridad y uso responsable de los recursos públicos establecidos por orden del Ministerio de Economía y Finanzas en el marco. Por eso le digo, estaba desesperado, Done, ¿eh? Iba a manotear la plata del IVA, de los beneficios del IVA, ¿no? Sin decirle nada al ministro de Turismo, y ahora mandan cancelar esta fiesta porque estos $150,000 eran muy importantes, de todo, vamos a ahorrar. Dice que la despedida del año anterior se realizó el 22 de noviembre, una fiesta para los 1.200 empleados en Hangar 33, un enorme salón en la ciudad de la costa, donde se pagaron $100 prácticamente por invitado.
6: Hay que ser cuidadoso con los dineros públicos.
2: $100 por persona.
4: 1.200.
2: La verdad que no sé cuánto está hoy. No sé.
4: No, usted sabe que el otro día.
2: Un casamiento, esas cosas,
4: sí,
2: ¿cuánto vale?
4: El otro día en Montevideo estaban viendo una fiesta. Estaba justo en una reunión de amigos y estaban organizando una fiesta y dijeron alrededor de $100
3: por persona. Claro.
4: Digo, a mí me parece un disparate.
2: Hay que ver qué tipo de fiesta también.
4: Bueno, yo Barrero me decía que ahora la fiesta esta que dio en la fiesta, el almuerzo en Río Alba, que le subió tres veces el precio. Creo que algo así de $80 por invitado, ¿no? Tenía que... Ojo, con vino, no había whisky. Que otras veces ponen una botellita de whisky. Y no había los... ¿cómo se llaman? Los parrilleros esos que vienen, ¿no?
2: Sí, los parrilleros.
3: Los braseros.
4: Los braseritos. Los braseros.
2: Pero estuvo muy bien.
4: ¿Era un almuerzo de carne? Era carne, pollo y no sé qué más, y ensalada y papa frita y cosas de ese, y vino.
2: ¿Buffet de ensalada?
4: Sí. Y bueno, sí, las ensaladas estaban así. Cuando llegué estaban para... Se podía servir uno.
2: ¿Buffet de ensalada?
4: Buffet de ensalada. Pero indudablemente, y me dijo... le había costado una moneda, pero bueno, él vende para Estados Unidos, así que no hay problema.
2: No gasta, pero invierte.
4: Exacto, él invierte, él en eso. No te gasta un café, no te tomo el café, se lo tenemos que pagar, pero bueno. Pero hace todo por un tema de marketing, indudablemente. Por eso me llama la atención, $100, sí, puede ser $100. El año pasado pagaron $100, si este año van a pagar un poquito más. No dice el total del año pasado, pero...
6: hay que ser cuidadoso con los dineros públicos.
4: Claro.
3: Sí, Carol, ya escuché.
4: Parece que...
3: Caroline.
4: Parece que hubo lío interno en el frente porque... en el gobierno, digo, porque encontraron que era el catering más alto y el lunch de una lista de 578 resoluciones de compra realizadas por el Estado. A través de la Agencia Reguladora de Compras Estatales, y que ahí se iban millones de dólares. Con los viejos, hay alguien que siempre publica el ranking de catering estatal, ¿no? Es decir, quién come los sándwiches más caros, todo. Hay alguien que se seguía con eso.
2: Vamos a escuchar un consejo de Nivea y presentamos a Juan Carlos Celsa.
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2: Se fue a pedir el noruego Cadimar. Presentamos a Juan Carlos Celsa.
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2: Juan Carlos, buenos días, ¿cómo estás?
7: ¿Qué tal? ¿Cómo andan? ¿Cómo están ustedes? ¿Bien?
2: Bueno, yo diría un primer tiempo un tanto parejo, el segundo tiempo totalmente inclinado a favor de Torque, pero no lo supo quebrar el resultado, y creo que Peñarol a la larga terminó eligiendo asegurar el empate, ¿no?
7: Sí, yo creo que a Peñarol no le dio como para pelear y combatir. Tuvo muchos hombres con la pelota en el segundo tiempo. Y mejoró Torque ya sobre el final del primer tiempo. Yo creo que Torque encuentra el gol en el momento indicado. Peñarol, en un partido parejo y que era estudiado y apretado con poca llegada, en la primera que tiene, hace una muy buena jugada, para mí la jugada del partido, por todo, por cómo sale Herrera, por el desborde de Cabrera, por el pase en profundidad, por la doble pared, por cómo define Arezzo. Y cuando eso podía uno suponer, le daba a Peñarol manejo, control, Peñarol comete el error, lo mete el pase atrás, Herrera no puede llegar porque lo agarra contra pierna, sale Aguirre a tapar, pero hay una muy buena definición de Obregón, y el gol rápido no lo deja Peñarol sacar ventaja, y no lo pone nervioso a Torque, no lo desgasta a Torque, y por el contrario, deja inseguro a Peñarol, vienen los cambios, las lesiones, yo creo que la de Olivera es lesión, la otra puede haber algo de lesión, pero también tiene que ver con que se le venía encima el estadio después del error en los minutos posteriores a Romero, y Peñarol ahí para encontrar estabilidad le pasa unos cuantos minutos, y si bien no hay una gran jugada, hay una sola que pasa cerca del palo izquierdo de Aguirre, hay un ya un manejo de pelota distinto de Torque. Y después Peñarol trata de reforzar la mitad de la cancha porque perdía muchos balones, Trindade no le da seguridad y tiene falta de fútbol, los laterales le costó empezar a firmarse, y entonces Torque empieza con cambios buscando el arco de enfrente, dándose cuenta que puede, buscando transiciones rápidas porque Peñarol perdía el balón, Peñarol iba, quería, pero no podía, y yo creo que después termina con un empate que en la frialdad de los números, contigo lo habíamos hablado ayer a mediodía, no deja de ser un negocio para los dos. Cada uno mantiene la punta donde estaba, y mantener la punta donde estaba puede ser, o puede significar definir el campeonato. Más allá de todo lo que falta, de la irregularidad que pueden tener, del desgaste que pueden tener, de las lesiones que siguen a Peñarol sacudiéndolo, ahora es la clavícula también de Abel Hernández, alguien que aporta en el remate de campeonato, seguramente no solo experiencia sino gol, falta mucho, pero de lo de ayer, de un partido parejo con Torque mejor y con deficiencia de Peñarol, Peñarol no hace mal negocio mirando el anual, sigue con expectativa lo que puede ser los cruces que vengan del clausura, y al revés, es negocio para Torque seguir manteniendo la punta del campeonato clausura, ¿no?
2: Exactamente, y por ahora Torque, de tres partidos que tenía con los equipos, yo no sé si decirlos de arriba, porque Nacional la verdad que no está arriba, pero bueno, es un grande y eran tres partidos claves en esta semana, lleva uno de seis, ¿no? Derrota con Deportivo y no pudo ganar la Peñarol. Veremos a ver cómo cierra este ciclo jugando con Nacional el próximo lunes.
7: Sí, y además después en el medio le toca a Peñarol de nuevo, más allá de que es otro campeonato, todo lo que quiera, pero otra vez con Peñarol el próximo jueves por la Copa Uruguay. Después vienen los partidos en Brasil, por eso también va a tener mucho desgaste este equipo de Torque, ¿no?
2: Nos reencontramos mañana, Juan Carlos.
7: Abrazo grande, chao.
3: 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Yo creo que no salió el 5 de oro. Me parece que quedó acumulado, según lo que vi por ahí.
2: Ayer jugué.
3: ¿Sí?
2: Sí, ¿sabes que yo no tengo costumbre de jugar? Pero no sé por qué jugué ayer. ¿Por qué jugué ayer? Ah, porque fui a comer un...
3: La impresión de que quedaron acumulados el oro y la plata.
2: Fui a comprar un barquillo de esos con dulce leche, que me gustan, el chocolate y dulce leche. Y ya digo, voy a jugar 5 euros. Que veo que siempre Nibia juega y gana siempre, digo, voy a jugar yo. Voy a revisar la jugada.
3: Letras me están saliendo.
2: Bueno, vamos a hacer la última pausa, ya venimos.
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0: Vamos, que se armó el bailongo.
1: Muy bien, amigos, estaba revisando los catering, hay catering maravillosos, los organismos públicos, la verdad que un trabajo para la producción, buscar todos los catering de las compras, y es maravilloso, es realmente maravilloso, lo que le pagamos el lunch a todos, pagamos tantas cosas. Ay, es como la obra de teatro aquella, ¿no?, con la nuestra. La fui a ver ahí. Medio chasco, la verdad, esperaba otra cosa. Medio chasco. Pero bueno, Nivia.
2: 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Estaba corroborando, el pozo de oro quedó vacante. El pozo revancha tuvo un acierto y el de plata tuvo tres aciertos. O sea que, ¿sabés cómo está?
3: Soy yo.
2: 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Se quedó como en un barcito, ¿vio? 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
1: Y una noticia me está pasando Marcelo Gallardo, el deceso del coronel Daois Bonilla. Daois Bonilla fue una persona ampliamente vinculada, nacida en Maldonado y vinculada al cuartel de dragones de Maldonado. Durante muchísimos años estuvo al frente del cuartel de dragones. Dejó de existir en las últimas horas. Va a cumplirse un velatorio en la empresa Abate, en la sala Rubí, Florida 635, entre Rincón y San Carlos, como ustedes saben, acá en el centro de Maldonado, de 14 a 18 horas en el día de hoy, es decir, a partir de dentro de 3 minutos más o menos, hasta las 18. Mañana el sepelio partirá, el cortejo, desde la empresa Abate a las 11 de la mañana para ingresar al cementerio de Maldonado a la hora 11:30, donde se realizarán honores fúnebres frente al panteón de la empresa Abate. Reitero, se trata del fallecimiento del coronel Daois Bonilla, yo me había confundido, pues, me refería a otra rama de los Bonilla que también son militares acá del departamento, concretamente José, que fuera a llegar a general del aire y hombre de confianza de Mujica en inteligencia del Estado, en el gobierno de Mujica, viejo arquero del Sudamérica, al igual que el hermano, el jefe del escuadrón de los Apaches. Había que volar con el Bonillita, los dos arqueros, uno en la tercera, el otro en la primera, los hermanos Bonilla y el otro hermano, el Pepitito...
3: Operador inmobiliario.
1: Operador inmobiliario, claro, de la época del liceo, el señor Pepitito marchó en la época de la dictadura, marchó Pepitito. Este es Daois Bonilla, para aclararle en la duda. Después, antes de irnos, acá me están poniendo, y después niegan los medicamentos con respecto a esto, claro, gastan la plata, no hay para medicamento y niegan. Justamente Susana Mesa me informaba de una situación en el hospital también donde negaban a una persona los medicamentos porque le habían dado de baja a través del Fonasa. Bueno, hay que sacar carnet de pobre. Bueno, ahí andan, es complicado todos estos temas. Después, a algún ex compañero del canal, allí, gente que también nos escribió con respecto a lo que hablábamos del canal, que todo sea para bien en el futuro, que se pueda superar esta situación y se vuelva por los, diríamos, canales normales, y vuelvan a su puesto de trabajo, aunque la situación es muy complicada, muy difícil. Agradecémoslo. Los mensajes, que muchos nos destacan las palabras que tuvimos.
3: Antes del final, Caimar, quiero pasarle, tenemos acá en la radio podemos hacer un book con los reclamos de los vecinos del 4H, el fraccionamiento allí, que dice si pueden pasar estas fotos, imágenes de las calles que están bastante complicadas con los pozos. Hicimos el reclamo a la intendencia mediante la página y mediante el contacto telefónico hace más de 2 semanas. y no han venido a reparar, caen dos gotas de lluvia y las calles quedan llenas de pozos y se van empeorando. No basta con pasar una máquina cada seis meses, es un problema más grande. El balastro con la lluvia corre y va tapando las cunetas por donde debería correr el agua de la lluvia. Se quejan estos vecinos del 4H que nos han mandado ya en reiteradas oportunidades las imágenes y las fotos de estos problemas.
4: Ventana.
1: Detuvieron a seis personas por el secuestro del ómnibus de UCOT, ¿se acuerdan? Previo a un partido en el Cerro, en un partido de Cerro y Danubio.
3: Ayer decíamos que el ministro del Interior, en su comparecencia en la Comisión de Seguridad del Senado, dijo que podría haber una vinculación de estos hinchas, de estas personas, con un grupo narco de la zona de ahí del Cerro.
1: Muy bien.
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1: Ahora sí, nos vamos, amigos, 3 minutos pasada la hora, nos queda una cantidad de cosas que teníamos por acá. La Junta el otro día pidió a Limba que venga a Maldonado por los perros sueltos en la calle.
3: La semana pasada se reunió con el jefe de policía, el integrante, bueno, ahora estoy tratando de la Comisión de Bienestar Animal de la Junta, el presidente creo que es el edil Luis Artola. Estuvimos charlando con él y me decía que se iba a reunir con el jefe de policía. No sé si habló específicamente del tema perros, sí sé que estaba muy preocupado por el tema de los caballos sueltos y de la preocupación que se generaba por tanta cantidad de animales sueltos y que, por supuesto, la Guardia Rural en ese caso, si es en el ámbito rural, trabaja, pero a veces no se da abasto. Y bueno, sé que se reunió con el jefe de policía, no sabemos si se pudo sacar algo en limpio, pero evidentemente hay una importante preocupación por los animales sueltos, en este caso el IMBA, con los perros también.
1: Muy bien, ahora sí, amigos, les decimos que viene la actualización informativa de Gente Informada, segunda edición. A lo largo de la tarde, la señora Nivia González les acompaña con música y noticias. A las 18, Fabián Sánchez y Susana Mesa ponen al aire la contratapa de la revista. 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
2: Buenas tardes.
3: Que pasen muy bien, hasta mañana.
1: Amigos, que pasen ustedes muy bien. Gracias por estar del otro lado. Chau, chau.
5: Upa, sí, el tema de los ñoquis, por supuesto.
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2: ¿Qué tal, amigos? El saludo cordial, deseando que en todos los hogares reine la paz, la dicha y la prosperidad, luz y entendimiento para quienes conforman tu hogar. Al señor Leighton, de 38 años, dice: trabajo en el cementerio de noche y pasan cosas muy extrañas. He visto sombras moverse, he escuchado llantos de niños, vi una serpiente salir de una tumba, ladrones que van a robar partes de cuerpos de muertos que tuve que perseguir. Por suerte llegó la policía y se los llevó, pero al principio yo no creía en nada de eso, y ahora veo que hay muchas cosas que son verdad. ¿Hay alguna ayuda o protección que me pueda servir? Amigo Leighton, no solo porque trabajas en un sitio que tiene que ver con el descanso de los muertos, hay que tener una protección, sí. Muchas personas que trabajan en los cementerios tocan cosas. Si hay personas que van y visitan a sus familiares y ya pisan algo o tocan algo y ya se llevan para la casa arrastrando cargas negativas, que muchas veces se les queda cantidad de tierra untada o básicamente ahí en la parte del zapato y la llevan para la casa, imagínese con las cargas ocultas que usted mantiene ahí encima todo el tiempo. Hay algo extraño, y esto no le da descanso espiritual. Esto usted lleva soñando con muertos, piensa que le están haciendo cosas, se siente como sugestionado, mejor dicho, psicopateado, como dicen últimamente, y se siente nervioso constantemente. Pero sí hay una protección, hay un secreto, hay un talismán, el trébol de la suerte, que nosotros otorgamos, pero esto es importante recibirlo. Y hágase unos baños de descarga, por lo menos de ruda, los martes y los viernes, que le ayudan también para apaciguar. Pero esta energía se trata y tiene solución. Ah, y que todo lo que ha visto, claro que existen esos trabajos, claro que hay gente que roba partes del cementerio para hacer maldades, claro que la maldad existe, que las hay, consúltenos. Con toda la fe del mundo y a través de una curación, tratamiento, limpieza para poder retirar energías negativas de un cuerpo, estuvimos ante un tratamiento donde tuvimos que liberar y depurar un cuerpo de malas energías que había recibido durante muchos años. Mi estimado, ¿cuántos años tiene usted?
3: 75 años.
2: Mucho gusto. A sus 75 años, mi hermanito, dígame de verdad, de corazón, pero lo que es palabras del corazón, ¿usted había hecho o buscado ayuda para curarse antes?
3: Sí, en muchos lugares estuve, pero no fui ayudado nunca.
2: ¿Y en esos lugares a usted por lo menos le habían dicho lo que le habían hecho, la maldad, le habían tirado cosas o no le dijeron nada?
3: Algo arrimado cerca, pero no me dijeron la verdad, profundamente no, como me dicen ustedes, no.
2: Y bueno, eso le iba a decir, desde que usted empezó una ayuda, una curación, desde que ya vino el tratamiento, desde que se hizo las limpiezas y pudo depurar todas esas malas energías, nosotros le comprobamos cuando usted tenía que expulsar una brujería. Le comprobamos las cosas con hechos, no con palabras. Dígame, ¿alguien le comprobó algo así antes?
3: No. Comentarios nada más, pero nunca me hicieron la limpieza como me hicieron ustedes.
2: ¿Y alguna vez usted expulsó algo así solito en su casa o solamente cuando ya le hicimos la cura?
3: No, nunca expulsé nada. No lo sabía.
2: Es como yo digo, el cuerpo nunca se libera solo, hay que liberarlo porque es un proceso para poder limpiar y depurar lo que está mal. Ahora, nosotros habíamos detectado que a usted le habían puesto cosas incluso de cementerio. ¿Usted siente que se le dio prueba real y verídica de esto o se le mintió de alguna manera?
3: No, al contrario, estoy comprobando con mis ojos y viendo lo que había, precisamente lo que ustedes me habían anunciado, lo que pude comprobar fehacientemente.
2: Gracias al cielo, gracias a Dios y gracias a su fe, porque si usted no tiene fe y no llega hasta las últimas instancias en una curación, es como que quedan cosas en el aire o intermedias. Sí. Me ha pasado con personas que, por ejemplo, le hacemos una limpieza, una curación, una ayuda, piensan que con eso ya están, no prosiguen con una curación, no cierran el cuerpo y después eso da paso a que otras energías negativas continúen acechando. Claro. Usted sabe que la maldad y la envidia es así. Sí. Sin embargo, usted ya finalizó, limpió, liberó, hizo todo un trabajo de por medio para curar y hoy está viendo el resultado, que es lo más importante.
3: Claro, precisamente con mis ojos mismos lo estoy viendo el resultado de lo que me veían. Dicho con toda certeza, soy testigo de ello, lo pude vivir.
2: Démosle gracias a Dios porque la fe que uno imprime es la que hace que se logren las cosas. Muchísimas gracias, mi estimado hermano. A sus 70 y tantos años, yo sé que la vida va a cambiar. Nunca es tarde para comenzar de nuevo y las energías van a equilibrarse de la manera más positiva. Este es su servidor Brian, quien le habla, le garantiza esa curación y lo más importante es que usted está viendo esos resultados. Dios lo bendiga.
3: Bueno, gracias a Dios en primer lugar y gracias a ustedes, al maestro Brian, que realmente puedo comprobar de que tienen capacidad y lo saben hacer y lo pueden hacer y pueden ayudar a mucha gente también que vive cosas parecidas, no tanto o peores. Gracias a Dios, gracias a Dios.
2: Que las hay, las hay. Dios lo bendiga.
3: Dios también los bendiga mucho a ustedes porque yo eso lo compruebo, que las hay, las hay. Gracias, muchas gracias.
4: La negación en nuestra vida es negarnos a nosotros mismos las posibilidades infinitas de lograr superación real. Decir no a una posibilidad, negarnos a todo, no querer absolutamente nada o decir no aún sabiendo que es para nuestra conveniencia, por no querer aceptar, por orgullo, por no querer deber nada a nadie o por simplemente cerrarnos a oportunidades. Negarnos algo a nosotros mismos es una de las causas principales de nuestros fracasos.
2: Problemas y dolencias, decaimiento, si le duele la cadera, la columna, está descuadrado, camina mal, tiene pasos que son inseguros, se golpea todo el tiempo, la columna está desviada, torcido, no tiene un buen tratamiento, no se le van las dolencias, necesita un tratamiento para los dolores, fortalecer las articulaciones, la rodilla, vivir desgastado le hace vivir mal todo el tiempo, enojado, airado, nervioso, negativo, vive triste, aburrido de la vida y mal, no duerme bien, se cansa siempre con facilidad, tiene estados neuróticos, estados de enojo, estados de ira constantes que no logra usted apaciguar. Recuerde que ayudamos mucho en la parte nerviosa, que apaciguamos personas negativas, que liberamos de ataduras, que retiramos ese tipo de males que le dañan su cuerpo físico y que le desgastan tanto emocional, física como espiritualmente. Y estar desgastado espiritualmente, obviamente que no vas a tener un brillo, una buena energía, suerte, que es lo que usted necesita para enfrentar los problemas de la vida que tanto le llegan y que tanto le perturban. 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Amigos, ten compasión, enamórate de la vida, no te quedes en el karma porque estaría generando aún más tristeza. Que lo bueno, lo bonito y lo mejor del universo les suceda siempre.
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1: Se va la segunda.

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7: ¿Qué tal, amigos? El saludo cordial, deseando que en todos los hogares reine la paz, la dicha y la prosperidad, luz y entendimiento para quienes conforman tu hogar. Al señor Leighton, de 38 años, dice: trabajo en el cementerio de noche y pasan cosas muy extrañas. He visto sombras moverse, he escuchado llantos de niños, vi una serpiente salir de una tumba, ladrones que van a robar partes de cuerpos de muertos que tuve que perseguir. Por suerte llegó la policía y se los llevó, pero al principio yo no creía en nada de eso, y ahora veo que hay muchas cosas que son verdad. ¿Hay alguna ayuda o protección que me pueda servir? Amigo Leighton, no solo porque trabajas en un sitio que tiene que ver con el descanso de los muertos, hay que tener una protección, sí. Muchas personas que trabajan en los cementerios tocan cosas. Si hay personas que van y visitan a sus familiares y ya pisan algo o tocan algo y ya se llevan para la casa arrastrando cargas negativas, que muchas veces les queda cantidad de tierra untada o básicamente ahí en la parte del zapato y la llevan para la casa, imagínese con las cargas ocultas que usted mantiene ahí encima todo el tiempo. Hay algo extraño, y esto no le da descanso espiritual. Esto usted lleva soñando con muertos, piensa que le están haciendo cosas, se siente como sugestionado, mejor dicho, psicopateado, como dicen últimamente, y se siente nervioso constantemente. Pero sí hay una protección, hay un secreto, hay un talismán, el trébol de la suerte que nosotros otorgamos, pero esto es importante recibirlo. Y hágase unos baños de descarga, por lo menos de ruda, los martes y los viernes, que le ayudan también para apaciguar. Pero esta energía se trata y tiene solución. Ah, y que todo lo que ha visto, claro que existen esos trabajos, claro que hay gente que roba partes del cementerio para hacer maldades, claro que la maldad existe, que las hay, consúltenos. Con toda la fe del mundo y a través de una curación, tratamiento, limpieza para poder retirar energías negativas de un cuerpo, estuvimos ante un tratamiento donde tuvimos que liberar y depurar un cuerpo de malas energías que había recibido durante muchos años. Mi estimado, ¿cuántos años tiene usted?
2: 75 años.
7: Mucho gusto. A sus 75 años, mi hermanito, dígame de verdad de corazón, pero lo que es palabras del corazón, ¿usted había hecho o buscado ayuda para curarse antes?
2: Sí, en muchos lugares estuve, pero no fui ayudado nunca.
7: ¿Y en esos lugares a usted por lo menos le habían dicho lo que le habían hecho, la maldad, le habían tirado cosas o no le dijeron nada?
2: Algo arrimado cerca, pero no me dijeron la verdad, profundamente no, no me dicen ustedes. No.
7: Y bueno, eso le iba a decir, desde que usted empezó una ayuda, una curación, desde que ya vino el tratamiento, desde que se hizo las limpiezas y pudo depurar todas esas malas energías, nosotros le comprobamos cuando usted tenía que expulsar una brujería. Le comprobamos las cosas con hechos, no con palabras. Dígame, ¿alguien le comprobó algo así antes?
2: No. Comentario nada más, pero nunca me hicieron la limpieza como hicieron ustedes.
7: ¿Y alguna vez usted expulsó algo así solito en su casa o solamente cuando ya le hicimos la cura?
2: No, nunca expulsé nada. No lo sabía.
7: Es como yo digo, el cuerpo nunca se libera solo, hay que liberarlo porque es un proceso para poder limpiar y depurar lo que está mal. Ahora, nosotros habíamos detectado que a usted le habían puesto cosas incluso de cementerio. ¿Usted siente que se le dio prueba real y verídica de esto o se le mintió de alguna manera?
2: No, al contrario, estoy comprobando con mis ojos y viendo lo que había, precisamente lo que ustedes me habían anunciado, lo que pude comprobar fehacientemente.
7: Gracias al cielo, gracias a Dios y gracias a su fe, porque si usted no tiene fe y no llega hasta las últimas instancias en una curación, es como que quedan cosas en el aire o intermedias. Sí. Me ha pasado con personas que, por ejemplo, le hacemos una limpieza, una curación, una ayuda, piensan que con eso ya están, no prosiguen con una curación, no cierran el cuerpo y después eso da paso a que otras energías negativas continúen acechando. Claro. Usted sabe que la maldad y la envidia es así. Sí. Sin embargo, usted ya finalizó, limpió, liberó, hizo todo un trabajo de por medio para curar y hoy está viendo el resultado, que es lo más importante.
2: Claro, precisamente, con mis ojos mismos estoy viendo el resultado de lo que me habían dicho, con toda certeza. Soy testigo de ello, lo pude vivir.
7: Démosle gracias a Dios porque la fe que uno imprime es la que hace que se logren las cosas. Muchísimas gracias, mi estimado hermano. A sus 70 y tantos años, yo sé que la vida va a cambiar. Nunca es tarde para comenzar de nuevo y las energías van a equilibrarse de la manera más positiva. Este, su servidor Brian, quien le habla, le garantiza esa curación y lo más importante es que usted está viendo esos resultados. Dios lo bendiga.
2: Bueno, gracias a Dios en primer lugar. Y gracias a ustedes, al maestro Brian, que realmente puedo comprobar de que tienen capacidad y lo saben hacer y lo pueden hacer y pueden ayudar a mucha gente también que vive cosas parecidas, no tanto o peores. Gracias a Dios, gracias a Dios.
7: Que las hay. Dios lo bendiga.
2: Que Dios también los bendiga mucho a ustedes porque yo eso lo compruebo, que las hay. Gracias, muchas gracias.
8: La negación en nuestra vida es negarnos a nosotros mismos las posibilidades infinitas de lograr superación real. Decir no a una posibilidad, negarnos a todo, no querer absolutamente nada o decir no aún sabiendo que es para nuestra conveniencia por no querer aceptar, por orgullo, por no querer deber nada a nadie o por simplemente cerrarnos a oportunidades. Negarnos algo a nosotros mismos es una de las causas principales de nuestros fracasos.
7: problemas y dolencias, decaimiento, si le duele la cadera, la columna, está descuadrado, camina mal, tiene pasos que son inseguros, se golpea todo el tiempo, la columna está desviada, torcido, no tiene un buen tratamiento, no se le van las dolencias, necesita un tratamiento para los dolores, fortalecer las articulaciones, la rodilla, vivir desgastado le hace vivir mal todo el tiempo, enojado, airado, nervioso, negativo, vive triste, aburrido de la vida y mal, no duerme bien, se cansa siempre con facilidad, tiene estados neuróticos, estados de enojo, estados de ira constantes que no logra usted apaciguar. Recuerde que ayudamos mucho en la parte nerviosa, que apaciguamos personas negativas, que liberamos de ataduras, que retiramos ese tipo de males que le dañan su cuerpo físico y que le desgastan tanto emocional, física como espiritualmente. Y estar desgastado espiritualmente, obviamente que no vas a tener un brillo, una buena energía, suerte, que es lo que usted necesita para enfrentar los problemas de la vida que tanto le llegan y que tanto le perturban. 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
7: Amigos, ten compasión. Enamórate de la vida, no te quedes en el karma porque estaría generando aún más tristeza. Que lo bueno, lo bonito y lo mejor del universo les suceda siempre.
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1: Muy buenos días, amigos. ¿Cómo están ustedes esta mañana fría, pero con mucho sol? Tenemos un solazo por los lados del horizonte. Y ya a esta hora de la mañana le damos los muy buenos días a Sabina María, Laura Docarmo y Laura.
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3: Para vos, buen día para toda la audiencia. Acá también, Marce, un solazo. Cielo, no te voy a decir ultra celeste, pero celeste al fin. Y sí, sensación térmica de 8, temperatura real de 9. Un poco fresco por demás.
1: Bueno, vamos a ver qué tenemos, Laura, para este fin de semana. A ver qué nos dice meteorología. Bueno, vamos a tener sol esta mañana, esta tarde, pero mañana ni sol de mañana, ni sol de tarde, y seguramente vamos a tener agua en la mañana y vamos a tener agua en la tarde, este sábado, así que hasta el domingo por la mañana, una vez que el sol se oculte esta tarde, este viernes, recién va a regresar el domingo por la mañana.
3: Bueno, acá también el sol y ese tímido celeste del que te hablo acá en Montevideo es solo para la jornada de hoy. A partir de las 4 de la tarde se va a empezar a nublar. No va a empezar a llover hasta la madrugada, pero se supone que sobre las 5 de la mañana ya de este sábado se va a venir el agua. Tenemos 96% de probabilidad de ocurrencias de lluvias. Bueno, nada, todo el sábado, por lo pronto, por toda la mañana, lluviosa. En la tarde del sábado, capaz que no tanto, según el pronóstico que estoy mirando acá de Weather Channel. Y el domingo de mañana, bueno, el domingo de mañana también nos pronostican sol.
1: Vamos a ver cómo se presenta esto. Algunas noticias de ayer, Laura. Salió muy fuerte Donald Trump hace un rato, indicando que seguramente Irán está detrás del incidente de este avión de Fly Dubai, este avión que tuvo este problema. El avión de los milagros, le dicen, el avión de los siete milagros, porque ese avión tocó tierra en tierra saudí, una vez que pilotos se hicieron cargo de la aeronave, y sí que ocurrieron siete milagros, que por siete ocasiones el avión se pudo haber hecho pelota. Entre las ocasiones está la furibunda pérdida que ingresó, bueno, que el capitán perdió el control en mano del copiloto que lo hirió, en fin, todo ese tipo de cosas. Lo que estamos viendo ahora son las repercusiones de este incidente grave. Quizás para Israel sería el peor de su historia. Una versión del 7 de octubre aérea, Laura, y en la cual se ha generado un debate internacional. Israel está poniendo en tela de juicio la forma en que los principales medios europeos dan la situación, que limitan todo a un incidente entre el piloto y el copiloto, que qué sé yo, empezó a discutir por fútbol, vaya uno a saber, ¿no? Israel entiende que este es un acto terrorista, que no solamente puede haber terminado con los casi 180 tripulantes que el avión llevaba a bordo, sino que si el avión hubiera perforado la defensa aérea israelí, seguramente, si esto es así, la tragedia habría sido peor, ¿no?
3: Sí, Marce, todos los reportes y lo que hablan, lo que se sigue hablando es del milagro en general que vos hablás, que significa que bueno, que este avión no se haya ido a pique efectivamente y no se haya estrellado con todos sus pasajeros, ¿no? Con todo lo que pasó. Marce.
1: No, te decía que para Israel ya no quedan dudas, fue un acto terrorista, para Estados Unidos tampoco. Lo que sí no están seguros todavía, aunque hay firmes sospechas, tal como anunció el presidente Trump hace

0: un rato, de que la mano de Irán está después de otro. Situación, Laura, que se complica esta mañana en Medio Oriente, porque acaba de producirse un atentado en el lugar sagrado del imán, del Islam sunita, en la Meca. Ahí ha habido, los reportes están hablando de un atentado en un lugar que es donde está la piedra sagrada de los musulmanes, ¿no, Laura? Están hablando de forma preliminar de un posible atentado de gran magnitud que fue frustrado por guardias sauditas. Vamos a recordar que la Meca, el lugar de peregrinaje al que todo musulmán debe ir al menos una vez en su vida, los sauditas están hablando todavía de un posible gran atentado que fue frustrado.
1: Y ahí, Laura, los sauditas están acusando a los hutíes de atacar la Ciudad Santa, ¿no? Bueno, atacaron un transformador eléctrico en la Ciudad Santa de Medina. Según la coalición militar, esto, un acto que Turquía condenó ayer. No sé si estamos hablando de lo mismo.
0: Esto es en la Meca, ¿no? Esto se ocurrió en la Meca.
1: Entonces estamos con dos atentados en Ciudades Santas.
0: Bueno, todo esto, Laura, vamos a ver que los hutíes son proxies de Irán, enfrentan a la monarquía sunita, que vamos a recordar que el gran porcentaje de musulmanes son sunitas, y que están enfrentados a los yiitas, que son los descendientes de Ali, el yerno de Mahoma, en las cuales son las dos grandes corrientes, una más grande que la otra, en la cual está dividido el Islam en el Medio Oriente. Por un lado los sunitas, la referencia de la Casa Real Saudí, y por otro lado los yiitas. Y dentro de ese lío que hay ahí, los hutíes, que son considerados proxies del régimen iraní, ¿no? Como si también es Hezbollah y Hamas. Los hutíes responden a Irán, el cual reciben apoyo fuerte, y todo indica que esto, Laura, el avión, estos atentados, está dentro de una misma cosa, ¿no? Bueno, vamos a ver que seguramente en el correr de las horas vamos a tener precisión de estas cosas, pero está bastante entreverado el ambiente en esos lugares del mundo.
1: Sí, mira, Prensa Latina está informando desde hace un rato que en realidad se han confirmado que en los últimos días y en las últimas semanas son tres con este último de la Meca, los ataques justamente contra la Meca y Medina en Arabia Saudita. Las dos acciones más recientes, según las autoridades sauditas, bueno, ocurrieron ahora en estos últimos días, la otra es anterior. Pero bueno, ayer jueves la coalición para el apoyo a la legitimidad en Yemen informó que un dron atribuido a los hutíes atacó una estación eléctrica en Medina el 29 de septiembre y después tenemos otros dos ataques, uno reciente que fue con dron lanzado por los hutíes hacia una zona situada al sur de la Meca. Y bueno, según el Ministerio de Asuntos Exteriores saudita, ese del dron se trató del segundo intento atribuido a los hutíes de atacar la Meca después de otro que habían hecho hace mucho tiempo, hace unos cuantos años en realidad. Y bueno, así están las cosas. El rey saudita condenó el intento de este de septiembre. Bueno, afirmó que cualquier acción contra los lugares sagrados afecta los sentimientos de los musulmanes, y se han calificado por parte también de autoridades religiosas como de graves ofensas cualquier ataque tanto contra la Meca como contra Medina.
0: Laura, esto pone de manifiesto, bueno, la situación actual de lo que está pasando en el Medio Oriente, ¿no? Que es todo un barril de pólvora que hay que arrimarle un fósforo para que reviente mil pedazos, y bueno, tocar este lugar sagrado a los musulmanes, no va a ser gratis para quien lo hizo, ¿no? O sea, los hutíes, Irán o el que sea.
1: Tal cual, tal cual. Bueno, leía hoy, temprano, hace un ratito, un reporte, volviendo al primer tema que hablabas, el del avión, un reporte de EFE, que tiene el relato del piloto indio que habló por teléfono con el primer ministro y que le contó, digamos, cómo fue esta situación adentro de la cabina, cómo lo apuñaló su compañero y cómo iba el avión en picada, ¿no?
0: Sí, por eso están hablando de los famosos siete milagros, en la cual dice los expertos aeronáuticos se sucedieron uno tras de otro, que solamente uno de ellos hubiera terminado con la aeronave estrellada contra el suelo, ¿no? O algunos dicen que podría haberse desintegrado por las fallas estructurales que la nave podría haber sufrido y que solamente ocurrió con la destrucción del timón de cola al caer en esa picada brutal de miles de pies en apenas 30 segundos, ¿no? Dice que hay fiestas en la fábrica Boeing porque el avión superó los estándares de seguridad mínimos que debe tener una aeronave cuando entra en pérdida, en la cual seguramente otra aeronave, hay que probarlo eso también, hubiera caído en pérdida y hubiera colapsado en el aire, ¿no? Solamente se rompió el timón de cola, que es el manejado con los pies. Los pilotos en los pies manejan el timón derecho, y hace que el avión vaya para la derecha o para la izquierda. Se le rompió ese, las imágenes de la aeronave cuando tocó tierra en tierra saudita, te mostraban justamente ese plano del timón de cola roto, que no debe haber sido fácil para los pilotos que se hicieron del control de la aeronave, luego que este plomero, yo pensé que era carpintero, el plomero de esto redujo al copiloto, y que dos pilotos al parecer de la misma línea, después algunos hablaban de que era un piloto de caza, tomó el control de la aeronave, y el segundo, uno de los tantos milagros, fue que el plomero tiró el timón de la aeronave para atrás, ¿no? Porque el terrorista se había tirado sobre el panel de la aeronave para tratar de romper todo lo que hubiera en la vuelta. El tipo lo saca de ahí, lo reduce, y lo primero que hace es tirar el timón para atrás, que evita que el avión continuara en pérdida hacia el suelo, ¿no? En esa caída brutal que tuvo, que yo no sé cómo no dejó heridos graves en el resto de los tripulantes que estaban ahí. Hay que ver, bueno, las imágenes que hay son de terror. Y le dice que ese fue uno de los siete milagros que ocurrieron en ese vuelo. Uno de esos bastaba que se cumpliera para que la aeronave hubiera colapsado, ¿no? O sea, esos momentos...
1: A ver, en esta conversación que tuvo el piloto con el primer ministro indio, que es un video de casi 10 minutos que publicaron en la cuenta oficial del primer ministro, lo que le dice básicamente el piloto es que, bueno, a ver, él estaba ya en el piso, su compañero lo seguía golpeando, ya estaba herido, y se dio cuenta que lo único que podía hacer para tratar de salvar la situación toda, sobre todo que el avión no cayera en picada, porque en ese momento él ya se daba cuenta que el avión iba en picada, era tratar de llegar a poder destrancar la puerta para permitir que, digamos, que ingresaran a la cabina. Y bueno, fue ese esfuerzo que hizo, ¿no? Para que, bueno, estando así gravemente herido, apuñalado, abriera la puerta. De esta forma, dos otras personas, entre ellos el plomero que vos decís, pudo ingresar. Y bueno, salvaron toda la situación de milagro, ¿no?
0: Sí, ese hecho que contás del comandante destrabando la puerta, los expertos dicen que fue uno de los milagros, porque el hombre estaba gravemente herido con el hacha que está a bordo del cockpit. Es un hacha que tienen los pilotos, que quizás es la única arma blanca, decían los expertos de ayer, que está dentro de la aeronave, que se utilizaba para romper vidrios desde dentro o cortar aluminio en caso de un siniestro. El hombre recibió hachazos, Laura, o en la parte de atrás, que es un pico, ¿no? Y a pesar de eso, el hombre se sobrepuso. Se lo dijo en el comentario con el primer ministro: luché por mi vida, creo que una de las frases fuertes de este comandante, que está juntamente señalizado con el plomero y con el médico que actuaron como uno de los héroes de esta epopeya, ¿no? Que evitó que ese avión, ese Boeing 737-800 MAX, cayera al piso, ¿no? Con un tendal de heridos, o lo que es peor, hubiera llegado a alguna otra ciudad y este loco lo hubiera tirado arriba en la ciudad, quién sabe hasta ahora cuántas personas muertas estaríamos hablando, ¿no? Uno de los milagros, claro. Milagros. Como dicen muchos y lo escuchamos todos, ¿habrá película de este vuelo, Laura?
1: Y bueno, capaz que sí, capaz que sí.
0: Y sí, ponemos a Batman salvando el avión. Después lo otro, bueno, para hacer un poco en estos cómics que hay ahora de héroes, ¿no? Lo otro, Laura, se conoce que la señora Spike sobrevivió a las dos inyecciones, pero quedó destrozada, ¿no?
1: Bueno, sí, te acordás que era una de las cosas que hablábamos ayer, ¿no? Cómo iba a afectar las dos inyecciones, si sobrevivía, con qué secuelas iba a quedar. Lo que se sabe es que, bueno, más allá de esta supervivencia, está en un estado crítico. Y la verdad, la expectativa, digamos, de sobrevida después de esto está muy comprometida.
0: Lesiones permanentes, Laura, y un sistema casi colapsado, ¿no? Después de esta barbaridad que muchas personas fueron testigos de la misma, en la cual se pone de vuelta de manifiesto el tema de la aplicación de la pena de muerte, que Uruguay, por suerte, ya tiene 122 años de haberse registrado la última, ¿no? Qué sé yo. Son tiempos que pasan, pero puedo decirse, a este tipo hay que matarlo, o a esta mujer hay que matarla por las cosas que hizo, pero llega un momento que quizás no es la respuesta que da el ser humano ante un hecho concreto como es un hecho ilícito de esta gravedad como lo cometió esta señora y su pareja contra una joven también de
1: un hecho. Ayer cuando terminamos el pase vi porque bueno, está disponible a través de Universal en uno de los productos que tiene Universal Crime, que es Killer Couples, parejas asesinas. Uh-huh. El primer capítulo de la temporada 3, les digo, por si ustedes tienen Universal, lo pueden buscar como Parejas Asesinas, temporada 3, episodio 1, justamente, uh-huh, es la pareja de Krista Pike con este chico que era menor de edad y era su novio en ese momento, y es el caso justamente del homicidio de su compañera. Y la forma brutal en la que la mataron y bueno, muchas cuestiones, digamos, de cómo fue que descubrieron, fue a raíz de la otra amiga de ellos que de alguna manera fue cómplice para convencer a la chica que a la postre resultó asesinada para ir a ese bosque con ellos. Supuestamente le dijeron que bueno, que iban a dejar diferencias personales que tenían de lado, que iban a fumar algo de marihuana. Bueno, y la convencieron, digamos, entre los tres, y cuando se estaban, bueno, ya en ese bosque o dirigiendo al lugar donde supuestamente iban, fue que empezó el ataque, ¿no? Y esta tercera chica, que también fue condenada, pero que fue condenada a una pena mucho menor, porque, bueno, ella no había participado de las agresiones cuando empezaron a pegarle y demás. Ella no había participado y además como colaboró con los fiscales, obviamente, y fue la que les dio todo el relato y las pruebas o cómo buscar algunas pruebas y demás. Bueno, se vio beneficiada también en su sentencia y condena. La verdad que el caso fue terrible. Y cuando la sentenciaron a la pena de muerte a Krista Pike, en aquel momento se transformó en la mujer, y no me acuerdo si también, no entre hombres, pero la más joven en ser sentenciada a la pena capital. Pues sí, fue un crimen tremendo, ¿no? Tremendo. Sí.
0: Y el debate ayer que tuvimos en la radio, Laura, sobre el tema de la qué hacer con ella, creo que se está dando en todo Estados Unidos, ¿no? Obviamente, ¿no? Es una noticia de impacto global esto, ¿no? No solamente Estados Unidos, ¿no? Bien, Laura.
1: Porque no, fíjate que era lo que hablábamos ayer, ¿no? Más allá de que además tampoco es que haya trascendido muchísimo dato clínico o médico en estas horas, más de lo que ya se supo y de lo que denuncia su defensa, de que no están pudiendo acceder, digamos, a conocer todos los detalles de la situación clínica después de sobrevivir a estas dos inyecciones que se suponía que iban a ser letales. Pero bueno, está abierto eso, ¿no? Bueno, ¿y qué pasa? Primero ver, digamos, qué pasa desde el punto de vista médico con esta mujer, pero bueno, y después qué. Claro, Krista Pike, que además, mira que por ahí por el año 2009, 2010, porque esto lo busqué ayer después de ver el documental de nuevo, no es un documental en sí, porque en realidad esto que te digo de parejas asesinas, si bien recoge testimonios documentales, después lo demás, es hecho, digamos, no con todas las imágenes reales y documentales. Se utilizan, sí, varios audios de la policía, de lo que fueron los interrogatorios, pero bueno, después buscaba algunos detalles y veía algo que yo no sabía, que durante estos años que estuvo presa, ya te digo, fue en el 2009-2010, atentó contra otra reclusa, la intentó matar. Eso de alguna manera también contribuyó a las condiciones en las que estaba recluida, ¿no? Porque, bueno, si bien ya no se le podía agregar a su condena, digamos, otro hecho que extendiera, porque estaba sentenciada ya al corredor de la muerte, la pena de muerte, pero complicó, sí, su situación, digamos, en esas cuestiones de confinamiento, aislamiento, etcétera, etcétera, ¿no?
0: Así es, Laura. Bien. Ayer murió el coronel Daoís Bonilla. Tuvimos el placer de conocerlo hace muchísimos años. Fue militar, pero también durante 30 años fue custodio de la memoria histórica de nuestra ciudad de Maldonado. Ciudadano profundamente identificado con su ciudad y con su ejército. También ha sido el 27 de marzo de 1936, ingresó al Ejército Nacional el 1 de marzo de 1952 en la Escuela Militar. 4 años después, el 21 de diciembre de 1956, egresó de la Escuela Militar como alférez del arma de infantería, integrando la promoción general Melchor Pacheco Llobes. 6 días después recibió la orden de presentarse en el Batallón de Infantería número 12 de Rocha. Hay una foto que lo muestra a él participando como abanderado, portando el pabellón de guerra de la unidad en los actos por los 200 años de Maldonado, ciudad de la que lo tuvo luego como un vecino, un fernandino más. Tuvo una larga carrera en el Ejército Nacional, pasó retiro en el año 1991, fue agregado militar en la Embajada Uruguaya en Buenos Aires, sirvió en varias unidades de combate del Ejército Nacional. En el año 1991 pasó a retiro, y ahí, poco tiempo después, recibió la orden, la invitación para hacerse cargo del Museo Didáctico Artiguista, vivía a 2 cuadras del cuartel de Dragones. Fue honorario durante 30 años, Laura. 30 años donde el cuartel de Dragones, nuestro mayor patrimonio histórico que tenemos en Maldonado, pues siempre fue presentado de forma digna. Un hombre cabal. Yo recuerdo un incidente cuando lo que era entonces la escuela número 2 dio lugar, el gobierno del entonces presidente Julio María Sanguinetti recibió las piezas de lo que formaba la colección que forma parte ahora de ese museo que ocupa la ex escuela 2, y le pusieron el nombre del artista argentino, que generó una reacción, bueno, hasta bárbara, de algunos oficiales en situación de retiro, que a Nicolás García Uriburu, en el libro del estamparon en el libro que Nicolás García Uriburu, una suerte de objetivo de guerra, porque el museo ese que forma parte del cuartel de Dragones, bueno, Daoís con su dos de gente pudo sobrellevar todo ese lío y sirvió de forma honoraria durante mucho tiempo, a cargo de todo lo que tenemos ahí, delimitados por las calles 25 de mayo, 18 de julio, Rafael Pérez Puerto y la calle Dodera, todo ese lugar que forma parte de la más pura historia de nuestro departamento. ¿Qué te parece, Laura, si su sucesor en el cargo, el coronel también de infantería, Antonio Lano, lo despidió? Su sepelio va a ser esta mañana en el cementerio de Maldonado. Allí el Ejército Nacional le va a rendir honras fúnebres correspondientes a su grado, a su trayectoria en el Ejército. Y seguramente los amigos que siempre vieron en él como un defensor de ese rico patrimonio que tiene la ciudad de Maldonado, algunos de ellos serán presentes para despedirlo. Laura, ¿qué te parece si escuchamos al coronel Antonio Lano, actual titular del Museo Didáctico Artiguista, refiriéndose a la figura del coronel David Bonilla, fallecido en las últimas horas aquí en Maldonado? Y con esto, ¿qué te parece si después nos vamos en silencio?
1: Sí, señor.
2: El coronel Dawis Bonilla Bermúdez, a quien yo tuviera el honor de relevar en el cuartel de Aragones, ni bien se retira, asume como presidente de la Comisión Ejecutiva Honoraria del Museo Didáctico Artiguista y Cuartel de Aragones de Maldonado. Y esa función la cumplió con gran celo y vocación por 30 años. Es decir, repartió su vida prácticamente activa, casi 40 años en el Ejército y 30 años en el Cuartel de Aragones, sumando una vida fructífera de una persona con una gran vocación de servicio, extremadamente generoso con todos, y nunca tenía un no cuando era para Maldonado. De hecho, el coronel Bonilla es hijo de las entrañas de Maldonado, de San Fernando de Maldonado. Nació en la casa que fuera ocupada en su momento en las invasiones inglesas por Pojam, nada menos, sobre la calle 25 de Mayo. Esa fue su casa paterna donde nació. Hace 62 años que está casado. Su señora Iris Pierina de Los Ángeles Mosca Baldo es oriunda de San Carlos. Se casaron el 25 de noviembre de 1962, 62 años de matrimonio, 3 hijos, nietos, y una vida dedicada desde que yo lo conocí, cuando yo estaba en el Ministerio de Defensa Nacional en mis años de coronel, ya sobre en la última etapa de mi carrera profesional. Y desde ahí hicimos una gran amistad, y luego, claro, también, ya como vecinos también de la ciudad de Maldonado, porque vivíamos muy cerca, y bueno, y eso hasta hace 48 horas atrás estuvimos, fue hasta el cuartel, como iba a su costumbre, casi que diariamente, y nos fuimos juntos caminando, nos despedimos en la esquina de Dodera y 25 de Mayo, yo para mi casa y él para la suya. Una persona sencilla pero noble, una persona seria pero jovial, alguien que, bueno, seguirá seguramente cuidando su amado cuartel de Aragones, un hombre con una impronta artiguista fuerte, leal, un verdadero dragón y soldado artiguista. En 1992 es que asumen en el cuartel de Aragones. Vale decir que fueron muchísimos años, y ni bien terminó su vida activa, continuó en esta otra actividad tan activa como la anterior. De niño recuerdo que me comentaba que por ser vecino del barrio, junto a su hermano se encargó de hacer los pozos para los cimientos del colegio Virgen de Santander, a órdenes del padre Domingo, que con esa mano de obra benévola y su gran impulso por hacer obra, bueno, él estuvo ahí Es muchísimas anécdotas de Maldonado, porque fue pianista, integró por muchos años orquesta tropical que tocaban en San Carlos, en el club, recorrían el departamento, varios lugares. Es riquísima la vida del coronel Bonilla. Tendría más cosas para contar realmente. Se nos fue un pedazo de la historia de Maldonado, seguramente. Una persona respetada y bien recordada por quienes lo conocieron. No me quedo sin palabras, pido disculpas. Mañana serán las exequias y bueno, en cierta manera permanecerá en Maldonado, y desde arriba estará custodiando su querido cuartel de dragones. Gracias por a todos, porque es bueno recordar a estas personas que tanto dieron por su ciudad. Yo no soy de acá, pero reconozco en él una persona que fue infatigable. Fue ciclista, fue atleta. Recuerdo que fue campeón nacional de tiro con bala. Fue jugador de fútbol. Creo que casi en su casa paterna se fundó el Club Defensor, y él era centrofóbal de ese club en su época. Jugó en otros cuadros, me acuerdo William Poole, que me llamaba, que era de niño, allá por los años 40, me contaba que su padre lo llevó en el año 39, cuando él era muy niño, que se empezaron a escuchar los estruendos de la batalla del Río de la Plata, nada menos que con los disparos de los cañones del Graf Speeder, etcétera, en fin, esa guerra, que fue el momento más cerca que tuvo toda América de la Segunda Guerra Mundial, y él fue testigo, como niño, pero fue testigo. Habrá pasado ver pasar el dirigible, no sé, cosas increíbles que nosotros las vemos como historia y que él las vivió. De manera que una persona que la voy a recordar por siempre, porque no solo me encariñó, sino que me fue un ejemplo de vida. Y bueno, y agradezco haber tenido la oportunidad de conocerlo y disfrutarlo tanto tiempo en largas charlas en ese cuartel de dragones que él tanto quería. Abrazo fuerte, y mañana, si Dios quiere, acompañaremos a sus familiares. Y bueno, y le daremos el último adiós. Será hasta siempre mi querido coronel Dawis Bonilla.
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15: Muy bien, amigos, continuamos esta mañana, fría mañana, Laura, pero mucho sol. Igual vos sabés que hay algunas nubes
16: que desde abajo están negro, color plomo oscuro.
17: Bueno, será la preparación, Marce, para lo que se viene en las próximas horas, por más que la lluvia recién, ya te digo, en el caso de Montevideo y la zona sur, está prevista para que empiece en la madrugada próxima, ¿no? Sobre las 5 de la mañana de este sábado. Pero, bueno, acá el celeste que yo te decía que era muy tímido, de a poquito se va tiñendo de algo blanquecino, ¿no? No te puedo decir que sean nubes, pero es, viste, cuando empieza un visaje general así sobre el color del cielo, y no tenemos ya los rayos de sol fuertes y a pleno y directos que teníamos, por ejemplo, hace un rato, y hasta las 7:30, 8:15. Ahora estamos en esta zona, por lo menos, en una mañana nublada.
16: Bien, Laura, mucha gente, varios oyentes se contactaron para destacar la figura del coronel David Bonilla. Yo no fui su amigo, pero tuve una muy buena relación con el coronel, a quien destaco, Laura, 30 años trabajando de forma honoraria, en silencio, manteniendo ese cuartel en impecables condiciones, haciendo lo que se podía hacer con el presupuesto del cuartel de Aragonés. Laura, no existe, no hay. Imagínate, no sé ahora, después de los achiques que han habido, debe tener menos todavía. Lo más probable es que el actual director del Museo Didáctico Artiguista le tenga que dar plata al gobierno en cualquier momento, pero durante estos más de 30 años este hombre, Laura, trabajó de forma honoraria para el Estado, es decir, para todos nosotros, ¿no?
17: Claramente, Marce, claramente.
16: Bien, tenemos agenda y algo que adelantaste ayer temprano. Es el nuevo embajador que vamos a tener, el primer embajador uruguayo en Palestina. No, perdón, tenemos ahora embajador, lo que pasa es que es concurrente, ¿no? Tiene, creo que es representante en Israel y es concurrente. Es decir, cuando un embajador oficia de embajador de su país en determinado país, pero aparte cumple funciones en otro país, generalmente cercano a este otro, ¿no?
17: Sí, bueno, eso que habíamos comentado ayer en la mañana, ¿no? La decisión del gobierno de designar a Marcos Carámbula y proponerlo como nuevo embajador en Palestina. Justamente en las actividades que también mencionábamos ayer y que hubo en Cancillería, el ministro Mario Lubetkin explicó que la elección de Carámbula se basa en la intención de enviar una figura política que contribuya a encontrar una salida al conflicto.
18: Nosotros no tenemos un doble lenguaje. Queremos que esa zona del mundo tan martirizada y con tantos efectos negativos en este periodo tan brutal, con la muerte de tanta gente, de tantas mujeres y tantos niños, hay que tratar de cambiarle, y eso no es una movida, son muchas movidas.
19: ¿Y cuál es la señal que se quiere dar con la designación de Marcos?
18: Bueno, a buen lector, pocas palabras. Estamos mandando a una figura cristalina, de referencia, de confianza del presidente de la República y de muchos de los actores políticos del país para que dé una mano. ¿Cuál va a ser esa mano? No sé. Nosotros estamos dando la señal. Ahora, no la aislemos del conjunto de movimientos que estamos hablando. No la aislemos de este movimiento que acabamos de hacer hoy, ni todo lo que estamos haciendo en Naciones Unidas y nuestros embajadores.
19: ¿Qué dice Carámbula? ¿Va a aceptar la propuesta?
18: Bueno, si la hicimos pública es porque primero hablamos con él. Lo vi muy, muy entusiasmado a un desafío de vida que le llega en esta fase, pero lo más importante es la confianza el presidente de la República y todos nosotros tenemos para una figura de esa dimensión.
16: Bueno, ahí teníamos al canciller de la República. Laura, me parece más que es un premio que Orsi le da a su jefe, que no, esa es la sensación que yo tengo. El actual embajador que tenemos en la zona es un hombre que estuvo destinado durante muchísimos años, primero como oficial de bajo rango y luego llegar al grado de embajador en distintos lugares de esa zona. Esto lo destacaba ayer el amigo Connie Hughes, que justamente destacaba la figura del actual embajador de Uruguay en esa zona, con un hombre muy experiente. También es cierto que todos los embajadores del país, luego de ser designados en una representación diplomática exterior, después vuelven, tienen que volver al país y prestar funciones en Cancillería. Eso es protocolo, es ley, es ordenanza del Ministerio de Relaciones Exteriores. Bueno, ¿cuál es la excusa que se buscó? Y mandar a Carámbula de embajador ahí para que trate de arreglar el lío que hay ahí, que me imagino, Laura, que lo
17: ahora,
16: que
17: se
16: es una vara muy alta, ¿no?
17: Con todo respeto, ¿no? Primero, Carámbula tiene 78 años. A mí me asombró ayer cuando incluso, a ver, lo comentamos al aire contigo porque Cancillería nos lo confirmó en ese momento, lo estaba diciendo, aparte en esos minutos lo acababa de decir el ministro en una entrevista que estaba concediendo a la Diaria Radio, como consignamos ayer. Digo, a ver, a mí me parece bárbaro, por un lado, el hecho de que el gobierno rompa con ese esquema de que, no sé, las personas llegan a determinada edad, sobre todo cuando hablamos de las edades adultas mayores, digamos, y que, bueno, justamente puedan seguir trabajando, puedan seguir activas, puedan seguir aportando, me parece bárbaro. Ahora, también hay que ver, ¿no?, la función, dónde, porque, bueno, hay cosas que la biología mismo, o sea, no es lo mismo 78 que 50, o, bah, en fin, no, me parece que queda claro por dónde voy. No es una embajada cualquiera, no es un lugar cualquiera. Va a desempeñar funciones diplomáticas en la sede de la embajada uruguaya, que está ubicada en la ciudad de Ramalá. No es un lugar cualquiera. No. Y después el
16: miren,
17: tema
16: Fabia.
17: De que sí, y después el tema de que, bueno, la trayectoria política obviamente de Carámbula, que es indiscutible, además de su trayectoria profesional como médico neumólogo, pero bueno, sabemos que fue diputado, senador, presidente de ACE, intendente de Canelones durante dos periodos, y obviamente esa relación de extrema confianza, ¿no?, y de vínculo con el presidente Yamandú Orsi. Pero de ahí a que me digas que puede eventualmente su presencia, la de él o de cualquier otro embajador uruguayo o lo que sea, encontrarle una salida al conflicto, o que va a ser la llave, que, bueno, me parece que es un poco mucho, pero esto es una opinión meramente personal.
16: Tal cual. Bueno, el canciller fue consultado en esta informal rueda de prensa sobre qué pasa si pierde Bolsonaro, ¿no? ¿Qué pasará con Uruguay?
17: Si pierde Lula.
16: Pero si pierde Lula, si gana Bolsonaro. Pequeño detalle, ¿no?
17: Vamos a escuchar. Según el ministro de Relaciones Exteriores, según el canciller, no estamos solos hablando de Uruguay en el concierto latinoamericano, ¿no? Escuchemos.
20: ¿Estás siguiendo los procesos electorales de Brasil, de Estados Unidos, de Israel? ¿Qué importancia tienen?
21: Bueno, son países que juegan muy fuerte en el escenario internacional, y cualquiera de los tres que tú señalas van a mover el eje, sin lugar a duda.
20: ¿Le cambian algo en Uruguay que gane Bolsonaro?
21: No, no es un problema. Primero, es una relación Estado-Estado. O sea, nosotros siempre vamos a estar en la relación Estado-Estado. La vida sigue. Nosotros hoy estamos en el gobierno y mañana va a haber otra.
20: ¿Nos vamos a quedar solos en América si gana Bolsonaro?
21: Pues nosotros no estamos...
20: Sí, que Uruguay tiene un gobierno progresista.
21: No, en eso te quiero ser muy claro. No estamos solos. Y no solamente porque podemos tener visiones de pensamiento diferentes, pero en las Naciones Unidas, cuando nosotros convocamos a la reunión de la CELAC, o sea, de todos los países de América Latina y del Caribe, para hacer una reunión interna, para discutir dónde estamos y a dónde vamos, participaron todos los ministros, o la mayoría de los ministros de América Latina y del Caribe, y señalaron claramente de que tiene que haber instancias de articulación de todos, porque tenemos que tener un mecanismo de protección de todos. Y a los dos días siguientes hicimos la reunión de todos nosotros con India, y había 30 representantes de países de América Latina y el Caribe. Y después hicimos la reunión con la Unión Europea y acordamos una nueva hoja de ruta, o la primera hoja de ruta, y ahí había 47 ministros de los 60 países. Y además empezamos a dialogar con los africanos, con la Unión Africana, para entrar, o sea, no estamos solos, estamos articulando.
20: ¿No estamos solos o no nos dejen solos?
21: No estamos solos, tenemos un nivel de confianza recíproca importante.
16: Bueno, escuchando al canciller de la República, Mario Lubetkin, en este mano a mano con nuestro amigo Leo Zarro, Laura, en la reunión esta que hubo, que fueron todos los presidentes, lo hemos dicho más de una vez acá, hubo dos reuniones. La primera reunión, el Escudo de las Américas, fue presidida por Donald Trump y estuvieron todos los presidentes de América del Sur, salvo dos. Lula y Orsi, que se reunieron, Laura, hicieron la contrarreunión, ¿no? Pues si estos otros se reunieron con Donald y nosotros nos reunimos entre nosotros mismos. Ahora, si pierde Lula, Laura, ¿qué hacemos? Dice casi ya que no estamos solos, ¿no?
17: Bueno, vamos a ver, porque nos faltan nada. Hoy es viernes, el domingo es la primera vuelta. O sea que pasado mañana estamos con esta primera vuelta en Brasil, donde ya vamos a tener un panorama en la noche de si las encuestas, a ver, primero acertaron y si los votos que juntan tanto Lula como Bolsonaro están tan cerca como dicen las encuestas. Finalmente, ¿quién obtiene más votos? Supuestamente Lula lleva una pequeña ventaja, pero esa pequeña ventaja, reitero, según las encuestas, está dentro del margen de error. Claramente, si todo sale de acuerdo a las encuestas, van a pasar ellos dos a la segunda vuelta que se va a hacer el último domingo de este mes, el 25. Por lo tanto, a partir de este domingo 4, cuando ya se sepan los resultados, vamos a tener tres semanas muy frenéticas en Brasil, donde tanto Bolsonaro como Lula van a tener que ver con quién hacen alianza, tratar de juntar votos del resto del electorado que no los eligió en primera instancia o que no optó por ellos en primera instancia. Y bueno, el último domingo de octubre de noche vamos a saber cómo queda Brasil en el contexto latinoamericano.
16: Sí, decía Daniel el otro día que esta elección que tenemos el domingo es una encuesta donde los grandes poderes de Brasil que tiene, el ejército, el empresariado de San Pablo, los religiosos, en fin, todos esos poderes que coexisten, luego que ven cómo se expresa el pueblo brasileño, empiezan a jugar su partido, que seguramente tomarán parte por uno o por otro, ¿no? Vamos a recordar que Brasil, el ejército es muy poderoso, a tal extremo que Lula en ningún momento de esa campaña pidió juicio y castigo para los represores de la dictadura brasileña, ¿no? Y nunca ha pasado, no hay ningún militar brasileño preso, ¿viste? No pasó nada en la dictadura brasileña. ¿Y eso por qué? Porque el poder, uno de los poderes fácticos que tiene el Brasil es el ejército brasileño, que está desplegado en todo ese enorme territorio que conforma parte de esta suerte de imperio que tenemos acá abajo, que es ese gigante del mundo, está dentro de las 8 economías más grandes del mundo. Laura, ¿qué vamos a decir lo que es Brasil, ¿no? Digo, es un monstruo en sí mismo. Pero en las últimas horas comentamos también esa noticia de la agencia Bloomberg que decía que Lula está atento a lo que está pasando en el noreste brasileño, uno de sus bastiones políticos, donde ahí las encuestas no le están dando bien, porque es la zona más pobre del Brasil, donde las políticas sociales de los distintos, de los tres gobiernos de Lula, han impactado en sacar a mucha gente de la pobreza. Y ahí la agencia Bloomberg daba la noticia de alguien que había sido votante de Lula en su juventud y que ahora que había sufrido un cambio muy bueno en su vida, era profesor universitario, votaba a Bolsonaro. Y Lula comentó esto en uno de estos últimos encuentros que tuvo con su militancia, al decir que en Brasil los pobres, cuando mejoran, se vuelven conservadores, Laura.
17: Bueno, es una lectura muy, muy, muy crítica, ¿no? Pero bueno, puede ser. Lo que vos describís es lo que está pasando en Brasil. Hay mucha gente que, a pesar, digamos, de las políticas que ha tenido Lula, gente que lo votó y gente que eventualmente se ha beneficiado de alguna forma de esas políticas, no está de acuerdo con su gobierno. No sé si es por esa razón, pero bueno, es un hecho.
16: ¿Alguien le respondería a Lula? Es la vida, Lula.
17: Bueno, sí.
16: Lula. Laura, ¿qué te parece? Hacemos la segunda parada esta mañana. La doctora Abelenda es una, junto con el abogado Leonardo Costa, el gran amigo Neco, y otro grupo de abogados, han radicado planteos ante la justicia, por un lado, penal, hay denuncia penal por el lado de Conexión Ganadera, pero también hay novedades para 450 damnificados de esta maniobra mafiosa, Laura, que dejó a muchísima gente sin su dinero, y en que en las últimas horas se ha producido un avance para, por un lado, un acuerdo con estas 450 damnificados, y por otro, la presentación en las últimas horas de una segunda o otra denuncia penal contra el entorno de Vaso y todo lo que significó Conexión Ganadera, ¿no? De las cuales, Laura, tenemos acá a una señora que cumple su prisión preventiva en el Imperial, Laura.
17: Bueno, hagamos la pausa entonces y venimos a escuchar a la abogada Graciela Belenda, que es, bueno, asesora de los damnificados o de parte de los damnificados del caso Conexión Ganadera.
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0: amigos, continuamos esta mañana. 11 grados de temperatura. Tenemos un solazo también hasta ahora, ¿eh? Un solazo. Pero sí, lo que tenemos son nubes por todos lados, ¿no?
1: Sí, acá en este momento, Marce, volvió a imponerse un poco el sol. Empezaron a aparecer, ya no tenemos más ese blanquecino sobre todo el celeste, sino que se abrió un poco, tenemos celeste, pero con muchas nubes sueltas por toda la vuelta, ¿no? Esto va y viene, me parece que vamos a estar así, rumbo a la tarde y después del mediodía, cuando se va a ir nublando cada vez más y vamos a ya a no tener este sol, que por lo menos, bueno, hasta las 3 va a ir, ya te digo, así. 11 grados de temperatura, 11 grados de sensación térmica.
0: Bien, Laura, vos ingresás al tema conexión ganadera. Ayer estaba la doctora Graciana Belenda, que es vecina nuestra, conjuntamente con los doctores Leonardo Costa y Santiago Grosso, presentaron otra denuncia penal contra el entorno de Vaso, todo el tema conexión ganadera, pero al mismo tiempo se conoció, Laura, un arreglo que va a permitir, bueno, recuperar en algo a unas 450 personas damnificadas por toda esta maniobra de conexión ganadera, en las cuales, me decía la doctora Belenda, que hay muchos de Punta del Este, Maldonado y San Carlos. Me decía inclusive, oyentes nuestros, Laura, que siempre están al tanto de las propuestas periodísticas que hacemos contigo en esta emisora, son oyentes tuyos, me decía la doctora Belenda. Bueno, así que vamos a escucharla, Laura, ¿qué te parece? Si explicando las dos cosas, ¿no? El tema del arreglo este para estos 450 damnificados que algo van a cobrar, y el tema de la segunda denuncia penal, que justamente con el doctor Leonardo Costa y otro, el doctor Simón, bueno, radicaron ante la Fiscalía de Crimen Organizado, ¿no? Escuchemos entonces a la doctora Belenda.
2: En relación con este nuevo acuerdo transaccional que se está manejando por estos días, tiene como finalidad abarcar a unos 450 clientes aproximadamente que no ingresaron al primer acuerdo transaccional. En este sentido, lo que se les ofrece es un 31.75% del valor de los animales reales para aquellos clientes que suscribieron contratos de bono pulo engorde, y de la auditoría del Ministerio de Ganadería surgieron animales reales que posteriormente fueron comercializados por la sindicatura, mientras que para aquellos clientes que no tienen ganado, sea porque habían contratado bajo la modalidad terneros o que debían tener animales, pero en los hechos carecían de estos, van por este menor porcentaje, 4,75%, que difiere de los porcentajes manejados para el primer acuerdo, que eran 33.3 y 5% respectivamente. La idea es justamente que estos 450 clientes, sobre un total de 4.200 que no fueron en la primera tanda, puedan acceder a recuperos relativamente inmediatos. El acuerdo habla de un plazo de 60 días y no pierdan tiempo ni dinero en ulteriores procesos jurisdiccionales. A su vez, este acuerdo, al igual que el anterior, prevé a texto expreso que si en virtud de la cantidad de adhesiones o de gestiones por parte de la sindicatura se obtuvieran mayores activos, que naturalmente estos son porcentajes piso y van a ser distribuidos. Es importante destacar que, al igual que se definió para el acuerdo previo, es una condición indispensable que adhieran el 85% de los clientes. Es decir, si vamos a cantidad de personas, estaríamos hablando de unas 380 aproximadamente que deberían concentrar estos créditos. También está bueno resaltar que ya se está pagando el dinero resultante del primer acuerdo y que justamente los clientes pueden contactarse con sus abogados letrados patrocinantes a los efectos de recibir asesoramiento al respecto si es que tienen la voluntad de entrar en este segundo acuerdo. También comentarte que el día lunes se radicó una denuncia penal, una ampliación de denuncia penal por algunos hechos que entendemos revisten apariencia delictiva y vinculan a la familia Vaso Cabral con conexión ganadera. como mencionamos previamente y fue objeto de denuncias, se discute el manejo de fondos correspondientes a nuestros clientes, entendiéndose por tal los fondos que destinaron para la adquisición de dinero y la realización de actividad ganadera, que en los hechos ya todos conocemos el final. Hace algunos días, la familia Basso Cabral presentó un informe contable realizado por el señor Baruj, del cual surgía un crédito en favor de esta familia por 7.6 millones, resultante de préstamos que presuntamente habrían otorgado a Conexión Ganadera. Por su parte, la sindicatura, luego de analizar los registros contables de los últimos 22 años, a pesar de que Conexión Ganadera actuó durante 25, arribó a la conclusión de que la familia Basso Cabral, específicamente Gustavo Basso en la primera etapa y después sus sucesores, habían sido beneficiarios de unos 92 millones de dólares, que neteados con lo que habían puesto de dinero para cubrir necesidades de Conexión Ganadera, arrojaba un neto de 46 millones de dólares. Es decir, se pasó de un crédito favorable a la familia Basso Cabral del entorno de los 8 millones a un pasivo por 45 con algo, casi 46 millones, que naturalmente será incluido en ulteriores procesos a los efectos de que llegue a los damnificados, entendiéndose por tales, a los acreedores de Conexión Ganadera. Adicionalmente, se reportan algunas situaciones vinculadas a las hijas del matrimonio Basso Cabral, entendiéndose por tal, inmuebles que fueron adquiridos a su nombre. Lo mismo ocurre con el señor Cunieti, el presbítero de la ciudad de Florida, Huitrago, y otros sujetos que naturalmente fueron beneficiarios de fondos que habían invertido damnificados para una actividad absolutamente ajena al destino final que terminó otorgándose a los fondos. También cabe destacar la declaración de Mariana de la Ventura, quien fuera escribana de la familia Basso Cabral, o al menos así se identificó durante la instancia en sede concursal, quien previamente había declarado en Interpol, presentó documentación de la cual surgen incluso negocios concretados con posterioridad al fallecimiento de Gustavo Basso, pero cuyo beneficiario final documental siguió siendo el fallecido. En igual sentido, comentar que ha quedado plenamente acreditado el manejo de la familia Basso Cabral, es decir, una vez falleció Gustavo Basso, de los negocios sociales, lo cual se materializa mediante remates que incluso fueron objeto de notas periodísticas, como la liquidación de Pazfer, entre otros, todo lo cual deja de manifiesto que estaban absolutamente al corriente de la situación económica financiera de Conexión Ganadera y demás empresas, pese a lo cual continuaron agravando su insolvencia. De este modo surgen movimientos realizados desde cuentas bancarias, tanto correspondientes a Gustavo Basso como a terceras personas jurídicas, que con posterioridad al 28 de noviembre continuaron operando, negocios que habían iniciado previamente y que fueron concluidos tanto por la señora Daniela Cabral como por sus hijas y yerno, todo lo que confirma la conclusión de la sindicatura de que los socios de Conexión Ganadera manejaron los fondos de estas empresas como si fueran propios. Finalmente, comentar que está previsto para el 14 de octubre la audiencia de formalización de dos tomadores de ganado, la cual fue solicitada por Fiscalía y que ameritó que hoy fuéramos notificados sobre esta nueva instancia a realizarse en 2 semanas.
0: Bien, Laura, ya escuchamos a la doctora, muy completo el informe para ponernos al tanto al día de esta maniobra. Ladri y toda esta gente, Laura, como dicen los italianos.
1: Bueno, sí, muchos damnificados y muchos de nuestro departamento, lo comentabas vos, lo recalcaba la doctora. Estoy recibiendo algún mensaje ahora justamente de alguno de los damnificados que son de nuestro departamento, más allá de que, bueno, ha habido casos muy sonados, ¿no? Que ella también los destacaba, algunos de esos casos particulares dentro de los damnificados muy, muy sonados, y una causa, digamos, que va a llevar un rato todavía, además, ¿no?
0: Sí, me decía Graciana que el departamento acá, porque acá a mucha gente le rechina los dientes que los ladrones y gallinas estén en Las Rosas, por decir algo, y la señora Daniela Cabral compra su arresto domiciliario en el Imperiale. Que vos me puedes decir, está ajustado derecho. Ahí no hay ninguna duda. Ella citó su hogar, era ese, y la justicia le impuso el arresto, la prisión preventiva en ese apartamento. Igual que querés que te diga, Laura, a mucha gente le rechina los dientes cada que se enteran de esto. Y lo que me decía la doctora Graciana Abelenda, dice, mirá que va a remate este apartamento. También le pregunté, porque tengo al tanto, que está al día con los gastos comunes. Estamos hablando de unos edificios más caros en materia de gastos comunes que tiene nuestro ciudadano. ¿Y de dónde viene ese dinero? Bah, eso tendría que investigar la fiscalía.
1: Bueno, para ver, el apartamento por ahora no ha ido a remate. Como decías vos, ella tiene una medida cautelar de arresto domiciliario. Vos podés fijar el arresto domiciliario donde quieras. Y en la medida que es un bien de ella y que sigue siendo, por lo menos por ahora, de ella, lo fijó ahí y la justicia lo aceptó. A ver, el hecho de si tendría que estar... Primero, porque me parece que no es comparable, ¿no? Yo qué sé, no sé, el hecho de decir... No, porque no es porque uno roba una garrafa, el otro una gallina y...
0: No, yo digo lo que dice la gente, ¿no? La gente comenta esas cosas.
1: Bueno, claro, sí, pero la gente dice también un montón de cosas, digamos... Porque es gratis decirlas, ¿no?
0: Sí. Digo, a mí también me rechina los dientes.
1: No es lo mismo, ¿viste? No. Y yo qué sé, a mí no me rechina los dientes donde cumple el arresto domiciliario. Me rechina los dientes, el hecho del montón de damnificados, la plata que perdieron, la buena fe de un montón de gente en poner ahí sus ahorros. Y espero que todo el proceso culmine de una forma... Bueno, donde los damnificados de alguna manera puedan recuperar, porque como ha pasado con otros casos, ¿no? Hay gente que invirtió allí los ahorros de buena parte de su vida o los únicos ahorros que tenía pensando, yo qué sé, en una etapa posterior de adultez, de retiro de trabajo, yo qué sé, de tratar de sacar, bueno, de mejorar tu capital, pero digamos, lo hicieron de buena fe. Y confiaban, digamos, en lo que les vendían. Entonces yo, para mí esa va a ser la mejor cuestión que le puede pasar a los
0: sí,
1: ahorristas
0: lo
1: hoy damnificados. Rescatar lo máximo que se pueda para cada uno, ¿no?
0: Sí.
1: Lo máximo que se pueda para cada uno.
0: En estas estafas tipo Ponzi, como se le conoce, ahora todos sabemos el resultado final. Esperemos
1: por
0: que
1: eso
0: sea
1: te
0: lo
1: digo,
0: mejor para todos los...
1: Lo que uno espera es que... Exacto, pero sabemos... Pero
0: también está eso... También está Laura, que el dulce pica los dientes. Yo no fui amigo, pero tenía muy buena relación con el padre de la doctora Belenda. Muy buena relación. Un hombre de campo, un hombre de capital, que siempre le decía a Graciana, esta conexión ganadera que te pagan el 10 anual en tasa fija es rarísimo. Y al padre de ella, que falleció lamentablemente hace 10 años... siempre le rechinaba los dientes esa cuestión, esa propuesta de vaso y toda esa barra de conexión ganadera, y eso me lo recordaba ayer Graciana, te veo que el viejo, si yo alguna vez hablamos de eso con tu viejo, y viste, hasta hay una regla en matemática financiera que es la regla del 72. ¿Qué es esa regla? Vos agarrás el número, es un número mágico el número 72. El número 72, vos lo dividís entre la tasa de interés que te pagan por tu dinero cuando vos lo colocás. Y si vos dividís 72 entre 10, significa que vos vas a doblar tu capital en 7 años. Algo que en el mundo de ahora, Laura, esas tasas de interés no existen. No existen en el mundo, salvo que, no sé, algún fondo buitre que emita unos bonos basura que puedas entrar y salir en el momento antes que explote la bomba, ¿no? Pero digo... Conexión Ganadera te permitía a vos duplicar tu capital en 7 años por la regla del 72. Pues fíjate, si vos colocas tu plata al 2%, dividís 72 entre 2 y vas a estar 30 años para que te devuelva el capital. A veces, Laura, el dulce pica los dientes.
1: Sí, es cierto, cada uno que se mete en este tipo de negocios, más allá de la confianza de que nadie piensa que se está metiendo en un esquema Ponzi y se va a tirar de cabeza a propósito, pero sabés que asumís tus riesgos, ¿no? Bueno, así lo que es. Pasa que acá, más allá de riesgos de los que se pueden asumir en este tipo de negocios, riesgos reales, bueno, había otra cuestión de fondo. En así fin. Es.
0: Laura, ¿le estamos debiendo una pausa al señor Mauricio?
1: Bueno, estoy medio despistada, pero creo que sí. Creo, no sé, no estoy segura. Sí, siempre le estamos debiendo. Siempre le estamos debiendo. Vamos a cumplir con la pausa y volvemos.
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1: Bien, amigos, continuamos con 11 grados de temperatura en la costa del departamento de Maldonado.
2: En Montevideo continuamos con el sol que desde hace un ratito le ganó de nuevo a las nubes que van apareciendo cada vez más, van y vienen en este cielo celeste, celeste tímido que tenemos de fondo. Marce, tampoco la temperatura ha variado mucho desde que arrancamos a las 7 de la mañana, seguimos con 11 grados, a ver si ahora subimos capaz que un poquito más, creo que no. Vamos a mandarle un saludo, 12 de real y 11 de térmica. Vamos a mandarle un saludo a Fernando, que mira, ayer nos estaba escuchando desde Portobelo con lluvia, y ahora nos iba escuchando rumbo a Floripa, con frío, nublado y sin sol, me decía.
1: Ah, ¿el temporal sigue hasta allá arriba?
2: Sí, y el tiempo feo.
1: Igual, bueno, en
2: le cualquier mandamos momento un abrazo, ahí, que descanse mucho, igual, supuesto, que aproveche, que ojalá que mejore lugar, el tiempo.
1: Que Fernando disfrute ese lugar bello de la costa brasileña.
2: Sí, sí, bueno, y ojalá le mejore el tiempo, pero que sobre todo que disfrute, que descanse mucho, que aprovechen allí en familia, así que les mandamos un abrazo enorme y por supuesto las gracias por estar siempre prendidos, incluso hasta cuando se van de vacaciones. Pues Fernando siempre que se va de viaje también es otro que siempre sigue enganchado y
1: con nosotros. Un abrazo grande. Laura, en el famoso entrevista que le hizo el colega Amaral con su esposa Paula Scorza al politólogo Fito Garcés, dijo que había que rajar a 5 ministros.
2: Bueno, viste que ese fue un mano a mano que hicieron ellos en el canal de YouTube, en ese streaming que tienen, que digamos dio para cortar bastantes cosas, ¿no? Por lo que así se conversaron. ¿Qué te parece si escuchamos justamente ese tramo en el cual el politólogo hablaba del tema de los ministros, de sacarlos, de cambiarlos, etcétera, etcétera?
3: Entre otras cosas, como siempre pasa, la oposición está pidiendo algunos cambios de ministros, hace tiempo.
4: Sí.
3: ¿Vos crees que es momento de tocar el gabinete?
4: Sí, hace rato.
3: Ah.
4: Sí, hace rato. Claro, sí. Pero el gobierno, el presidente no tiene ese estilo, ¿no? Otro presidente probablemente hubiera rápidamente movido a algunos ministros, hubiera movido, por ejemplo, al ministro Sibila, porque el año pasado el tema situación de calle fue un desastre, tiene problemas. El ministro Negro tiene problemas. En fin, no sé, siempre los recambios ministeriales le dan oxígeno a los gobiernos. Y este es un gobierno... ¿Qué precisa oxígeno?
1: ¿Lubetkin?
4: No es el estilo. Lubetkin, desde luego.
1: ¿Hay que cambiarlo?
4: Yo no sé qué cambiarlo, pero desde luego que haría bien. Para mí haría bien en cambiarlo, desde luego. Porque son de los ministros que han generado ruido, ¿no? Le generaron ruido al gobierno. Ni que hablar. Pero bueno, no es el estilo de Orsi, evidentemente. Una vez, el propio Juan Castillo, ¿no? Con Tabaré Vázquez. No estaba todavía en el gabinete. Hace rato que había salido del gabinete, ¿no?
1: Sí.
4: Y ojo que los
1: entiendo. Pero Juan Castillo.
4: Ojo que los entiendo a los comunistas. Entiendo el punto de vista de los comunistas, sí. Y entiendo por qué están enojados con el gobierno. Lo entiendo perfecto.
3: No solo los comunistas, hay muchos las bases.
1: Pero Juan Castillo, que bueno, que le ha contestado a Orsi, le ha pedido. Bueno, estamos escuchando acá a Fito Garcés, Laura. Fito Garcés, que fue miembro de la Unión de Juventudes del Partido Comunista, ¿no? Conoce ahí la movida esa, Laura. Si lo dejaban hablar, echaban a todos los ministros.
2: Bueno, no sé si a todos, pero lo que él dice contundente, lo acabamos de escuchar, es que hay varios ministros que nombra con nombre y apellido, además, más allá de los que le preguntan los periodistas, que hace rato, dijo él, Orsi tendría que haberlo sacado. Al mismo tiempo reconoce que no es el estilo del presidente. Y también después siguieron hablando, ¿no? Respecto, bueno, a que también esta cuestión de repente de no sacar a algunos ministros o el propio estilo del presidente es el que de alguna manera se denota en encuestas de opinión pública sobre gestión o sobre imagen.
1: Uh-huh. Sí, me pareció muy fuerte. Este es un programa muy interesante que tienen estos dos colegas, que son matrimonio, ¿no? Están casados.
5: Sí, claro. Paula Escosta y el Bicho Amaral.
1: Sí, que tienen muy buenas propuestas periodísticas. Sobre todo le sacan mucho filo en las entrevistas mano a mano con el político que sea, ¿no?
5: Sí, es así, Marce.
1: Bueno, y nosotros nos vamos, Laura, porque vienen los compañeros de informativo, ¿no?
5: Viene la primera edición de Gente Informada en esta mañana de viernes 2 de octubre. Nosotros, después del Info, volvemos. Nos juntamos con Diego, con Alexis y compartimos el pase del viernes.
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1: ¿Qué tal, amigos? Buenos días, bienvenidos a la primera edición de Gente Informada este viernes 2 de octubre. El tiempo se presenta con cielo algo nuboso, 11 grados de temperatura a esta hora, con una máxima pronosticada de 12 y una mínima de 9. La humedad es del 74%. Ya comenzamos con el desarrollo de la información.
2: Presentaron todos los detalles de la millonaria inversión para reconvertir el actual Hotel Enjoy.
1: El futuro Fasano Península comienza a tomar forma en Punta del Este y una recorrida de periodistas de FEMEGENTE por las obras permitió conocer detalles de la profunda transformación que atraviesa el actual complejo Enjoy.
2: El nuevo establecimiento contará con hotel, centro comercial y casino con accesos independientes y propuestas diferenciadas, siendo algunas de ellas unidades de negocios independientes, aunque permanecerán integrados en la misma propiedad.
1: La apuesta apunta a incorporar al establecimiento una combinación de hotelería de lujo, compras, gastronomía y entretenimiento, buscando además reducir la fuerte estacionalidad de Punta del Este y generar movimiento durante todo el año.
2: Las dos primeras fases de la inversión representan un monto superior a los 130 millones de dólares y apuntan esencialmente a la reconversión de la construcción existente.
1: Rodrigo Galbao, director ejecutivo de Fasano Península, ubicó entre septiembre y octubre de 2027 el objetivo para tener completamente reformada la propiedad y posteriormente llegará una tercera que incluye el desarrollo residencial.
2: Mientras las dos primeras fases superan los 130 millones de inversión, Galbao habló de una proyección global de 540 millones de dólares, cifra que incorpora también el futuro componente residencial.
1: El nuevo centro comercial aparece como una de las mayores novedades del proyecto y contará con más de 50 tiendas distribuidas en tres niveles, incluyendo establecimientos de importantes dimensiones.
2: El gobierno resolvió cese de alerta roja por frío desde este jueves.
1: Una resolución firmada por el presidente Yamandú Orsi y parte del gabinete ministerial establece el cese de la alerta roja por frío extremo a partir de ayer, 1 de octubre.
2: La decisión fue tomada ante la finalización del invierno sin perjuicio de las competencias habituales de los organismos públicos involucrados en el monitoreo y advertencia de fenómenos meteorológicos y la atención de las personas en situación de calle, se informó.
1: La alerta roja había sido dispuesta el 6 de mayo, ante el inicio del invierno y los fenómenos meteorológicos que provocaban frío extremo en todo el territorio nacional, con la consecuente afectación para las personas en situación de calle.
2: La resolución de ayer, firmada por el presidente de la República y los ministros de Desarrollo Social, Salud Pública, Vivienda, Interior, Industria, Ambiente, Ganadería y Transporte, establece el fin de la medida.
1: Presentaron la memoria comercial 2024-2025 del Centro de Convenciones a 10 años de su apertura.
2: La instancia cumplida ayer contó con la presencia del ministro de Turismo, Pablo Menoni, del intendente de Maldonado, Miguel Abella, y otras autoridades nacionales y departamentales de distintos sectores.
1: El gerente ejecutivo del Centro de Convenciones, Alejandro Bulafia, explicó que es una obligación informar al espectro público y privado y a la población cómo se está gestionando el establecimiento que nació de una importante inversión pública.
2: A Bulafia dijo además que se debe dar cuenta del impacto que generan las grandes actividades para Maldonado, para Punta del Este, para Uruguay, y además analizar qué pasa más allá de ellas.
3: Lo primero es una responsabilidad de contarle a toda la gente, al espectro público y privado y a la sociedad en general, esta inversión pública que tenemos la responsabilidad de gestionar, qué es lo que pasa y qué es lo que hace, ¿no? Entonces es un ejercicio de introspección y de responsabilidad de contar lo que pasó. Pero también es una forma de analizar qué pasa más allá de esos eventos que vienen. Es una forma de entender cuál es el verdadero impacto de esos eventos, qué es lo que esos eventos generan para Punta del Este, para Maldonado, para Uruguay, qué es lo que viene atrás de eso, cuál es el trabajo, cómo han evolucionado, por ejemplo, algunos segmentos que a lo mejor Punta del Este no tenía tan trabajados y que con el Centro de Convenciones pudimos generar y solidificar, como son las ferias, es algo de lo que vamos a charlar en un rato, porque obviamente los congresos ya existían antes que el Centro de Convenciones estuviera, y lo que tuvimos nosotros fue la posibilidad de potenciarlo y de hacerlo crecer con otro volumen de eventos, con mayor cantidad de eventos, con otras posibilidades para esos congresos. Pero la feria fue un segmento que tuvimos que desarrollar totalmente desde cero. Y esa evolución de las ferias, con hoy títulos consolidados como los que tenemos al año, creo que hablan de un trabajo de consolidación de destino. Después el impacto económico, que siempre hablamos y que obviamente es una muestra de por qué este centro fue construido, y después todo ese otro derrame que genera el impacto en oportunidades laborales, en gente que pasa por el destino, en gente que pasa fuera de lo que es la temporada de Punta del Este. Entonces, bueno, todo ese efecto es un ejercicio de introspección, de responsabilidad y de compromiso para adelante, porque si algo nos tiene que también caracterizar es estar orgullosos de lo que hacemos, pero inconformes de lo que viene, porque si no estamos siempre pensando en algo más y en qué más queremos hacer, nos tenemos que quedar quietos y eso es lo que no queremos que pase. Entonces, de alguna forma siempre es un ejercicio de decir, bueno, esto pasó, esto hicimos, pero ahora, ¿qué es lo que queremos? Cuando nos sentamos nosotros a la mesa de trabajo, es bueno, muy lindo todo lo que contamos, pero ¿cómo seguimos creciendo? ¿Cómo esta curva de crecimiento que presentamos sigue así y que en la próxima presentación no se nos estanque? Entonces, creo que es una mezcla de sensaciones y de ejercicios en uno.
1: Por su parte, el titular de la cartera de turismo, Pablo Menoni, consideró que desde hace una década el Centro de Convenciones de Punta del Este ha posicionado no solo a Punta del Este, sino a Uruguay, como un punto de referencia regional en el segmento de congresos y convenciones.
2: Recordó que el Mintur tiene el programa Embajadores, por lo que es importante que los organizadores de eventos en el exterior levanten la mano y se postulen, porque el Centro de Convenciones de Punta del Este no tiene nada que envidiarle a los mejores del mundo.
4: Bueno, a lo largo de los 10 años ha posicionado no solo a Punta del Este, sino a Uruguay como un centro regional para este tipo de turismo, turismo MICE. Nosotros hemos ganado algunas posiciones en esto de los congresos arbitrados, es decir, una cosa son los congresos donde quien organiza decide la sede y otra cosa es cuando se postula. Nosotros con nuestro programa de embajadores, lo que le pedimos es a todos aquellos uruguayos que vayan al exterior, que levanten la mano, que se postulen, y ahí nosotros y nuestro equipo de Turismo MICE nos acompaña. Y tener detrás de esa postulación a estos centros de eventos que, le digo, no tiene absolutamente nada que envidiarle a los mejores centros de convenciones del mundo, es como, yo no diría jugar y cobrar, pero casi. Y además, con el compromiso que tiene no solo la Intendencia, sino el equipo técnico de acá, en

0: Sobre dos grandes eventos de fuerte impacto internacional que tendrán lugar en el mes de noviembre en nuestro país, el ministro Meinoni dijo que su cartera sigue de cerca los preparativos por su importancia para Uruguay.
1: Remarcó que la visita del Papa León XIV será la de un jefe de Estado que pondrá nuestro país en la vidriera mundial, por lo cual el Ministerio de Turismo se ha puesto a la orden de las intendencias involucradas en la visita.
0: También se refirió a la final de la Copa Libertadores, que será el 28 del mes próximo en el Estadio Centenario, que seguramente provocará una importante llegada de extranjeros, teniendo en cuenta que los finalistas serán equipos de Argentina o Brasil.
2: Entonces, primero, la visita del Papa, antes que nada, es la visita de un jefe de Estado, entonces en ese sentido se ha tomado. Segundo, hay una colectividad a nivel mundial de más de 1.000 millones de fieles, que no solo es importante por sí mismo, sino que pone a Uruguay en la vidriera mundial. Entonces, en ese sentido, nosotros primero nos pusimos a las órdenes tanto de la Intendencia de Florida como de Paysandú, para trabajar y colaborar en lo que ellos entiendan oportuno. Y segundo, tratar de aprovechar esta vidriera. Respecto a la segunda pregunta, otra vez, esto habla de la confianza que tiene la Conmebol en este caso, pero los organizadores de grandes eventos, estamos hablando de que es muy probable que sean dos equipos brasileños, un brasileño y argentino, quienes lleguen a la final, por lo tanto vamos a tener una llegada de turistas brasileños, argentinos, muy importante, pero como ya tuvimos una final anteriormente, esto es un respaldo a quienes organizan y un respaldo a Uruguay como país. Y segundo, yo te diría que las noticias que nosotros tenemos es que la reserva hotelera para esa fecha está colmada. Entonces, es un éxito desde todo punto de vista.
0: En medio de polémicas, el gobierno extendió beneficios fiscales para turistas hasta abril de 2027.
1: El decreto firmado ayer por el presidente de la República, Yamandú Orsi, y el ministro de Economía y Finanzas, Gabriel Odone, establece el mantenimiento de la rebaja del IVA para un conjunto de operaciones vinculadas al turismo y puso fin a una polémica de varios días.
0: El beneficio, cuya validez ha ido prolongando a lo largo de los años desde 2005, según el decreto firmado esta jornada de ayer, extenderá los beneficios mencionados hasta el 30 de abril de 2027.
1: Días atrás, en el marco de la Feria Internacional de Turismo que se estaba celebrando en Buenos Aires, el ministro de Turismo, Pablo Meinoni, había dicho a FM Gente que los beneficios fiscales para los turistas extranjeros continuaban vigentes.
0: Entre ellos se encuentra el descuento del IVA para ciertos servicios vinculados al turismo, incluyendo gastronomía, alquiler de vehículos y eventos, entre otras cosas como forma de mejorar la competitividad de Uruguay frente a otros destinos de la región.
1: El senador del Partido Nacional, Javier García, entre otros legisladores de la oposición, había cuestionado la posibilidad de que, a partir del 1 de octubre, las compras con tarjeta que tenían una rebaja de 9 puntos del IVA pasarían a tener un descuento de solamente 5.
0: El decreto anterior venció el miércoles 30 de septiembre y por una antigua publicación en la página web de la Dirección General Impositiva se generó la polémica que la oposición calificó como un nuevo ajuste fiscal.
1: En otro orden, un incendio cerca de San Carlos evidenció una vez más la falta de recursos materiales de bomberos.
0: El siniestro afectó una vivienda ubicada en camino vecinal de Los Tambos, a unos 20 kilómetros de la ciudad, a donde llegó el personal de bomberos en una camioneta que no cuenta con capacidad para transportar agua, por lo cual se recibió apoyo de una unidad de Maldonado.
1: Fuentes de bomberos confirmaron a FM Gente que el destacamento de San Carlos no cuenta actualmente con su camión de abastecimiento de agua operativo debido a una falla mecánica.
0: La vivienda afectada cuenta con 4 habitaciones. El incendio provocó pérdidas totales en 2 de ellas. Además, se produjo el colapso del techo de quincho, aunque no hay que lamentar personas lesionadas.
1: Y otro incendio destruyó por completo una vivienda precaria en el asentamiento Nueva Esperanza, al norte de la ciudad de Maldonado, donde bomberos trabajó para evitar la propagación hacia otras construcciones.
0: El siniestro se desató pasadas las 23 horas y provocó pérdidas totales en la construcción afectada, ya que cuando arribaron los soldados del fuego, las llamas eran generalizadas.
1: Vecinos de Punta del Este elevarán carta al Ministerio del Interior por incontenible ola de robos.
0: Un grupo de vecinos organizados de Punta del Este reiteran su preocupación por la constante ocurrencia de robos y hechos de inseguridad en la zona a pocos meses de iniciarse una nueva temporada.
1: Vecinos, comerciantes, empresarios y empleados, estamos en alerta total, afirmó una de las referentes del grupo de residentes de Punta del Este, la empresaria inmobiliaria Blanca Di Biase.
0: Estamos trabajando casi todos a puertas cerradas, aseguró, al tiempo de adelantar que elevarán una carta al Ministerio del Interior, a la Jefatura de Policía de Maldonado y a la Seccional Décima, acompañada por firmas que ya se están recolectando.
3: Los vecinos, comerciantes, empresarios, empleados, y creo que todo Punta del Este, península y paradas, estamos en alerta total por la continuidad de robos.

0: robos y cosas que están pasando aquí. Estamos a 60 días de la temporada y tenemos, la verdad, realmente miedo. Estamos trabajando casi todos a puertas cerradas. Vemos pasar continuamente a las personas que están delinquiendo. Meten lo que roban en los contenedores. Después los van y lo buscan. Han desarmado varios aire acondicionados de varias colegas en calle 24. Los han visto por cámaras, porque resulta que tenemos que usar las cámaras privadas. Las cámaras en este momento de la intendencia no están funcionando, nos han dicho, por el tema de la remodelación del bombero. Entonces nosotros los vamos siguiendo por las cámaras, cada uno en su cuadra, y vemos que son las mismas personas que actúan. Se han denunciado, se ha pedido la décima de la detención de estas personas. Supuestamente los tienen identificados, pero no sabemos si los han llegado a detener o no. Esto ha sido una ola de no parar. Estamos juntando firmas, estamos por presentar carta escrita al Ministerio del Interior, a Jefatura de Maldonado, comisario de la décima, que sí sabemos que trabajan, que nos ayudan en todo y nos escuchan, pero que no dan abasto. Esto nunca se había visto acá en el departamento, y menos en la zona de Punta del Este. Disculpen que lo digo con mucho respeto, porque yo sé que en Maldonado pasa lo mismo, que ya es mucha costumbre de que los propios comerciantes lleguen a sus negocios y tengan cartones, colchones o directamente gente durmiendo en la vereda. Bueno, eso lo sabemos por la cantidad de amigos que tenemos, pero acá en Punta del Este nunca se había visto y, bueno, repito, estamos a 60 días de la temporada.
1: Casi 6 años de cárcel para rapiñero de local de Hábitat de Balneario Buenos Aires.
2: El miércoles, en el juzgado penal de cuarto turno de Maldonado, Ezequiel Nicolás Farías Sosa fue condenado como autor de un delito de rapiña agravada y penado con 5 años y 8 meses de penitenciaría.
1: El 17 de julio, el atracador había sido formalizado como presunto autor de una rapiña agravada, imponiéndosele como medida cautelar el arresto domiciliario total por 150 días con portación de tobillera electrónica.
2: Pero el 11 de agosto, la justicia decidió revocar esas medidas cautelares, disponiendo su ingreso a la cárcel de Las Rosas, en donde se encontraba alojado hasta ser nuevamente trasladado a Maldonado 2 días atrás.
1: Cabe recordar que Ezequiel Nicolás Farías Sosa, bajo amenazas con un arma de fuego, hizo ingresar al local a la empleada que culminaba la jornada, logrando hacerse de unos 400.000 pesos, entre dólares, euros y pesos.
2: El atracador no estaba solo, sino que a corta distancia lo esperaba un adolescente de 16 años, que resultó ser su hermano, al que él desvinculó totalmente el atraco, y ambos se alejaron del lugar en la moto de la empleada.
1: Durante un allanamiento a la casa del rapiñero, los investigadores recuperaron parte del dinero robado, la motocicleta en la que se movilizaban y la ropa que vestían al momento de cometer el asalto.
2: Fue atrapado intentando hurtar efectos del interior de un coche.
1: El pasado martes en la tarde fue cometido un hurto del interior de un automóvil que se encontraba estacionado en Avenida Joaquín de Viana, en Maldonado, aunque la víctima logró reducir al ladrón.
2: El dueño del coche dijo a los efectivos de la URPM de Zona 2 que atendieron el caso, que había cometido el error de dejar su automóvil con una ventanilla baja y que en determinado momento vio a un hombre intentando sacar objetos del interior.
1: El hombre retenido fue identificado como LUMG, de 41 años y carente de antecedentes penales, quien fue derivado a dependencias policiales, desde donde se informó que lo actuado a la Fiscalía de segundo turno.
2: Cumplidas las distintas instancias, LUMG compareció ante la justicia siendo condenado como autor de un delito de hurto especialmente agravado en grado de tentativa, siendo penado con 4 meses de libertad a prueba.
1: Reprogramaron la fiesta nacional del Chivito que estaba prevista para este sábado.
2: La primera fiesta nacional del Chivito que estaba prevista para este sábado fue pospuesta para el domingo 4 de octubre, entre las 11 y las 20 horas, a raíz de los anuncios de mal tiempo.
1: El evento gastronómico tendrá centro en el Chivito y sus diversas variantes, que se podrán encontrar en 20 restaurantes diferentes de la península que se han adherido a la fiesta.
2: Además, habrá una gran selección de vinos y cervezas, un paseo comercial y entretenimiento para los más pequeños.
1: También actuaciones artísticas a cargo de Gonza Castillo, Música Viva, La Cocoa y DJ Corolet, Roque Bellini Live, Looping Group. Además, habrá paseo comercial y entretenimientos para los más pequeños.
2: Se presentó Jugar es Salud, jornada de referencia nacional por el Día Mundial de la Salud Mental.
1: Ayer tuvo lugar el lanzamiento oficial de Jugar es Salud, una jornada de integración comunitaria que reunirá instituciones, organizaciones y comunidades de todo el departamento en el marco del Día Mundial de la Salud Mental.
2: La actividad central tendrá lugar el sábado 10 de octubre de 9 a 17 horas en el Teatro de Verano Cayetano Silva y el Parque de San Carlos y apunta a ser una instancia anual de encuentro, participación e integración comunitaria e intergeneracional.
1: Se desarrolla en el marco del proceso de elaboración del Plan Departamental de Salud Mental de Maldonado, impulsado desde la Dirección Departamental de Salud y la coordinación del Plan Departamental de Salud Mental del Ministerio de Salud Pública.
2: La propuesta busca trasladar la promoción de la salud mental al espacio público, fortaleciendo los vínculos, las redes de proximidad y el encuentro entre diferentes generaciones y comunidades.
1: Más de 350 instituciones y organizaciones nacionales y departamentales fueron convocadas a participar, integrando propuestas vinculadas a la salud, educación, deporte, cultura, recreación, cuidados, protección social, formación, universidad, trabajo, producción y comunidad.
2: Durante todo el día funcionarán simultáneamente diferentes áreas y circuitos, deportes tradicionales, emergentes y adaptados, fútbol, básquetbol, ciclismo y deportes acuáticos, juegos y actividades recreativas para la infancia y la familia.
1: También habrá talleres de promoción y prevención en salud, espacios educativos y universitarios, propuestas participativas vinculadas al Plan Departamental de Salud Mental, stand institucionales y espacios destinados a productores y emprendimientos locales.
2: La jornada también contará con escenarios de espectáculo de música, danza, teatro, canto, coros, artes visuales e intervenciones comunitarias, así como espacios de intercambio y participación de organismos públicos y organizaciones sociales.
1: Atención al servicio de interés público, importante torre con servicio de hotelería busca personal para la próxima temporada. Se solicitan para seguridad, playeros, cadetes, mucamas y recepcionistas. Requisitos, ser responsable, buena presencia y ganas de trabajar. Poseer carné de salud vigente y buenas referencias laborales. Los interesados, depositar currículum vitae al código 6010 de esta emisora.
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1: Se solicita recepcionista y ayudante para hotel en José Ignacio. Requisitos, personas con buen trato con el público y ganas de trabajar en equipo. Experiencia laboral comprobable en el rubro, idioma inglés y o portugués serán tenidos especialmente en cuenta, preferentemente viviendo en la zona. Enviar currículum vitae por WhatsApp al 099-234-206 o al correo electrónico infoteles.com.
2: Administración de Punta del Este se encuentra en la búsqueda de personal con experiencia en edificios, recepcionistas, mucamas, playeros, trabajo anual, ingreso inmediato y temporada diciembre-febrero. Interesados en enviar currículum a empleoplustrabajo@gmail.com.
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1: Este es el resultado del sorteo de la quiniela y tómbola nocturna de ayer jueves 1 de octubre. Para la quiniela, del primero al décimo, 388, 523, 655, 484, 245, 643, 887, 455, 328 y 485. Del undécimo al vigésimo, 945, 582, 226, 061, 464, 928, 461, 317, 092 y 928.
2: Los 20 diferentes números para la tómbola fueron 02, 04, 17, 18, 23, 26, 28, 40, 43, 45, 55, 61, 64, 79, 82, 84, 85, 87, 88 y 92.
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2: Algo nuboso con 11 grados de temperatura hasta ahora. 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Sigan en sintonía que los seguimos acompañando con la primera página de la revista.
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30: Muy bien, amigos. Bueno, la mañana es espléndida desde el punto de vista del sol. Sigue habiendo temperaturas bajas para lo que es la primavera que se está haciendo esperar.
31: Ay, se está haciendo esperar mucho, Marce. ¿Qué querés que te diga?
30: Bien, sí, está muy fresco, pero el sol es una engaña pichanga.
31: Sí, acá se nubló de nuevo, ¿no? Viste que la alegría va por barrios y a veces dura poco. Se nubló. También estaba, se nubló bastante, además, porque en esta zona donde estoy yo, ahora lo que antes era celeste, ahora todo es gris. Hay un poco de celestito, pero ahora es, viste, manchitas. Y bueno, y las nubes taparon el sol, y la verdad que se siente bastante fresco, por no decirte frío. La temperatura subió un poquito, es verdad. Estamos en 14 de temperatura real, 14 también de sensación térmica, pero claro, con esta cuestión de nubes, porque ahora está prácticamente todo cubierto, como te decía, esos 14, que no son mucho, no se sienten. Y atención, porque las lluvias que supuestamente iban a empezar recién en la madrugada del sábado, acá en Montevideo, ya las adelantaron para hoy. Va a empezar a llover antes.
30: Bien, Laura, el gobierno uruguayo tiene que reaccionar rápidamente lo ocurrido en Madrid, donde el restaurante de moda se llama Los 33, con ese nombre, Laura. ¿De dónde puede ser ese restaurante? Es una parrilla con influencia de la tradición uruguaya, ¿no?, que está ahí en pleno centro, y dio lugar a un incidente cuando un monologuista...
31: ¿Gastronómico el incidente? ¿Diplomático?
30: Racista con los argentinos, Laura, que no solamente se apropiaron de Gardel. San Martín nació de este lado de la banda oriental, aunque lo nieguen los grandes historiadores. Sus hermanos nacieron todos en la caleta de los huérfanos, y Mitre, cuando escribió la biografía de San Martín, se robó la partida de nacimiento que estaba en la iglesia de Colonia. Esos son rumores. Ahora se quieren quedar con el restaurante Los 33. Y esto llegó a los streamers, a los influencers españoles, que mirá, Diego Daño, que es un actor muy conocido de España, en una de sus presentaciones contó esto que ocurrió en el restaurante Los 33. Laura, con semejante nombre, ¿de qué nacionalidad puede ser, no? Digo, escuchémoslo.
1: Un restaurante que es de origen uruguayo, Los 33, un sitio súper de moda aquí en Madrid. Toda la gente que se quiere dejar ver, pues tiene que ir ahí. Y cuesta entrar, yo, al menos a mí, a la gente de dinero no. Pues estaba un día con un amigo, queríamos entrar y no avanzaba eso. Y estaban entrando un montón de argentinos. Dijo mi amigo, sin ningún tipo de maldad, y desprecio, dijo, aquí hay muchos argentinos. Pues el caso es que lo oyó una argentina, dijo, claro, es un restaurante argentino. Dijo, perdona, uruguayo, no os apropiéis. Claro, se apropia, ¿eh? Y ahora os pegáis. Es un restaurante argentino. Si quiere ver españoles, me dice, andate a un restaurante español. ¿Un restaurante español aquí en Madrid? ¿Todos? No me jodas, ¿qué apropiación es esa de los argentinos? Os habéis hecho con todo. Hasta el Atleti nos lo habéis quitado. Ya es argentino.
26: Fíjate que nosotros no tenemos rivalidad con los uruguayos.
1: Ya, bueno, sí. Se está demostrando. Joder, es que es verdad que no hay nada peor que un uruguayo. Bueno, sí, un argentino. Andate a un restaurante español en Madrid, claro. Y digo, estoy en Salesas, no veo el obelisco por ningún lado. ¿Qué clase de racismo inverso es ese? La gallegofobia, ¿eh?
30: Que mover la flota.
31: Yo escuché esto, lo vi el video, mejor dicho, este video, pero pensé que era un chiste, digamos, dentro de un monólogo de un cómico. No pensé que había sido un hecho real.
30: Sí, este muchacho estaba haciendo la cola. Parece que estamos en el restaurante de moda de Madrid, se llama Los 33. Laura, con semejante nombre, ¿de dónde puede ser originario, no?
3: Uruguay nomás.
31: Bueno, vamos a ver qué dice el señor director que está con nosotros así. Yo tengo algo para comentarles de la crónica policial, pero vamos a darle primero los buenos días al señor director.
4: Muy buenos días, Laura, Marcelo, a los compañeros, a la audiencia. Es jornada de viernes, soleado también acá en el centro, en Dodera y Varela, de la capital fernandina. Así que bueno, acá estamos para compartir de aquí el más. El aire de la 107.1.
31: Lástima que por más que hay sol y se está nublando, bueno, acá ya está nublado, el pronóstico para mañana ha hecho que algunas actividades se reprogramen, ¿no? Como la fiesta del Chivito que iba a ser mañana y se reprogramó todo justamente por el pronóstico del tiempo para el domingo 4. Así que esperemos que el domingo la cosa acompañe un poco más.
4: Exactamente, que bueno, creo que ayer Nivia lo dijo, que hay posibilidad de mañana de tiempo inestable y eso llevó a reprogramar la actividad fijada.
31: Pasa todo de la misma forma el horario, porque empieza como a las 11 de la mañana y va hasta la noche, las actividades musicales y obviamente toda la propuesta gastronómica pasa para el domingo, así que bueno, ojalá que el domingo se pueda disfrutar. Y ojalá que el pronóstico de mañana tampoco afecte mucho a las actividades del Día del Patrimonio, ¿no? Lo que les quería comentar, compañeros, porque hace un ratito venía manejando esto, están trasladando al hospital de Maldonado. Primero lo habían llevado, tengo entendido, a una institución privada y ahora lo están trasladando para el hospital de Maldonado. A una persona que a mí me la identifican como el cuidacoche de la terminal de Punta del Este, un señor de 48 años, que esta mañana le dieron 3 puñaladas para robarle la recaudación. Según mis fuentes, está lúcido y en el ámbito médico, ¿viste? Cuando te dicen nació de nuevo, con mucha suerte por el lugar y por la entidad, que fueron 3 puñaladas. Bueno, reitero, lo están trasladando a salud pública, capaz que ya está ahí, pero bueno, sucedió este incidente. Después vamos a tratar de conseguir más detalles y sin duda ustedes también lo van a trabajar desde ahí, desde la radio.
4: Correcto, está con este adelanto, así que bueno.
31: Cuando me comentaban esto, yo lo primero que pensé es, a ver, ¿cuánto dinero puede tener un cuidacoche, no, consigo un viernes a primera hora de la mañana como para robarlo para sacarle su recaudación y de esa forma, ¿no? Tres puñaladas.
4: ¿El cuidacoche de la terminal de Punta del Este, decís tú?
31: Sí, señor, el cuidacoche de la terminal de Punta del Este, un señor de 48 años.
4: Claro, porque estaba pensando que a veces hay varios ahí.
31: Bueno,
4: en la calle por atrás.
31: Como el cuidacoche. Sí, calculo que viste que es en la parte de atrás, donde está más que nada esa especie de estacionamiento que tiene la terminal y donde básicamente estaciona casi todo el mundo, porque bueno, después ya por el otro lado, viste que por Boulevard Artigas no se puede, y por la calle, la 32, digamos, es una calle pública. A mí me lo mencionan como el cuidacoche de la terminal, así que estimo que es justamente de la parte de atrás.
4: Claro. Además, bueno tu planteo, tres puñaladas, ¿no?
31: Pero aparte, sí, por eso te digo, tres puñaladas.
4: ¿Qué recaudación puede tener?
31: Por eso, ¿cuánto dinero podía tener el señor a primera hora de la mañana de un viernes para asaltarlo y de esa forma, ¿no? O sea, tres puñaladas.
4: Sí, sí, sí. ¿Qué dinero puede tener, la verdad, ¿no? O fue por otra cosa, de repente, y hay una primera versión y después...
31: Bueno, sí, por eso le digo que es un tema que, bueno, que hay que
4: averiguarlo,
31: digo,
4: claro.
31: Seguir trabajándolo, pero esta información que les digo está confirmada, incluso por el estado de salud, bueno, que ya te digo, me hablaron de esa frase, nació de nuevo, ¿no?
4: Ahí está, perfecto. Bueno, Bueno, jornada de viernes, estábamos hablando de este restaurante en Madrid. No lo conozco, Marcelo, pero
30: yo tampoco.
4: Pero parece se ve que está pegando bien, ¿no?
30: Y sí, lo decía el influencer el monologuista que parece que hay cola todas las noches para entrar.
31: Está en la Plaza de las Salesas.
30: Sí, lo que debe salir por persona arriba de 100 euros, ¿no? Un restaurante de esos, caro de Madrid.
4: Sí.
30: Para comer parrilla, ¿será carne uruguaya?
4: Y tiene que ser carne uruguaya. Que se coloca mucho. La carne, al igual que la argentina, porque vi que tuvo un asado de amigos allá en España y se conseguí una carne argentina, le dicen como que era tiene un valor supremo, ¿no? O carne uruguaya, los chorizos, hay unos chorizos argentinos muy buenos. En el Mercadona, que se pueden comprar, que están muy buenos. Después hay unos chorizos alemanes también, ahí. Pero está bueno esto de Uruguay que va imponiendo. Pues hay varios restaurantes ahí de uruguayos, de argentinos, bueno, de todos lados ahí, porque es una ciudad cosmopolita. Le damos los buenos días a Diego.
5: Buen día, compañeros, ¿qué tal? ¿Cómo les va? Diría que tienen más fama la carne argentina, pero en esos lugares, pero la carne uruguaya se defiende. Lo que pasa es que, claro, es como siempre, perdemos la cantidad, ¿no?
4: Claro.
5: Es indudable.
30: Pero mira, yo fui a una parrilla que se llama Baires Grill en la Collins.
4: Sí.
30: Y por supuesto, con ese nombre, Baires Grill, pedí un bife chorizo. Y dije, qué rico este bife chorizo argentino. No, de Texas.
4: Bueno, hay buena carne en Texas, ¿eh?
31: Hay muy buena carne en Texas.
5: Carne de Belcebú.
4: El Buenos Aires Grill, ese está por todos lados.
31: Restaurante de Madrid, el que dice Marcelo, de los 33, en un momento, yo me acuerdo que en el primer viaje después de la pandemia, estaba muy de moda, porque ellos ofrecían también dentro de la oferta gastronómica, se ve que después con los años además se ha consolidado, yo estoy hablando de esto 4 años atrás, estaba muy de moda el tapeo a las brasas, ¿no? O sea, una especie de fusión entre la parrilla nuestra uruguaya con el tapeo típico español. Y además, si es el que yo recuerdo, está dentro de lo que es el Distrito Centro, pero, a ver, en una zona muy coqueta, muy elegante, que está muy en boga desde hace un tiempo en la capital española. Ahí donde están las calles Fernando VI, General Castaños, por ahí. Y obviamente los dueños son una pareja que ella creo que es vinculada, digamos, a otro local madrileño. Su familia está vinculada a otro local de Madrid. ambos, la pareja esta, ambos tienen raíces uruguayas y se asociaron además con otros dueños de un restaurante que se llama Charrúa, que también es en Madrid, y bueno, hicieron esto de los 33, ¿no? Que se ha puesto, ya les digo, sobre todo ahora muy, muy de moda aparentemente, pero que ya viene con una historia de varios años.
4: La verdad no.
30: El nombre del chef se llama Oswaldo González Erce. No sabemos de qué nacionalidad es, tiene un nombre cubano, ese Oswald, pero vamos a decirlo a saber, como dice, capaz que los dueños son Sara Aznar y Nacho Ventosa, propietario del espacio y custodio de su entidad. Acá vienen los uruguayos, parece.
31: A ver, es un restaurante que está en la guía Michelin, ¿no? Los 33. Y tengo entendido que es uno de estos restaurantes que tenés una lista de espera importante, ¿no?
30: Y los argentinos nos querían robar el restaurante. Yo creo que Orsi tiene que movilizar la flota. No sé qué flota, si no tenemos flota. No.
31: ¿La flota de qué? Sí. El otro día estaba sobrevolando por acá, por Montevideo, un avión de la Fuerza Aérea. Y uno, ¿no? En este caso yo que no sé nada de aviones, yo me acordaba de ustedes, yo decía, si estuvieran acá Marcelo y Alexis viendo esto, enseguida estaban diciendo qué modelo era, de qué año. Pero a ver, lo que claramente veías es que era un avión antiguo, ¿no? Incluso yo iba para Maldonado y en el momento que íbamos por ahí por Carrasco, me pasó eso que a veces uno ve en videos de otras ciudades donde prácticamente los aviones sobrevuelan una autopista o una ruta a muy pocos metros, y bueno, nos pasó eso de que el avión justo bajaba, se ve que volvía de ese recorrido que había hecho por Montevideo, y lo vimos ahí, o sea, te daba la impresión de que sacabas la mano por la ventanilla del auto y lo tocabas, ¿no? Una cosa de esas que no siempre suceden, y bueno, a ver, muchos años, ¿no? O sea, que la flota aérea no sería, Marcelo, la que podríamos mandar a Madrid.
30: No, yo pensaba en los barcos, pero tampoco.
31: No creo.
30: No creo, pero... los argentinos en eso se ponen medio atrevidos. Todavía nos consideran la banda oriental, como que tenemos cierta pertenencia a ellos, ¿no? Digo, más allá de nuestros lazos que tenemos, que son brutales, ¿no? Pero a veces se le va la mano, y parece que le decían al gallego al español que era argentino el restaurante, con ese nombre... Aparte, podés poner otro nombre, pero los 33 es el número mágico de nuestro país, ¿no?
4: Exacto.
31: Bueno, pero qué lindo Madrid, porque es lindo Madrid, ¿eh? Está en este momento Madrid con 22 grados, mayormente nublado, pero con 22 grados, está mejor que nosotros.
4: Sí, indudablemente que todavía ya se ha extendido, me decía mi hermano, por toda España se ha extendido el y en Italia también hablé con un amigo que anda por Italia, me decía también que agarró días realmente lindos y la temperatura.
31: Bueno, hoy van a tener una máxima de 26 en Madrid, o sea que es una temperatura de verano todavía.
5: Sí. Son los que nos faltan a nosotros,
4: se nos quedaron con
5: la primavera. Otra cosa más que se nos queda.
31: Devuélvanlos.
4: Exactamente.
30: Acá el solazo es una suerte de engaña pichanga, ¿no? Porque está frío igual, la temperatura es baja, ¿no? Yo me parece que, no sé, la primavera le cuesta entrar. Algo habríamos dicho.
4: Pero no te creas, ¿eh? Mirá que ahora... Yo vi gente caminando temprano, no estaba muy abrigada.
30: 12 grados 4 décimas.
4: Sí, pero no se siente al sol, ahí, en la Rambla de Circunvalación, ahí por el Emín, la gente anda...
30: Y lo que pasa es que el viento es bajo, entonces el viento, cuando está soplando el sureste, el viento es el que pega en la sensación térmica, o sea, lo que marca el termómetro y lo que vos experimentás cuando estás fuera de tu casa, que es la sensación térmica. Esa diferencia es producto cuando te sopla allá abajo y te impacta la temperatura. Entonces vos, por ejemplo, el otro día teníamos 9 grados de temperatura, había 4 de sensación térmica, claro, un pampero allá abajo que estaba trayendo la ventolina del sur, ¿no? Y eso ahora está soplando el sureste, pero está en apenas una brisa del sur, en 6 kilómetros en la hora. Es una brisa imperceptible. Así que esto es lo que te da ese cierto estado de bienestar, a pesar que la temperatura esté en 12 grados.
4: Bueno, acá soleado, agradable, y, como les decía al comienzo, así que vamos a tener una, por lo menos la jornada del viernes, vamos a ver eso el sábado, esa inestabilidad que...
30: No hay sol para mañana y hay lluvia para Punta del Este y alrededores, esto lo dice la estación meteorológica de Punta del Este. Mañana tenemos cielo nublado de mañana y de tarde y noche y va a haber lluvia. El sol, nos reencontramos con el sol el domingo de mañana.
4: Muy bien, muy bien. Bueno, en otro orden de cosas, ya Orsi ordenó cancelar todas las fiestas de fin de año de los entes y todos los organismos del Estado. Ayer lo anunció el Banco de Seguro, que tenía una fiesta de $150,000. Nos quedamos sin los canapés, sin...
5: No hay derecho.
4: No hay derecho. Ya habían hecho el año pasado una fiesta tremenda para despedir el año en el Banco de Seguro. Con la plata de todos nosotros le pagamos todos los canapés a los muchachos del Banco Seguro.
31: Bueno, el Banco de Seguro y otro montón de entes organizan, pero además de las fiestas también está todo lo que gastan distintas reparticiones del Estado en cuestiones de fin de año, sea agenda, sea tacita, sea lapicera, sea calendario, sea toda una parafernalia, ¿no? Eso también estaría bueno reducirlo en definitiva.
30: ¿Era lo mismo Miguel Abella con la fiesta de la prensa?
4: La verdad que eso está aburrido, ya está gastado. Yo me acuerdo
5: pero no sé si hay tanto, la verdad, ¿no? No es que uno no se quiera quedar sin fiesta. No sé si hay tanto gasto en la fiesta de la prensa acá. Mire que hay mucha gente que aporta premios y regalos, muchas empresas. Sí, y después no sé si es comparado con esto de $150,000, seguro que no. Seguro que no,
4: La que lo suspendió.
31: Además, vieron que es más como un brindis lo que hay, y además Abella, el año pasado creo que ya lo hizo ahí, yo no estaba ya en Punta del Este, pero creo que ya lo hizo en el parador de la 12, de la UTU,
4: ¿se acuerdan? Le garronea la UTU, dices tú.
31: Bueno, no, yo no digo por el garroneo, digo por el hecho de que, a ver, no es una fiesta así de estas como hacen otros organismos del Estado, de tirar manteca al techo, es más bien un brindis de parados con algunas cositas ahí para comer, como decía Diego, tengo entendido además que hay empresas que colaboran o con la bebida o con algunas cosas. Sí se prepara un presupuesto, si yo mal no recuerdo, de lo del año pasado, con la gente, por ejemplo, de la Escuela de Alta Gastronomía, donde, bueno, la intendencia les dice a cuántas personas piensa recibir, ellos dan una propuesta de un menú, se ajusta, es toda una cuestión de parado, ¿no? Y no es una... Y el después, como dice Diego, los premios que sortean, que siempre se los ganan los mismos, entre paréntesis, y bueno, pero porque tienen suerte, no digo otra cosa.
30: Pero
31: ahí Ricardo es uno de los que se lleva siempre premio ahí en la radio ahí.
30: Pero me parece que el mensaje de Orsi está dado por los datos que dio en las últimas horas, el comportamiento de la economía. Estamos acercándonos al déficit de 5 puntos del PBI. Uruguay está transitando esta decisión, vos me dirás, el agujero. Son como 3.000 millones de dólares. No. ¿Y vos me decís que lo va a financiar suspendiendo los sanguchitos del Banco Seguro?
31: No,
4: pero
31: para mí me parece que es una buena señal.
4: Es una señal, exacto.
30: Claro, 3.000 palos no lo arreglás con los sanguchitos del Banco Seguro, pero es una señal que te están diciendo.
4: Sí, ayer O'Donnell le iba a quitar unos cuantos puntos del IVA habitualmente se renovaba. Ayer un quilombo con eso en la mañana, que tuvo una marcha atrás nuevita el gobierno, O'Donnell más que nada. El ministro Rabuña estaba con el ministro y nos estaba informando que el ministro no quería hablar, no voy a hablar hasta que firme, porque le habían cambiado tanto los números que el ministro se abstuvo de manifestarse. Ya le habían sacado 26 millones del presupuesto del ministerio en la rendición de cuentas, que estaba ahí en el centro de convenciones, en esa aniversario.
31: En el balance y la memoria anual que presentaron, sí.
4: Y estaba esperando para hablar, y dice, no voy a hablar hasta que no se firme el decreto, porque era ida contravenida y era un lío. Y bueno, salió Javier García acá explicando, bueno, que había convocado al ministro para hoy, y bueno, creo que lo firmaron, echaron marcha atrás nuevita, y O'Donnell mandó ahora las firmas electrónicas, digo, lo he mandado para que se firmara.
5: Sí, lo que parece que queda claro que no era una
4: que el error que
5: era, dijo, una vieja resolución, que se habían fijado mal, los senadores tenían razón en quejarse, ¿no?
30: No, lo que pasa es que la resolución vigente, esto viene del primer gobierno de Tabaré Vázquez, hablaba de esto, al caer la vigente que estaba hasta ahora, quedaba la inicial, que era esa famosa 5 puntos. Y ayer, entre idas y, como decía Alexis, ahí entraron a hacer cheques, esto. Hablan de 45 millones de dólares que el ministro pensaba recaudar quitándole este tema, este retorno que tenían los restaurantes, toda la actividad turística, ¿no?
5: Sí, esa fue la cifra que manejó García ayer con nosotros. 45 millones de dólares.
30: No, y bueno, tampoco vos me decís, che, y arreglan.
4: No,
30: los 3,000 y pico de palos que tiene de agujero, el Estado lo arreglan con, ahora tras asomar los sanguchitos, esto, claro. De algún lado, ves que el panorama está muy complicado desde el punto de vista de la economía, en una economía que a todas luces vista, uno está mirando, ustedes se deben dar cuenta, está entrando en un sistema de enlentecerse, ¿no?
4: No, claro, cuidado, sí, ya el crecimiento... El primero crecimiento del año pasado del 2,6 no llegaron ni loco. Ahora anunciaron el 1,6 y todos los consultores, analistas, dicen que no vamos a llegar al 1%.
5: 0,8, 0,9.
4: Sí, por eso vamos a andar ahí. Entonces, la situación es complicadita, ¿no? En un país que no crece o que crece mínimamente y con un gasto que se está generando cada vez más agujero. Digo, y se gasta.
30: Sí, el ministro de Economía apuntó del comienzo a que el déficit lo iba a jugar, como se le dice, lo, exacto, iba a pulverizar con el aumento de la economía. Bien. A medida que aumentaba la economía, el agujero, no es lo mismo tener un PBI de tanto que un PBI de menos, porque ahí es donde. Y bueno, y ahí los números no le dieron al ministro y no le están dando. Entonces,
4: por eso anda nervioso, dice.
30: El mal humor, dice vos.
4: Muy nervioso, dice.
31: Bueno, el día este que tuvo el encontronazo con Leo Sarro en el Parlamento,
4: es verdad.
31: A la salida de la comisión, justamente, después me comentaban a mí en círculos parlamentarios de acá, que bueno, que lo que pasa es que había tenido un tenso, una tensa reunión con la comisión, donde lo habían vapuleado mucho los legisladores de la oposición, le habían marcado muchas cosas, y que bueno, lo que pasó con Leo Sarro después fue que Leo Sarro lo encontró al ministro en un momento que venía aguantando ya desde hacía un rato los embates, digamos, y claro, como que explotó por ahí, ¿no?
30: Bueno, para algunos sectores del gobierno, O'Donnell es uno de los presidenciables, ¿no?
4: Claro. Sí, andan varios ministros, me dicen negro también, como nervioso, como no están cómodos. Bueno, ayer mismo me decían, después de noche yo estuve en la cena de Enjoy, y ahí hablando con algunos colegas me decían que y Jorge Rabuñá, que me acompañó, que estuvimos en la cena, decía lo nervioso que estaba el ministro Menoni con el tema de que él había ido a Buenos Aires, nos había anunciado a nosotros mismos, pero previamente había hecho la presentación en el stand de Uruguay del descuento de estos beneficios para el turismo concretamente, y que después le habían cambiado la pisada y no, que el hombre no quería ni hablar, que lo resuelva esto, done, hasta que no se firme el decreto no hablo. Bueno, estaba muy nervioso, muy inquieto. Incluso después de ahí, en la tarde con Abella, estuvieron recorriendo las obras de Enjoy, el ministro y sin prensa no quería que se le acercara.
31: Es que yo creo que hablando de señales, Alexis, ahora que hablábamos del tema de, bueno, la señal de cortar con las fiestitas de los entes y las reuniones y esos gastos de fin de año, si hablamos de señales, yo creo que el gobierno tiene un problema muy grande también en lo que tiene que ver, porque lo que tiene, cuando lo venimos hablando varias veces con ustedes, vos hablás con empresarios, dueños de comercios más grandes, más chiquitos, de distintos rubros, y todo el mundo te habla de un trancazo, de una cuestión de economía frenada, de menos inversión, de menos gasto de la gente, de menos plata en el bolsillo, de ventas que caen en distintos rubros, de que nadie quiere arriesgar porque está todo... Entonces, eso es una señal que está dominando distintos sectores de la economía y de la población, y a eso sumale los temas de seguridad, sumale otras cuestiones. Entonces, no, más allá de cuestiones de presidenciables, de cuestiones de ministros que puedan andar en la cuerda floja, yo creo que el gobierno también percibe que la sensación y la señal que tiene la población instalada, por lo menos por ahora, no es buena.
30: Sí, aunque Menoni, de todos los ministros, a esta altura del partido, de pensar que O'Donnell tiene un problema particular con él, ¿no? Porque es el único que agarra de Cristo y le corta todo. Inclusive le cortó cargos de sueldos. O sea, que tenían para designar un par de asesores, parece que la cuota que tiene ahí para meter gente ahí, se los peló. El ministro anuncia la conectividad. Hablamos el otro día que estaba firmado el decreto en el cual se asigna al Ministerio de Turismo cómo va a asignar la plata a las compañías aéreas que van a operar. Y vos vas al rubro y no tiene plata. Entonces, Menoni al final debe decir, che, este debe tener un problema conmigo.
4: Sí, sí, sí. Lo que pasa es que como no le dan pelota al turismo, ¿no? Entonces es al que le sacan. Él está de buenas dimensiones en Buenos Aires, pero sin ningún atractivo extra, mientras los otros hacen, otros destinos hacen un despliegue tremendo en Uruguay.
30: ¿Se van a los tambores, Alexis? ¿Se van a los tambores?
4: No, ni eso.
5: No, los tambores los llevaron hace... Los tambores, te decía, lo llevaron hace 7, 8 años y la organización lo suspendió porque armaron un despelote adentro del galpón que fue impresionante, ¿no?
31: Alguien me mandó, creo que un video que vi de ahí, que se escuchaban unos tambores. Lo que sí cortaron, me parece, fue la llevada, como dice Diego, desde acá. Otro año, ¿te acordás que habían llevado, Alexis, una de las murgas representativas uruguayas? O sea, sí. Creo que cortaron con el tema de llevar...
4: Sí, sí, no. El año pasado llevaron, el año pasado, el lunes de noche, los lunes, porque la feria va del sábado al martes. El lunes de noche Uruguay hizo una presentación muy interesante, pero donde prácticamente fue para los uruguayos, porque hubo muy pocos argentinos de los medios. Pero estuvo bien hecha la presentación. En esta oportunidad el ministro tuvo unas pocas horas, tuvo un día, no sé si se quedó la noche o se vino en la noche, eso no lo sé. También la secretaria también se borró. Después quedó la subsecretaria, yo digo la María José, la secretaria de él, se vinieron. Y después quedó Caram y creo que dos funcionarias del ministerio. Además se jubiló, ahora se me fue el nombre, la famosa, aquella escribana que estaba encargada que armaba todo, que
30: cortaba el bacalao,
4: cortaba el bacalao, tuvo años, se jubiló. Sí. Y bueno, que yo sé, fue el año pasado, el otro año anterior lo bailaba con la Venturi. Estaba la aventura. Los encontré.
30: ¿Y qué hizo López Mena? Bailando con la aventura. ¿Armó ahí?

0: administrador, porque Colonia sí hizo un desembarco importante, pero fueron otros departamentos que no van nunca, entonces los mostradores no alcanzan los lugares. Entonces quedaba, o salía o estás apretado. Incluso yo estuve charlando con José Costa, de acá del estudio abogado de Punta del Este, estaba haciendo una promoción, un marketing para captar, asesorar a inversionistas, y estaba ahí en el medio de una cantidad de gente de otros departamentos, porque claro, buscaban lugarcito para colocarse. Pues la verdad, cómo se arma, digo, en las dimensiones está bien, la presentación estética está bien, el tema es la comodidad con esos mostradorcitos, se hicieron algunos escritorios para atender a la gente. Entonces era una cosa que no tenían el suficiente espacio para movilizarse, para atender. Entonces yo no sé, yo le he dicho a varios, incluso anoche le comenté a ejecutivos de Fasano, que por qué no iban con la, que en una época cuando era Conrad, Sarno llevaba su propio stand, ¿no?, de dimensiones, llevaba las maquinitas aquellas para jugar y ponía así atractivo. Ahora cualquier destino turístico arma una cosa.
1: No, pero capaz que el público de Fasano no está ahí.
0: No, digo, pero para ir, digo, claro, porque digo, yo vi los ejecutivos.
1: No está interesado Fasano en
0: el... No, pero con los... Sí, ahora va a cambiar, indudablemente, pero yo digo que yo les contaba que antes, digo, cómo eran, me preguntaban el tema de la FIT, ¿no? Entonces, digo, hablando del tema de la FIT, yo sé que, los operadores van con... Yo estuve con operadores que ni pasaron, operadores de primer nivel de Uruguay, que no pasan ni siquiera por el stand, ¿no? Ellos vienen con su agenda y los ven en la cafetería, ¿no? ¿Qué tal? O en las salas de negocio, ¿no? Ahí es donde están ellos. O visitando, yo qué sé, vi a varios que estaban en reunión dentro de las oficinas del pabellón de Estados Unidos, ¿no? Entonces, digo, se manejan de otra manera. Esto es más que nada, yo qué sé, digo, porque también, digo, ¿qué sentido tiene amontonarlos a todos atrás del mostrador? ¿Sirva o no sirva? Digo, yo le tomaba como ejemplo que Conrad iba con un atractivo, más que nada de marketing, porque tampoco va a vender habitaciones ni va gente al casino, ¿no? Además, una cosa, ellos van a separar lo que es casino de hotel, ¿no? Son marcas diferentes.
1: Sí, el casino va a ser Península.
0: Claro, entonces, va a tener... Lo que es la marca Fasano tiene una estética diferente y tiene un nivel totalmente diferente con respecto a las otras marcas del grupo JHF, no sé cuánto.
1: JSHF.
2: JHSF.
0: El holding que cuya que
2: bueno, ahí tiene una de las que tienen es la marca que se la compraron a Rogério Fasano, el dueño de los míticos restaurantes de Brasil, ¿no? Alguien que viene todos los años a Punta del Este, a La Barra, perdón, y tiene su chacra ahí en la cerca del hotel, ¿no? Y es una cara visible, pero no es, digo, él vendió su marca, ¿no? Y tiene un contrato ahí que sigue estando presente, pero JHSF tiene hasta cuestiones de actividad aeronáutica, de aviación general, ¿no? Estamos en el privado, tiene varias ramas.
0: Bueno, a mí me dijeron
2: anoche
0: la pista esta va camino a constituirse en un aeropuerto internacional.
2: Y vendan en el Jaguar.
0: Porque ahora el año que viene inaugura Miami con... Va a tener también pista propia, todos los hoteles tienen.
2: Ya tiene en el aeropuerto principal ahí uno, o en el que está cerca de Miami, ellos tienen una presencia porque ahí operan la aviación general, es decir, los aviones privados y los taxis aéreos. Y ellos, lo que ellos tienen es que ya tienen los clientes. No es que van a abrir un hotel acá para a ver si agarran a alguno que pasa por la Rambla y entren a jugar una fichita o comer al restaurante. No, ellos tienen un volumen de clientes tan fuerte, determinado. Determinadas características, que le tienen que estar ofreciendo cosas nuevas. Están en Venecia, están, bueno, alrededor del mundo, ¿no? Se ve que la expansión que está teniendo el grupo JHSF, cuando ellos compraron a la familia Brown, compraron el terreno este donde está el Fasano de La Barra, que te dice que no tiene nada que ver con el Fasano este de acá, viste que te marcan diferencia de esas cosas. Inclusive la gente que está en Fasano Las Piedras no conoce mucho lo que está pasando acá. Cuando yo les pregunté, bueno, es una

0: ahora esta JHSF, no, nosotros hacemos poblados y centros cívicos.
1: Sí.
0: Monstruo.
1: Igual el nuevo director de gastronomía viene de adentro de Fasano y un hombre Maldonado, Richard Nieto. Tenemos que cerrar, compañeros, media hora pasada.
0: Buen fin de semana, compañeros.
2: Buen programa, fin de.
1: Que pasen buen fin de. Vamos a la pausa y venimos y les contamos algunas cositas más de la velada ayer en Enjoy.
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15: Buenas noches, mis queridos amigos.
16: Bienvenidos.

0: gracias antes que todo.
1: Mientras todos los reptiles estaban preocupados por el asadito.
2: Muy buenos días a todos.
1: Él se fue muy apurado al micro a buscar un poco de vino.
3: ¿Qué tal? ¿Cómo andan? ¿Cómo están ustedes? ¿Bien?

0: buen día a toda la audiencia.
1: Buenos días para ustedes y para toda la audiencia, un placer acompañarlos como siempre.
2: Buenos días, ¿cómo les va a ustedes? ¿Andan bien?
3: Muy buenos días a toda la audiencia de FM Gente.

0: vida.
1: Pronto, pronto, dice.
0: Estamos.
2: Bueno, muy bien.
3: Alexis Cadimar.
4: Alexis Cadimar desde Punta del Este a través del Radio Móvil 5.
5: Gracias.
3: Diego Hernández.
6: Cuenta la leyenda que en un árbol se encontraba encaramado un indiecito guaraní que, sobresaltado por un grito de su madre, perdió apoyo y cayéndose murió. Chowí, chowí, chowí.
7: Eres un poeta, cariño.
3: Lidia González.
8: Va a ser la vedette, es la vedette y va a seguir siendo.
9: Sí, señor.
10: Vayas ahora, arriba de la mesa.
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20: ¿No sería bueno hacer una ronda de chistes?
21: Sí, señor.
22: Ok.
23: ¡Vamos con los chistes!
22: ¡Ferocidad!
24: Preocupa así el tema de los ediles. Preocupa así el tema de los ñoquis, por supuesto.
25: ¡Ferocidad! Esto pasó en el Congreso, ¿no?
26: En el Congreso, ¿eh?
25: Vos sabés que justo llega un tipo y estaciona el auto en la puesta donde salen los senadores, ¿viste? Justo ahí estaciona. Sí. Entonces un guardia va y dice, blanco, me estaciona el auto acá justo cuando está puesto ahí los senadores. No hay problema, dice, si la historia ya me lo apanaron.
24: Preocupa así el tema de los ñoquis, por supuesto.
27: No aparece la monada.
28: Dos borrachos en una cantina, nomás imagínense. De pronto, al fondo había una mesa con llena de... Había como unos 40 políticos de diferentes partidos. Como a la hora de estar tomando, ya ves, la cantina, que empiezan a gritar, desgraciado, ladrón, mendigo, corrupto, vendepatrias, cínico, mentiroso, apátrida. Y los borrachos así dicen, ¡ay! Se están peleando. Dice el otro, no, están pasando lista.
24: Preocupa así el tema de los ñoquis, por supuesto.
29: Tiempo en el aire, ya. Primera pregunta, ¿qué es un político sin manos y sin cabeza?
30: Una persona digna de confianza.
29: Correcto. Segunda pregunta, ¿qué hace un político después de hacer el amor?
30: Le paga a la chica.
29: Correcto. Tercera pregunta, ¿qué hace una neurona en el cerebro de un político?
30: Turismo.
29: ¿Y dos neuronas?
30: No se sabe, nunca se dio el caso.
29: Correcto.
31: Cuarta pregunta, ¿qué diferencia hay entre un político y una vaca?
30: La mirada inteligente de la vaca.
31: Correcto. Quinta pregunta,
29: ¿qué es un político sin manos y sin cabeza?
30: Una persona digna de confianza.
29: Correcto.
31: Sexta pregunta.
30: Sí.
31: ¿Por qué los políticos son como las bananas?
30: Porque no hay ninguno derecho.
31: Correcto.
29: Séptima pregunta. ¿Qué diferencia hay entre un diputado y un preservativo?
30: El diputado es miembro de la honorable cámara y el preservativo es cámara del honorable miembro.
29: Correcto. Octava pregunta. ¿Por qué los científicos usan políticos en vez de ratas para sus experimentos?
30: Porque con las ratas se encariñan.
29: Correcto. Décima y última pregunta, si la contesta bien aplaudimos todos, se gana el viaje a Bariloche. ¿Qué hace un político cuando hace caca?
30: Se está clonando.
29: Correcto.
32: Devolve la bolsa. 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
33: Su generosidad.
24: Preocupa así el tema de los ñoquis, por supuesto.
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34: Su generosidad.
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0: Amigos, comenzamos la página central de la revista tardísimo. Tardísimo, pero es viernes, gracias a Dios es viernes.
1: Hoy es viernes y joda, joda, joda. Hoy es viernes.
0: Dios me libre, arrancamos con los cuartetes, todo esto.
2: No comimos una vaca cruda y nos parece poco.
0: Bien arriba, bien arriba.
1: Hoy es viernes.
0: No, yo le iba a poder, yo le iba a pedir que pusiera la música. Ahora le digo, amigos, estamos en Dodero y Varena, en el corazón de la comarca fernandina y para toda la región a través del aire de la 107.1 de FM Gente. Si digo radio, digo FM Gente 107.1, sí. La que ustedes han hecho la más escuchada en el programa líder de audiencia en el este uruguayo.
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0: Empezamos por un chill out para después pasar una especie de jazz con música agradable que puede acompañar, que no molesta en las conversaciones. Después la luz más tenue, va bajando la luz, ¿ya? Y bueno, de repente ahí empieza primero las copitas burbujeantes de champagne, ¿no? Claro, una música que no interfiera el diálogo, la comunicación, ¿no? Algunos eran verborrágicos. Ahí estaban. Y bueno, bueno, empezamos con el champagne y unos canapés de salmón, ¿no? Ahí.
5: ¿Noruego?
0: Buen día, ¿cómo le va,
5: Niga? ¿Cómo le va? Buen día. ¿Era noruego?
6: Y se escuchó en algún momento, atendeme la mesa 8.
0: No, al contrario, una cosa. No, los cubiertos, me encantó, cubiertos dorados, los platos.
6: Imagínese que
0: la nueva estética.
6: Imagínese que hace 35 años en un restaurante conocido de Punta del Este pasó un mozo por enfrente a la caja y pegó el grito: ¡Cerrame la 8! Y el encargado lo llamó así. Perdón, me estoy comiendo algo. ¡Cerrame la 8 con una banana slip! Le dijo. Escúcheme, esto fue así. El encargado lo llamó, hoy desaparecido, querido personaje de aquí, el departamento de Maldonado, y le dijo: venga, venga, mijo, venga, venga. Lo llevó para atrás y le dijo: no me grite que esto no es un boliche de minas, acá es un restaurante de Punta del Este, no vuelvo a pegar un grito de eso. Y bananas en calzoncillo acá no vendemos. Es split la banana. Imagínese Fasano, ¿no? Yo pretendiendo que griten, cerrame la 9.
0: No, correctísimo los mozos, incluso una pareja para asistir, se cayó un papel, estaba para levantarlo, una pareja, unos chicos jóvenes también, hombre y mujer, para asistir en todo lo que estaban parados allí al costado. Cualquiera de los ejecutivos del directorio pudieran precisar, ¿no? Estaban allí, incluso la chef senior de Magalí estaba allí parada también con el director de gastronomía, Richard Nieto, expectante de todo movimiento. Había varios supervisores también. No, había un despliegue personal. Cuando el directorio se sentó allí con... Yo justo me senté con al costado de ellos y bueno, la palabra la tenía el CEO de la compañía, o mejor dicho, nuevo director general de lo que hoy es Enjoy, que va a ser Fasano Península, que acompañó esta recorrida junto también a arquitectos y cada uno en su especialidad dieron cuenta de las distintas alternativas, cosas que detalles que están en nuestra página web, que se pueden seguir por ahí, de cómo va a ser. Nos explicaron la entrada a donde era el hall ahí, que bueno, las escaleras que van a subir y ascensores que suben a un piso intermedio para la recepción del hotel. Y cuando si usted entra a la derecha va a tener un bar donde va a haber copas, alguna comida ligera, ¿no? Allí después en el otro lado va a tener lo que es un vitró, que es ya característico de la marca Fasano, es otro nivel. Hicieron hincapié en la diferencia.
6: Un bistro.
0: ¿Qué dije yo?
6: Vitró. Vitró son los vidrios esmerilados con dibujo. Debe ser un bistro.
0: Bistro.
6: Supongo, no sé. Capaz que yo le estoy errando en el término.
0: Sí, no. Vitró, sí, también. Un restaurante.
6: Claro, bistro.
0: Vitró. Porque yo creo que hasta cuando tomé nota lo escribí con té, creo, al final.
3: ¡Qué elegancia la de Francia!
0: Pero la verdad que lo explicaron en detalle. Subimos hasta el piso 16. Había más polvo, había ¿sabes lo que eran? El saco negro o azul de algunos ejecutivos que se tenían que limpiar.
6: Un bistró es un pequeño restaurante popular de estilo francés.
0: Bueno, eso es lo que va a tener justamente un bistró.
7: Milanesa para todos.
6: Seguro. Es como que lo estoy viendo.
7: No nos olvidemos que tenemos la fiesta del chorizo.
6: En colchón. En colchón. Es claro, es lomo empanado en colchón de hierbas.
8: No, pero para algo que tiene.
6: Para usted ahí. Es milanesa con ensalada, máquina.
0: No, ahora le voy a contar el menú, porque me lo traje al menú, porque no. Sí. No, pero hay aspectos muy interesantes del restaurante también para del casino, del shopping, de las habitaciones, con cuántas se va a contar y qué. Marcas del holding van a utilizar, ¿no? Así que bueno, por allí yo le decía, bueno, hablando de ese del vitró, ¿no? Que hicieron mucho hincapié en separar unos de la propia marca Fasano y otro es un bar de otro tipo, ¿no? No sé quién lo va a regentear, porque ahí como son todas unidades de negocio independiente, y eso es lo novedoso, ¿no? De que van a tener distintas dependencias, ¿no? De las propias marcas de la empresa, de la empresa del holding, mejor dicho, JHSF. Los 130 millones de dólares corresponden a esta reconversión de la propiedad existente, ¿no? En esta primera etapa, cuya segunda etapa se continuará al segundo semestre del 2027. Se espera, se va a pagar, únicamente hicieron hincapié Rodrigo Galbao, dice hay una licencia de la construcción, dice bueno, esa la se va a respetar, pero se está trabajando a full. Dice, no, el único momento que se va a parar la obra va a ser durante la licencia, que es ahora fines de diciembre, principio de enero, ¿no? Y después habló Galbao, que es el CEO, de la proyección global de 540 millones de dólares en total con las torres que se están construyendo y que desde el piso 16 ya se ve todo el movimiento que hay, donde era el estacionamiento de ambas puntas, ¿no? Ahí van a ir esas torres, lo que ellos llaman.
6: ¿Dónde era Conrad Lid? Donde se hacían los espectáculos en una de las puntas.
0: Ahí va, claro, ahí va, exacto.
6: Donde se hacían los espectáculos al aire libre, las veladas de boxeo, el tenis.
0: Ahí va.
6: En ese estacionamiento, ahí va
0: una torre. Ahí va una torre, la otra.
6: Y en la otra, que está copada por el spa, no sé si el spa continúa o ahí ya levantaron la torre.
0: No, ahí.
6: La piscina.
0: La piscina desaparece, esa piscina va a otra piscina, a otro spa, todo nuevo,
6: por
0: ¿no?
6: Por eso.
0: Con calidad Fasano.
6: Atrás de la parada de taxi,
0: digamos. Exacto.
6: Para la gente que pasa por ahí afuera. Bueno, ve la obra, la gente ya.
0: Sí.
6: Se ve el trabajo.
0: Se ve. Son tres propuestas, se explicó. Hay algunos son más visibles que otros. Ascurra, por ejemplo, detalló que el futuro hotel tendrá una entrada independiente, mientras que el shopping y el casino dispondrán también de accesos propios. Es decir, ellos lo que no quieren es que se mezcle la gente del hotel con la gente de los restaurantes, del shopping o del casino. Es decir, la gente que va al casino tiene su entrada al casino, independiente. Sí hay conexiones, es decir, porque se presume que el pasajero es un pasajero VIP de aquí en más. El promedio de las habitaciones, ahí le pude sacar al brasilero, de $500 para arriba la habitación
9: por día,
6: ¿no? Por mes.
0: No, por día.
6: Eso por ya... máquina que estaba buscando alquiler.
0: $500 como barato, como muy barato. Yo les decía, digo, mira, yo estuve en Marriott ahora en Buenos Aires y Marriott tiene una tarifa, yo como soy socio en Boy, eso en Boy, no sé cuánto, esas cosas que mi mujer hace, que bueno, te hacen unos descuentos especiales, viste, por usar, que me dice cuando la embajada de Estados Unidos invitó a uno de esos Marriott, y después estuvo en Berlín, en Marriott, entonces ahí uno va logrando descuentos, ¿no? Pero esto, acá no hay eso. Nosotros somos unos pichis, digo, bueno, pero acá te pagás tarifa plana, ¿no? La tarifa real, ¿no?
9: Cajetilla.
0: Claro, y bueno, entonces se presume que va a andar en ese valor de lo que es la hotelería internacional, ¿no? Por ejemplo, ellos me decían que en Río Janeiro tienen un costo, es que ahí llega turismo internacional y pagan una tarifa que no me...
6: Lo bueno es que va a llegar un público nuevo a Punta del Este, porque ese público en Punta del Este no está ahora.
0: No, evidentemente, no sé cómo lo van a hacer
6: si para... Si lo traer. Van a llenar, es porque van a traer público nuevo.
0: Sí.
6: O si no, después, con el tiempo, se irán adecuando a la zona.
0: Claro.
6: Como a tantos les ha pasado,
0: ¿no? Sí, no, porque yo quiero ver mayo, yo les decía, le dije, mayo, junio...
6: Me dijo alguien esta semana, el 3 de junio sigue siendo
0: el 3 de junio. Sí, el 3 de junio, sí.
6: Sigue eso, siendo 3 de junio.
0: Hay uno de los directores que está con esa.
6: El 3 de junio sigue siendo 3 de junio. El
0: 3 de junio, sí. Eso me lo viene diciendo hace unos cuantos meses. En el área hotelera los visitantes accederán por un corredor hacia un entrepiso donde estará ubicada la recepción, la conserjería y la conexión con las torres de habitaciones, ¿no? Totalmente independiente. La división física también va a reflejar una separación operativa, ¿no? Si no hay mezcla de tampoco de los empleados ni nada, capaz que tengan hasta distinto uniforme, ¿no? Y según los lugares que trabaje. Fasano va a llevar la marca el hotel y alguno de los restaurantes, con el sello y la calidad Fasano, que me insistió el brasileño con el cuidado de la estética. El cuidado de la marca en sí, porque era toda una cosa muy, muy sofisticada, ¿no? Que me explicó de lo que representa la marca. Y que bueno, si hay público para esa marca, alguien lo paga esa marca, bueno, ellos en todo el mundo, como decía Marcelo, ¿no? El pase que están en Venecia, en Nueva York, ahora van a inaugurar el año que viene en Miami, y bueno, en otros lugares del mundo, en San Pablo. Y bueno, quieren aeropuertos internacionales propios, cosa que el pasajero de ellos supone que viene en su avión privado. Bueno, después le decía que el alojamiento y la propuesta gastronómica, mientras que los otros sectores van a permanecer bajo la gestión de JHSF y utilizarán identidades comerciales diferentes, es decir, que se van a identificar de distinta manera. Por ejemplo, el casino no va a llevar el nombre Fasano, va a llevar el nombre Casino Península, ¿no? Después está el shopping, que se asemeja, ellos pusieron un ejemplo, la referencia a la experiencia Ciudad de Jardín, o Ciudad de Jardín, algo así, el shopping de alta gama desarrollado por el grupo JHSF, con las marcas, algunas de las cuales me dijo ya tenían contrato firmado, otras están en negociaciones, son 50 tiendas, la más grande va a andar entre 600, no me digas que es grande, 600 metros cuadrados, va a haber de menor dimensiones. Las marcas todavía no las anunciaron, pero dice que son de primera marca, primeras marcas. Después la parte del antiguo lobby, ahí donde estuvimos parados, ahí se nos explicó por parte del arquitecto, ahí fue modificado para construir el nuevo sistema de circulación, ¿no? Que va a ser una circulación, si se quiere, vertical, porque las escaleras mecánicas y los ascensores van a comunicar de allí a los restaurantes, a la recepción, a distintos sectores, ¿no? En el nivel superior habrá además lo que es ahora es la moda, ¿no? Un rooftop, es decir, va a haber una terraza, ¿no? Para este. Yo no me acuerdo si en el piso 16 también va a haber algo ahí, eso no me quedó ahí porque nos llegamos hasta el piso 16 y nos mostraron que tiene dos vistas el piso 16, es decir, tiene comunicación de lo. Digo, están cambiando, ahí estaba todo en obra, ¿no? Estaba todo, si uno miraba de repente hacia el norte, hacia el este, y veía la reductora de Ute abajo y la obra de Sulamián, ¿no? Y un panorama que hasta la barra. Pero de este lado veía la isla de Gorriti. Es decir, que ahí va a haber que todavía no están definidos. Ellos tampoco tienen definido algunas cosas, ¿no? Así que bueno, ya para la próxima temporada piensan que varias partes de este shopping de Ciudad Jardín esté funcionando. Después ellos dicen que hasta el momento llevan 4 meses de trabajo y estiman que hay trabajando unos 500 aproximadamente, porque van variando de acuerdo a los sectores que se está trabajando, pero unos 500 empleados de la construcción hay actualmente. Y después el shopping va a llevar unos 200 empleados, calculan ellos, y destacaron que justamente la apertura de este mall, ellos lo llaman mall, nosotros lo llamamos shopping, tendrán también un impacto sobre el mercado laboral. Fue una cosa que pusieron mucho hincapié Galbao en esta unidad de negocios. Otro tema interesante para los trabajadores es que actualmente dicen que están cumpliendo tareas mil funcionarios, a pesar de lo reducido de la actividad allí, y se espera que 200, 300 sean contratados para el verano, aparte de los otros, ¿no? Que ya les dije, uno está vinculado a la construcción nomás, pero hay otros 200 que van a ir al shopping. El próximo verano van a ser 1.200, 1.300 los trabajadores en el lugar. Se resaltó que se está haciendo, ellos querían parar, algunos arquitectos le dijeron a algunos asesores que cerrar el complejo, ¿no? Este año, cerrarlo, pararlo por unos cuantos meses y hacer toda la obra, que hubiera sido más fácil y más económico. Pero dice que ellos asumieron con el gobierno y con la sociedad de Maldonado el compromiso de tener los puestos laborales y bueno, por eso están sobre la marcha, es decir, trabajando sin bajar la cortina, ¿no? Después explicaron que esa opción era la más rápida y la más económica para ellos, pero bueno, debido a ese compromiso van a seguir haciendo esto, incluso la reforma del casino que viene después, el casino va a cambiar totalmente, pero se va a ir haciendo por parte y también no se va a cerrar el casino, ¿no? Es el único lugar de toda la cadena que tiene casino incluido. Después, bueno, vienen con esa marca.
6: Hablando de unidades de negocios, es una unidad de negocios que este grupo está descubriendo, porque no lo tenían en el radar a los casinos. Es más, creo que en el inicio medio como que desestimaba la actividad de casino, hasta que llegaron y vieron los números.
0: Claro. Vieron que,
6: o sea, hay una grifa, pero tampoco somos todos.
0: Y hay una modificación, hay una cosa interesante, que cuando vieron los números de los congresos y el crecimiento que tenían habitaciones, cambiaron sobre la marcha. vio que no iban a hacer sala de congreso ni nada. Bueno, va a haber, creo que para 700 personas, una sala de reuniones para que albergar unas 700 personas para poder continuar haciendo eventos. No solo los congresos, sino algunas fiestas de firmas que ponen mucha plata, que les cobran muy bien, que les pueden cobrar, y eso le gustó a los brasileros, ¿no? Si hay moneda, hacemos, ¿no? Entonces vieron los números y eso... Bueno, después está el famoso Vitro este, ¿no? Que decía el Vitro Parigi, que va a ser, bueno, es una propuesta de la marca, está la marca con cocina francesa y servicio tanto de almuerzo como de cena. En otra parte del área de acceso al complejo está proyectado un lobby bar, una coctelería clásica y una carta sencilla de orientación italiana, bistro. Está bien escrito en el artículo, pero bueno, lo estoy diciendo mal, no sé por qué, no me entra esa palabra, no, bistro.
6: Es un restaurante íntimo,
0: sí,
6: una
0: sí,
6: cosa.
0: Por eso. Eso es la marca propia, Bistro Parigi, con la propuesta, ya te digo, de cocina francesa y servicio tanto de almuerzo como de cena, ¿no? Allí en las notas que tomé, por eso digo, lo escribí bien, pero lo pronuncio mal. Hablo con falta de ortografía. Pero bueno, después, ya les dije, el lobby bar, eso va a haber en el llamado lobby bar, que dice va a ser para tomarnos tragos de todo tipo. Anoche había una cantidad de tragos, habían hecho. Yo vi que brindaban muchos colegas y personal allí superior de la compañía. Acá yo me imagino que no sé si habrá alguna pisita en este bolichito, ¿no? Digo, como que uno para tomar un traguito con una, porque dice una carta sencilla de orientación italiana, me dijo, ¿no? Así lo apunté yo, ¿no? Después, el concepto será convertirlo en un espacio que pueda funcionar durante diferentes momentos del día, desde un café o una reunión hasta un encuentro previo a la cena. El ámbito no estará reservado exclusivamente a los huéspedes, sino a todos aquellos que lo deseen, dieron cuenta los ejecutivos de la compañía, ¿no? Ahí cuando les pregunté, ¿no? Después viene, ellos hablaban del el Beach Club, ¿no? O el Ovo Beach Club, que también se desprende la marca Fasano, ¿no? Se desprende, van a ser el parador va a seguir siendo, pero bajo la administración de JHSF, tendrá una identidad comercial propia, es decir, es otra unidad de negocios, sin utilizar la marca Fasano para nada, ¿no? Un lugar, que ya de por sí es un atractivo famoso por los sunsets, ¿no? Los atardeceres en verano, ¿no? Cuando la gente va a tomar un trago, va a ver la puesta del sol, todo eso. Bueno, parece que ahí van a armar y se genera una movida en verano con música, le van a dar ahí uno.
6: A mí la única duda que me genera esto, Caimar, es cuando se dice que no, lógico, diferentes unidades de negocios, pero a la larga la marca Fasano es la responsable de esos lugares. Porque hoy, por ejemplo, usted dice, no, porque Ovo, pero es Enjoy el que está atrás. En esto yo creo que Fasano pone una unidad de negocios diferente, pero debe tener
0: Fasano
6: la lupa.
0: No. El grupo J.
6: Pero debe tener la lupa puesta ahí arriba, porque a la larga queda todo en la misma carpa, ¿no?
0: Claro, pero la marca Fasano no se identifica con eso.
6: Empresarialmente se podrá decir eso, pero a la larga la gente, si hay una falla en el servicio en la playa, por ejemplo, ¿qué van a decir?
0: Mirá, la gente va
6: el
0: asociar...
6: parador del Fasano tal cosa. Y no, es muy buena la intención, hay que ver después cómo se lleva adelante, ¿no?
0: Claro, va a estar bajo la égida de JHSF, ¿no?
6: JHSF.
0: Entonces, ahí es donde se verá, ¿no? Igual que
6: los restaurantes que están dentro del hotel. Es cierto que serán otras marcas, pero están dentro.
0: Claro, hay uno que es marca Fasano, claro. El otro no.
6: Pero está dentro del Fasano.
0: Va a estar dentro del hotel.
6: No creo
0: Fasano.
6: Que Fasano quiera que haya algún error, o que haya algún problema, o que haya algún inconveniente, por más que sea otra marca. No, porque va a decir, no, eso no es mío.
0: No, Pero son independientes, porque tienen, Fasano tiene su CEO, tiene su propio director, y después está el holding arriba de los de JHSF.
6: Son independientes, pero digo, a la larga.
0: Después, a ver, bueno, se piensa que van a arreglar, que van a estar prontas entre 50 y 80 habitaciones nuevas para este verano. Ah, y una cosa que me Galbao explicó. Dice, las que está, es así, la las 80 habitaciones que esperan tener para el verano van a estar totalmente acondicionadas bajo la marca Fasano. Las otras habitaciones no las van a comercializar, las que del
6: porque
0: viejo
6: no han llegado al nivel de calidad que
0: el nivel de calidad. Se los van a dejar para los jugadores de los hoteles, de los jugadores del casino, cuando tienen que dar alojamiento, que les regalan los alojamientos. Bueno, a los jugadores, las van a utilizar los jugadores, pero no van a tener, ni se van a vender por la por ningún lado, ni por internet, ni en las páginas de comercio. Esas habitaciones, que son bastantes, porque hoy son 150, hay 80 tan prontas, se cambió los colores de todo con otra estética, amarronada. Si uno pasa y ve en las partes superiores, los pisos superiores ya están amarronados, todo con otro tipo de ventana. Me explicaba el arquitecto, dice, fíjese cómo estaba antes. Yo la verdad no me acuerdo, estábamos en el piso 16. Que, claro, era celeste y blanco, ese celeste y blanco de la. No, y la ventana, no, ahora es de techo a piso, los ventanales con otra totalmente. Y el equipamiento llega de Europa.
9: No tan masivo, sino selecto.
0: Sí, exacto. Incluso dice, los muebles que se traen no son de fabricación industrial, muchos de ellos. Si son de artesanal, de fabricación en Europa, de edad exclusiva. Es decir, bajo un diseño exclusivo de los muebles, ¿no?
6: Sí, es como que está discontinuo, no es que usted va a ir a poder comprar el mismo sillón que viene pasado.
0: Claro, dice, qué bárbaro que está el sillón. Dice, ¿no compraste? En Divino. Vio que nos dice que en Divino. Bueno.
9: Están cumpliendo 91 años los amigos de Divino.
0: Exactamente. Después de Porto, Divino.
6: Bueno, ¿tiene algo más, Caimán? Miren que son 11:20 o dejamos para más adelante. ¿Qué le parece?
0: Ya termino. Después el futuro hotel va a incorporar el spa, piscina interior, piscina exterior, gimnasio, diferentes opciones gastronómicas. Todo lo que está se tiró abajo, ya no existe. Va a agregar también, bajo la égida del modelo Fasano, una intensidad de servicio sobre el huésped. Esto vale porque lo hicieron mucho hincapié los directores, ¿no? Fueron, fíjense que tuvimos desde prácticamente 6 horas ahí adentro, 5 horas más o menos, 6 horas, porque después terminamos con la cena, pero primero toda la explicación, después la previa, hicimos la previa con el champagne. Yo no tomo champagne, pero bueno. Estuvo bueno eso, con los canapés de salmón y había también, ¿cómo se llama? Redonditas,
6: ¿caviar?
0: Sí, parecían las trufas, no, eso, yo les llamaría una, ay, no me sale la palabra, pero bueno, con jamón adentro relleno.
9: Una croquetita.
0: Sí, era las croquetas.
9: Como una croquetita.
0: Una croquetita. Porque me dijeron otro nombre, pero digo, para nosotros son las croquetas. En serio, es como usted dice.
6: El lomo empanado sobre un colchón de hierba.
0: Sí, que es lechuga abajo.
6: Milanesa con ensalada.
0: Con ensalada, claro. Entonces, es parecido esto. Me dijeron otro nombre, pero. Sí,
9: como una croquetita.
0: Son unas croquetas, son croquetas ahí. Pero bueno, a ver, que las habitaciones, vio que generalmente la habitación se limpia de mañana, entra el pasajero. No, acá va a tener un servicio a la mañana y otro al atardecer, al anochecer, con cambio de toalla, cambio de lo que sea necesario, ¿no?
6: Bueno, relajamos mira la siesta.
0: Sí. Así que bueno, eso lo dice, el lujo viene del servicio y viene de la persona también, dijo Galbao. Hay una frase ahí que varios colegas hicieron hincapié en esto,
6: del
0: ¿no?
6: equipo.
0: Del equipo, ¿no? Y de la gente que está trabajando, porque justamente él dice que la gente viene al hotel por el personal, por el trato, igual que va a un restaurante por el trato. Y es cierto, eso. Claro. Uno lo experimenta. Yo voy porque, este es Cacho es un excelente mozo. Se había los Gonzalitos tomó un café, tiene uno de los mozos más veteranos de Punta del Este, está ahí, uno conversa, ella
9: vierte un café. Allá, aunque no lo conozca de toda la vida, el trato.
0: El tipo escucha la radio, te habla de la radio, ¿viste? Entonces,
9: Me dieron ganas de un chisme a nivel farándula argentina, pero no es momento todavía, más tarde. Alguien que llegó a un restaurante y se quejó porque dice que no fue recibido con. Como él merece.
6: Que él
9: claro, requiere. No, pero cuando yo le diga quién es el actor.
6: Me imagino.
9: Dice, no, y hizo correr a la muchacha. Dice que en determinado momento habla con la encargada. Cuéntame. Y le empiezan a señalar a la muchacha. Y bueno, y dice que vino la encargada y le dijo, agarra tus cosas y anda, dice, hago un problema acá. Y se parece que cómo no. No sé quién es, no lo conozco. ¿Cómo no lo vas a conocer? Dice, es Matías Ale. Matías Ale.
0: ¿Quién es Matías?
9: Matías Ale.
6: ¿Y en qué panchería fue eso?
9: Bueno, no, en un lugar, parece que
0: ¿qué panchería? Aires, no, ayer le puse el ejemplo a
6: Luis. Hamburguesa.
0: Le estaba hablando con el ejecutivo ahí cuando estamos cenando. Ese y boludo. Les cuento, digo, cómo yo y hacía. Va, Conra. Vamos a la primera. Sí, vamos. Marca. Vamos a Conra, que jugaba pesado. El lanzamiento en Buenos Aires de. De Conrad mismo, de verano, en el Yo Club de Puerto Madero. Puerto Madero, ahí en el Yo Club.
6: Iban en avión, llevaban en avión, te llevaban a la gente, los invitaban.
0: Claro, claro. Me acuerdo con Gallardo, estuvimos allí, y me acuerdo estar hablando con Serna, y aparece Matías Ale con Graciela Alfano. Sí. Y Graciela Alfano lo empujaba, hablaba.
9: Mangueando
0: habitaciones. Después me contó Serna. ¿No?
9: Mangueando estadías.
0: Quería habitaciones. Veo que Serna era muy estricto, un profesional de.
9: Pero él siempre a la sombra de Graciela Alfano.
0: Claro, y él estaba tratando de garronear habitaciones para el verano. Bueno, eso creo que se acaba. Esto del verano, la farándula, el ruido. Estos personajes también uruguayos de cabotaje. ¿No? Ni pican ahí, ¿no? Capaz que ponen una carpa ahí a dos cuadras y lo reciben ahí, ¿no? Estos personajes faranduleros, estos que garronean, estos que les encanta sacarme la foto. Como el otro día me mostraron unos mensajes donde los mismos interesados le mandan al periodista, fulano de tal está ingresando a Enjoy con. Más le digo, hay una pareja que ella le mandó al periodista, me lo mostró el colega en Buenos Aires. Dice, mirá, estamos entrando a Enjoy, vamos a pasar el fin de semana acá con fulano, lo mandaba al frente a la pareja, ¿no? Para que se diera
9: difusión. Para que seguro.
0: Claro.
9: Para que lo pescaran infragante.
0: Claro, claro. Todo preparado. Pero no, lo vi yo, ¿eh? Me estoy viendo, ayer me mandaron.
6: Hay muchas de esas, Caimar. Acá en el juzgado, hace un tiempo, un jugador tuvo que ir a declarar, el abogado llamaba a los medios y después decía, no puede ser toda esta cobertura que. No pueden estar acá, y fue el abogado que lo llamó.
0: Quiero destacar a la hija de un jugador de fútbol. Ahora se lo voy a contar después que vino y me habló. Que me dice, yo te conozco de toda la vida, dice. La hija de el Gaby Cedrés. Una nueva funcionaria del equipo de comunicación y relaciones públicas de la nueva firma. Es Vicky. Vicky, la saludamos. Está Paola también, que es la gerenta de marketing. Un equipo reducido, creo que es Diego el otro chico. Se ha incorporado Vicky, que es hija, acá a dos cuadras, claro, me conoce toda la vida. Es nieta de don Carlos Bonilla y Margarita, creo que es la abuela de ella, que vivieron toda la vida acá por Doctorí de casi 18 de julio.
6: Exacto.
0: Y bueno,
6: sobrina de Fabio,
0: de Flavio, de Carlito,
6: de Fabio,

0: familia.
1: Y nieta de María del Huerto.
0: Exacto, exacto, exacto, exacto. Bueno, dicen que esto, ¿sabes lo que me dijo Sam? Bueno, allí voy a nombrar que Rodrigo Galbao es el máximo ejecutivo director general, después Javier Azcurra como gerente general, como director del establecimiento, el gerente general de la propiedad, Diego Berná, el director de casino de JHSF, Gustavo Barcha, y el nuevo director de gastronomía, que es Richard Nieto, ese hombre de Maldonado que anduvo por Europa, después recaló, Fasano lo contrató y lo tenía en Fasano Las Piedras, allá en al este del Arroyo Maldonado. Bueno, lo trajo como nuevo director, la verdad, sumado al equipo, y algunos cambios en determinadas gerencias que están operando. Bueno, por ahí un poco la... Me extendí, pero creo que vale la pena porque la gente estaba ávida de conocer qué va a pasar con lo que era Enjoy, que está muriendo, desaparece la marca Enjoy y aparece este holding.
1: En enero va a ser Fasano.
0: Sí, a partir de enero. Me dijeron que va a haber una fiesta del aniversario en noviembre y en diciembre va a haber también una apuesta millonaria.
1: Creo que ese día de la apuesta, ese día se cambia la marca.
0: La marca, ahí va.
1: Final de diciembre, principio de enero.
0: Ahí va. Vamos a la pausa.
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0: 19 minutos faltan para las 12 del mediodía. Seguimos ahí, se nos hace agua la boca con el menú. Ahí estábamos leyendo las cosas que yo no lo puedo leer.
1: Leer.
0: Salumi, prosciutto di Parma, mortadela con pistachi.
2: ¿Qué? Eso es la previa. La previa fue champán con los canapés de
0: salmón. Capocollo, salame milano, formaggio, gorgonzola, parmigiano reggiano, provola affumicata, taleggio. Esto es muy italiano, ¿eh? La verdad que muy
2: italiano. Y el plato principal era osobuco, no me acuerdo cuánto que dice.
0: ¿Es que yo le pongo el puchero? No.
3: ¿Eh?
0: No,
3: la elaboración.
2: Hizo una chanza Ascurraci y dijo: si ven que el cuchillo no corta, me avisan.
3: Se tenía fe.
0: Era con cuchara que se comía.
2: Era con cuchara.
0: Se desprendía
2: la carne.
0: 4 o 6 horas en el horno. Ah, qué rico.
2: La verdad que todo exquisito.
0: Pesto di pomodoro, selezione di insalate.
2: Ensalada.
0: Un buffet de ensalada. Qué rústico que somos, ¿eh? Como la mortadela, 80% caballo tenemos. Pero bueno, estamos aquí. Osobuco Danello a la milanesa. Una milanesa de osobuco.
2: No, era osobuco, no tenía.
0: Bueno, Danello a la milanesa, dice que.
2: Sí, pero era.
0: Y el postre tiramisú.
2: Muy rico, era un tiramisú diferente.
0: Dolce tiramisú. Este es el menú.
2: El menú, la verdad. Sí, me traje el menú para. Porque después me preguntan qué comiste y yo tomale, ahí. Yo sé, vivo como yo no entiendo nada.
0: ¿Pero qué comiste? En ese orden todo, dice.
2: Sí, en ese orden todo, exacto.
0: Vamos a ver cómo está el tiempo.
2: La mortadela con pistacho, lo mejor.
4: No, te juro, me agarró cagadera. Vos sabés lo que me cuesta ir de cuerpo cuando hay gente mirando. No sé, debe haber sido algo que comí. La ensalada, seguramente.
5: 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El estado del tiempo fue...
3: Bueno, muy bien. Cielo algo nuboso, estuvo mucho más soleado hoy más tempranito, usted madrugó también, ¿no? Divina.
0: Sí.
3: Esta.
0: ¿Se puede hacer un comentario ahora de la madrugada de hoy?
3: Sí.
0: Apronte el pic. Por favor, quería hacer un comentario. A la señora que sale con los 5 perros a pasear en la mañana, 6:30 de la mañana, que anda por la Rambla, por Ave del Paraíso, por varias zonas de Pinares, el día que ese perro muerda a alguien... Ya que ese perro muerda a alguien, quiero ver si se va a hacer responsable. ¿Está? Porque hoy cuando paré al lado de ella, cuando uno de los perros se me abalanzó y me intentó morder, le dije que atara a los perros, que no saliera sin los perros. Y creo que a lo lejos me hizo seña como, porque ella va con uno atado y 4 o 5 alrededor, como que los otros no son de ella. Si no son de ella los otros, que salga por otro lado, porque ayer andaba por la Rambla con los mismos 5 perros, o sea que si no son de ella son muy amigos. ¿Me entiende? Si ese perro llega a morder a un niño, llega a morder a alguien, yo quiero saber de qué se va a disfrazar esa señora. Claro. Pues está todo muy lindo, está todo bárbaro, ¿no? Digo, ojalá que...
3: Si no son
0: de ella, que ahí en el barrio escuchan, ¿no? Si no son de ella, que salga por otro lado, porque los perros la persiguen, porque ella va con un perro. Y son todos grandes, ¿eh? No hay ningún caniche, ningún ¿cómo es? Salchicha. Son todos grandes. Todo grande y bien cuidadito y bien comidito. Uno de ellos hoy no me mordió de pedo. Así nomás
3: ahí,
0: se lo digo.
3: Ahí va el pi.
0: Porque me recalenté. La verdad que hoy me recalenté. Porque una cosa que hace uno es andar por la calle sin molestar absolutamente a nadie. Que se te abalancen 5 perros y que uno te tire el tarascón. Y que le erre de casualidad.
3: ¿La señora qué hacía?
0: ¿Qué pasa si yo mañana salgo con un fierro y se lo parto en la cabeza al fierro del perro?
3: No, violencia no, por ¿está? Favor.
0: Porque esto es así, porque después nadie se hace cargo, ¿eh? Después nadie se hace cargo. A mi padre, en la calle San Carlos, le arrancaron un pedazo de brazo. ¿Está? Y mi padre, cada vez que se acuerda, llora, ¿sabe por qué? Porque en esa mano, todas las mañanas iba su nieta de 10 años. Ese día no salió con ella. Y el perro sacó la boca por un alambre y le arrancó un pedazo de brazo. Pero literal lo que le estoy diciendo. Bueno, usted sabe, Nivia, le arrancó un pedazo de brazo. Le tuvieron que hacer un injerto porque se lo trancó y le arrancó un pedazo de brazo. ¿Sabe lo que me dijeron en ese momento cuando intenté hacer una denuncia? No te van a dar bolilla, con las cosas que hay. Me desahogué.
3: ¿Me listo? ¿Puede poner la presentación de nuevo para...?
0: Perdóneme, me desahogué.
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3: Ahora sí, con toda la buena onda, tirarle a los amigos de Maggi que nos presentan. 12 grados 9 décimas la temperatura en este momento, 65% el índice de humedad. Está mucho más nublado que hoy a la mañana, como le decía. De todas maneras, esto viene con una máxima de 13 y una mínima de 9, desmejorando hacia la próxima jornada, porque para mañana sábado 3 se anuncia aumento de la nubosidad, precipitaciones, así se presentará la jornada durante todo este sábado, máxima de 14, mínima de 9, pero parece ser que el domingo nos da un respirito. Hay un sol medio timidongo que quiere asomar el domingo, máxima de 15, mínima de 13 grados. Eso es lo que nos indica Inumed. Nosotros vamos también a por lo que nos dice AccuWeather, que dice que tenemos 12 grados de temperatura a esta hora, que la máxima para hoy es de 15 y la mínima de 9. Coincide en decir que mañana sábado tenemos precipitaciones con una máxima de 16 y una mínima de 10, pero también coincide en decir que el domingo tendremos una máxima de 18 y una mínima de 8 grados sin precipitaciones. Quiere como aumentar un poquito la temperatura en la semana que viene, 20, 21, por ahí, pero bueno, las precipitaciones también estarán presentes la semana que viene, pero eso lo dejamos para la que viene.
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0: ¿Sabe qué? La dueña de los perros capaz que no estaba escuchando, pero otro vecino de la zona me acaba de mandar un mensaje diciéndome que le pasó exactamente lo mismo y diciéndome que los perros son de ella porque anda siempre con los mismos perros. Quiero ver quién se hace cargo después si le mete un... Uno no, porque está viejo y bobo ya a esta altura, pero si le prende un tarascón a un niño o a alguien que anda en la calle ahí. Quiero ver quién se hace cargo. Vamos a hacer una pausa porque venimos recontra atrasado y yo estoy recontra caliente. Así que me voy a enfriar.

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21: 3 minutos pasan de las 12 del mediodía, señora Nidia González.
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21: Se vienen las Jornadas del Patrimonio, la 32ª edición del Día del Patrimonio, que este año, bueno, pondrá en foco las raíces indígenas, el pasado, el presente y el futuro. Dentro de un sinfín de actividades que hay, realmente es impresionante la agenda de actividades que se va a desarrollar en el departamento de Maldonado, en todas sus localidades, entre la jornada de hoy viernes e incluso hasta 2 fines de semana más, en algunas localidades como Piriápolis, por ejemplo, que se van a desarrollar eventos de todo tipo y naturaleza, pero fundamentalmente este fin de semana, de sábado 3 y domingo 4, una de las actividades es una conferencia sobre arqueología, bioantropología y patrimonio indígena en Maldonado, nuevas miradas sobre el pasado. Esta conferencia, que será en la Casa de la Cultura en la jornada de mañana a partir de las 4 de la tarde, tendrá como una de las expositoras a la licenciada Marcela Caporale, licenciada en Ciencias Antropológicas. Marcela, buenos días, ¿qué tal? Gracias por estos minutos.
23: Hola, buenos días, gracias a ti.
21: Bueno, cuéntanos un poquito, porque parece toda una novedad para Maldonado hablar de antropología, una palabra que quizás nosotros la asociamos a civilizaciones que son milenarias, ¿no? Y no tanto a una historia joven como es la de nuestro departamento, incluso la de nuestro país.
23: Bueno, sí, parte del tema es reivindicar todo el pasado indígena que tiene Maldonado y que nosotros venimos investigando desde un proyecto de investigación arqueológica desde el CURE, desde la Universidad de la República, con un equipo de estudiantes de arqueología. Venimos estudiando la presencia de poblaciones indígenas prehispánicas en la costa, en un tramo de la costa, que va desde la Laguna Garzón hasta el Arroyo El Potrero, pasando por Punta Ballena, Joseiná.
21: A ver, ¿perdimos el contacto?
23: ¿Hola?
21: Ahí recuperamos. Había un pequeño corte. Cuéntenos.
23: Bueno, le estaba contando que, bueno, esto es en el marco de una investigación que ya tiene más de 10 años, que se realiza desde el CURE y que aborda las poblaciones indígenas prehispánicas de la costa de Maldonado. Tenemos investigando varios sitios arqueológicos porque hay una riqueza muy importante, muy poco conocida, es cierto. Por eso en esta oportunidad del Día del Patrimonio, que es la primera vez que se conmemora, se visibiliza y se valora las culturas indígenas, es una oportunidad para mostrar. Por una parte, hoy se inaugura de tarde una muestra arqueológica en la Casa de la Cultura que muestra los resultados de esta investigación. La charla esta que tú hacías mención en la conferencia que vamos a dar con la antropóloga bióloga Fiorella Silvera también es parte de esas actividades. Ahí vamos a estar también comentando un poco los resultados desde la investigación arqueológica, pero también desde la bioantropológica, que aborda el estudio de los restos óseos humanos encontrados en sitios de la costa de Maldonado. Y después también el domingo, porque lo tuvimos que suspender mañana por el pronóstico de lluvia, vamos a abrir al público un sitio arqueológico, una excavación, a recrear cómo trabajan las arqueólogas en el parque indígena, ahí al borde del arroyo Maldonado. Van a haber visitas guiadas a las 11 de la mañana y a la 1:30, donde es libre la entrada, no hay que anotarse, simplemente se espera que se forme el grupo y hacemos la guía explicando un poco cómo trabaja los métodos arqueológicos.
21: El trabajo que usted decía, ya que tiene una década, sí. Como antecedente, ¿qué novedades puede mostrar o qué cosas ha ido recolectando en este tiempo y que quizás mucha gente, la gran mayoría, digo yo, de la población del departamento desconoce?
23: Sí, antes un poco de contestarte eso, te termino un poco las actividades, porque hay otras actividades, como tú decías, el fin de semana del patrimonio ya no nos está dando. Entonces, venimos, hay muchos grupos que venimos como utilizando otras fechas o el próximo fin de semana para realizar otras actividades. Y estas actividades se complementan además con un cineforo que estamos organizando en el CURE el 14 de octubre, que ahí un poco también estamos planteando la discusión a nivel de protección y de políticas públicas de estos sitios arqueológicos, de este patrimonio prehispánico poco conocido y también con pocas políticas públicas y elementos de normativa legal, digamos, como para protegerlos. Entonces, eso es como la secuencia de actividades que hemos planteado desde este proyecto, ¿no? Después, contestándote un poco la pregunta que me hacías, nosotros en particular, en el área de trabajo que yo tengo, costera, abordamos dos sitios arqueológicos en profundidad. O sea, los pudimos estudiar a través de distintas metodologías, pero a través de excavaciones y estudios de análisis de los materiales en el laboratorio, que uno es el parque indígena, que yo mencionaba que vamos a abrir al público, y otro es un sitio en la playa, en la Parada 2, en La Pastora, que investigamos hace unos años. Tuvimos que hacer el rescate de ese sitio a raíz de que lo iban a intervenir por cuando iban a hacer la colocación de los geotubos para ahí en la playa. Y lo que estamos encontrando es asentamientos humanos indígenas en los cuales recuperamos restos de alimentación ahí en La Pastora, o sea, fauna, que nosotros llamamos arqueofauna, que son analizados, tienen marcas de haber sido manipulados y quemados para consumo humano. Y después el otro sitio de parque indígena también encontramos instrumentos, materiales líticos, o sea, en piedra, instrumentos, cuchillos, instrumentos cortantes y cerámica, que no en todos los sitios aparece la tecnología esta de tiestos de cerámica, que dan cuenta de un espacio donde estaban habitando estas poblaciones, a orillas del arroyo Maldonado.
21: Muy bien. Hay mucho para investigar. ¿Cuáles son los futuros proyectos o es una consecución seguir trabajando en donde se está investigando en estos momentos? ¿O cuál es la idea que tienen siempre vinculada con el departamento de Maldonado?
23: Sí, sí. Los futuros proyectos por un lado, seguir trabajando con los colectivos de descendientes de indígenas, que es un poco el desafío que hoy tiene la arqueología también, trabajar con no solamente con los restos de estas poblaciones del pasado, sino con las reivindicaciones de estos colectivos en el presente. Y también estamos trabajando con instituciones educativas, justamente para difundir. Tenemos un proyecto con estudiantes del Liceo número 6 que han ido al laboratorio del CURE, han ido a los sitios arqueológicos. Ellos están trabajando con esta temática este año y con otros colegios y escuelas. Y después también abordar algunas otras áreas que todavía no hemos podido abordar en profundidad, como puede ser el área protegida de Garzón, la próxima área protegida de Punta Ballena, y la cuenca baja del arroyo Maldonado. Esas son las áreas que hoy por hoy estamos trabajando más, de aquí a corto plazo vamos a abordar.
21: Muy bien. Marcela Caporale, queda hecha la invitación para estas actividades del fin de semana y realmente muy interesante todo lo que nos ha planteado. Gracias por este contacto.
23: Bueno, muchísimas gracias a ustedes.
21: Que pase muy bien, hasta luego. Dime, Brunilla, y hacemos la pausa.
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21: Pausa, ya venimos.
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0: Es tiempo de presentar a nuestro compañero Ricardo Almada con la actualización de la información policial y judicial. ¿Cómo le va, Ricardo?
3: ¿Cómo anda? Bien, preparándome para andar patrimoniando el fin de semana.
0: ¿Le gusta?
3: Me gusta.
2: A mí me encanta.
0: Nivia lo puedo
3: La voy a llevar a Nivia, sí. Con mi señora, voy a salir a patrimoniar. Me encanta, siempre hay cosas para
2: con Laurita podemos ir.
0: Sí. Yo la última actividad que hice, la verdad que los fines de semana a veces veo que uno se pasa en la cancha del patrimonio de uno.
3: Sí, sí.
0: Pero un día fui entre otras cosas, pero uno de los lindos recuerdos que tengo es subir a la Torre del Vigía con mi hija y una amiguita de mi hija cuando eran chicas.
2: Bueno, claro. Ahora no suba porque capaz que le da un preinfarto. Quédese quieto. Quédese tierra
3: firme. Y a propósito de patrimoniar, anduve atrás de las escarbadas de Caporales, yo con el equipo de arqueología. Sí, sí. En una...
0: De bombero voluntario. Arqueólogo. Bombero,
3: sí.
0: Lateral de Rausa. ¿Algo más?
3: Más precisamente.
0: Es como Roberto Carlos, un millón de amigos.
3: Calpir remolacha cuando era jovencito, como todo canario allá en el pueblo. Había que calpir remolacha.
0: ¿Remolachero fue? Sí. ¿Para el ingenio azucarero?
3: Para el ingenio azucarero, Rausa, sí, sí. Y vi el cierre, justamente hablando de patrimonio, vi el cierre de la planta, la apertura de la otra planta agroindustrial.
0: Y ahora de grandes patrulleros.
3: Y ahora, sí, ya más.
0: John Wayne, el más famoso del oeste.
3: Saludos para todos los que me están escuchando.
0: Parece que fue el programa de Yuya. Saludos para todos los que me quieren.
3: Bueno, arrancamos con lo nuestro. Esto no es patrimonio, esto es cosa de cada día. Un cuidacoche apuñaló a otro cuidacoche en Punta del Este, allí al lado de la cafetería de la terminal de ómnibus de Punta del Este. Esta es la información ya confirmada después del adelanto que tuvimos en la primera página de la revista con Laura. La información primaria daba cuenta que un conocido cuidacoches, que tiene 48 años, que opera en el entorno de la terminal de ómnibus de Punta del Este, había sido atacado tipo 8:40 de la mañana de hoy, aparentemente con intenciones de robo, algo que no nos sonaba en la interna, no nos sonaba, porque un cuidacoche robarle la recabación a otro cuidacoche a las 8:00

0: 8 de la mañana, no. Bueno, esto posteriormente fue descartado. El cuidacoche herido recibió al menos 3 puñaladas, por lo que tras ser atendido allí en el lugar, fue inmediatamente trasladado acá al hospital de Maldonado, donde lo están asistiendo. Está diagnosticado con heridas punzantes en la zona del tórax y permaneció consciente hasta ahora. La policía comenzó a trabajar inmediatamente y no tuvo que andar demasiado. Logró la detención del agresor, un hombre de 32 años, que también se desempeña como cuidacoche, quien fue trasladado para reconocimiento médico y posteriormente a la seccional décima en calidad de detenido. Reitero que, aunque en primera instancia circuló la versión de que el hecho habría ocurrido cuando el detenido quiso hurtarle la recaudación a la víctima, el enfrentamiento se dio por diferencias entre ambos que se arrastran desde hace algún tiempo. Lamentablemente esto ocurre bastante a menudo, ¿no? Las diferencias que tienen entre ellos. Sorprendieron a un individuo intentando robar cables en Maldonado Nuevo. Esto ocurrió el pasado martes en horas de la noche. Un llamado a la policía alertó sobre un hurto de cables que se estaba produciendo en la intersección de calles Bartolomé Howell y Alberto Caracara, en el barrio Maldonado Nuevo. Fue rapidito una dotación de funcionarios del PADO de Zona 2 que andan en motos y en auto. Lograron ver al denunciado, fue intervenido, lo identificaron como MSMS, solamente 20 añitos, carente de antecedentes, quien fue detenido y llevado a dependencias policiales. Se dispusieron otras diligencias, declaró en la Fiscalía de Segundo Turno y finalmente MSMS fue llevado al juzgado penal de 11.º turno y lo condenaron como autor de un delito de hurto especialmente agravado, pero en grado de tentativa, no lo alcanzó ni a patear el cable, y lo penaron con 8 meses de libertad a prueba y las medidas que ustedes ya saben porque son todas igualitas. A este otro fenómeno lo condenaron por varios delitos de receptación y hurto. La madrugada del 11 de septiembre, un llamado al 911 alertó a la policía sobre un hurto que se estaba registrando en una propiedad de calle 37 de Balneario Buenos Aires, hacia donde fue inmediatamente un móvil de la URPM de Zona 4, que es la que cubre esa zona. En la propiedad que indicaron, los policías llegaron, golpearon las palmas por más que era de noche, vieron una ventana abierta, pero no había moradores en la casa, tampoco pudieron contactar a la persona que había realizado la llamada alertando sobre un posible hurto. Poco después, unos minutos después, se sumaron también efectivos de investigaciones que se sumaron al trabajo de búsqueda del sospechoso, empezaron a rastrillar toda la zona y lograron interceptar al presunto autor del hurto. Lo identificaron como MMLM, 33 años. ¿Por qué lograron identificarlo? Porque el hombre llevaba una pala en una mano y un televisor debajo del otro brazo. Nada que ver una cosa con la otra, ¿no? Nada que ver. Una pala en una mano y un televisor en la otra. Le preguntaron los policías: che, amigo, ¿esto de dónde lo traes? ¿Venís de tu casa? No lo pudo justificar, obviamente, por lo cual lo llevaron a dependencias policiales, aunque posteriormente lo dejaron en libertad por disposición judicial, porque no, como no se había presentado ninguna denuncia, el televisor y la pala quedaron en la comisaría, pero el muchacho siguió la marcha. Sin embargo, personal de investigaciones continuó trabajando, reunió una serie de elementos y pudo vincular a MMLM con el hurto a otra casa de Balneario Buenos Aires y a otros ilícitos cometidos a lo largo de agosto, cuando también había sido intervenido con distintos objetos que, como en este caso, no pudo justificar su legal procedencia, digamos, ¿no? También lo vincularon con el hurto a otra finca de la misma zona, del mismo balneario, del 22 de septiembre. Bueno, y de todo este cúmulo de cosas, elementos probatorios, se enteró a la Fiscalía de Segundo Turno, que ahí sí solicitó ante la justicia la requisitoria hasta que pudo ser detenido el miércoles cuando andaba caminando por calles de Balneario Buenos Aires. Declaró y finalmente MMLM fue conducido ante la justicia de 11.º turno, donde resultó condenado como autor de un delito especialmente agravado y 3 delitos de receptación, siendo penado con 18 meses de prisión. Y lo otro tiene que ver con la condena definitiva del responsable de la rapiña al hábitat de Balneario Buenos Aires. Esto había ocurrido en el mes de julio, cuando, bueno, sobre la hora 19 aproximadamente, la empleada del local procedía a cerrar y fue abordada por un muchacho que la, la empujó, la llevó para adentro y le, le exigía que abriera la caja fuerte. Recuerdan que, o el cofre, más que la caja fuerte, la muchacha le explicó, mirá, esto tiene, tiene efecto retardado, por más que nosotros metamos la, el código, esto no abre. Entonces el rapiñero se marchó igual con lo que había en las cajas, que había quedado unos 400 mil pesos aproximadamente entre, entre euros, pesos y dólares, y se dio a la fuga en la moto de la muchacha, que la tenía prácticamente encendida ya para retirarse. Bueno, el trabajo policial desembocó en un allanamiento allí en el propio balneario Buenos Aires, donde este chico de 23 años, Ezequiel Nicolás Farías Sosa, fue detenido junto a un hermano de 16 años. Ezequiel Nicolás Farías Sosa, como se dice en la jerga policial, abrazó el hurto, desvinculó totalmente al adolescente, que recordamos, porque lo comentamos acá, posteriormente fue responsable de un intento de atraco también en un hábitat de la ciudad de Rocha junto a otro menor, por lo cual está ahora en dependencia del INISA. Bueno, Ezequiel Nicolás Farías Sosa, a pesar incluso de que se habían reunido todos los elementos probatorios, había sido formalizado y las medidas cautelares determinaron que estuviera en su casa hasta que la justicia revocó aquella decisión y lo mandó a cumplir prisión preventiva. Bueno, rápidamente, antes de ayer, tuvo lugar la audiencia judicial y lo enviaron a la cárcel por el término de 5 años y 8 meses, casi 6 años, de cárcel para él. Así que, bueno, eso es lo que tiene que ver acá a nivel local y a nivel nacional. Hubo una nueva audiencia por el caso Penades, largo, tedioso, los abogados ya están reclamando demasiada extensión. No hubo demasiadas novedades. La novedad más importante tal vez es que el profesor Maudecín, quien está señalado como quien hacía los contactos entre los menores y Penades en el presunto caso de que efectivamente haya ocurrido todo eso, bueno, ahora sí le dieron a Maudecín prisión domiciliaria, portación de tobillera electrónica. Lo mismo pidieron para Penades, que ya hace bastante tiempo que está en la cárcel, pero le siguen negando la fiscalía y la jueza del caso. Le sigue. Sí, ya está condenado.
1: Ya está condenado. Por la opinión pública.
2: Poco ya cumplió la condena.
1: Es verdad, claro.
0: Porque después le descuentan.
1: ¿Cuántos años lleva? Del 23 creo que está, ¿no?
0: Y sí, ya lleva como 3. En cualquier momento se pasa.
2: Y por capaz, los claro, capaz que dice, no tengo a favor.
0: Porque
2: porque en determinado momento van a decir tanto.
0: Pero porque lamentablemente más. Hay que recordar, y no estoy aludiendo a Penades, estoy aludiendo a todos los casos, por los casos de delitos sexuales las penas son muy jodidas, salvo que le metan un paquete tremendo y le editen sentencia por 20 años, pero le van a quedar debiendo. Mientras esto siga así, le van a quedar debiendo. ¿Qué es lo que pasa? Bueno, uno no sabe, ¿no? La defensa de Penades volvió a pedir prisión domiciliaria. La justicia y la fiscalía actuante entienden que puede entorpecer la investigación, claro, por el poder que tenía, ¿no? Que eso sí. no se puede negar, entonces dicen no, tranquilito, en prisión. Esas novedades hubo en una nueva audiencia ayer, reitero lo
1: sí,
0: más importante.
1: Sí, porque ya lleva 3 años, para una pena ya con buena conducta y todo lo demás, si lleva cumplido 3, la pena tiene que ser superior a los 6 años,
0: sí, y,
1: 7.
0: Y 8. Solamente que sea algo tremendo.
1: Claro, el fiscal había pedido, creo que la fiscal había hablado de pedir 20 años.
0: Sí, porque eran demasiado. Sí. Pero quiero recordar que por delitos sexuales, lamentablemente, las penas acá son muy flacas en nuestro país.
1: Pero después, pues, claro, hay que ver cuáles logran probar. Exacto. Y cuáles no.
0: Porque ahí está la complejidad que ha alargado el caso.
1: Exacto.
0: Ahí está la complejidad. Pero bueno.
1: Sí, sí. No está fácil tampoco.
0: No.
1: Para la fiscal, ¿no?
0: La jueza Vargas,
1: la con jueza el caso, ¿no? Maldonado,
0: Marcela Vargas, estuvo muchos años acá.
1: Bueno, hubo una argumentación muy fuerte ahí.
0: Sí,
1: más que nada, no solo de la fiscalía, sino también de la abogada del consultorio de la UDELAR, ¿no?
0: De la UDELAR que asesora a varias víctimas, sí.
1: Ah, exacto.
0: No la tengo por acá. Sí, sí, insisten, y bueno, la jueza ha aceptado ese pedido. En el caso de Penades, no porque pueda hacer algo él, sino por el entorpecimiento que puede generar en la investigación, que de por sí ya es complejísima, y bueno, a la vista está lo que estamos diciendo, ¿no? Los años que lleva sin que haya una resolución definitiva.
1: Claro, ya por eso decimos la condena, si está con prisión preventiva, se asemeja a un crimen, un homicidio, algo de eso. ¿No?
0: La verdad que no hay muchos antecedentes similares, ¿no? Pero claro, hay que recordar que acá hay una multiplicidad de denuncias y cada denuncia implica una serie de elementos probatorios que en el caso de los delitos sexuales y en el caso concreto de varios de los que le imputan o le adjudican la pena de eso, son dificilísimos de probar, ¿no? Entonces, multiplica el tiempo...
1: Sí, pero hay algunos que pasaron hace años...
0: Claro, sí. Denuncias que se fueron sumando a lo largo del tiempo, ¿no? Está complejo, pero Penades guardado.
1: Muy bien,
2: Ricardo, gracias. La seguimos en los espacios informativos de la radio. Hacemos una pausa y ya venimos.
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1: Tres minutos para la una de la tarde. Tengo hace rato, bueno, pero lo dejamos para...
2: Usted ha sido el vocero de la
1: señora. Yo soy casi el responsable de comunicaciones de Mater Dei en Uruguay.
2: Nuevo parte médico el lunes.
1: El lunes, sí. Va a cortar el fin de semana. Vamos a presentar a Juan Carlos Els.
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1: Juan Carlos, buenos días, ¿cómo estás?
5: ¿Cómo andamos? ¿Cómo están ustedes? ¿Bien?
1: Muy bien, bueno, se viene un fin de semana de fútbol, estamos a viernes, arranca una fecha que va a ser muy interesante, que termina el lunes.
5: Termina el lunes con qué partido, ¿no?
1: Exacto.
5: Porque es un partido, nos dará tiempo para hablarlo al mediodía de ese lunes, pero un partido como el de Torque Nacional, con un Nacional que vive, que tiene expectativas, que deberá mejorar... si quiere pelear, y con un equipo enfrente como Torque, que viene, como vos decías ayer, no pudo con Deportivo Maldonado, empata con Peñarol, y habrá que ver. Es un poco la bisagra, ¿no?, el partido. Le gana a Nacional, se mete arriba, aleja Fantasma, llega a perder con Nacional y decís, bueno, todo lo bueno que hizo y que seguiremos aplaudiendo y seguiremos diciendo lo bien que ha jugado, el buen año que tiene, y seguramente la matemática le dejará todavía camino como para poder pelear algo importante, pero tenés que ver hasta dónde, cómo y de qué manera le puede caer un resultado que fuera negativo en el Parque Central. Y un domingo con un Peñarol que jugó muy mal, que desconcertó, que tiene que mejorar, que tiene otra vez bajas, que tiene lesiones, que tendrá algún regreso, pero que tiene que tener autocrítica, que creo que lo más importante que sacó como negocio fue el resultado que lo sigue manteniendo arriba en la tabla de posiciones de la tabla anual, ¿no? Y enfrente tiene un progreso que viene levantando, que viene recuperando, pero que es uno de los equipos que prácticamente está condenado más allá de lo que falta, como para descender. Uno piensa que por más que haga, la diferencia es muy grande, está muy abajo y está bastante difícil de que pueda conseguir la permanencia. Y bueno, pero hoy por hoy, y así como está el campeonato, cualquiera puede terminar complicando, y yo creo que cada uno, sobre todo los grandes, tienen como desafío mejorar desde sí mismo, ¿no? O sea, preocuparse de lo que tienen que hacer ellos. Nacional sacó 2 triunfos en los últimos 6 puntos que tuvo. Sacó, pero no termina de convencer. Y lo saca Force. Y Peñarol, que sacó un empate valioso en este último partido, dejó preocupación en su gente.
1: Sí, justamente te iba a consultar, Juan Carlos. ¿Qué cambió el paladar del hincha de Peñarol? Porque el otro día se fue silbado el equipo, y la verdad es que es líder en la anual, está ahí bien arriba también en el clausura, por lo menos con alguna posibilidad, pues si decimos que Nacional puede tener una remota posibilidad, Peñarol también la tiene, pero es líder del anual, y sin embargo se fue silbado. ¿Qué cambió? ¿El paladar? ¿La gente está cansada de que el equipo muestre poca cosa?
5: Yo creo que el partido como se había dado, sin que Peñarol brillara, ¿no? Pero el arranque parejo y con un Peñarol que arranca ganando, le dio para creer algo que Peñarol está capacitado para dar, bastante más de lo que dio. Y el hecho de que viniera un error como el que vino y que Peñarol no se perdiera ahí en el final del primer tiempo después del gol, acusara tanto los nervios y que fuera tan inseguro lo que Peñarol hacía, y que venía de un partido de ida y vuelta que termina ganando, pero que también no podía haber terminado perdiendo con Boston River el fin de semana anterior, creo que hizo que la gente, yo comparto contigo, para mí, con un pico emocional demasiado pronunciado, terminara hostigando a Peñarol ahí sobre el final como para pedirle una reacción. Yo creo que más que nada me parece que era un mensaje, ¿no? Reaccionen a tiempo, porque con estos baches que tiene, ojo, capaz que muchos se olvidaron que enfrente estaba un equipo que todos elogiamos y que no le pudo ganar a Peñarol, más allá del mérito que pudo haber tenido en el segundo tiempo. Pero creo que hay un todo, ¿no? En un mundo y en una realidad que los cuadros son muy irregulares y lo emocional de la gente va demasiado sin matices, ¿no? Va de qué fenómenos que son, estamos para campeón, a qué horrible, qué desastre, no podemos jugar en este equipo, ¿no?
1: Muy bien. Juan Carlos, la seguimos el lunes, que además vamos a tener para analizar el fin de semana, para ver qué pasará con Nacional en la noche con Torque, y también para anticipar un poco de lo que pueda suceder el martes, que es la última presentación de esta incursión por Asia de la selección uruguaya dirigida por Forlán, ¿no?
5: A ver qué pasa con Uruguay en India, y qué pasa con los que están ahí, ¿no? Qué pasa con Deportivo Maldonado, qué pasa con Liverpool. Nacional y Torque van a jugar con cartas vistas, y habrá que ver, y lo hablamos el lunes.
1: La seguimos.
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1: Uruguay juega en el Vive Cananda Yuba Baratikiringán.
3: ¡Qué divino!
1: De es el trócoli de Calcuta, digamos. El Salt Lake Stadium de Calcuta, pero el nombre del estadio es el Vivekananda Yuva Bharati Krirangan.
6: ¿Qué es esto?
1: Calcuta, 23 millones de habitantes, Calcuta. Un hijo de Calcuta.
3: Hablando vamos a hacer la pausa. Hablando de fútbol, llegó Messi a la Argentina para jugar lo que sería el último partido con la selección.
1: Sería el último partido.
3: Y dice que en estos últimos días se compró un segundo equipo de fútbol en España para él, porque ya tiene uno a medias con Luis Suárez.
1: El LSM.
3: ¡Qué maravilla!
1: Pero además ya tenía uno él en España, creo.
3: Y acá tiene es el segundo que LSM. Se compró en España. Y tiene uno a medias con Luis Suárez.
1: Exactamente, que juega en la Divisional C aquí de nuestro país. Vamos a hacer la pausa, ya venimos.
7: Muy buenos días, Maldonado. Muy buenos días, oyentes de FM Gente 107.1. Aquí el meteorólogo José Serra saludándolos en esta jornada. Pero vaya un saludo para la gente de Aiguá, allá en el norte del departamento. Piriápolis, Pan de Azúcar, San Carlos, para todos. Y para todo el equipo de la radio y esa audiencia que siempre acompaña. Y un saludo a mi gran docente, mentor, a gran abogado y gran meteorólogo Ricardo Graciosa. Muy bien, dicho esto, ¿cómo se nos presenta el tiempo en Maldonado este viernes 2 de octubre? Nubosidad variable, periodos de nuboso, periodos de algo nuboso, el sol presente, la temperatura 13 grados 14 la máxima. El viento es del sur, a 5 kilómetros con periodo de calma. La humedad relativa 62% y la presión atmosférica 1021 hectopascales. Muy bien, mañana sábado. La situación se complica. Inestabilidad, cielos cubiertos, nubosos, algunas precipitaciones dispersas en la región. Mejoras temporarias. Las temperaturas 15 grados la máxima y 8 la mínima. El domingo, soleado, sin lluvias, la situación comienza a mejorar, el tiempo se comienza a firmar. El domingo, 15-16 grados la temperatura máxima y 10 la mínima, cielos algo nubosos. Y el lunes, comenzamos la semana sin lluvias, soleado, con 15-16 grados la temperatura máxima y 8 la mínima. Y recuerden, si usted quiere recibir todos los días del año mi pronóstico automáticamente en su celular, basta con enviar un mensaje de texto con la palabra Serra al teléfono al 1234. El costo es solo 3 pesos, IVA incluido, y no tiene fines de lucro. Que tengan ustedes un muy buen fin de semana.
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3: Veinte minutos pasan de las 13 horas. Deme uno Nivea y voy a hacer dos del espectáculo. Uno bueno. Local y otro internacional.
6: Muy bien. 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
3: Creo que se ha armado polémica por este terreno que le han dado a Matías Valdés.
6: Sí, tal cual.
3: No, pero... Sí. Lo mejor de la polémica son las reacciones,
6: sí,
3: ¿no?
6: Sí, tal cual.
3: Hay una reacción que no tiene desperdicio. Sí. Búsqueme a Matías Valdés. Vamos a musicalizar este momento. Recordemos que a Matías Valdés, se le dio en comodato un terreno durante 15 años en Soriano, ahí en Palmar, y tiene que pagar $5,000 por el tiempo que usufructe ese predio, además de dar un show. Dicen algunos, un show en 15 años no será poco, pero bueno, la Junta Departamental de Soriano aprobó la iniciativa con votos blancos y colorados. El Frente Amplio no la apoyó. Escuchemos a Matías, un poquito. Bueno, en la carta enviada a la Junta, Valdés argumentó que buscaba que le adjudicaran la vivienda por su permanente aporte cultural, social y comunitario a la localidad de Palmar. Por ahí vamos bien. No sé si vamos bien o no, pero bueno, es lo que dice la carta. En repetidas oportunidades, dice la carta, hemos contribuido de manera significativa al desarrollo cultural de la zona, participando activamente en eventos, celebraciones populares y actividades comunitarias. De acuerdo con el documento, lo hecho por el artista ha generado convocatorias masivas, promoción turística, movimiento económico local y fortalecimiento del tejido social. En otro pasaje del texto se considera que el hecho de que Valdés resida en la zona es de alto valor estratégico para la comunidad,
6: claro,
3: lo cual implica el crecimiento cultural, la visibilidad del pueblo y el desarrollo de futuras iniciativas.
6: ¿Usted sabía dónde estaba Palmar?
3: Me voy corriendo solo.
6: Sí. ¿Usted sabía dónde estaba Palmar? No, se entera ahora porque...
3: Mira que a mí me gusta Valdés, pero yo me estoy riendo por una de las reacciones.
6: ¿Conoce?
3: De futuras iniciativas en beneficio directo de la población. ¿Quién pudo haber reaccionado a esta noticia? A las cartas que envió Valdés y a la respuesta de la Junta Departamental de Soriano.
7: Cuéntame.
3: ¿Quién pudo haber reaccionado?
6: El reaccionario, porque él reacciona a todo.
3: El senador La Silva, que contestó, se autopercibe Jagger. Genial lo de La Silva. Se autopercibe Jagger, le puso en redes sociales.
6: Lo tenía pronto para compartir hoy.
3: Tremendo.
6: Se me parte el corazón al medio, porque por un lado me encanta. Me hace mucha gracia las reacciones de...
3: Aparte es muy humilde, Matías Valdés.
6: Pero por un lado digo, me hace mucha gracia las reacciones de Da Silva, me hacen mucha gracia siempre. Y por otro lado, digo, me encanta la música de Valdés, así que tenía el corazón repartido, pero había sido muy ocurrente.
3: Se autopercibe Jagger. Fue un crack Silva en esa reacción.
6: Bueno, no entendí la seña. 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
3: Nacho.
7: Sí, ¿cómo andamos?
3: ¿Cómo le va? Para que estés tranquilo el resto de la tarde, te doy el parte médico del doctor Enrique Chahue, del sanatorio Mater Dei.
7: Mirta, sí, decime.
3: La señora Mirta Legrand se encuentra en proceso de recuperación. ¿Fuiste a visitarla, hablándote un poco?
6: No se reciben visitas.
7: No. No, igual estoy, vos sabés que estoy bastante cerca.
3: Por eso, tirale una piedrita con una carta por la ventana. De acá, de los muchachos FM Gente, que estamos preocupados. En proceso de recuperación, dice, para poder volver a su casa. Está en una habitación común.
6: ¿Como un palacio?
3: Como un palacio, dice Nivia. En seguimiento kinésico, nutricional y clínico. Agradecemos especialmente el trato y respeto dispensado a la señora y su familia de no mediar cambios. El lunes próximo enviaremos un nuevo parte médico. Esto lo firma el doctor Enrique Chahue. ¿Está?
7: Vos sabés que... El Mater Dei es un sanatorio de monjas, de monjitas. Es bastante más austero de lo que se puede creer, siendo que está Mirta internada. Uh-huh. Es más, entrás y hay una virgen.
3: Claro, el sanatorio es Hermanas de María de Schoenstatt.
7: Exactamente, hermanas alemanas. Yo la verdad que tengo un buen recuerdo, porque una vez tuve a mi hija, a Cata, ¿no? A Juana, la tuve internada cuando era chiquita, y la verdad que nos atendieron muy bien. Pero no son esas clínicas tipo la clínica más, no. Hay, por ejemplo, la Trinidad sí es mucho más sofisticado en lo que tiene que ver con la tecnología, pero ahí es un sanatorio más bien tranqui. Bueno, obviamente que importantes son los médicos, claro. Y lo importante es que se cubre, ¿no? Siempre digo lo mismo, ¿no?
6: Todos tenemos la energía puesta en que llegue a febrero.
3: No sea malo.
6: Claro que sí. No.
3: Que siga,
6: pero que lo mínimo que llegue.
7: Claro, ojalá que llegue. Ojalá que siga viva. Lo que no creo que vuelva, yo creo que está medio sumido ahí, que no va a volver a...
8: ¿Al programa?
7: Hacer los almuerzos, ¿no?
6: No sé qué decirte, Nacho.
3: Siempre hay lugar para la sorpresa.
6: La pandemia, que estuvo tanto tiempo sin trabajar, decía, no, ahora ya no vuelve, no va a volver, ¿no?
7: A mí lo que el otro día estuvo Juanita en el programa de Pergolini, estuvo bastante interesante la entrevista, ahí tenía ganas de hablar, ¿no? Ella, que siempre está media de punta con la prensa, pero como Perolín es cool, todo bueno, es como que se soltó bastante más. Y me dio la impresión que la gente ya está haciendo como un duelo. Ya se cortó ese chiste de Mirta, ¿no? Le está ganando a gente muy legendaria como ella en la carrera con la reina, ¿no? Viste que siempre le decían lo mismo, ¿no? Se había muerto la reina Isabel y todo el mundo hacía bromas. Hoy me parece que el talante es, bueno, me parece que Mirta ya está en, no sé si en las últimas, pero si se conoce la noticia no va a ser tan conmovedora como la gente pensaba, ¿no? O sea, ya está como más, Juanita fue más, lo que me refiero es que Juanita fue más austera. Dijo que estaba bien, que la abuela la veía por televisión, que trata ella de cumplir con los consejos que la abuela le da, con los rezongos, ¿no? Que ella a veces le da cuando conduce el almuerzo de los domingos.

0: Corre 90 y anda 90 kilómetros en bicicleta. Impresionante. Una chica que era fumadora, ustedes se acuerdan, ¿no? Que de hecho fumó mucho tiempo de su vida y tuvo cuatro embarazos.
1: El triatlón, el half, entonces, el medio
0: triatlón. Exactamente. Sí. Y dice que está obsesionada con hacer uno completo. Bueno, y después, saliendo del mundo Tiner, Legrand, tenemos, ahora está todo el mundo hablando de Amalia Granata y su reencuentro con Robbie Williams. Coincidieron ayer en el mismo hotel donde se está alojando el cantante británico, que fue a dar dos shows, tres shows en el Movistar Arena. Yo lo vi la última vez que había ahí cantado en Buenos Aires, que fue en el 2006. Se me cae la cédula. Y ahí
2: 20 años.
0: Estaba en plena vigencia y él recordó lo que había sido ese show en la cancha de River, que había sido impresionante. Viste que con esas figuras, a mí volver a verlo te genera como cierta melancolía, no nostalgia, porque viste, ya están más cascoteados. Él dijo que tuvo 15 rehabilitaciones entre el 2006 y ahora, ¿no?
2: Claro.
0: 15. Entonces estaba cascoteado. Bueno,
2: Sí.
0: coincidió en el mismo hotel que Amalia Granata, pero esta vez, como ocurrió hace 22 años, no pasó nada. Ella dijo: estoy más cerca de la premenopausia y no tocaría a nadie ahora.
2: Exacto.
0: No, estoy en la premenopausia, dijo, y no toco a mi marido, menos voy a tocar a otra persona. Bueno, además, tiene que recatarse un poco Amalia porque ella es diputada, ¿no? Es diputada de por Santa Fe. Ya empezó una carrera política bastante interesante y me imagino que tiene aspiraciones por lo menos de ser gobernador de esa provincia que es tan importante. Después, Robbie en el show ahí hizo un comentario de Amalia Granata, pero bueno,
2: En
0: son
2: realidad,
0: como.
2: dice que en realidad lo que pasó con Robbie Williams ahí en el escenario que él dijo, dice, esto no lo debería contar, pero hoy vi a un fan con el que me acosté la última vez que estuve acá. No, no es lo que están pensando. Como diciendo, ya sé que ustedes están pensando que era Amalia Granata. No nos olvidemos que en aquella época, cuando ella salió a contar que había tenido un affair con Robbie Williams, él no se la acordaba. No se acordaba, dice, no, yo no la conozco y sí, bueno, y si la conocí, la verdad que no estaba con los cinco sentidos.
0: No, pero hoy dijo en un programa que después lo vio en el hotel y después en Beverly Hills, en la época que Amalia Granata, pues estamos hablando también hace 22 años, ¿no?
2: Claro, una bomba.
0: Otra cédula que se cae y que era una bomba, sí, exactamente, una bomba sexual en ese momento, ¿no? Antes de Fabiani, antes del Gran Hermano que ella participó, otra
1: Con
0: mujer en ese momento, ¿no?
1: Fabián es que tiene la hija, ¿no? Hijo, hija.
2: No, así con la misma.
0: Una hija de 16 años,
1: Sí,
0: o
1: Uma.
0: 18, 18 creo que ya tiene.
1: Sí.
0: Bueno, le mandó un mensaje el otro día bastante sentido de que ella, que Uma llegó a la mayoría de edad.
2: Con quienes estuvieron distanciados mucho tiempo, no, no, no.
0: Bueno, que no le pasaba plata, todo
3: Sí,
0: el lío que
3: todos
0: hubo.
3: los líos.
0: En la época que a Fabiani jugaba en Newell's, era un gran jugador Fabiani, ¿no? Tenía una barriga tremenda y le decían: Fabiani,
2: Claro.
0: vomita el
1: Exacto.
2: fitito. Que comía los ravioles de la mamá.
0: De la mamá, ¿te acordás?
2: Claro.
0: Y se ponían la máscara de Shrek para festejar los goles.
1: Que protagonizó
0: Bueno.
1: una jugada gloriosa que terminó ahorrándole al arco.
0: Contra Central, ¿te acordás?
1: Claro, terminó ahorrándole al arco.
0: Un relato de Walter Nelson, del uruguayo, tremendo.
1: Así.
0: Y decía que le estaba gritando el gol y después, bueno, le tiró por arriba el travesaño. Pero bueno, eso fue la. Todo este revival fue por la presencia de
2: De
0: Robbie
2: Robbie Williams.
0: Williams. Y después, hablando de cantantes de rock, está el caso de Joaquín Levitón, el
2: Sí.
0: cantante de Tours, que tiene una denuncia por violencia de género, que parece media, una denuncia de Temu, parece, ¿no? Porque Levitón tiene las pruebas de que la denuncia que le hace esta chica, por ejemplo, ella dijo que abusó de ella tal día, con presencia, ponele, el 2 de octubre del 2023. Por decir una fecha. Y Leviton tiene los pasajes y que muestran que el 3 de octubre de 2023, el 2 de octubre de 2023 está

0: en Mendoza dando un show. Y ella dice que estaba en Buenos Aires. O sea, no, nadie descarta que pueda haber hecho algo Levitón con esta chica, pero hay pruebas contundentes de que da la impresión de que pueda salir airoso el cantante de toda esta situación. De hecho, viajó a Córdoba y la gente lo recibió en el avión de buena manera. Así que bueno, veremos qué es lo que pasa en el programa de Guido, que él es jurado. Él está, como dicen ahora, en su prime, ¿no? Como en su prime como jurado del programa de Guido Casca. Y bueno, con Turf que anda bien, ¿no? A mí, yo soy la época, también se me cae la cédula, del Turf del 2001, 2002, cuando eran una banda pop, un poco media rockera, y él no era tan comercial como lo es ahora. Pero bueno, la verdad que le está yendo muy bien ahora, está aprovechando ese momento a sus 50 años. Y bueno, la denunciante estaba con una abogada, la abogada se bajó, porque me parece que las denuncias, me imagino que no tenían demasiado fundamento, pero la que agarró el caso fue Ana Rosenfeld, que la mandó a postear una vez que arregló con Rosenfeld. La chica publicó en su cuenta de Instagram que a partir de ahora se iba a llamar a silencio, y que iba a seguir la denuncia, pero por los canales habituales de la justicia y no por a través de los medios de televisión o redes sociales.
1: Nacho, y un caso también que llamó mucho la atención, el caso del actor Maximiliano Ghione.
2: Con el taxi voy.
1: Exacto, que llevó, había contratado a un chico por una hora, lo tuvo 5 horas, lo golpeó, le armó, no sé, no lo dejaba salir, le mostró armas de fuego. Esto
2: que contaba también, parece que la chica contó ayer, yo lo vi esta madrugada en un programa. Yo no tengo ningún problema que sea gay, digo, bisexual, dice, que no sé qué, pero que no sé. ¿Cómo es? Levington, ¿eh?
3: Levington, ese que estaba hablando.
2: Ese. Que no sé qué hace.
0: Joaquín Levington es el cantante de Turf.
2: ¿De quién?
4: De Turf.
1: Un grupo. Una banda.
2: Ah, bueno.
4: No, es que toquen las carreras. Es una banda.
2: Claro, el cantante de Turf. Va a cantar el hipódromo.
4: Tiene mil ángel Tuala. Tuana, digo.
0: Loco un poco nada más. Casi pareces normal. Esa canción, ¿te acuerdas? Esa
4: misma. Ahí está.
2: Ay, cantante. La canción es conocida, no sabía quién la cantaba. ¿Viste?
0: La canta Levington.
2: Levington. Muy bien.
0: Exactamente.
2: Muy bien. Pero me encantan las declaraciones, lo mismo que la chica esta de que ganó el Gran Hermano, ¿no? Sol Abraham, que dijo que mi ex marido es gay y me pareció una buena idea apoyarlo para que pueda desarrollar.
0: Bueno, lo pasa que el ex marido es ultra multimillonario. Me imagino que salió muy bien parada de esa situación, ¿no? De la separación. Y bueno,
2: tipo tiene una hija en común.
0: Tiene una hija en común, se casó.
2: Debe pasarle muy buena plata, entonces dice, es amoroso, yo lo apoyo.
0: De común acuerdo. ¿Eh? Un arreglo de común acuerdo, ¿no?
2: Claro.
0: Y él está casado con el personal trainer de él.
2: De él.
0: Empezó a hacer gimnasia él cuando estaba.
2: No, no tenía ni idea, lo leía en Infobae.
4: Yo me perdí un poco.
0: Sol Abraham es la de Gran Hermano Argentina que ganó hace poco, ¿no?
2: La rubia.
1: La última ganadora.
0: Sí. Es una morocha, ojos claros.
2: Tucumana. Rubia, yo la vi rubia.
0: Bueno, media que. Ella de origen, de fábrica morocha, ¿no?
2: Sí. Pero de fábrica, sí. Ah, claro. Acá la estamos viendo con que en Infobae, que sí. Hizo unas declaraciones.
5: ¿Quiénes carajo son?
2: Sí, la verdad que. Pero bueno. Esto porque lo leí, no sabía ni quién era Sol Abraham.
4: Muy bien. Sí. Muy bien, Nacho. ¿Algo más?
0: No, va por ahí esto.
4: ¿Va por ahí la cuestión?
0: Con los cantantes y con los actores ahí que están todos denunciados.
4: Bueno. Está bien. Buen fin de semana, Nacho. Nos reencontramos el martes.
0: Dale, chau.
4: Hacemos pausa y ya venimos.

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0: 10 minutos para las 2 de la tarde, ¿no?
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2: Usted que es medio políglota, Nivia, ¿sabe no cómo creo. Se escribe Coca-Cola en chino no. O en tailandés no. O en qué más puede ser? ¿En japonés? ¿Sabe cómo se escribe?
3: Guarda, ¿no? Guarda.
2: Bueno, si usted quiere saber, se va para la parada 23, ahora a la tarde, arranca a caminar por la arena y es impresionante la cantidad de botellas plásticas, claro. De refrescos con etiquetas chinas. Sí. Pues mire que acá hay bebidas raras, porque algunas veces tiene que mirar las etiquetas que solo abajo le dicen, no, si toma seguido, consulta al médico, porque algunos son brebajes, ¿no? Sí. Pero esto, evidentemente, es de los barcos chinos, o de cruceros, o de barcos de contenedores, que lo están tirando al mar y está saliendo por la playa de nuestro departamento. Yo no sé qué tipo de denuncia hay que hacer a nivel internacional por las aguas internacionales en cuanto a los residuos, pero usted ahí puede ver, acá nos mandaron una foto, hay 2, 4, 6, 8, 10... 11 botellas plásticas, todas con etiquetas chinas, una que se nota que es de Coca-Cola por su forma y por la etiqueta y la tapita, las otras son casi todas de aguas o de algún otro tipo de refrescos, pero las etiquetas son ilegibles, obviamente en idiomas que nosotros no estamos acostumbrados. Eso no lo tiró nadie de este lado del mundo, lo tiró alguien de algún barco pesquero, de algún lado, de algún barco de contenedores, y viene a salir a la costa de nuestro departamento. Nos piden que denunciemos a la prefectura. Esto más que una denuncia a prefectura, me parece que hay que hacer una denuncia internacional por el trato de los residuos que están teniendo estos barcos y que están ensuciando nuestras playas.
3: Es complejo.
0: Si me permite, el sueldo del embajador en Palestina, yo siempre dije que no hay mejor cargo que el de la embajada. Pasan de cóctel en cóctel, no hacen nada. La verdad, $11,130 de base. $11,130 de base.
4: Es fenómeno.
0: Ahí en Palestina parece que hay lugares en los cuales tienen distintos montos, ¿no?
3: Un paciente maloño, que por supuesto.
0: Ahí, a ver, voy a abrir.
2: Lo acá. Que es tranquila esa embajada, ¿no? Por decir sí. Algo.
0: Embajador, $11,130,000. $11,130,000. Ahí va.
2: Revise el sueldo ahí, Caimar, que tenemos una llamada de la audiencia. Sí, buenos días.
5: Hola.
2: Sí, vecino, ¿cómo le va?
5: Diego Hernández.
2: Sí.
5: Escuchame, no, te estuve escuchando, por eso pedí para hablar, que vos hablaste sobre los perros, de esa señora que anda con 4 o 5 perros en la playa, ¿no?
2: Sí.
5: Y ahí está, viste, yo a veces soy un poco discapacitado, pero a veces ando en esa zona por ahí. Pero ¿qué pasa? Esa señora lleva a uno encadenado y los otros lo siguen de atrás, ¿viste? Y además, por lo general, los perros a veces, ¿viste?, ya van, vamos a ir, comidos. Y además no comen cualquier cosa los perros, ¿viste? ¿Entendés? Te voy a decir por la mascota que tengo yo también. Yo no tendría más terror en el caso que escuché hoy de mañana por la radio de ustedes, de esos delincuentes que andan que apuñalaron a este cuidacoche, ¿me entendés? Por 4 pesos, capaz, ¿me entendés?
2: Sí.
5: Entonces los perros, ¿viste? Por ejemplo, yo tengo mascota. Acá a vuelta y media viene el que me arregla el California acá que tengo, ¿viste? Y te digo, loco, no, entrar tranquilo que ya comieron y no comen cualquier cosa, porque los perros te pueden, capaz vos viste en la playa que los perros fueron hacia vos y te van a olfatear nada más. Si vos le decís pichicho, los perros ven, no, esta sí. No es la comida que nosotros queremos.
2: Está bien.
5: Tenés más, es más peligro a estos delincuentes que andan en la calle, como pasó esto, como
2: muy bien.
5: Escuchame, esa vecina ayer de Punta del Este que salió a hablar, que yo a veces ando en Punta del Este, que es vergonzoso que nadie hace nada, los delincuentes siguen avanzando.
2: Gracias, vecino, por la llamada. Gracias, Después le voy a mostrar el brazo de Pichicho.
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0: 68.960 dólares del trimestre va a ganar este el nuevo embajador en Palestina.
1: Ay, yo tenía para contarle acá, porque voy seleccionando cosas que le iba a decir. Vamos a derribar mitos.
0: Carámbula,
1: vio que... Viste que dice, no, porque vos acá tenés que... Para tener trabajo en Uruguay tenés que ser joven, esbelto, un montón de cosas. No es así, no es así. Porque el año que viene, este señor de casi 80 años, 78 tiene, bueno, está siendo postulado, va a ser postulado para ser el embajador de Palestina, ex senador, ex intendente de Canelones, casi 80 años tiene.
0: Por eso, carámbula.
1: Por eso le decía, pero que digo que hay que dicen, ah, aquí para tener
0: trabajo 80. Tenés que ser joven. No. Va a ganar 23 mil dólares, faltan 14 dólares, 23 mil dólares por mes, por todos los beneficios, y si es casado tendrá hogar constituido, e hijo, no sé.
1: Asignación no cobra.
0: Pero bueno, es una buena plata.
1: Claro.
0: Yo le hubiera dicho a vos, yo voy. Además no están en Gaza, están en Ramala, ¿no? Porque,
1: no te entran ni las balas.
0: Del otro lado, en Cisjordania. Ahí es más tranquilo.
2: Excelente. Salió el rima. Vamos con una llamada de la audiencia. Buen día, ¿con quién hablamos?
4: Ah, buen día. Mira, te habla Walter acá del balneario.
2: ¿Cómo le va, Walter?
4: Es para hacer un comentario. ¿Sabe que tengo un problema en una pierna hace 3 años, un herpes? Y es un dolor crónico de las 24 horas. Que parece que no, los médicos no me dan, no tiene cura, ¿no? Me dan pregabalina para tomar para el dolor. Bueno, y resulta que en última instancia fui a esos que atienden ahí en Paseo, a Brian, que son medio curanderos, digamos. Y la consulta era 500 pesos, y me empecé a atender con él ese día, ya hace el otro jueves anterior fue, y me preguntó los datos, me hizo bajar el pantalón para verme la pierna, todo, y prendí un palito santo en una vela que tenía, me empezó a pasar un humo ahí y resulta que agarró un algodón y pinchó el algodón con el palito santo, viste que tiene un carbón, una ceniza,
2: sí,
4: ¿no? Y me lo empezó a pasar en la pierna ahí y dice, mirá, tenés una brujería, tierra del cementerio, mirá que quedó negro el algodón. Y el algodón quedó negro, pues yo estaba mirando con el hollín que larga el palito santo ese, que queda con carbón.
2: Sí.
4: Bueno, y me dijo que sí, que él me podía curar. Salía 30 mil pesos la curación. Y está. Pero lo más lindo que dice, si tú me pagas contado, yo en 2 días te curo. Si tú me lo vas pagando de a semana, de a 1.000, de a 2.000 pesos, te voy cobrando por etapa.
2: Muy bien, vecino.
0: Muy bien, gracias. Nos vamos.
1: Nos vamos, que es tardísimo ya.
0: Sí, es tardísimo. Las 2 de la tarde. Amigos, hasta aquí llegamos con la página central de la revista. Nos queda una cantidad de cosas, pero bueno, vamos a tratar de terminar hoy viernes. Ya viene la actualización informativa de Gente Informada, segunda edición. A lo largo de la tarde, Nivia los acompaña con música y noticias. A las 18 llega Fabián y Susana con la contratapa de la revista. Posteriormente, a las 20:30, vínculos en radio. O el viernes que viene, creo que va a cambiar para 19:30, 20:30. Creo que la semana que viene. Y después a las 22, la previa, mañana sábado, El Uruguay Productivo, de Martín Pérez Alfonso, la revista del sábado, Tropimanía, de las 14 hasta las 20, programa ómnibus de Alberto Leguizamón, también Tribuna Deportiva a las 20 horas, a las 21 la previa, El Túnel del Tiempo con Jorge Cedrés a las 23, el domingo, Domingos de Maldonado con Sergio Sánchez Moreno. A las 8 de la mañana hasta las 14, que vuelve Tropimanía con Alberto Leguizamón y a las 21 horas el domingo, Bendito Universo, charlas con Magda, Magdalena Silva. Así que bueno, completa la programación, por supuesto, los espacios informativos con Ricardo Almada a las el sábado mañana, el sábado durante todo el día y el domingo a las 13 horas. Así que está hecha la invitación. Por supuesto, la continuidad informativa está en www.fmgente.com.uy y en nuestras redes sociales.
1: Buena tarde.
2: Buen fin de semana, que pasen bien.
0: Amigos, gracias por estar del otro lado. Que disfruten del fin de semana. Chau, chau.
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1: ¿Qué tal, amigos? Buenas tardes. Bienvenidos a la segunda edición de Gente Informada. El tiempo se presenta con cielo claro, soleado o algo nuboso, 12 grados temperatura a esta hora y la humedad del 70%. Ya comenzamos con el desarrollo de la información.
2: Organizadores de grandes congresos desarrollan actividades hoy en el Centro de Convenciones.
1: La Asociación Uruguaya de Organizadores de Congresos y Afines, AUDOCA, en el marco de los 10 años del Centro de Convenciones de Punta del Este, por primera vez está realizando actividades fuera de Montevideo.
2: Se trata de dos instancias de capacitación, la primera de las cuales fue un desayuno, durante el cual se trabajó en torno a los alcances del programa Embajadores, que se desarrolla conjuntamente con el Ministerio de Turismo.
1: Posteriormente se expuso sobre una herramienta llamada Uruguay Capta, mediante la cual se otorgan recursos económicos para que distintas entidades puedan presentarse en el exterior y postular a Uruguay como sede de determinados eventos.
2: La presidenta de AUDOCA, Carolina Dano, habló con FM Gente sobre estas actividades y adelantó que para el año próximo ya están previstos algunos importantes congresos a realizarse en el Centro de Convenciones de Punta del Este.
3: En el marco de los 10 años del Centro de Convenciones, AUDOCA, que es la Asociación Uruguaya de Organizadores de Congresos y Afines, definió hacer por primera vez actividades fuera de Montevideo, ¿verdad? La asociación, como te decías, a nivel nacional, tenemos miembros aquí, por ejemplo, en Maldonado, en Tacuarembó, también en Salto. Entonces la idea es empezar a salir de Montevideo y hacer actividades de capacitación. Hoy, concretamente, estamos haciendo dos eventos en el Centro de Convenciones. Hoy más temprano hicimos lo que es el desayuno del programa Embajadores. Es un programa que tenemos en conjunto con el Ministerio de Turismo desde hace 26 años, por el cual fomentamos la captación de eventos internacionales. Para eso invitamos a diferentes referentes de las universidades, tanto públicas como privadas, del ámbito académico, médico y también asociativo. Por ejemplo, ahora en un ratito también empiezan una serie de reuniones porque captamos para Punta del Este el Congreso Mundial de Farmacia, que va a venir en el 2028, y eso fue un trabajo en conjunto con la Asociación de Química y Farmacia del Uruguay, AUDOCA y el Ministerio de Turismo. ¿Por qué trabajamos juntos con el Ministerio de Turismo? Porque AUDOCA es la que reúne a los profesionales, o sea, a todos los privados. Y tenemos el apoyo institucional del Ministerio de Turismo, que tiene una herramienta que se llama Uruguay Capta. Con esa herramienta lo que hacemos es facilitarle recursos económicos para que una asociación, por poner un nombre, en este caso fue Química y Farmacia, fuera a presentar la candidatura a Montreal. Entonces se le facilita ese dinero porque obviamente hay que pagar pasajes, hay que pagar alojamiento y todo eso. Entonces ese es el objetivo de este programa Embajadores. Que todos conozcan la herramienta que tenemos con el Ministerio de Turismo y algo muy importante, Uruguay desde hace muchos años tiene la exoneración de impuestos para eventos internacionales. Son ventajas competitivas sumado a que Uruguay es un país seguro, estable, que tenemos una muy buena conectividad de internet, tenemos una muy buena infraestructura en rutas, tenemos buen nivel de hotelería, de todo lo que es técnico y profesional.
1: Presentaron todos los detalles de la millonaria inversión para reconvertir el actual Enjoy.
2: El futuro Fasano Península comienza a tomar forma en Punta del Este y una recorrida de periodistas de FM Gente por las obras permitió conocer detalles de la profunda transformación que atraviesa el actual complejo Enjoy.
1: El nuevo establecimiento contará con hotel, centro comercial y casino con accesos independientes y propuestas diferenciadas, siendo algunas de ellas unidades de negocios independientes, aunque permanecerán integrados en la misma propiedad.
2: La apuesta apunta a incorporar al establecimiento una combinación de hotelería de lujo, compras, gastronomía y entretenimiento, buscando además reducir la fuerte estacionalidad de Punta del Este y generar movimiento durante todo el año.
1: Las dos primeras fases representan una inversión superior a los 130 millones de dólares y apuntan esencialmente a la reconversión de la construcción existente.
2: Rodrigo Galbao, director ejecutivo de Fasano Península, ubicó entre septiembre y octubre del año próximo El objetivo para tener completamente reformada la propiedad y posteriormente llegar a una tercera que incluye el desarrollo residencial.
1: Mientras las dos primeras fases superan los 130 millones de dólares de inversión, Galbao habló de una proyección global de 540 millones, cifra que incorpora también el futuro componente residencial.
2: El nuevo centro comercial aparece como una de las mayores novedades del proyecto y contará con más de 50 tiendas distribuidas en tres niveles, incluyendo establecimientos de importantes dimensiones.
1: Javier Ascurra, director de Relaciones Institucionales de Enjoy Punta del Este, habló de la instancia cumplida ayer y del punto de inflexión que está atravesando el Cinco Estrellas de la Península.
4: Por lo pronto, abriendo las puertas de este proceso de transformación que venimos atravesando, un proceso que realmente, y como hemos venido diciendo también, va a ser un nuevo punto de inflexión 30 años después de lo que fue el primer punto de inflexión, Conrad, y ese desembarco, y ese cambio tan relevante para nuestro destino, para la península, bueno, en este caso y esta transformación. Transformación no solamente desde lo edilicio, sino también un modelo de negocios que incorpora nuevas propuestas, que incorpora un mall, un shopping, incorpora, renueva un casino, hotel y gastronomía, sala de espectáculos, y que por lo pronto, y también algo que hemos venido hablando, un espacio de desarrollo para nuestra gente, un espacio de trabajo y oportunidades para Maldonado, y que nos va a permitir también a lo largo del año, bueno, que el turista brasilero, el turista de alto poder adquisitivo, también tenga una posibilidad y una propuesta para disfrutar acá en Punta del Este. Son dos etapas, la primera etapa que va a estar finalizada para finales de año, por supuesto que está sujeto algunas instancias, sujeto un poco a distintas evoluciones, pero sí, para final de año primera etapa, segundo semestre del año próximo, ya la segunda etapa y ya la totalidad de la propiedad renovada. Después vendrá una tercera etapa, que son las residencias, pero bueno, de eso hablaremos más adelante. La Ciudad Chillardín es el shopping que el grupo JHSF tiene en San Pablo, icónico y sumamente reconocido a nivel internacional. Desembarca con una propuesta acá en la península, algo creo que lo más innovador, sí. Y también en los cambios en la propiedad, porque bueno, vamos a tener una entrada independiente para el hotel, que va a funcionar como un negocio independiente, el mall, que va a tener su propia entrada y también va a funcionar de forma independiente, y el casino, que va a tener su propia entrada también de forma independiente. Por supuesto que, bueno, sinergizarán las tres propuestas, pero son tres propuestas independientes, donde el mall creo que va a ser sí la gran novedad, y sobre todo las marcas que van a estar acompañando también.
2: Comenzó la construcción del puente en Paso del Guerrero.
1: La obra es considerada clave para mejorar la conectividad de San Carlos, generar una nueva conexión con la ruta 104 y evitar que el tránsito pesado continúe utilizando los puentes existentes y distintas calles de la ciudad.
2: El proyecto, que se ejecutará en etapas y de manera conjunta entre la Intendencia y el Ministerio de Transportes y Obras Públicas, contempla la construcción de un desvío y un nuevo puente sobre el arroyo San Carlos.
1: El puente sobre Paso del Guerrero incluirá una serie de obras en ambas márgenes, sobre casi 4 kilómetros, incluyendo la construcción de una rotonda de empalme al oeste del puente y un camino hacia el este hasta alcanzar la ruta 104.
2: El proyecto incluye el nuevo puente, la rotonda de empalme al oeste y el tramo vial hacia el este hasta llegar al camino del Cerro Cusquiza y la conexión de la ciclovía existente en la margen oeste del arroyo con una nueva ciclovía.
1: Una segunda etapa comprende el ensanche y pavimentación del camino ubicado entre el final de la primera etapa y la ruta 104, además de la construcción de una ciclovía paralela a todo el recorrido.
2: Esta fase abarca unos 835 metros del camino de Cusquiza en su tramo este-oeste y otros 2.340 metros por el denominado Camino a la Quinta Medina, conocido también como Camino de la Escuela, hasta su empalme con la ruta 104.
1: El gobierno resolvió cese de alerta roja por frío desde este jueves.
2: Una resolución firmada por el presidente Yamandú Orsi y parte del gabinete ministerial estableció el cese de la alerta roja por frío extremo a partir de ayer, 1 de octubre.
1: La decisión fue tomada ante la finalización del invierno, sin perjuicio de las competencias habituales de los organismos públicos involucrados en el monitoreo y advertencia de fenómenos meteorológicos y la atención de las personas en situación de calle, se informó.
2: La alerta roja había sido dispuesta el 6 de mayo ante el inicio del invierno y los fenómenos meteorológicos que provocaban frío extremo en todo el territorio nacional, con la consecuente afectación para las personas en situación de calle.
1: La resolución firmada por el presidente de la República y los ministros de Desarrollo Social, Salud Pública, Vivienda, Interior, Industria, Ambiente, Ganadería y Transporte establece el fin de la medida.
2: Policías de la zona operacional 1 evitaron suicidio de un joven.
1: En horas de la noche de ayer, el personal del destacamento Sauce de Portezuelo recibió un llamado de un joven de 26 años que manifestó estar atravesando una situación de extrema angustia y expresó su intención de quitarse la vida, interrumpiendo posteriormente la comunicación.
2: Ante la gravedad de la situación, de inmediato se dio aviso al Centro de Comando Unificado, cuyos operadores lograron restablecer y mantener la comunicación con el joven, brindándole contención mientras procuraban obtener información que permitiera establecer dónde se encontraba.
1: A través del diálogo mantenido, se fueron obteniendo progresivamente datos que permitieron precisar la ubicación, información que resultó fundamental para orientar el desplazamiento de los móviles policiales.
2: De inmediato concurrió al lugar un móvil del destacamento de Sauce de Portezuelo, que contó además con el apoyo de otro móvil de la URPM, cuyas dotaciones lograron localizar al joven y controlarlo y ponerlo a salvo.
1: La intervención coordinada entre el CSU y los funcionarios que concurrieron al lugar, sumada a la rapidez con la que se desarrolló el procedimiento, permitió que el joven fuera asistido de inmediato y trasladado consciente a un centro de salud, donde recibió atención médica.
2: Apuñalaron a cuidacoches de Punta del Este para llevarle la recaudación, aunque luego se supo que había un problema entre ambas partes.
1: La información da cuenta que un conocido cuidacoches de 48 años, que opera en el entorno de la terminal de ómnibus de Punta del Este, fue atacado sobre la hora 8:40 de este viernes, aparentemente con intenciones de robo, lo que posteriormente fue descartado.
2: El cuidacoches recibió al menos 3 puñaladas, por lo que tras ser asistido en el lugar, fue inmediatamente trasladado al hospital de Maldonado, donde lo están asistiendo. Le diagnosticaron heridas punzantes en la zona torácica, permaneciendo consciente.
1: La policía comenzó a trabajar en el caso y logró la detención del agresor, un hombre de 32 años que también se desempeña como cuidacoches, quien fue trasladado para reconocimiento médico y posteriormente la seccional décima en calidad de detenido.
2: Aunque en primera instancia circuló la versión de que el hecho habría ocurrido cuando el ahora detenido le quiso hurtar la recaudación a la víctima, el enfrentamiento se habría producido por diferencias entre ambos que se arrastran desde hace algún tiempo.
1: Casi 6 años de cárcel para rapiñero del local de Hábitat de Balneario Buenos Aires.
2: En el juzgado penal de cuarto turno de Maldonado, Ezequiel Nicolás Farías Sosa fue condenado como autor de un delito de rapiña agravada y penado con 5 años y 8 meses de penitenciaría.
1: El 17 de julio, el atracador había sido formalizado como presunto autor de una rapiña agravada, imponiéndosele como medida cautelar el arresto domiciliario total por 150 días con portación de tobillera electrónica.
2: Pero el 11 de agosto la justicia decidió revocar esas medidas cautelares, disponiendo su ingreso a la cárcel de Las Rosas, en donde se encontraba

0: Se alejaron del lugar en la moto de la empleada.
1: Durante un allanamiento en la casa del rapiñero, los investigadores recuperaron parte del dinero robado, la motocicleta en la que se movilizaban y la ropa que vestían al momento de cometer el asalto.
0: Incendio cerca de San Carlos evidenció una vez más la falta de recursos materiales de bomberos.
1: El siniestro afectó una vivienda ubicada en camino vecinal de Los Tambos, a unos 20 kilómetros de la ciudad, a donde llegó personal de bomberos en una camioneta que no cuenta con capacidad para transportar agua, por lo cual se recibió apoyo de una unidad de Maldonado.
0: Precisamente fuentes de bomberos confirmaron a nuestra emisora que el destacamento de San Carlos no cuenta en estos momentos con su camión de abastecimiento de agua operativo debido a una falla mecánica.
1: La vivienda afectada cuenta con 4 habitaciones y el incendio provocó pérdidas totales en 2 de ellas. Además, se produjo el colapso del techo de quincho, aunque no hay que lamentar personas lesionadas.
0: Y otro incendio destruyó por completo una vivienda precaria en el asentamiento Nueva Esperanza, al norte de la ciudad de Maldonado, donde bomberos trabajó para evitar la propagación hacia otras construcciones.
1: El siniestro se desató pasadas las 23 horas y provocó pérdidas totales en la construcción afectada, ya que cuando arribaron los soldados del fuego, las llamas eran generalizadas.
0: Sorprendieron a sujeto intentando robar cables en Maldonado Nuevo.
1: El pasado martes, en horas de la noche, la policía fue alertada sobre un hurto de cable que se estaba produciendo en la intersección de calles Bartolomé Howey y Alberto Caracara en el barrio Maldonado Nuevo.
0: Al lugar fueron efectivos del grupo PADO de Zona 2, logrando avistar al denunciado, que al ser intervenido fue identificado como MSMS de 20 años y carente de antecedentes, quien fue detenido y trasladado a dependencias policiales.
1: Dispuestas otras diligencias y tras declarar en la Fiscalía de segundo turno, MSMS compareció en el juzgado penal de 11º turno, donde le condenaron como autor de un delito de hurto especialmente agravado en grado de tentativa, siendo penado con 8 meses de libertad a prueba.
0: Condenado por varios delitos de receptación y un hurto.
1: La madrugada del viernes 11 de septiembre, un llamado al 911 alertó a la policía sobre un hurto que se estaba registrando en calle 37 de Balneario, Buenos Aires, hacia donde se envió inmediatamente un móvil de la URPM de Zona 4.
0: En una propiedad del lugar indicado, los policías encontraron una ventana abierta, pero no había moradores ni tampoco pudieron ubicar a la persona que había realizado la llamada alertando sobre un hurto.
1: Poco después, efectivos de investigaciones que se sumaron al trabajo de búsqueda del sospechoso en la zona, lograron interceptar al presunto autor del hurto, a quien identificaron como MMLM de 33 años y poseedor de antecedentes penales, quien llevaba una pala y un televisor.
0: Consultado sobre la procedencia de ambos efectos, no pudo justificarlo, por lo cual lo trasladaron a dependencias policiales, aunque posteriormente lo dejaron en libertad por disposición judicial, ya que nadie había presentado una denuncia por hurto.
1: Personal de investigaciones posteriormente logró reunir elementos que vinculaban a MMLM con el hurto a la casa de Banelio, Buenos Aires, y a otros hechos ilícitos cometidos a lo largo del mes de agosto, cuando había sido intervenido con distintos objetos cuyo origen tampoco pudo justificar.
0: También lo vincularon con el hurto a otra finca de Balneario, Buenos Aires, ocurrido el 22 de septiembre, de todo lo que se enteró a la Fiscalía de segundo turno, que solicitó su requisitoria, hasta que pudo ser detenido el pasado miércoles cuando se desplazaba por calles del citado balneario.
1: Tras declarar el mismo día, MMLM fue conducido al juzgado penal de 11º turno, donde resultó condenado como autor de un delito de hurto especialmente agravado y 3 delitos de receptación, siendo penado con 18 meses de libertad a prueba.
0: En otro orden, hubo actividades en Atlántico Shopping por el Día de las Personas Mayores.
1: En el marco del Día Internacional de las Personas Mayores y dando inicio al mes de las personas mayores, la tarde de ayer tuvo lugar una actividad en instalaciones del Atlántico Shopping.
0: La idea era dar visibilidad a la celebración y mostrar todo lo que hacen las personas de edad en Maldonado para que se pueda tener otra mirada sobre ellas.
1: Lo dijo Rodrigo Hernández, referente territorial de Inmayores del Mides, quien habló con FM Gente sobre la actividad y los objetivos que se persiguen.
2: Y bueno, y la consigna de este año que el Instituto Nacional de las Personas Mayores ha tomado es el que la voz de las personas mayores transforma realidades. Y por estar iniciando el mes de las personas mayores, nos hemos propuesto, bueno, transformar un poco algunas realidades. A veces, por suerte, ese paradigma está desarmándose, pero teníamos idea de que las personas mayores habitaban las plazas, le daban de comer a las palomas o no hacían mucho más que eso. Y bueno, y el estar hoy en el shopping, que dicho sea de paso, estamos como muy agradecidos a toda la gente del shopping que no solo abrió el espacio, sino que colaboró en un montón de aspectos con nosotros. La idea era dar visibilidad a este día, dar visibilidad.

0: De todas las cosas que las personas mayores del departamento de Maldonado hacen, y que bueno, y que eso también nos permita como empezar a tener como otra mirada de las personas mayores. Bien, nosotros empezamos a trabajar a finales de agosto en un equipo de trabajo que fue el que terminó organizando. Este equipo está conformado por la departamental, la Dirección Departamental de Salud, por la red primaria de la red de atención primaria de ACE, o sea, la RAP, por Inmayores, el Instituto Nacional que depende de Mides, después por organizaciones de personas mayores y por primera vez, lo cual para nosotros es algo sumamente importante, participaron de la organización residentes, personas residentes del hogar Ginés Cairo Medina.
1: Múltiples propuestas durante sábado y domingo por el Día del Patrimonio.
2: La Jornada del Patrimonio, con la temática Raíces Indígenas, Pasado, Presente y Futuro, ofrecerán en todo el departamento de Maldonado una multiplicidad de actividades durante sábado y domingo.
1: Autoridades de Cultura de la Intendencia de Maldonado destacaron que se elaboró un calendario coordinado para evitar la superposición de horarios, de manera que el público pueda asistir a la mayor cantidad de propuestas posibles.
2: La gran mayoría de los eventos serán de acceso libre y gratuito. En el caso de los museos que habitualmente cobran entrada, se aplicarán bonificaciones especiales y descuentos durante los dos días.
1: La programación completa se puede encontrar en la página web de FM Gente, en el archivo adjunto de la nota titulada Lanzamiento de las actividades por el Día del Patrimonio con foco en las raíces indígenas.
2: Reprogramaron la fiesta nacional del Chivito que estaba prevista para el sábado.
1: La primera fiesta nacional del Chivito que estaba prevista para mañana sábado fue pospuesta para el domingo 4 de octubre entre las 11 y las 20 horas a raíz de los anuncios de mal tiempo.
2: El evento gastronómico tendrá centro en el Chivito y sus diversas variantes que se podrá encontrar en 20 restaurantes diferentes de la península que se han adherido a la fiesta.
1: Además, habrá una gran selección de vinos y cervezas, un paseo comercial y entretenimientos para los más pequeños.
2: También actuaciones artísticas a cargo de Gonza Castillo, Música Viva, La Cocoa y DJ Coloret, Roque Bellini Live Looping Group. Además, habrá paseo comercial y entretenimiento para los más pequeños.
1: Atención al servicio de interés público, se solicita recepcionista y ayudante para hotel en José Ignacio. Requisitos: personas con buen trato con el público y ganas de trabajar en equipo. Experiencia laboral comprobable en el rubro. Idioma inglés y o portugués serán tenidos especialmente en cuenta, preferentemente viviendo en la zona. Enviar currículum por WhatsApp al 099-234-206 o al correo electrónico infohotelesdelaviuda@gmail.com.
2: Importante torre con servicio de hotelería busca personal para la próxima temporada. Se solicitan para seguridad, playeros, cadetes, mucamas, recepcionistas. Requisitos: ser responsable, buena presencia y ganas de trabajar. Poseer carnet de salud vigente y buenas referencias laborales. Interesados, depositar currículum al código 6010 en nuestra emisora.
1: Administración de Punta del Este se encuentra en la búsqueda de personal con experiencia en edificios, recepcionistas, mucamas, playeros, trabajo anual, ingreso inmediato y temporada diciembre-febrero. Interesados, enviar currículum al correo electrónico empleoplustrabajo@gmail.com.
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2: Ahora con el resultado de la Quiniela y Tómbola de la pasada jornada. Primer premio, 388. De segundo al décimo, 523, 655, 484, 245, 643, 887, 455, 328 y 485. Del undécimo al vigésimo, 945, 582, 226, 061, 464, 928, 461, 317, 092 y 928.
1: Y para la tómbola fueron sorteados 02, 04, 17, 18, 23, 26, 28, 40, 43, 45, 55, 61, 64, 79, 82, 84, 85, 87, 88 y 92.
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2: Cielo claro, soleado, algo nuboso con 12 grados temperatura hasta ahora. 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

0: Hola, buenas tardes, bienvenidos. Buena música para una tarde de viernes, ¿eh? Totalmente.
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0: Tenemos lindo clima, linda temperatura a esta hora. Allí en Laguna del Sauce tenemos 14 grados 6 décimas, 59% el índice de humedad. Y hasta la hora 18 aquí está tu música en la 107.1. También estamos en la web fmgente.com.uy. Ya habilitando las vías de comunicación porque es 2 de octubre y capaz que tenés a alguien cumpliendo años, querés mandar saludos. 093-769-818, agendatelo. 093-769-818. Es 2 de octubre, mandás saluditos, dedicás una canción, pedís algo de música. Hoy es el Día Mundial de la Sonrisa. Es el Día Mundial de la no violencia y es el Día Mundial de los Animales de Granja. 2 de octubre.
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0: Además es viernes, es día de sorteos, así que estás a tiempo de mandar tu mensaje para participar en los premios que tenemos para sortear hoy.

0: Bueno, música de Bandidos, ¿eh? Que teníamos por acá.
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0: El tema se llama A veces quiero llorar. Día de sorteos. 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
0: 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Decíamos que es el Día Internacional de la Sonrisa. El

Bueno, por aquí teníamos temita de Elvis Crespo, tu sonrisa, porque hoy es el Día Mundial de la Sonrisa. 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Como todo tiene que ver con Maldonado, yo lo planteo a esto por las dudas, porque parece ser que en el año 1988, cuando vino por segunda vez el Papa Juan Pablo II y visitó la ciudad de Melo, dos niños, él vestidito de gaucho y ella de paisana, acompañaron a la recorrida del Papa Juan Pablo II. Bueno, quieren volver a ubicar a estos niños. La chica ya fue ubicada, se podrán imaginar que de esto hace 38 años, te iba a decir la niña ya fue ubicada, no. La chica ya fue ubicada porque ponele que en esa época tendrían 8 o 9 años, una cosa así. La chica ya está ubicada, pero el chico aún no. Saben que se llama Juan Pablo, y se llama Juan Pablo en honor en aquel momento al Papa. Y bueno, la Conferencia Episcopal los está buscando. A la chica ya la encontraron, pero al chico no. Si alguien conoce al chico que en aquel momento, porque te podrás imaginar que todos los ojos estaban puestos en ellos, el vestidito de gaucho, ella de paisana, se llama Juan Pablo, seguramente será de Melo, pero como todo el mundo se viene para estos lares, no todo el mundo, pero mucha gente se viene para estos lares, ¿quién te dice que a lo mejor anda por acá, nos está escuchando? Y sepa que para el mes de noviembre lo están buscando.

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0: Bueno, música de la planta que teníamos por acá y tenemos una linda invitación para hacerles. Esto es para chicos y no tan chicos también. Estamos en comunicación con Adrián. Buenas tardes, ¿cómo estás, Adrián?
1: Buenas, buenas, ¿cómo andan todos? Saludo para ustedes, para la gente que está del otro lado también. Placer saludarlos.
0: Bueno, impecable, y tenemos para este domingo, que nos están anunciando muy buen clima para este domingo, queremos actividades al aire libre, así que contanos de la propuesta.
1: Bueno, vamos a estar, estuvimos hace poco en Maldonado, hace 10 días estuvimos en Maldonado, y ahora vamos por primera vez, creo que es, en Punta del Este con el Planetario Móvil. Así que propuesta abierta para todos, no solo para los chicos, exacto, para chicos, para grandes. Si bien lo enfocamos más en los chicos, la idea es mezclar entretenimiento con conocimiento y que los chicos puedan aprender y llevarse un aprendizaje de una manera diferente a como lo hacen día a día en el aula. Acá no hay límite de edad, el adulto que quiera venir puede venir también, lo va a disfrutar, se va a entretener y se va a llevar conocimiento de la misma manera que los chicos.
0: ¿Dónde van a estar instalados?
1: Mira, vamos a estar el domingo desde las 14 horas en el gimnasio Arena del International College.
0: El del avión, por si a alguien le falta algún datito.
1: El del avenida, avión. Sí, desconozco el dato ese del avión, Avenida del Mar y Boulevard Artigas.
0: Exactamente, exactamente. Bueno, contanos un poquito de qué se trata, si bien los otros días estuvimos hablando, pero como dice Mirta Legrand, la audiencia se renueva, ¿de qué se trata este Planetario Móvil 360 y las tres aventuras?
1: Tal cual, bueno, les comentamos. El Planetario Móvil consiste, es un domo inflable con forma de planetario y lo que hacemos son proyecciones en 360 grados. Calculen que es bastante grande el domo, entran hasta 100 personas aproximadamente, todas juntas de manera simultánea. Y lo que hacemos es, usamos toda la parte interna del domo como si fuera una gran pantalla y proyectamos en las paredes y en el techo del domo. Entonces, ¿qué es lo que pasa? A diferencia del cine, que uno en el cine va, está acostumbrado que me siento en la butaca y miro para adelante todo el tiempo, acá no, acá hay que estar más activo, hay que girar para un lado, para el otro, si la persona puede reclinarse y acostarse para ver lo que pasa en el techo, lo va a poder hacer. Entonces, seguramente si vieron en la publi que habla de una experiencia inmersiva, se refiere a eso, al estar las imágenes en torno a la persona, claro, es como que uno no solo está viendo lo que pasa, sino que se siente parte de esa proyección.
0: Claro.
1: Mira, para que tengan una idea y se ubiquen o se imaginen con qué se van a encontrar, en la función vamos a estar con tres temáticas. Las mismas tres temáticas que vimos en Maldonado, las vamos a llevar acá a Punta del Este. Universo, Dinos, Aventura Submarina. Para que se imaginen en la función de Universo, al estar cerrado el domo y todo oscuras, se ilumina toda la cúpula como simulando el espacio. Vamos a estar viajando por el cosmos, las galaxias, las estrellas, descubriendo cada uno de los planetas que componen el sistema solar. Entonces eso es lo que va creando esa fascinación, sobre todo en los chicos, ¿no? Despertar inquietudes, preguntas que quieran saber más al salir del domo. Y así como en Universo nos vamos al espacio, en Aventura Submarina nos sumergimos a las profundidades a descubrir todos esos misterios, el colorido y la vida que hay debajo del océano. Y la tercera propuesta, que es la favorita de los chicos, Dinos, con todo este fanatismo que hay por los dinosaurios.
0: Es verdad.
1: Van a ver en la grilla de horarios también que hay más oferta de dinos que de las otras temáticas, y justamente por este tema. En Dinos viajamos al pasado, al Jurásico, a descubrir cómo vivían los dinosaurios y las diferentes especies que habitaban la Tierra en ese momento. Son tres temáticas diferentes, cada uno puede elegir, el que quiera ver una, el que quiera ver dos, el que quiera ver tres, lo va a poder hacer también.
0: Bueno, contanos un poquito, Adrián, van a estar ubicados allí en el International College, en Avenida del Mar y Boulevard Artigas, ¿desde qué hora? Y el tema de las entradas.
1: Ahí vamos, desde las 14 horas ya vamos a estar, nosotros vamos a estar un rato antes, 14 horas es la primer función. Las personas que quieran ir y comprar la entrada en el momento, que por ahí no se deciden o no armaron programa y no saben si van a llegar, van a poder comprarla en el momento, pero tengan en cuenta que van a depender de la disponibilidad de lugares que haya.
0: Ahí está.
1: Entonces, para no tener sorpresas, que lleguen y se encuentren con que no hay lugares, siempre nosotros aconsejamos ir con reserva previa. Son cupos limitados por función, así que ahora les voy a pasar la página de reserva para quienes quieran hacerlo, que puedan entrar. No es obligatorio el pago para poder hacer la reserva.
0: Puedo reservar así que ahora, sin pagar.
1: Exactamente.
0: Ahí está.
1: Les paso la página para quienes quieran reservar. Ingresan a estrellareservas.com les reitero para que tomen nota, estrellareservas.com. Van a entrar a la página, no se asusten porque van a ver ciudades de Argentina, de Uruguay, de Paraguay. Entre toda esa cartelera de ciudades que hay, buscan ahí Punta del Este. El proceso de reserva es sencillo, completan un nombre, no hace falta ni el apellido. Nombre, teléfono, eligen la función o las funciones que quieran.
0: Claro.
1: La persona que quiera ver dos funciones lo puede hacer. Es un solo domo, así que no es que no le dan los tiempos porque hay que salir de uno, entrar a otro, no. Dentro del mismo domo se proyecta todo un continuado. Termina una función, hacemos recambio de gente y comienza la siguiente función. Y el que quiera ver dos funciones tiene un 50% de descuento en el valor de la segunda función. Y después lo que le decía, al momento de reservar se van a encontrar con dos opciones. Quien quiera pagar online y sacarse el tema del pago de encima, lo puede hacer de manera anticipada con 10% de descuento. La persona que no quiera pagar de manera online puede reservar igual, eso es lo que le recalcaba recién, es súper importante. Pueden reservar sin obligación de pagar en ese momento. Hacen la reserva, se aseguran el lugar de esa manera, después van y pagan el día del evento antes de entrar a la función.
0: Pero impecable. Bueno, un abrazo grande, Adrián.
1: Bueno, muchísimas gracias a ustedes y invitación abierta para pasar una tarde diferente en familia y sobre todo para los chicos, una experiencia que no se la van a olvidar.
0: Buenísimo, un abrazo grandote. Chau, chau.
1: Dale.
0: Buenísimo, ya saben. Allí en el gimnasio Arena del International College, Avenida del Mar y, Boulevard Artigas, es el colegio del avión. 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Y venimos con los nacidos bajo el signo de Aries. Tu energía vital está en su punto más alto. Aprovéchala para iniciar proyectos pendientes, pero evita discutir por pequeñeces. Número de la suerte para Aries, el 15. Bueno, cambiamos. Hoy nos mandaron el 15. Para los de Tauro, dice que es un buen momento para cuidar de los tuyos y prestar atención a tu bienestar emocional. Tu generosidad será tu gran fortaleza hoy. Número de la suerte, el 06. Para Géminis, tu mente está muy aguda, pero intenta concentrarte en una sola tarea a la vez para no dispersarte. Número 5. Para Cáncer, la intuición te guía con fuerza. Mantén la mente abierta ante cambios inesperados en el ámbito familiar o laboral. Número 14. Para Leo, estás brillando con luz propia, pero es mejor ser discreto con tus planes y logros económicos para proteger tu buena racha. Número de la suerte para Leo, el 44. Para Virgo, una etapa de decisiones importantes se acerca en tus relaciones personales. Analiza todo con calma antes de comprometerte. Número de la suerte para Virgo, el 24. Venimos ahora con Libra. El equilibrio llega a tu vida cotidiana. Es un día ideal para resolver malos entendidos y avanzar en equipo. Número 7. Para Escorpio, tu magnetismo personal atrae miradas y oportunidades. Confía en tu olfato para los negocios y los nuevos romances. Número 9. Sagitario, el optimismo te acompaña impulsándote a planear nuevos viajes o aprendizajes. No dejes que las opiniones ajenas te detengan. Número de la suerte para Sagitario, el 3. Capricornio, la constancia da frutos en el trabajo. Dedica un momento de la tarde a relajarte y desconectar de las obligaciones. Número 8. Para Acuario, las ideas innovadoras fluyen con facilidad. Rodéate de personas afines para materializar proyectos creativos. Número 11. Por último, para los de Piscis, debes mantenerte firme en tus posturas y límites frente a terceros. Escucha tu voz interior antes de ceder. Número de la suerte, 07. 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Estamos recibiendo mensajecitos por aquí, andaba, déjame ver, Maribel, pidiéndonos un tema de Lorca, que lo tenemos seleccionados por acá, que dice, para Vanessa, mi hija, feliz fin de semana, para mis vecinas y vecinos del barrio Sarubi, besos desde Aiguá, nos estaba escribiendo.

0: Bueno, musiquita de Lorca que teníamos por acá con el tema Te Quiero Pa' Mí que estaba pidiendo Maribel. Vamos a leer un poquito de mensajes que tenemos muchos. Hola, buenas tardes por aquí.
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0: Tomando matecitos hasta que empiecen a llegar los chicos y los hijos y los nietos. Claro, porque María está de cumpleaños hoy. Hoy le mandamos besos a través de Facebook. Gracias por saludarme en Facebook, me dice por acá. Claro, María está de cumpleaños hoy. En un rato llegan los hijos, los nietos y... hay que agradecer un año más de vida, me dice ella, qué divina. Buenas tardes, excelente la música, voy por los premios, dice Mirta de Maldonado Park, 526-8. Fernando, que también estaba participando por aquí, dejándonos sus datos. Hola, muy soleada tarde, salió el ponchito de los pobres, dice, soy Sandra, voy por los premios, 284-2. Saludos, y me pasas un tema de los iracundos, pero cómo no.
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0: ¿Qué más teníamos por acá? Mensajes que dice, buenas tardes, muy buena la radio, participo por los premios Gabriela, que nos deja su documento, 584-1. Andaba Giovanna por acá, que dice, buenas tardes, corazón. ¿Puede ser algo de Miguel Bosé? Besos grandes para ella, que 2x3 me la encuentro. Andamos haciendo mandaditos y me la encuentro. Hola, buenas tardes. Al fin, el sol. Y como siempre, escuchándote, soy Lucy de Maldonado Nuevo. Voy por el postre, 457-5. Buen fin de semana para todos. Manda por acá ella. Buenas tardes, dice buen fin de. Pinta raro y agradable el clima. Capaz que el Quique Iglesias se cante el tema bailando. Cómo no, ya lo dejamos agendado. Anda Normita por acá. Esa dice, qué bueno, amo a Elvis Crespo. Presente y bailando, me dice por acá. Hola, gente linda. Muy lindo el programa. Voy por los premios. Saludos, Gustavo 412-0. Voy por los premios de Kim del Este, dice Juana, 909-7. Hola, hola, dice, voy por el postre y los productos de Kim, dice María, 792-1. En San Carlos hay sol, me decía. Hola, muy buenas tardes, ¿podrían pasar un tema de Leonardo Fabio? Muchas gracias, decía María. Pero muy bien. Llegó el viernes, pero mi licencia está demorada, no llega, dice Sole de San Carlos. Viste que parece cuanto más la esperás es peor, ¿no? Cuanto más la estás ansiando a la licencia, parece que los días no pasan, pero todo pasa rapidito, así que en cualquier momento Sole está descansando patitas para arriba. Sí, seguro. Voy por los premios, dice Mabel, 522-8. Dice por acá, hola, con este hermoso día deseando salir para prenderme al programa. Voy por los premios, dice Ana, buen fin de hermosa, 969-2. Besos, Anita. Hola, ¿cómo estás? Voy por los premios, María, 847-4. Pásame algo de la penúltima.
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0: Pero muy bien, Gabriel.
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0: Pásame algo de Hernán, dice Gabriel por acá.
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0: Pero muy bien.

0: esta cena que está organizando la Fundación Tenis Uruguay es una cena benéfica y se realiza hoy. Yo pienso que a lo mejor algún lugarcito nos pueden hacer todavía. Podemos informarnos a través del 099-81-4033. La venta de ingresos es en Red Tickets. Y vamos a tener música en vivo, Cris Maguna. O sea que esto está garantizado de que se come rico, se disfruta el buen momento. Allí en la Augusta Club del Lago, celebrando 21 años de la Fundación Tenis Uruguay.
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0: 099-81-4033. Si recién estás tomando la decisión de ir, bueno, quien te dice que a lo mejor te dicen, bueno, un lugarcito, dos lugarcitos hay.
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0: Bueno, música de Enrique Iglesias que nos estaban pidiendo por acá y compartíamos este Bailando. Enrique Iglesias y de Semer Bueno.
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0: y gente de zona también andaban por ahí. 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
0: 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Mucha música que están solicitando en esta tarde, nos estaban pidiendo algo de Los Iracundos, ya está listo el mini recital.

0: Música de los iracundos que teníamos por acá. Ya tenemos listo el mini recital, pero antes quería compartir un par de noticias que encontré en nuestra página web, fmgente.com.uy, que son noticias en positivo. Policías de zona operacional 1 de URPM evitaron el suicidio de un joven.
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0: Esto fue en la tardecita de ayer. Un joven de 26 años manifestó, llamó al destacamento de Sauce de Portezuelo, manifestando estar atravesando una situación de extrema angustia tras expresar su intención de quitarse la vida. Cortó la comunicación de forma abrupta. Ante la gravedad de la situación, de inmediato se dio aviso al Centro de Comando Unificado, cuyos operadores lograron restablecer y mantener la comunicación con el joven, brindándole contención mientras procuraban obtener información que permitiera establecer dónde se encontraba. Esto lo informó en un comunicado la Jefatura de Policía AFMG. Con la ubicación precisa se desplegó un operativo con un móvil del destacamento de Sauce de Portezuelo, integrado por los agentes Johnny Aceredo y Macarena Acosta, junto con el apoyo de una unidad de respuesta móvil policial de URPM, a cargo de los agentes Víctor Pérez y Rosa Larrionda. Localizar al joven, los efectivos de URPM actuaron con rapidez para sujetarlo y sostenerlo, evitando que continuara lesionándose. En paralelo, los agentes del destacamento local procedieron a liberarlo de la situación de riesgo, logrando ponerlo a salvo. El joven fue trasladado consciente a un centro de salud, donde recibió la asistencia correspondiente. Tras el procedimiento, el Ministerio del Interior emitió un mensaje recordando la importancia de la salud mental. Hablar, pedir ayuda y buscar acompañamiento profesional. Eso puede marcar la diferencia. Nadie tiene por qué atravesar una situación de este tipo en soledad. En Uruguay se encuentra disponible la línea de prevención del suicidio 0800-0767 desde un teléfono fijo o 0767 desde teléfonos celulares, gratuita y disponible las 24 horas todos los días del año. Otra de las noticias lindas que tenía para compartirles, vecinos se organizan para ayudar al dueño de la ferretería que perdió todo en un incendio. Federico Miranda perdió su ferretería en el incendio ocurrido semanas atrás sobre Avenida Iguá. Por eso es que vecinos y comerciantes organizan un bono colaboración de 250 pesos con un premio de $1,000 para ayudarlo a recuperar su negocio. Esto es realmente una linda noticia. Recordemos que el negocio sufrió pérdidas totales durante el incendio y ahora la iniciativa busca darle una mano para que pueda recuperar parte de lo perdido y volver a abrir sus puertas. Bono colaboración de 250 pesos, el premio es de $1,000. Los bonos se pueden adquirir en puntos de venta fijos como en Kiosco Maxi y Heladería Dolce. También se habilitó el teléfono 095-588-080 para quienes quieran obtener más información o colaborar. La iniciativa surgió entre vecinos y comerciantes de la zona que buscan sumar apoyo para que Miranda pueda recuperarse y volver a poner en funcionamiento su ferretería. 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

0: Bueno, música de la penúltima para el mini recital de la tarde de hoy. Déjame ver por acá, la penúltima.
1: ¡La penúltima!
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2: Bueno, por aquí lo estábamos escuchando. Alejandro Sanz y Miguel Bosé cantándonos el tema Si tú no vuelves, que nos estaban pidiendo algo de Miguel Bosé. Bueno, ahí lo teníamos. Un beso grande para Roxana y para Oscar, que nos van escuchando. Andan por ahí en ruta y sintonizando la radio. Un abrazo grandote para ellos. 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

0: 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Seguimos recibiendo mensajecitos por acá, tenemos un montón para leer todavía. Mensaje que dice: hola, buenas tardes. Hermosa tarde, dice por acá. Soy Susana, espectacular la música. Voy por el postre y los productos de limpieza. 916-3. 916-3. Ese es el que está bien. Otro mensaje que dice: pasame un tema de los Palmeras y anotame para los sorteos, dice Estela, 835-2.
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0: Algo de los Palmeras va a salir por ahí. Hola, muy lindo el programa. Participo del sorteo 411-0. Saludos. Buenas tardes, voy por el postre. Buen fin de semana, gracias. Dice Graciela, 708-3. Soy Mercedes, 177-7. Quiero el postre de panadería Sarandí, el kit de productos de Kim del Este. Buen fin de semana.
1: Amor.
0: Estercita, que anda por acá, que dice: hola amiga, ¿cómo estás? Que tengas un lindo fin de semana. Se está poniendo frío, dice presente. Besos grandes, voy por el postre. Andaba en sintonía por acá. Hola, ¿cómo estás? Voy por los premios, siempre me acompañan, dice Elsa, 571-9. Albita, que dice que está con ganas de endulzarse la vida y de comer alguna tortita, así que 967-6. Qué lindo el tema de Lorca, es mi ídolo, es un divino. Lástima que viene en diciembre a Uruguay, pero no a Maldonado. Buen fin de semana, me decía Giovanna. Voy por la torta, dice Verónica, por el set de limpieza, por la orden de compras, bueno, por todo. Buenas tardes, soy María, participo de los premios. 836-4. Beatriz, que también nos estaba dejando su mensaje. Escuchándote y voy por los premios, linda música. Pásame algo de Ángela Leiva, dice Bea. Buenas y soleadas tardes, hermosa la música. Como siempre, voy por los premios, dice Berito, 673-2.

música de Hernán que nos estaban solicitando en esta tarde. 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

Bueno, música del Puma, lo que estábamos escuchando por aquí como tema destacado de la tarde de hoy. 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

música de los Palmeras que teníamos por acá con este amor de millonario. 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
1: Buen momento para que hablemos de tuyo y mío y conozcamos quién se gana la orden de compras valor 1000 pesos de esta semana. 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Trabajan con tarjetas de crédito. 095-121-999, Karin 561-8, celular que termina en 492, se ganó la orden de compras de tuyo y mío de esta semana.
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1: 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Mabel 522-8, celular que termina en 516. Se hizo acreedora a los productos de limpieza de Kim del Este que estamos regalando en la tarde de hoy.
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1: Mabel 522-8, 516 termina su celular. 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La ganadora del postre, el ganador del postre de esta semana, Mario 687-1, celular que termina en 987. Mario 687-1, celular que termina en 987. Nos estaban pidiendo algo de música de Ángela Leiva. Tiene un tema que hace con Los Ángeles Azules que está muy bueno.

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1: Reconocido Instituto de Inglés en Maldonado solicita docentes de inglés para el año lectivo 2027. Los interesados van a poder enviar currículum al siguiente mail: docentesdeingles2027@gmail.com. Reitero, docentesdeingles2027@gmail.com. Importante torre con servicio de hotelería busca personal para la próxima temporada. Se solicitan
10: seguridad, playeros, cadetes, mucamas, recepcionistas. Requisitos: ser responsable, buena presencia y ganas de trabajar, poseer carné de salud vigente y buenas referencias laborales. Los interesados pueden depositar currículum aquí en nuestra emisora al código 6010. Recordemos que nuestra emisora está en Dodera y Varela. Administración de Punta del Este se encuentra en la búsqueda de personal con experiencia en edificios. Recepcionistas, mucamas, playeros. Trabajo anual, ingreso inmediato y temporada diciembre a febrero. Los interesados pueden enviar currículum al correo empleoplustrabajo@gmail.com. Reiteramos, empleoplustrabajo@gmail.com. Se solicita recepcionista y ayudante para hotel en José Ignacio. Requisitos: ser personas con buen trato con el público y ganas de trabajar en equipo, experiencia laboral comprobable en el rubro, idioma inglés y o portugués serán tenidos especialmente en cuenta, preferentemente viviendo en la zona. Van a poder enviar currículum a través de WhatsApp 099-23-4206 o lo pueden hacer a través del correo electrónico infohotelesdelaviuda@gmail.com.
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0: música de Joan Manuel Serrat que estábamos compartiendo por acá y que nos estaban pidiendo desde Pan de Azúcar. Todo listo para la segunda ronda de predicciones en esta tarde. 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Dice, para Aries, tu energía vital está en su punto más alto. Aprovéchala para iniciar proyectos pendientes, pero evita discutir por pequeñeces. Para Tauro, es un buen momento para cuidar de los tuyos y prestar atención a tu bienestar emocional. Tu generosidad será tu gran fortaleza hoy. Para Géminis, tu mente está muy aguda, pero intenta concentrarte en una sola tarea a la vez para no distraerte. Para Cáncer, la intuición te guía con fuerza. Mantén la mente abierta ante cambios inesperados en el ámbito familiar o laboral. Para Leo, estás brillando con luz propia, pero es mejor ser discreto con tus planes y logros económicos para proteger tu buena racha. Para Virgo, una etapa de decisiones importantes se acerca en tus relaciones personales. Analiza todo con calma antes de comprometerte. Para Libra, el equilibrio llega a tu vida cotidiana. Es un día ideal para resolver malos entendidos y avanzar en equipo. Escorpio, tu magnetismo personal atrae miradas y oportunidades. Confía en tu olfato para los negocios y los nuevos romances. Para Sagitario, el optimismo te acompaña impulsándote a planear nuevos viajes o aprendizajes. No dejes que las opiniones ajenas te detengan. Venimos con Capricornio. La constancia da frutos en el trabajo. Dedica un momento de la tarde a relajarte y a desconectar de las obligaciones. Para los de Acuario, las ideas innovadoras fluyen con facilidad. Rodéate de personas afines para materializar proyectos creativos. Por último, Piscis, debes mantenerte firme en tus posturas y también en tus límites frente a terceros. Escucha tu voz interior antes de ceder. 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
1: ¡La penúltima!

0: Bueno, y como todos los viernes a esta hora, tenemos comunicación con los amigos de Carnicería Gavimar. Y hoy, mira, los recibimos con un que los cumpla feliz, porque están cerrando lo que fue el mes aniversario, que fue el mes de septiembre, pero el gran sorteo era hoy.
1: Exactamente, Nivia, ¿cómo están? ¿Todo bien?
0: Todo lindo.
1: Bueno, muchas gracias por ese feliz cumpleaños, te agradece acá a la gente de Gavimar. Sí, exactamente así, terminamos el mes con el aniversario.
0: Buenísimo.
1: Un mes espectacular, gracias a la gente, vuelvo a decir, gracias a los clientes, siempre participando, siempre concurriendo, y nada, eso nos da un aliento siempre para adelante y siempre progresando en lo mejor, ¿no, verdad?
0: 35 años.
1: 35 años que no son pocos, la edad mía, increíble.
0: La verdad, la verdad, claro. Pero muy bien. Bueno, ¿qué promos tenemos para este fin de semana que viene con todo en materia de clima? Dice que vamos a tener lluvias mañana.
1: Dice que sí, que está espectacular.
0: Que después
1: entonces
0: está domingo.
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0: Bueno, momento de hacer sorteo.
1: Sí, claro, vamos a hacer un sorteo.
0: ¿Qué trae el asadito de hoy?
1: Porque es cierto, Olivia, que hoy tenemos el sorteo de...
0: El del mes aniversario.
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0: Pero completito, no falta nada. Un pancito nada más.
1: Qué fin de semana, ¿no?
0: La verdad, buenísimo.
1: No. Bueno, ahí la gente nos toca bocina, pasa, saluda.
0: Están todos festivos. Bueno, a revolver mucho entonces.
1: Bueno, hoy sí que le vamos a pedir un abogado. Hoy sí, si es tan amable. Hoy sí tenemos un abogado presente.
0: ¿Tenemos escribano abogado?
1: Sí, escribano abogado. Esto sí que es de lo bueno. Un gusto.

0: A ver.
1: A ver, a ver, a ver.
0: A ver, el caballero, se lo tomo en serio, ¿eh?
1: ¿Qué dirá por ahí?
0: Sabina. A ver, señor, usted, escribano. Sabina, ¿eh?
2: Sabina Santi, puede ser.
0: Bueno, Sabina.
1: Bueno.
0: Ahí tenés el número y todo. Así tenés que Sabina.
1: Sabina, como el cantante.
0: Pero mirá vos. Sabina.
1: Bueno,
0: bueno,
1: no,
0: señor, tiene que ser Sabina.
1: No, quién sabe, Sabina puede ser nombre de mujer también.
0: Sí, tiene razón. Bueno, dama o caballero,
1: vamos a
0: Sabina,
1: ver.
0: Lo iremos a llamar y darle esta sorpresa, ¿no?
1: La verdad, le acomodamos el fin de semana.
0: Un buen fin de semana para hacerlo con familia o amigos, sí.
1: Y no deben de haber muchos con ese nombre.
0: Y no, Sabina
1: Me
0: no.
1: Me parece que no. Chicos, que tengan un buen fin de semana.
0: Muchas gracias, para ti también.
1: Chau, sí, chau, chau, chau, chau. Mirá vos, Sabina. Si le faltó una R, podría haber sido Sabrina, pero no, parece que no. Mirá qué manera de despedirnos, con el grupo Pantera haciéndonos la ariscona. Sigan en sintonía, que en un ratito ya llega la contratapa de la revista. Que tengan un lindo fin de semana y nos reencontramos el lunes, si Dios quiere.

0: Y aquí cerramos un capítulo más de la banda sonora de tu día. Nivia González te presentó
1: Siempre, siempre, siempre, siempre
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0: Buenas tardes, Maldonado. Muy, pero muy buenas tardes. Bienvenido después de esta excelente selección musical del artesano del sonido, John Núñez. Hacemos la contratapa de la revista hasta la hora 19:30 de hoy con Susana Mesa en la producción.
1: Lo que va quedando de mí, lo que no se me ha roto. Buenas tardes, ¿cómo están? Muchas gracias de vuelta por la gente que se ha seguido preocupando en el día de hoy.
0: Y que cada vez tendría que tener más preocupación.
1: Sí. Pobre Susana, está viejita, ¿qué va a ser? Está viejita.
0: Diego Ocampo, antes de una mega cobertura, que se chocan los autos por ese tema.
2: Sí.
0: No, pero es interesante.
1: ¿A usted le parece que no existen solo jaurías de perro en el campo?
0: Sí,
1: hay jaurías acá en la ciudad.
0: ¿Sabe qué pasa? ¿Quién va a venir? Diego Campo, buenas tardes.
2: Buenas tardes.
1: El presidente Limba, entre otros, pueden venir legisladores también.
0: Si hay algo que asegura que se terminan los problemas de los perros,
1: no.
0: Son los legisladores.
1: Yo le di la solución a Diego, cómo se terminan los perros, no lo puedo decir.
2: Claro, no. No lo diga porque tenemos una marcha mañana.
0: Acá en la puerta de la Rosa, ¿no? Me imagino.
1: Pero
0: lo que dijo.
1: Hay un momento que vamos a tener que tomar medidas.
0: ¿La perrera, dice?
1: Yo voto con las dos manos. Y no me digan que soy desalmada. Los desalmados son los dueños de los perros que los largan para la calle. No tienen por qué salir a molestar, a morder gente, a provocar accidentes.
0: Lo digo y lo diré. ¿Usted quiere bicho vivo? Para adentro de las casas. De la puerta de su casa para adentro, del portón de su casa adentro. Después no se queje.
1: Claro. Es así.
0: Más claro.
1: Y lo que usted,
0: echarle agua de
2: alguien tiene que controlarlo eso.
1: El derecho suyo no tiene por
0: muy
1: qué
0: liviano
1: perjudicar al vecino.
0: Muy liviano.
1: No.
0: Haces el anuncio de la perrera, no ves un perro en la calle. ¿Está?
1: Me acuerdo en la época.
0: Mano dura, es lo que se precisa en este país.
1: En la época de Jorge Curbelo.
0: El sanchismo. La perrera, ¿no? El sanchismo. Hoy casi lo convenzo a Luis Borsari.
2: ¿Por qué no?
0: 3-4 piques le tiré a Luis Borsari, le pegó una mansadora bien de político. Muy bien, en un momento.
1: Usted ya está en la presidencia del sanchismo. Diego y yo vamos a estar en alguna asesoría suya para.
0: Sí, obvio, olvídate.
1: ¿Qué hace usted con los perros?
0: No.
1: El sanchismo,
0: no,
1: ¿qué va
0: el sanchismo,
1: a
0: hacer?
2: No,
0: el
2: no.
0: Agárrese algún día. Digo, bueno, van a ver, va a salir la perrera. ¡Ah! Al otro día en la puerta de presidencia, que voy a tener? Una marcha. No, una marcha. Que los perros, que los bichos, que los tigres, no sé qué. Menos las vacas, ¿no? Porque las vacas las comen todo, están en los frigoríficos y se ve que esas sí se pueden matar. Vaca y caballo, sí.
1: ¿Y qué cara tierna tienen las vacas?
0: No, y agarro y los veo todos, ¿viste? Allá arriba en la manifestación. Por favor, que suban. Que suban, que una jarra de café preparada, que voy a hacer un anuncio con ellos.
2: Es un presidente de puertas abiertas.
1: Sí,
0: firme, no, firme y sin políticamente correcto, que es lo que nos está matando.
1: El sanchismo no va a tener perillas.
2: Claro.
1: Después que abrió la perilla, ya no se
0: al revés, vamos a cortar mucha perilla. Mucha canilla se clausura para siempre. Agarro los amos, vengan. A partir de ahora, ¿qué quieren? ¿Queremos esto? Bueno, eso lo van a tener. Pero tengo una pequeña noticia para darle. La noticia es que a partir de ahora, la responsabilidad penal y civil de cada perro va a ser de ustedes. Deme el nombre, cédula y dirección.
1: Ya está eso. Y si usted simplemente le da de comer al perro en forma habitual, la responsabilidad ya es suya. Bueno, pero es una de las leyes y decretos y qué sé yo.
0: No hay forma de aplicarlo. Pero ahora, si vos agarrás y a toda esta gente, pero animal, le decís, mirá,
1: súbaselo, está bien, en la contribución. Solo ahí en la contribución las multas.
0: ¿Qué quiere? No, hospital, pavicho, no sé qué, inviable completamente.
1: Totalmente.
0: ¿No? Porque hay familias buscando colecta para un medicamento o para una operación de un gurí, ¿verdad?
1: Y no va a estar en un hospital.
0: Agarro y les digo eso. ¿Cómo no? Le vamos a dar todo eso, pero ustedes son responsables. Cuando caigan los juicios, son ustedes, ¿eh?
2: Bueno, hace unas semanas atrás, recuerdo que en Canelones un hombre fue condenado. Porque mató al gato de la vecina, pero como no está tipificado como delito, fue condenado por violación de domicilio y hurto. El hurto del gato, básicamente.
1: Hurtó el gato.
0: ¿Y robó el gato?
2: Sí.
1: No lo robó, el gato pasaba para la casa de él.
2: Claro.
1: Y bueno, y el hombre no le gustaba el gato y al diablo, gato.
2: Hay que ver qué hacía el gato, ¿no?
1: Y lo mismo que hacen los gatos que entran a mi casa. rompen las plantas que están en la maceta, le vomitan, le hacen pipí, le hacen popó.
2: ¿Entran gatos a su casa?
1: A mi casa sí, porque como no hay perros, los gatitos de noche se aburren y saltan el muro.
2: Las cosas que se entera uno, ¿no?
0: Sí, sí. No sabía que le entraban gatos. Sí, yo conozco a uno que hoy no viene, que sí, que los entra él.
2: Claro.
0: Pero está. Tres noticias de Diego Ocampo antes de irse a esto.
2: Bueno, una de las noticias del día es que una adolescente fue condenada tras ser detenida vendiendo droga en la vía pública. Se encontraba junto a otra menor en el barrio San Fernando cuando la policía las detuvo. El caso se investiga desde el pasado 31 de agosto de 2025, cuando el 911 recibió un llamado alertando de dos personas que aparentaban estar vendiendo drogas en la vía pública. Cuando la policía arribó al lugar, sobre calle Cacique Brown del barrio San Fernando, encontró a dos adolescentes de 15 y 16 años. Una de ellas portaba una mochila que contenía dinero en efectivo, marihuana, cocaína, pastillas de color rosado y cristales, informó la jefatura de policía esta tarde. Las menores fueron derivadas a la seccional sexta y sus celulares fueron incautados para su relevamiento, además de los estupefacientes.
0: ¿Cómo? Perdón. Ahí dice jefatura, ¿cómo ellas habían hecho de esa droga?
2: No.
0: Es una consulta, Sol.
2: Sí. Tramas.
0: ¿Vendían para ella? ¿Dice eso, jefatura?
2: Estaban en la calle vendiendo.
0: Estaban en la calle vendiendo. ¿Pero sí, para ellas?
2: No, tampoco aclara.
0: No lo dice jefatura. No. Son preguntas que tengo, ¿no? ¿Viste? Son así, sí. No sé nada.
2: Tras más de un año, este jueves, primero de octubre, la adolescente de 16 años compareció ante el juzgado letrado de Maldonado de cuarto turno y resultó condenada como responsable de una infracción grave a la ley penal, tipificada como un delito continuado de suministro de sustancias estupefacientes. Se le impuso 15 meses de una medida socioeducativa no privativa de la libertad, que incluye arresto domiciliario nocturno de 22 a 6 horas, prestación de servicios comunitarios y acompañamiento de un educador por todo el plazo de la condena. Esta es una de las noticias. Otra que surgió esta mañana también es que apuñalaron a un cuidacoches de Punta del Este. La víctima fue trasladada al hospital de Maldonado, donde fue asistida mientras la policía trabajó para en procuras de dar con el atacante. Esto ocurrió en la mañana de hoy, viernes, allí en las inmediaciones de la terminal de Punta del Este. Lo que pudo saber FM Gente es que se dio tras un altercado entre estos dos hombres. Ambos suelen estar allí en la zona de la terminal de Punta del Este y la policía continúa trabajando en este caso.
0: Acá se acaba de justificar esa carta que los vecinos quieren enviar. Sí. Al Ministerio del Interior.
2: Imagínese esto en pleno verano. Medio argentinos.
0: Sí, claro.
2: Bueno, y otra de las noticias del día. Esta tarde estuvimos hablando con un comerciante que no es solo allí en el lugar. Sabemos que pasan diferentes zonas de Maldonado. Persona durmiendo en los comercios, en la entrada de los comercios. Hoy el propietario de un comercio en 19 de abril y Avenida Iguá, dedicado a la venta de electrodomésticos.
0: Ya me imagino, siempre hay paso ahí de noche, de madrugada, toda hora.
2: Sí.
0: Esto cuando el comercio está cerrado, claro. Y hay gente siempre ahí.
2: Bueno, el hombre nos decía que llama todos los días a la policía, pero vuelve al otro día y están de vuelta.
0: Y quiero contarle otra cosa. En una automotora que está en Santa Teresa y Avenida Iguá, o Florida, o sea, no sé qué es eso.
2: Sí.
0: Ahí también, el otro día me dice el encargado de ahí, todas las mañanas tenemos que baldear acá. Porque llegamos y están, bueno, todas las necesidades ahí, tuca, resto de cosas, no de droga, obviamente, porque la droga hasta la soplan del piso, ¿viste? Tipo aspiradora, se cae, no se cae nada, no toca el piso si se llega a caer. Y bueno, ahora les ha dado para hacer sus necesidades. Y ellos saben que se quedan ahí. Si esta gente al menos, me decía el encargado de ese comercio, dice, ya no llamamos más a la policía. Claro. Porque ya la policía tampoco puede hacer nada. Lo saca y vuelven al rato.
2: Claro. Y bueno, es lo que decía este comerciante. Todas las mañanas que va a abrir el comercio,
0: tiene, están ahí haciendo nani.
2: Tres o cuatro.
0: Sí, siempre, nito, siempre, nito.
2: Sí. ¿Eh? Imagínese llegar al comercio y tener cuatro
0: los personas durmiendo en la puerta.
2: Y durmiendo muy plácidamente.
0: A los ronquidos.
2: Sí. Ni se enteran que estás por abrir el comercio.
0: No, porque yo paso la madrugada por ahí algunas veces y están en lo mejor de la, de la jornada, la madrugada.
2: Claro, esa hora.
0: La madrugada, a 2, 3 de la mañana, están en su...
2: Sí, sí, sí.
0: Están en sus quehaceres. Y va uno y llega otro y parece... es brutal, parece un aeropuerto aquello. Ves bajar a uno así a todo lo que da y otro que sale a todo lo que da. Viste que tiene una forma de caminar media rara, algunos.
2: Sí. Ah, sí. Muy particular. Movimientos muy particulares.
0: Muy particulares, exactamente. Sí. Bueno, en varios lados se está dando esto. Había un movimiento ahí de comerciantes del centro, sí. Y eso, bueno. Iba a haber una reunión. Iba a haber una reunión, Susana, entre algún jerarca municipal y el jefe de policía. ¿Se hizo eso o no? Todavía no. Con Víctor Tres. está esperando. Bueno, cosas que pasan y que hacen a la realidad nuestra de cada día.
2: ¿Qué pasan cuando muchas partes de Maldonado?
0: Bueno, esto también es importante. No se dice todo esto porque trascendió hoy. Pero apuñalados y heridos de distinta índole.
2: Yo creo que por... No te digo...
0: Vamos a hacer precio y vamos a decir cada día y medio, pero sí. Estamos siendo generosos, ¿no?
2: Sí, sí. Uh-huh. Golpizas, de todo. Ahora, yo hace un tiempo atrás hablé con un hombre que cuida coches en la zona de la terminal y me decía que está sorprendido cómo todo el mundo anda con cuchillos. A gente que vive en la calle, todos con cuchillos. Sí. Y también que está sorprendido de la forma en que circulan las armas, ¿no? También entre la gente que pernocta en la calle.
0: ¿Usted no tiene arma en su auto?
2: No.
0: ¿Ninguna?
2: Ninguna.
0: ¿Cómo se piensa defender usted?
2: Ay, si un día vienen a robar.
0: ¿Eh?
2: Entre la llave, sí.
0: ¿Era la llave del cajo? Está bien. Hay que tener cuidado.
2: ¿Usted sí?

0: aparece, los compañeros que andan todos, una cosa increíble. Depende de dónde se mueva cada uno, ¿no?
1: Claro. Igual no sé si hay una zona que digas, acá no me van a robar.
0: Sí, no sabés dónde va a venir el... Claro, la policía no puede hacer mucho, ¿no?
1: No, obvio. Demasiado atención.
0: A mí me parece un golazo, algo no menor, esto de las adolescentes.
1: Sí.
0: No me parece que es algo no menor que la policía. Yo voy a insistir con esto. Capaz que quieren algún policía salir de recorrida conmigo, invitarme, o yo los invito y los llevo. Porque hay que andar un poco también en la noche, a la madrugada. La cantidad de autos extranjeros que están moviendo droga acá en Maldonado es brutal. A la madrugada. Hoy, si quieren esta madrugada, hay que salir a hacer lo que hago yo. Patrullar la ciudad, ver lo que está pasando. Nadie sale, nadie ve. No agarran unos móviles ahí. No sé, algunos, no. Capaz que algunos se aburren y dicen, y si salimos a algunos lugares.
1: Es más cómodo.
0: Capaz que vemos algún movimiento sentado, raro. Sí. ¿Qué hace ese auto de 90 mil dólares entregando una encomienda en el centro de Maldonado a un tipo que casualmente va pasando por ahí? Pero eso ni.
1: Sí, bueno, recuerdo hace aproximadamente un año atrás, un hombre de nacionalidad argentina de unos 30 y algo de años, que después fue condenado, que lo detuvieron en una camioneta Audi, allí en calle 7, entre Camino de los Gauchos y Simón del Pino, que la policía lo detuvo, la camioneta también tenía matrícula argentina, y le encontraron todo tipo de drogas en el baúl.
0: Buah. Hay que parar más. El que no.
2: Sí, sí.
0: El que nada teme. No, el que nada debe, nada teme.
1: Clarita.
0: Bueno, el que nada. Clarita la cosa, ¿no? Bueno, el que nada teme es porque nada debe.
1: Claro, también.
0: Da vuelta. Sí. Bueno, hay que parar más. Parame 40 veces igual en una cuadra. No tengo problema.
1: Bueno,
0: abrime la camioneta de lado a lado, ¿qué me importa?
1: A mí
0: no
1: nunca
0: va a encontrar
1: me han parado.
0: Nada. ¿Eh?
1: Nunca me han parado.
0: Yo estoy por hacer una prueba. A ver cuántas veces. Unas noches locas. ¿Cuántas veces en un control, si yo paso, cuántas veces me paran? ¿Y cuántas veces se dan cuenta que están parando a la misma persona?
1: ¿Eso no sería aleatorio?
0: De tránsito. No, es aleatorio, debe ser aleatorio.
1: Claro.
0: Pero después que parás a uno. ¿Se acordarán de mí? Es la pregunta que me
1: no,
0: hago.
1: No creo.
0: No se van a acordar, me van a volver a parar. Bueno, yo quiero batir el récord de tres paradas.
1: Ah, mirá.
3: ¿Cómo?
0: En algún control. Mira, no sé si pasa el fin de semana. Y para filmarlo, a ver cuántas veces me paran en lo...
1: No. Si hablamos de ruta, menos todavía.
0: No, de ruta... No he tenido la mala suerte de que me paren, porque si te paran es porque seguramente venís haciendo algo que no está del todo bien. O sea, velocidad alta.
1: Pero es difícil encontrar controles en la ruta.
0: Bueno, yo este mes pasado encontré en la ruta y tenían a una camioneta ahí.
1: Flojo de papeles.
0: Se veía así, además la camioneta... Digo, el tipo le va a saber, ¿sabes qué?
1: Gritaba, incautame.
0: Claro. Vamos a dejarlo por esta nomás, sin luces, sin nada, lo tenían ahí, ¿viste? Y claro, hacen ese tipo de control a veces en las rutas de acá a la colonilla.
1: ¿En ese tramo nomás?
0: No, en ese tramo lo he visto yo.
1: Claro.
0: No, más allá del Twin, no sé si lo hacen porque no he pasado.
1: ¿Usted va siempre hasta la colonilla?
0: ¿Eh?
1: Siempre hasta la colonilla va.
0: Y vuelvo.
1: Ah, y vuelvo.
0: Y ahora... Después de la suba el primero, ¿sabes? Voy a ir. A 33 voy a veces, pero en 33...
1: ¿Vamos a la colonilla o a 33?
0: No, más a la colonilla. O sea, voy más a la estación de servicio que a la misma madre. Claro. O sea, es...
3: Paz y amor.
0: Paz y amor, dice Susana Mesa. Así que basta de estos temas pesados, que a la gente no le importa.
3: De llamadas, basta de notas. Hoy es viernes.
0: Bueno.
3: Hoy es viernes.
1: Sí.
3: ¿Solucionaron el tema de los perros?
0: No, no, ahora le estábamos entrando...
3: ¿De qué hablaban?
0: Nada, a
1: de todo
0: falta
1: poco.
0: De controles y gente apuñalada en Punta del Este. Estas noticias que hacen a el balneario.
3: La chica del semáforo, además de haber prendido fuego en Lucich, ahora tuvo un problema con una gente, unos comerciantes de ahí de la zona que venden garrafa.
1: Sí,
0: lo contó ayer, Diego contaba... contamos.

0: un poco esto de lo que había pasado.
1: Que hasta que no termine una persona apuñalada de esa forma, no van a tomar cartas en el asunto tampoco con estas cosas.
0: ¿Qué se hace?
1: ¿Y yo qué sé?
0: Acá están diciendo Cavazos sueltos en la perimetral del lado este frente a la cancha de Artigas Uñar. Por si sirve de algo el dato. Por
2: si a alguien se le escapó el caballo.
3: El hombre le dijo, ¿para qué tuviera? ¿Para qué guardar?
0: Y que para que pusieran a enfriar. Cristian Estela en una nota que hizo con Peñita hace... No, creo que era con Peñita hace muchos años.
1: El tema de los caballos, ¿sabe que consumimos carne de caballo nosotros, los uruguayos?
0: ¿Cómo? ¿Nadie se manifiesta contra la matanza de caballos y de vacas?
1: Creo
0: de
1: ovejas, que los famosos
0: chanchitos,
1: panchitos tan,
2: no se va a hacer
1: tan ricos que comemos.
2: ¿Vegetariano? ¿Vegano?
0: ¿Quién?
2: Usted.
0: ¿Qué?
2: No se va a hacer
0: yo. ¿Qué me faltaba más? A mi edad es lo único que me falta, agarrar y volverme alguna cosa de esa.
1: Según escuché en la cena, me imagino que como empresario te estaría en la cena de anoche, ¿no?
2: Y sí.
1: Dice que los sobucos se cortaba con cuchara.
0: Voy a casa con esos sobucos. Bueno, a lo de Artola, San Elzar, que un día fui, un día me invitó, porque tampoco es tan que invite tanto, ¿no?
2: Claro.
0: Y tenía unos sobucos alucinantes. Y lo aprendí a hacer y lo hago en casa ahora. ¿Quiere comer buenos sobucos? Vaya a mi casa, que yo le hago.
2: ¿Cocina seguido?
0: Tengo
1: una
0: gran variedad de
1: y ahora que sabe que la viejita está lesionada, pobrecita.
0: Le mando mi mayores deseos al Polo.
2: ¿El Polo cocina?
1: Cocina muy bien.
2: Mirá.
0: Pobre
1: no
0: Polo.
1: No cocina lo suficiente que tendría que cocinar, porque yo odio la cocina.
0: ¿Odia la cocina?
1: Sí, yo odio la cocina. Él tendría que encargarse directamente de la comida.
0: ¿Usted tiene una especialidad?
1: Las milanesas me salen muy bien, el pastel de carne y papas o lo que le quiera me sale bien, las lasañas tienen buenas estrellas, los tucos también, las salsas de pizza, yo qué sé, hago. No me gusta elaborar mucho.
2: ¿Está de acuerdo cuando cocina algo y dicen que no le gustó?
1: Y si no le gustó, no le gustó. Al pobre Polo me aguanta cuando yo le digo, no, esto no me gusta.
2: Ah, y lo toma bien.
0: Sí, no importa un
1: carajo.
0: Son Núñez.
1: Él se lo come.
4: Muy buenas tardes.
0: Buenas tardes.
4: Le pregunto, Susana, ¿cómo recibió mensajes, recibió llamadas el día que...
1: ¿Que falté? Sí,
4: que no pudo estar acá.
1: Falté. Sí, claro, demasiadas llamadas. Les agradecí dos veces el jueves cuando vine y volví a agradecer hoy.
0: Albóndigas.
1: Sí, albóndigas también. Sí, mucha gente preocupada. Ayer tuve una llamada que me llenó la casilla de...
0: ¿De
1: mensajes? De mensajes de correo de voz, y creo que usted también tuvo algunas.
0: Sí.
1: Pero sí, yo muy agradecida a la gente que se ha preocupado por mí.
4: Qué bueno, nosotros una de las cosas que le pedimos a la gente fue que estuviesen ahí presentes para
0: sí, la gente respondió, ¿eh? La gente responde
1: este programa.
0: En este programa les agradezco.
1: Sí,
0: en este programa somos familia, así que lo que le pasa a uno nos interesa a todos, y está muy bien, y ahora que esta situación, bueno, tomó otra complejidad, la gente estará bien atenta durante el fin de semana, entonces, Susana.
1: Bueno, porque... si ustedes quieren que yo haga quietud, a ver, la audiencia que me va a llevar la comida, le entrego la bolsita de ropa para lavar y me la traen ya seca y
2: capaz
1: planchada.
2: Que alguien se ofrece.
0: Capaz que alguien se ofrece, nunca se sabe.
1: Sí, yo estoy a disposición, si quieren. Y yo mientras quedo en el sillón, tirada boca arriba, me tengo que quedar acostada, quietita.
0: Sí.
1: Y quedo quietita.
0: Señores, tenemos que hacer una pausa.
2: Me voy a ver si me abren las puertas en San Carlos.
1: Bueno, vaya, diga que va de parte de Fabián Sánchez.
2: ¿Ah, sí?
0: Que tengo las puertas media bastante cerradas, pero...
1: Que cuando entre a San Carlos, yo vengo de parte de Fabián Sánchez.
0: En San Carlos, el próximo martes, hay una... Diego, hay una actividad... Lo retenía. Hay una actividad muy... Vas escuchando la radio, que capaz no acordamos usted. Hay una actividad muy importante. Brillante lo que hizo la policía de San Carlos. Después de la pausa se los voy a contar.
1: ¿Vamos?
0: Créanme que va a ser, debería de ser motivo de estudio lo que logró la policía de San Carlos. Impresionante. Pausa
1: y volvemos.
0: Y ya venimos.
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0: Usted sabe que yo estoy preocupado por algo, Susana.
1: ¿Qué le pasa?
0: Antes le voy a contar que el tiempo para mañana, desmejorando con aumento de la nubosidad, precipitaciones. Sí. 15 grados la temperatura máxima para mañana solamente.
1: Quiso venir muy picante hoy, pero sí, ya muy lo picante. Sabía. Sí.
0: La Agencia de Gobierno Electrónico, esto me tiene muy preocupado. Y Sociedad de la Información y del Conocimiento y la Dirección Nacional de Identificación Civil trabajan en un plan piloto para habilitar la cédula de identidad en las billeteras electrónicas de los celulares antes de que termine el año. Virginia Pardo es directora de la GESIC. Explicó que concretar este avance dará derecho a poder conectarnos a nivel digital de una forma segura. También aclaró que la versión digital no sustituirá al documento físico, que mantendrá su vigencia. Entonces, ¿para qué lo hacen? ¿Para qué lo quiero si igualmente voy a ir a una oficina pública y me van a decir, no, tenés que tener el físico? ¿Y para qué hacen estas cosas? Si siempre a medias, ¿viste?
1: Todavía hay gente que tiene la otra cédula.
0: ¿Qué otra cédula?
1: La cédula que antes era un papelito celestito y que estaba plastificada. Todavía hay gente con esa cédula.
0: ¿Todavía?
1: Todavía. Hace 2 días mandé esa cédula, una foto, para hacer una gestión.
0: Sí,
1: de
0: pero
1: una
0: son
1: persona.
0: Las vitalicias, ¿no?
1: Son las vitalicias.
0: Ah, claro,
1: sí.
0: Le quedaron esas. Bueno, hay que
1: pero podría ir a cambiarla, claro, la persona.
0: Claro, por el chip, una con chip nueva, ¿no? Yo, la verdad, que este tipo de cosas. Pero no me preocupa tanto esto. Lo que me preocupa más es que los números de cédula nuestros andan. Por ejemplo, estoy esperando una encomienda desde Salto. ¿Está? El tipo que tuvo que hacer, me tuvo que pedir, el que me vendió el servicio, me tuvo que pedir la cédula para mandarme las cosas acá. O sea que.
1: ¿El número le pidió?
0: Sí. El particular sabe mi dirección. Bueno, mi dirección no, porque yo nunca la digo y hago que manden toda la agencia y voy yo a buscar. Pero tiene mi nombre, mi número de cédula y mi teléfono. Casi nada de base de datos te armás, ¿verdad? Con eso. Esas bases de datos.
1: ¿Y usted no le ha pasado?
0: Igual que la base de datos de compra, que vengo relojeando eso, ¿eh?
1: ¿Usted no le ha pasado ir a una?
0: Sí.
1: ¿No le ha pasado ir a una tienda o algo así, y con el pretexto de que es para hacerle un descuento, tenerlo como cliente, qué sé yo, le piden todo? Le piden su cédula, su correo, su fecha de nacimiento, todo.
0: Hay algunas compras.
1: Y esa base de datos está linda para poner la
0: gorrita. A mí me parece, hay un riesgo enorme con esto.
1: Para mandarle la factura electrónica también se la piden.
0: Sí, hay un riesgo enorme con esto. Yo entiendo que también va un poco el. Porque estas bases de datos que habría que pedir a cada tienda, a cada lugar, ¿cómo protegen la base de datos que tiene que estar protegida? Bueno, ¿en qué servidor está?
1: Que en muchos lugares le dan puntos, yo qué sé, hay una mediería conocida a nivel nacional, que usted, si es cliente habitual,
0: en los super te la piden para
1: le piden sus datos para después agregarle puntos. Sí. En farmacias, en supermercados, como usted dice, en muchos lados hacen una ficha del cliente.
0: Pero a mí me preocupa algo mucho más todavía con esto de la cédula. Si todos van a sus cédulas de identidad ahora, ¿tá? En el reverso de la cédula, en la parte de atrás de la cédula, van a encontrar una cantidad de números y letras.
1: Sí, unos números.
0: Eso es un código. Ojo a quien ceden ese código. Y ojo, porque eso es lo que termina de completar el documento de identidad. Ojo también, acá la cédula uruguaya no vale mucho. Acá entras al Uruguay y te la dan a la pasada, en el peaje te dan la cédula. ¿Viste?
1: Mirá que me sobró una, tomá.
0: Esto es algo que en algún momento alguien va a tener que hincarle el diente a esto y a los datos biométricos de las personas. O sea, hay un shopping en Montevideo, ¿tá? Que vos entras y te dice identificación facial. ¿Para valor? ¿Identificación facial? ¿Para qué? Porque identificación facial en Ministerio del Interior, hasta ahí te la llevo. Pero ¿por qué un privado tendría identificación facial? ¿Está? Sí. ¿Vos estuviste vetado? ¿Hay gente vetada en los shopping?
2: Yo estuve vetado de un shopping por mi trabajo en aquel momento. La gente que trabajaba para la SAFAP estaba vetada y me tuvieron localizado, y en cierto momento me acompañaba un policía cuando entraba. Me recuerdo de ir con mi señora y una policía atrás, ¿sí?, siguiéndome, no vaya a ser que afilie a ninguno de los trabajadores del shopping.
0: Porque a mí lo que me preocupa del tema de la identificación facial es que hoy por hoy la identificación facial, y en particular a futuro, va a abrir todo, no solamente los teléfonos celulares. La identificación facial va a abrir todo. ¿Cuánto falta para que en un sistema de identificación facial, cuánto falta? No, ya se puede hacer. Ya se puede hacer con un poco de pero, son 500 y algo de puntos de una identificación
2: pero
0: facial.
2: Fabián, iba a decir. No sé si está informado, pero en China ya pagan con la mano.
0: Sí, pagan con la mano.
2: Pones la mano, sí, te escanean, sí, y ya ahí ya se descuenta.
0: En China vi una exposición que hicieron hace unos meses donde se presentaban unos teléfonos nuevos y demás con el ojo.
1: Le voy a hacer un chiste malo, John. Ríase, por favor.
2: Obvio.
1: A las personas que gastan, que dan plata y eso, se les dice mano abierta. Entonces está bien el escaneo, mano. Y a los que son mano cerrada, ¿cómo lo hacen?
2: Y no sale.
1: No sale.
0: Yo, la verdad, empecemos a prestar atención a cuántos... En algún momento los gobiernos, el gobierno nuestro, un gobierno serio que haya, va a tener que empezar a prohibir algunas prácticas que se hacen por privados, por particular, porque la identificación facial, a mí me preocupa, no en mí, que ya tengo 47 años y estoy más del otro lado que de este... A mí lo que me preocupa es mi hijo. A mí lo que me preocupa son los niños, yo qué sé, los adolescentes de hoy. Que su mundo va a ser abierto o cerrado por la identificación facial, por las manos, como dice John. El ojo en China, ¿viste? Una cosa... Estamos dominados por las cámaras. Yo le pregunté al ministro del Interior, con cierto conocimiento de causa, a este muchacho Carlos Negro, el día que vino... ¿Qué le hice en la nota? Que era para la radio del canal, no me acuerdo
1: sí,
0: para
1: sí,
0: dónde.
1: Sí, sí, para la radio.
0: Le dije... Jefe, le digo, decime la verdad, Valor. Esto, de las cámaras de seguridad acá, ¿estás seguro que la ven solamente en Uruguay, las que están acá en Maldonado? Le digo, ¿vos estás seguro que en Israel no tienen acceso? Bueno, en Israel pueden ver hasta tu teléfono celular si se les antoja.
2: La pregunta es, ¿en Uruguay las miran las cámaras? Más allá de eso,
0: bueno,
2: capaz que en Israel no, la miran más que acá.
0: A veces no hay cámara. Bueno, sí, bueno, capaz que los israelíes pueden ver mejor que nosotros y tienen unos sistemas. Son los número uno los tipos.
2: Discúlpeme,
0: ¿no?
2: Esta acotación, no, pero digo.
0: Son los número uno los tipos. Pueden abrirte el teléfono ya mismo y abrir. Lo que yo recomiendo es, por ejemplo, si tienen la persecuta que tengo yo, agarran y meten en la. Yo no meto en los micrófonos de las computadoras. ¿Pero qué tengo en mi cámara?
1: Sí.
0: ¿Está? Yo tapo todo. Porque es fácil entrar, es más fácil de lo que ustedes imaginan, entrar en las computadoras, abrírtela.
2: A ver, Mark Zuckerberg, el dueño de, bueno, de Facebook y de otras sí. cosas, él tiene tapado la cámara como sí. usted y tiene el micrófono desactivado, no sé cómo es que lo
0: sí.
2: hace él.
0: Los teléfonos. Pueden entrarte a cualquier lado. Y le pregunté a Negro, le digo, ¿estás seguro? Le digo que no. No, dice. Esto. Y creo que él, ni por la cara que puso, ni se le había pasado
1: ni
0: por
1: sabía.
0: La cabeza que existía la posibilidad. No, la seguridad la damos nosotros. Bueno. Ojo a quién le damos el número de cédula. Ojo en dónde ponemos la huella digital. Ojo en los lugares que entramos y nos piden mirar a la cámara. ¿Por qué en un lugar privado yo tengo que mirar a la cámara? Porque el futuro se va a abrir, los bancos con esto, va a ser todo. Y te van a clonar y van a decir, no, fue fulano que sacó la plata de tal lado.
1: ¿Se acuerda en pandemia cuando andábamos de tapaboca? Al entrar a los bancos había que bajarse el tapaboca
0: claro.
1: y mirar la,
0: claro.
1: la cámara.
0: Claro, a ver, yo la verdad que las cosas de los bancos... El otro día estaba en un banco, había una veterana, pero veterana no sé, con todo respeto digo esto a la señora... Estaba abrazando los 80 y algo de años la mujer. Mandándole un mensaje de texto a alguien, anda a saber quién, de la familia, porque no creo
1: que
0: hable.
1: A la nieta que la viniera
0: a buscar. No creo que tenga una banda de delincuentes de roba banco.
1: A la nieta para que la viniera a buscar.
0: Claro, mirá, estoy acá, el taxista, el taximetrista, venía en media hora y se trató de morar. Vino la policía, No, dice, no se puede, señora, el teléfono. Y yo decía, claro, porque ahora esta mujer va a llamar a alguien y van a entrar por los techos, va a venir un helicóptero y van a entrar unos grupos comando. La veterana estaba mandando un mensaje, apenas veía el teléfono. Y después te entran cuatro tipos. Andás a ver por qué casualidad, en tiempo y forma, justo cuando habían como $500,000, $400,000 en el banco que robaron ahora hace poco.
1: Sí.
0: Te entran cuatro tipos y salen
1: ahora,
0: como si nada y te afanan.
1: Ahora
0: no, no se ocupen del teléfono a la veterana, ¿viste?
1: ¿Se acuerda que sacaron el gerente de ese banco de Pando? Lo sacaron y le hicieron una investigación administrativa. Ahora entraron en la investigación administrativa la cajera y el tesorero del banco. No les cierra que hubiera esa plata disponible ahí.
0: ¿Por qué? Qué casualidad, ¿no?
1: Qué casualidad, sí.
0: Si se van a la tarasca, andamos buscando la plata acá en Maldonado. Y con lo que sale. Atención, autoridades. Con lo que vale todo acá en Maldonado, esa plata ya no existe.
1: Ya está,
0: existe.
1: Ya está,
0: no la busquen porque no deben de estar a los precios que hay.
1: Botana, no creo que esté. Pobre botana,
0: en serio, vos, gente.
1: Algo, che.
0: A ver, a la audiencia de la radio. Botana no llega a fin de mes.
1: No, es triste.
2: ¿Qué tiene? ¿Un sueldo de $400,000?
1: Sí, pero tiene mucho gasto.
0: A mí
1: mucho gasto.
0: La verdad que...
1: Yo me gustaría ponerlo a vivir con 25 que vive la mayoría de la gente.
0: No, con lo que gana un jubilado hay que ponerlos
1: no,
0: a vivir.
1: Es imposible.
0: Y decirle, bueno, y tienes que pagarte alquiler, luz, agua, no te voy a pedir que tengas internet, tampoco un teléfono celular, y que te compren los medicamentos de ahí, de lo que gana una pensión mínima.
1: Dice que no llega a fin de
0: mes. En serio, no pueden decir esas cosas, acá no, tengo la noticia.
2: No nos olvidemos que Botana, además de esos $400,000, tiene... Ante gratis, luz, agua, porque
1: tiene una cantidad de beneficios.
0: No, vamos a hacer una cosa. Jutep, hagamos lo siguiente. Vamos a hacer lo siguiente. ¿Ese es Pablo Centurión?
1: No sé.
0: ¿O alguien? Bueno.
1: Me pareció que era el ómnibus primero, el 24.
0: Bueno, saludamos a la gente que pasa. Vamos a hacerlo el siguiente en vivo esto, ¿eh? A ver si encuentro el tema. Estoy en la Jutep, la Junta de Transparencia y Ética Pública. A ver si yo sigo a encontrar. Declaraciones
1: de
0: juradas. No. Mm. La declaración jurada de este muchacho Botana. Porque creo que no lo hemos...
1: Es entendible que tiene más gastos, obvio. Que tiene. Decía que tenía que almorzar y cenar afuera. Mirá que el Palacio Legislativo tiene un restaurante que envidiable,
2: No, pero además
1: creo que le salga muy caro ahí, ¿eh?
0: ¿Y Botana que senador o diputado?
1: Senador.
0: Senador. Va, acá está, mirá. Poder Legislativo 2026. Mirá. ¿Perdón?
1: ¿Sabes que nada les queda chico para ir a comer y...
2: Pero usted sabe las...
0: No, pero pará, me está faltando una... Perdón, me están faltando unas declaraciones juradas. Entro, Cámara de Senadores, JUTEP. Junta de Transparencia y Ética Pública. Entro, publicación de declaraciones juradas de bienes e ingresos, Poder Legislativo, Cámara de Senadores. Y acá abro, Poder Legislativo, Cámara de Senadores, 2026. Las que hay son del senador Viera Díaz, el senador Sabini, el senador Ferreira y el senador Andrade. Voy a ver si en el... No hay más, voy a ver si en el 2025...
1: No, mire que hay más senadores.
0: No hay más senadores,
1: sí,
0: pero los que declararon...
1: Ya lo sé, sí.
0: A ver... ¿Cómo es el nombre de este valor?
1: Sergio Botana, ¿no es?
0: No. Vamos a ver, 2025. Acá deberían de estar todas. Muchachos, arranquen a presentar la 2026 que se va. Se está haciendo 2026. Solamente cuatro senadores presentaron la declaración jurada. ¿Y los
1: del
0: otros?
1: 26.
0: Del 26. Senador Álvarez, Haciaín, senador Valle, Ceci Complementaria, Bianchi, Vica... A ver, yo sigo buscando, ¿eh? Este silencio es porque yo sigo buscando,
1: sí,
0: el de...
1: Y yo
0: ¿cómo era el nombre?
1: Mensaje, Sergio Botana. Mire, sacaron ya los uruguayos, ya sacaron una ficha pidiendo plata
0: ¿No
1: para Sergio Botana.
0: Pero pará, que no lo encuentro a Botana acá, 2025. Que el hombre no... Senador Heber, Cese, senador Irigoyen, Cese, senadora Quechichán, Cese, senadora Quechichán 2025 a la nueva, bien porque Quechichán. Pero, mirá, hasta Manini Río hizo Ceci Complementaria, senador Meléndez, Metol, Fernández, Ceci Complementaria, Moreira, Núñez, Ojeda presentó la declaración, bien, en el 2025. Hay que avisarle que tiene que hacer esta. Ahora, ¿Botana no está acá?
1: No, bueno, hay que pedirse.
0: ¿2025? ¿Cuándo asumió Botana? ¿Asumió
1: Y cuando asumió el gobierno, me parece que ya salió electo senador.
0: ¿Sí?
1: Sí, sí. Mientras usted busca ahí, yo le voy a contar que Orsi ordenó cancelar las fiestas de fin de año en los entes y organismos.
0: Sí, acá está. Mirá lo que acabo de encontrar. Senador Botana, 2024. Luis Sergio Botana Arancet. Poder Legislativo. Senado, dice. 15 del 2 de COSA. Apellido y nombre del cónsuge. María Cristina, no sé qué. Poder Legislativo. Sueldos líquidos. Poder Legislativo, pone. En el 2024, ¿no? 230 mil pesos. ¿Está? Situación patrimonial. 183.690, bueno, un total de 233.690. Inmuebles. Un inmueble rural en Cerro Largo. $2.067.000. $530.000 en vehículos tiene Botana, con separación de bienes de la señora. Y no tiene nada más. ¿Está? Y después tiene como Antel, empleador Antel, $140.000. Bueno. Una situación patrimonial después de 5.586.000. Digo, no estamos hablando de gente que tenga $40.000 por mes. Si viene una persona y dice, gano $60.000 por mes solo, no llego a fin de mes. Bueno, te entiendo. Gano 100 y no llego por mes. Te puedo entender también porque tenés gurís, alquiler y cosas, y no llega. Ahora, un senador en serio, muchacho. No se puede decir esto cuando hay gente...
1: Tomarle el pelo a la gente.
0: $18.000 en las jubilaciones.
1: No, no.
0: A unos veteranos que trabajaron toda su vida.
1: No puede.
2: ¿Y usted, Fabián, no puede ver las partidas que van para el catering del Senado?
1: Mira, hablando de catering, mientras él busca, yo le cuento esto que estaba diciendo de Orsi, que ha dado la orden de que los entes y los organismos no hagan esas fiestitas de fin de año que hacen. El Banco de Seguro del Estado le costó, mire, $150.000, $150.000 la fiestita del año pasado. Y así le debe haber costado a UTE, a Antel, a todos los organismos.
2: Bueno, entonces,
1: y yo estaba comparando una fiestita de fin de año con la plata que necesita Valentino.
0: Claro, y ahí andan los padres buscando plata para operar un gurichico.
1: Pero una fiestita de fin de año, $150.000.
2: Bueno, entonces
1: vamos a ver cuántos le hacen caso a Orsi y llevan una Coca-Cola de la casa y algún sándwich y dejan de fiestita.
0: Lo que encontré acá, perdón, en el Palacio Legislativo es un llamado para la instalación de un sistema audiovisual y mantenimiento de equipos de video y audio, una licitación abreviada, renovación del sistema de visualización del plenario, así como de sus subsistemas de ruteo y matrizado y servicio de mantenimiento general, bueno, el tema de la seguridad, un concurso de precio para que contratación de servicios, planificación, desarrollo y monitoreo de pautas en redes sociales para la Institución Nacional de Derechos Humanos y Defensoría del Pueblo. Esto está bien porque significa control. Están llamando gente para que controle. Hay otra, la Cámara de Representantes, se llama licitación para el arrendamiento de equipos multifunción con servicio de mantenimiento total. ¿Qué es esto? Multifunción. $960.000 arrendamiento de hardware. Ah, computadoras, será y cosas por el estilo. Cantidad, $960.000. Hay otro arrendamiento de hardware, una impresora multifunción, $3.360.000 una impresora multifunción. Y esto no es nada. Agárrate acá. Hay un arrendamiento de hardware, o sea, una impresora láser en este caso, por $840.000. Mañana salgo como loco a comprar una impresora. Hay una de $5.616.000, impresora láser monocromática, que te saca, me imagino, no sé cuántas copias. Arrendamiento de hardware. Estamos hablando de arrendamiento, no compra. Una impresora láser multifunción. $1.740.000.
2: ¿Es una plata?
0: Yo me estoy perdiendo el negocio. Mañana salgo como loco. a buscar fotocopiadoras por ahí, sí, sí, las pongo al servicio del Estado.
1: Claro, claro.
0: El arrendamiento.
1: Todo lo que usted ponga en arrendamiento al servicio del Estado le va a dar plata. Todo.
0: Pobre Botana, dice Botana, no hay un mes en el que me dé la plata. El senador del Partido Nacional respondió a un oyente de su espacio en un programa de streaming y alegó su dificultad por ser del interior. No seas mal.
1: Claro, porque había llamada de la audiencia y un oyente le dijo si no le daba vergüenza lo que ganaba.
0: Botana comenzó a tener un espacio en el programa de streaming Hacemos lo que podemos, conducido por el comunicador Richard Galeano. En dicha sección, el legislador suele referirse a temas de actualidad política y responder a preguntas que envían los oyentes. En la edición de este martes, un hombre envió un audio, Susana, en el que cuestionaba a Botana por el alto sueldo que ganan los parlamentarios uruguayos. Quiero preguntarle si no le da vergüenza ganar lo que gana con partidas de representación y la mar en coche, como tienen ellos, y los ediles, agregó el oyente, habiendo tanta gente que no tiene para comer. La respuesta del exintendente Arachán explicó, en este caso, que los senadores, además de cobrar su salario, reciben una partida por gastos de secretaría. La remuneración del intendente se fija en las juntas departamentales en el periodo anterior. Esto es verdad, obviamente, y lógico. Y el sueldo de los legisladores viene enmarcado por la ley, comentó. Es un buen sueldo. Ahora, yo te voy a decir una cosa. Yo, que vivo de ese sueldo, nunca llego un mes en el que me dé la plata. Y no hago ningún gasto extra. La plata la redondeo al final del año porque cobramos aguinaldo.
1: Que los jubilados no cobran aguinaldo.
0: Llega el aguinaldo y dice Botana, se frota la mano y dice, oh, viene la aguinaga, ¿eh?
1: Viejita, dice en la familia. Comemos asado, vieja.
0: Con el aguinaldo, dice. Entonces, con el medio aguinaldo, el aguinaldo, me arreglo, dijo Botana. Ante la sorpresa, el conductor Botana dio sus motivos. ¿Qué pasa? Dijo.
1: Tiene mucho gasto.
0: Los que somos del interior, tenemos que ir y venir, comer todos los días afuera, tener dos casas y una serie de gastos por otro tipo de compromisos. Me gustaría saber esa serie de gastos por otro tipo de compromisos. Sí. Invitar un café, invitar algo. Supongo, no sé, algunas
1: cenas. Las flores están caras.
0: Tampoco me gustaría que pasáramos a una situación en la que solo pudieran trabajar de legisladores los que tienen con qué sustentarse por fuera de esto. ¿Cómo? O que empezaran con otro rebusques que no es buena cosa. Según los últimos datos de la web del Parlamento, el salario que reciben los senadores en Uruguay es de 399.346 nominales, más la partida para el pago de secretario, que es de 246.508 pesos. Una partida para el pago de secretarios de sectores cuya remuneración depende de la cantidad de integrantes del sector, y otra partida para gastos de celular con un tope de, bueno, 4.627, está bien. Ponele, en el marco de estos números, está bien. En total, el gasto por senadores de entre... Escuchá esto, a vos te estoy hablando, que estás viendo el precio de los tomates que se fue por las nubes ahora.
1: Sí.
0: Y del morrón, me dijo
1: morrón,
0: mi madre.
1: El morrón, se ve el morrón que rojo está...
0: Aquí ya quiere comer morrón ahora, le dio por comer morrón en 33. Una cosa, yo el precio ese me quejaba del morrón, no sé qué. Y una cosa insólita, ¿no? Que en el interior, que tendrían que tener una quinta en todos lados.
1: ¿A qué quiere? ¿Que doña Bañasco se ponga a plantar?
0: No, está
1: morrones.
0: Bien, no tiene para plantar, pero los vecinos ahí, yo que sé.
1: Pásele un poco de plata por a fin de mes, pásele un poco de plata. Su madre.
0: 709.899 pesos el gasto por senador, ¿está? Pero puede llegar incluso a los 837.162 pesos, ¿está? Por mes. Ronda entre los 700 y los 837.000 pesos.
1: Por todo.
0: Ay, había una llamada de la audiencia,
1: pena.
0: Pero bueno.
1: ¿Está? Llame de vuelta, vecino. Perdón.
0: Yo creo que...
1: No, es vergonzoso.
0: Hay veces que no se le puede decir esto a la gente.
1: ¿Sabe qué? Le creo a Botana que no le dé la plata. Le creo. Es cierto que no le da la plata.
0: ¿Qué hacemos con los veteranos que cobran
1: 20? ¿Pero qué hacemos con los que ganan 20? Con los que ganan 25.
0: ¿Y estos son...?
1: ¿Qué hacemos con un operador de radio que gana 25, 30, no sé cuánto gana, pero no va a ganar más de eso?
0: ¿Ah, no?
1: No creo. 30 mil pesos...
0: ¿Qué
1: hacemos con la cajera del supermercado que debe ganar el mínimo?
0: Claro.
1: ¿Y qué hacemos?
0: ¿Qué hace usted con un conductor de radio lo que usted me paga por mes? Te tiene que dar vergüenza.
1: ¿Qué hacemos con los jubilados que le mandan la y festejan los 200 pesos de aumento los representantes? No,
0: es verdad.
1: ¿Qué hacemos?
0: No se puede darle 200 pesos y festejar como que hubiéramos ganado una guerra. ¿Qué le das 200 pesos al veterano y con la suba que tiene
1: ahí
0: ahora?
1: Tiene la razón de por qué los hospitales están saturados, por qué ACE está saturada. La mayoría de los jubilados buscan como medio de afiliación a la salud ACE. ¿Por qué? Porque no pagan la orden, porque no pagan los remedios.
0: Acá me está...
1: Y por eso están saturados los hospitales.
0: Acá un militante social me escribe, el control es el control total, son agendas mundiales, los gobiernos responden a las agendas. A mí me parece que con esto no me quiero poner porque no podemos ponernos de un lado al otro,
1: lado
0: el
1: otro,
0: tema
1: sí,
0: de la
1: sí,
0: vacuna
1: sí.
0: No me la contés ahora, ¿no? Con el diario El Lunes nos damos cuenta de muchas cosas.
1: Sí.
0: Tenemos que irnos o hacer algo, no sé, porque agarramos embalaje y no paramos más.
1: Esa es otra de las llamadas que tengo todos los días, el tema de la vacuna y los nananistas y los no sé qué.
0: 4225-0347, buenas noches, ¿quién habla?
3: Buenas noches, Federico por acá. Y con todo esto nos olvidamos que ellos mismos se votan sus propios aumentos, ¿verdad?
0: Sí.
1: Sí, por supuesto.
0: Sí.
1: Y sabiendo ahora la situación que vive un senador, se aumentará más.
0: Se van a aumentar más, ¿viste, claro. Federico? Ahora, ¿sabes cómo, no?
3: Sí, porque van a pedir van a inventar un ítem canasta solidaria para que lleguen a fin de mes.
1: No, es una buena idea que pueden votarse una canasta para ellos a fin de año. No,
0: digas eso, que hay sesión extraordinaria después. Bueno, por la situación de los senadores y diputados.
3: La única solución es que eliminen la obligatoriedad del voto. Ya con eso ya...
1: Ah, y eso sería maravilloso.
3: Ya no van a tener ni... No van a tener más para más nada, porque no solo reciben el dinero por los votos, sino con todos los curritos esos que tienen.
1: O sea que si uno empieza a votar en blanco, no le pagan ese voto, ¿no?
0: No sé cómo va.
1: ¿Y no? Pues a quién no se lo pagan.
0: Y capaz el que gana.
3: Y bueno, va a haber que imprimir, no sé, 2 millones de papeletas del sanchismo.
0: Y usted diría, ¿no?
1: El sanchismo va...
0: ¿Usted se va a venir al sanchismo o no?
3: Pero yo ya firmé para que...
0: De todas las horas, ¿no? Yo ando por ahí, hoy le apliqué la manzadora a Luis Borsari y estuvo a nada de irse al Partido Nacional con el sanchismo. Federico, gracias por comunicarte, te mando un abrazo.
3: Hasta luego.
1: Porque qué sorpresa le vamos a dar con el sanchismo.
0: Porque yo le decía a Borsari, le digo, a Punta del Este, tiene que llamar el gobierno a los operadores inmobiliarios, a los tipos de los hoteles, a la gente de los restaurantes, y decirle, vengan para acá, vengan todos. ¿Qué Punta del Este quieren? ¿Qué hacemos? ¿En qué los beneficio yo para que ustedes tomen más gente, para que tengan más personal todo el año, para que tengan mejores servicios? ¿Qué precisan ustedes del gobierno? Para una Punta del Este que durante 3 meses la caja registradora del país, ¿no? Pues el turismo viene para acá.
1: Sí, sí.
0: En algún momento todo turista llega a Punta del Este. No pueden haber medidas que... Está, porque me contaron una cosa fuera de micrófono de lo que pasó el otro día con una autoridad. Está, y como eso no estaba de más, no la puedo reproducir. Si yo hubiera estado y esa autoridad importante a nivel nacional cuenta esto, yo a los 10 minutos vengo a la radio y lo digo, porque la verdad que si fue así es insólito. Pero adentro del gobierno mismo no pueden haber ciertas incertidumbres. Que alguien no hable porque no sabe si el otro va a firmar o no algo, es insólito. ¿Está? O'Donnell se tiene que enojar menos con los periodistas cuando le preguntan y comparan lo de él con Arbeleche.
1: Sí.
0: Su gestión que sigue como el mismo programa de Arbeleche. Yo entiendo, Arbeleche es una excelente técnica. Y como tal, debe haber dejado todo programado y armado de tal manera, técnicamente, pero hay veces en que me parece que hay algunos gobiernos que la gente vota para que justamente rompan algunas estructuras y aunque duela en algunos sectores, que de repente la gente que tiene un poco menos reciba un poquito más. Hay que romper algunas estructuras que obviamente técnicamente son tan buenas y estas personas, técnicos, son tan buenos también que dicen no me puedo de ir porque pa, técnicamente... Y los de abajo son, muchachos, los que la están pasando mal.
1: Y sí.
0: Codeate en algún momento con el... Tomate un ómnibus en algún momento y sentate a escuchar lo que dice la gente.
1: Es un político. En campaña se
0: con
1: le
0: el sanchismo se termina esto, ¿eh?
1: En campaña se le podrá ocurrir tomar un ómnibus a un político.
0: después no lo ve. Yo quiero decirle algo a la gente de la feria.
1: La feria está gastada.
0: Yo le quiero decir algo a la gente de la feria ahora. Armen una lista. Señora, mañana no hay feria en algún lado acá en Maldonado. Debe mañana, haber en algún lado, ¿no?
1: Sábado, no sé, domingo y jueves
0: sábado
1: y miércoles.
0: Está el cerro pelado.
1: Puede ser que esté el cerro pelado. Y no sé qué día se está haciendo la del hipódromo.
0: Ah, y...
1: la nueva feria del hipódromo.
0: Usted que tiene un puesto en la feria, le voy a pedir una cosa. Ah, agarra, va al puesto mañana o el domingo y se lleva un cuaderno. Dame una, mira, un cuaderno no que es mucho. Se lleva una hoja cualquiera que le va a sobrar y un lápiz. Y anota a ver cuántos políticos van a hacerle el mismo verso que le hacen en campaña. Y que se mueven así, que toman el mate y se ponen así de costado y le hacen así.
1: Yo les haría un escenario en la feria, tendría que haber un lugar
0: dispuesto
1: y un banner atrás, vengan a mentir acá.
0: Claro, entonces, señor mentiroso, van a la feria. Yo había uno que veía, que además ahora está enredado en unos líos bárbaros. Venía acá a la feria de Maldonado, un político a nivel nacional. Ahora tiene más problemas que Bin Laden, el hombre, ¿no? Venía acá a la feria de Maldonado. Yo lo veía, ¿viste? Por las imágenes, ¿no? Que mandaban y tomaba más.

0: Ahora hace tiempo que no le entraba esos tamangos y a ese pantalón, ¿no? Que eso es otra cosa que en algún momento me gustaría que habláramos.
1: ¿De la vestimenta?
0: De la vestimenta y de cómo se presentan frente a la gente. Descategorizan su vestimenta pensando que eso los pone al nivel de la gente más humilde, que no necesariamente la gente más humilde anda sucia y rotosa. ¿Tá? Y van a la feria y toman mate, comparten el mate. Son unos termos brutales porque medio se van agua, porque reparten mate en la feria. ¿Qué los parió? Y reparten el mate y hablan con uno. Y sí, lo que dice este. Y ahí ya te hablan raro, se hacen este personaje. ¿Está? Ah, sí, estás loco, muchacho. Pero este tiene razón. Vos, eso está buenazo. Y el buenazo no es para ustedes.
1: Pero
0: que vienen.
1: Pero este ratito se olvidó de lo que le dijeron.
0: No, y la gente dice, bueno, precisamos esto, precisamos lo otro, sube al hospital, ve acá. Y los políticos vienen y hacen, ah, sí, tenés razón en eso. Yo me voy a acordar. ¿Y cuál es la nueva estrategia del político?
1: Cuando se fue a la esquina, bajó el cordón de la feria, ya no se acuerda de nada.
0: No, pero la estrategia del político es que hay otro atrás. ¿Está?
1: ¿Se nota?
0: Más memorioso y que va anotando. Y en tal puesto le preguntaste tal cosa y te dijo tal otra. Esto, si hacen buena comunicación política, tienen a uno atrás que antes de vos recorrer un lugar te dicen, mirá, en tal lugar hay una persona que se llama Susana Mesa, que tiene una hija que se llama Andrea y que tuvo unos temas de salud y que lo resolvió y que no sé qué. Y viene el político, yo, del sanchismo, y te digo, Susana, ¿cómo andás? Pero ya te,
1: ¿cómo está tu hija?
0: Ya te descolocó para siempre. Y te dice, ¿cómo está la Andrea? Porque no es Andrea. ¿Cómo está la Andrea? ¿Cómo viene? Porque yo te iba a llamar... Esta no falla, ¿no? Yo te iba a llamarlo otra vez y no pude...
1: Para ver si ponerme las órdenes.
0: Por si pensabas algo. Y le dije a los gurises, mira, le dije a uno, que ahora lo corrimos porque se olvidaba de todo, le dije, llamá a Susana y decile de parte mía que lo que necesite yo estoy las 24 horas. Estoy seguro que no te llamó entonces. Lo corrimos por eso, ¿eh? Y ese no existió nunca, ¿no? John Núñez, disculpa.
1: Es que no sé si el político tenía mi teléfono.
2: Claro. Había un político conocido, esto me contaba, gente grande, grande, grande, que trabajó conmigo en esta emisora por las que he pasado. Me contaba que había una persona que decía a la dirección de obras del lugar donde trabajaba, ¿a dónde van a ir las obras? Dame ya la dirección. ¿Qué barrio va? Y iba y aparecía una semana antes. Iba a hablar con la panadera, con la kiosquera. ¿Y qué necesitan? No, necesitamos, no sé, cordón cuneta. No te preocupes.
0: Qué jugada, ¿eh?
2: Llamame a fulanito. Ya vamos a hacer... La semana que viene estamos acá. Y la semana
0: brillante.
2: Que viene... Increíble.
0: Ahora, vamos a ser realistas, ¿eh? Los que son políticos de verdad, los que saben, hacen ese tipo de jugada que se llama. Tienen que tener la picardía, el boliche. No lo tienen todo,
1: no,
0: ¿eh?
1: No
0: es para todo, ¿eh?
1: Yo conocí en Maldonado un político muy querido, no es el que usted piensa, no es estimado amigo, un político muy querido, pero que él reconocía su incapacidad de poder ir a un barrio, de poder ir a Maldonado Nuevo, a ir a comer una chorizada, porque no le salía, no podía.
0: Ay, se me viene un nombre, uno. ¿Hay alguno actual, no? Que sería más loable. Y hasta más redituable para él decir, che, mirá, ¿sabes qué? Yo la verdad que vivo en un lugar más que privilegiado, tengo la guita del mundo, yo tengo que mostrarme como soy. Y sí, tengo esta ropa de marca, la verdad que no uso otra. Y vale, de repente, mi auto es lo que vale tu casa, o mi 4x4. Y eso me parece más sincero, decirle, pero ¿sabes qué? Yo capaz que puedo hacer, y estaría bueno... Que vos me votes y ver si yo puedo hacer algo por vos. Yo no voy a cambiar mi nivel de vida para venir a pedirte el voto. Pero voy a intentar mejorarte la tuya. Y esto es lo que quiere el sanchismo. ¿Está? Y hay algún político. Yo supe de uno que si yo sigo a decir el nombre acá sería escandaloso. ¿Escandaloso?
1: Sí.
0: Había uno que se lavaba con aguajanes
1: las manos.
0: Las manos. Yo si digo, sería escandaloso y,
1: también conozco,
0: y no vale la
1: pena. No, no vale la
0: pena. Y no viene al cuento tampoco.
1: Pero
0: eso.
1: También conozco uno, como le decía, que él pedía, por favor, no, vio esas barriadas que se hacen y que van a una casa.
0: A besuquear.
1: Y viene, viene el gurís ahí, ahí lo agarran
0: con
1: a
0: la
1: UPA.
0: Vela encendida.
1: Lo agarran a UPA y le dan un vasito de vino y usted lo tiene que tomar y le dan un choricito al pan. Y bueno, había un político que no podía, pobre.

0: No podía
1: ¿Era
0: hacerlo.
1: Sincero o no? Le decía, yo no puedo.
2: Pero le decía a su grupo de trabajo.
0: Le decía a la gente cercana, no puedo hacer eso.
2: Hubo uno, les voy a contar algo. ¿Puedo contar algo más? Claro. Nos vamos. Yo estaba siguiendo, cubriendo una campaña política hace muchos años y no importa dónde tampoco, ¿está? Y vos sabés que había uno que no le vinieron a servir un chorizo. Yo vi la jugada también. Y le agarraron el pan con el chorizo, la señora, ¿está? Y las uñitas, mija, parecía que recién había agarrado un motor 12 cilindros, ¿está? Y le clavó esas uñas
0: al pan,
2: ¿está? Esas uñitas negras se lo clavó al pan así y se agarró y le dijo: esto es para usted, mi caudillo. Yo estaba ahí al lado de ese famoso caudillo, lo miro así y lo noté. Y el tipo, muy inteligente, no, por algo es pan. Lo que es,
0: no
2: agarró
0: pan.
2: Y dijo: comieron todo, ¿no? ¿Todos comieron? ¿Y qué hizo en una? Rumbió a los niños. Cuando, claro, la barra que seguro es chico, siempre hay alguien que dice que le faltó uno. Y al cabo dicho, era, si no era el primero, el segundo o tercero que había recibido el choripán. Había un niño allá y... Y él dice: no, yo te decía nada, no sé qué.
0: Tomá, mijito.
2: Tomá, no sé qué. Y se lo dio. Dice: yo espero la otra. Y le dijeron: no, yo te saco otro entonces. Y le dijeron: no. Dijo:
0: atienda
2: este.
0: Atienda a la gente primero.
2: Yo espero la otra ronda. Y después, al final del acto,
0: ya no
2: y
0: estaba.
2: De la actividad de la reunión, le dije: vos, le digo, te salió redonda la jugada, ¿no? Porque además metiste la foto dándole un choripán a un gurichico. Digo, ¿te salió? Y se reía, obviamente. Y hay algunos que sí, que son muy pícaros, muy hábiles para salir de situaciones incómodas, porque yo no sé cuántos van a los barrios, y no voy a nombrar ningún barrio, pero ¿cuántos de los políticos van a los barrios? ¿Cuántos ven todos los domingos en la feria?
0: En campaña van y caminan los barrios.
2: Ahora.
0: Ah, no, ahora.
2: Y ahora hablo de ediles, ¿eh? Hablo solamente de diputados y senadores.
0: ¿Ahora?
2: Sí, ahora.
0: Pero no hay un edil haciendo un barrio.
1: Yo el único que he visto en la feria es a Damián Tor.
2: Damián va a la feria, no sé si sigue yendo ahora, él decía que iba. Capaz que es lo que tenemos que ir más seguido a la feria, somos nosotros.
0: Somos nosotros.
2: Y yo no tengo plata que hubiera sido a la feria a pasear.
0: Bueno, ya está como botana usted.
2: Claro, estoy a un paso de... Bueno, pero lo que pasa es que lo mío sí es real. Una
0: está
2: cosa...
0: como botana, Los compromisos, los empresarios.
2: Mami, anoche muchos empresarios estaban todos juntos. Mamita querida,
0: Dice que comieron bien anoche,
2: El domingo hay que ir a la feria.
0: Comió muy bien anoche.
2: Sí, el domingo hay que ir a la feria. Hay que ir a la feria y
0: a
2: esperar.
0: Capturar políticos.
2: A ver cuántos políticos van a la feria. ¿Y cuántos van a los barrios? De todos los partidos a recorrer.
0: Cuando usted lee lo que mandan de la junta para lo que va a ser, que son las exposiciones de ese día, y usted ve cada exposición, pero ninguno de esos ediles han pasado por un barrio, por donde sea, y han preguntado a la gente cuál es el problema de este barrio, qué necesitan.
2: Sí, tremendo.
0: ¿Nos está despidiendo?
2: ¿No?
0: ¿Nos está corriendo?
2: No, tiene razón, si debemos una tanda y no llegamos a fin de mes, somos los botanas.
0: Está bien.
2: De Maldonado.
0: Bueno, sí. Eusebia les dice que mañana, lamentablemente, va a llover. Se vienen unos días fríos. No sé si el domingo contaremos con el astro rey, que es el sol. No sé si lo contaremos con él. Mañana de por sí ya le digo que va a llover.
2: No sé si va a poder contar conmigo, que me tiene más cerca. No ande preguntando por el sol y por cosas que no manejamos. A mí al menos me puede manejar hasta ahora.
0: Usted tiene prohibido, hasta que a mí no se me suelte la vértebra, Usted tiene prohibido pelearme.
2: Estimada amiga.
0: Es que los disgustos también me afectan.
2: Ay, sí, si supiera.
0: Los disgustos me afectan.
1: ¿Sabes qué decir sobre el pueblo? Este pueblo muchacho que disgusto le da.
2: Tal cual. Yo me adhiero a las palabras de John. Soy un pobre loco que viene acá y habla pavada.
0: Usted es
2: en la
0: el
2: radio.
0: Que más
2: y hay gente
0: me da
2: que escucha.
0: Usted es el más que me da. Me clava los vistos. Hoy me clavó los vistos. Y no es capaz de contestarme aunque
2: estaba
0: sea con
2: haciendo
0: un
2: una
0: macaco.
2: Estaba haciendo una changa. En mis ratos libres tengo que hacer otras cosas. Porque.
0: Yo le voy a contar, gente, para que ustedes sepan quién es Fabián Sánchez. yo le mandé...
2: Puede llegar a ser bullying lo que me estás diciendo.
0: Hoy no, yo le mandé hoy una foto de mi mano con una vía.
2: Esa es mi superior, además. ¿Vos mandaste una foto con una vía?
0: Con la vía que tenía en el sanatorio donde me estaban pasando el calmante. Se la mandé a Fabián. Y me clavó el visto, no le importó un carajo.
2: No, yo estaba, estimada amiga, yo estaba saliendo al sanatorio, lo que pasa sacando caminando.
0: Le importó un carajo. ¿Sabes lo que es clavarme el visto?
2: Pero,
0: le puse otra vez acá, Fabián. Nada, nada, estaba, un silencio total. Y el peor que yo vi, ese puntito que se pintó de azul.
2: Lo voy a sacar, hoy lo saco. Estaba haciendo al sanatorio.
0: ¿Qué le pasó?
2: Estaba haciendo a Berta al sanatorio cuando me mandaste la foto y ando caminando y me pararon en la calle. Había un periodista. Con esto nos vamos, ¿no? Sí, este no. Había un conductor de medio de comunicación, por no decir de radio, hace muchos años. Radio muy importante, o sea, esta.
0: Sí.
2: Cuando no venía, o cuando llegaba tarde. ¿Tá?
0: ¿Iba para el sanatorio?
2: No. Es una buena jugada esa. Uh-huh.
0: Guarde la foto.
2: No, cuando llegaba tarde, ¿sabes qué decía? Decía, me pararon en la calle una mujer para pedirme no sé qué. Siempre lo paraban en la calle. Yo decía, tan temprano en la mañana, o sea, están jugando este hombre, digo, qué importancia que tiene. No, se dormía.
0: ¿Un periodista que hasta hoy no tiene auto?
2: No, ese ya sabemos que lo que dijera era mentira. Pero, no, este otro ha encumbrado, esto de los polenta.
0: ¿Sí?
2: Ahora te digo. Y el... Y también le voy sacando la ficha. Yo soy nuevo en esto de la tele, ¿no? A los camarógrafos también.
0: ¿Tienen sus agachaditas también?
2: Cuanto más años, más agachadas. Y las voy descubriendo, ¿viste? Y el tema de las tarjetas de memoria, de los envíos y todo eso es un clásico espectacular. La verdad que...
0: Gente, ha sido un gusto compartir con ustedes esta semana. Nos vamos a encontrar aquí.
2: Sánchez se convirtió en político. Sí.
0: Ah, mire quién anda ahí. Mire quién anda ahí.
2: Lilian, cuento con vos, ¿eh? Cuento con tu voto. Voy a ir a poner unos carteles a tu casa.
0: Mire lo que le dicen. Sánchez de apellido dice que era. Mire quién anda por
2: estimada
0: ahí.
2: Estimada amiga, voy a ir a ponerte unos carteles. De repente, si tenés un muro, mando a los gurises que lo pinten por ahí. Después arreglamos de repente algún recibo de luz.
0: Ay, mire.
2: Soy sanchista, muy bien. Esta es de las mías.
0: Yo no puedo contestar los mensajes de gente que tengo un montón porque estoy sin batería. Casi a morir. Hay un oyente que nos dice: lo que los amo, la alegría mía de cada día, muy fuerte lo de ustedes. Sanchistas a muerte somos.
2: Claro. Tenemos que... Ya mandaron de todo acá.
0: Los viernes, me dice otra oyente, son de Happy Hour. Los viernes no se dan malas noticias porque el fin de semana podemos bajonearnos.
2: Sí, no, los intentamos cuidar con
0: esto. Creo que con esta oyente nos vemos más tarde.
2: Sí.
0: Oh. Bueno, acá está Miguelito.
2: Sí, Miguel anda complicado.
0: Ayer miré una señora,
2: Miguel, ¿no?,
0: que mostró un recibo de jubilado del marido, 14.700 pesos.
2: 14.700. Un jubilado. ¿Qué van a hacer? ¿Qué le van a decir al jubilado? Que se haga laburar.
0: Le dice una autoridad del departamento, ¿con qué poco se alegra usted?
2: Y la gente se alegra con poco. Si nos escuchan,
0: no les puedo contestar a nadie. No les puedo contestar a nadie porque ya hasta la luz del brillo del teléfono se está apagando.
2: Un saludo a Pablo Centurión, que tenía pádel.
0: Sí.
2: Pádel y toma mate dulce.
0: Otro que se volvió empresario. Bueno, y Diego Campos, que está en San Carlos, en la rural de San Carlos, que va a traer la respuesta del INBA.
2: Ah, importantísimo.
0: ¿Qué van a hacer con los perros?
2: Ah, bueno. ¿Querés saberla? ¿Nos vamos?
0: Dígale.
2: Nos vamos.
0: Estoy de frente a John, me da miedo.
2: Nos vamos,
0: gente. Nos encontramos el lunes aquí con más Contratapa y alguna otra sorpresa.
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1: ¿Qué tal, amigos? El saludo cordial, deseando que en todas las familias, en todos los hogares, reine la paz, la dicha y la prosperidad. Luz y entendimiento para quienes conforman tu hogar. Y su hogar, usted cuando llega a su casa, siente la buena energía, siente la buena vibra, siente que realmente está en ese lugar acogedor de descanso, donde usted allí va como es su búnker, su lugar, o siente ganas de irse inmediatamente. Hay personas que llegan a la casa y los reciben con una piedra y con un palo. Ya empiezan a pelear. No llegan 5 minutos y no se pueden sentar a descansar porque se siente una mala vibra, un ambiente pesado. Muchas veces, no solo la mujer, el hombre también, que llegan y empieza con una quejadera, con una cantaleta, no se aguantan ni los unos ni los otros. Un hogar con cimientos derrumbados, a punto de destruirse, no hay paz, no hay un entendimiento, no hay buena energía. Y empiezan con las quejas, empiezan con los problemas y viven mal. Otros que viven separados, viven en la misma casa, pero en camas separadas, y supuestamente se aman y se dan regalos en las fechas de los compromisos. Cosas al frente, en el hogar, en la familia, no luchan por la unión, se chocan, viven repeleando toda la energía, y eso genera mala suerte, un ambiente negativo, hijos que se crían mal y familias destruidas. Me gustaría que se dé la oportunidad de tratar sus problemas. Consúltenos para poderle ayudar. Podemos potenciar la energía de su hogar. 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Se abran los caminos

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0: ¿Cómo le va, hermano? ¿Cómo está?
2: Bastante. Ahora me encuentro mejor porque he hablado con usted. Y ya las veces que me he atendido, lo escuché como 20 minutos y cuando terminó me dijo, ¿y qué pasó? ¿Cómo está? Y usted, todo lo que me dijo fue la verdad. Y ahí empezó. Y fui para adelante y salí. Y bueno, y aquí estoy con la verdad.
0: Gracias a Dios. Lo que pasa es que a veces enfriar una curación trae consecuencias. Usted sabe que hay que seguir una ayuda para que las cosas marchen bien. Pero dígame una cosa, ¿lo que se le habló acá es verdad? ¿Curamos, sanamos, se le comprobó?
2: Si le digo el 100% me quedo corto. Me dijo la verdad y yo solo escuché lo que usted me decía y me dijo todo exacto. No puedo pedir más.
0: En cuanto a las enfermedades, dolencias, problemas, todas las negatividades, ¿cómo ha sido la mejoría?
2: Y así salió. Si no, hoy ya no caminaría.
0: A Dios lo que es de Dios y a los médicos lo que es de los médicos. De todas maneras, ¿qué le recomienda usted a la gente para que nos visite, si somos buenos y si sabemos, si tenemos conocimiento o no?
2: Me he cansado de hablar a varias personas y doy testimonio en mi barrio a varias personas. Entonces, fíjese que, ¿cómo? Yo estaba en la vida, hay que ser agradecido, no mal agradecido. Porque a mí usted prácticamente me solucionó casi el 100%, porque yo vivía como atormentado todo el día y noche. Vivía mal, comía mal, dormía mal, ¿y hasta cuándo? Cuando di con usted, y aparte, lo bueno, como reconozco, y me dijo que acá no se hace nada escondido de nadie, todo a la vista.
0: Gracias a Dios que ha encontrado la sanación. De todas maneras, hermano, don Milton es su nombre,
2: sí,
0: ¿verdad?
2: Sí, Milton.
0: ¿Cuántos años tiene?
2: 77, cumplí el 25 de agosto.
0: Bueno, don Milton, de todas maneras se le agradece sus palabras de fe. Es muy lindo que haya podido comprobar la verdad. Muchas gracias.
2: Usted se lo merece y estoy a las órdenes. Y lo que es de aquí para adelante, lo que sea, así sea, lo voy a hacer. Porque con la verdad yo camino seguro.
0: Dios lo bendiga.
2: Muchas gracias.
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0: Tenemos un mensaje, el señor Félix, de 52 años, gracias por participar. Dice, tengo problemas con una sucesión que nunca sale el trámite, algo siempre nos complica, firma, sellos, registros, todo. Quisiera saber qué puede ser. Amigo Félix, hay una tía suya, usted tiene una tía con la que no se lleva bien por estos problemas de esta sucesión de firmas. Tienen una pelea familiar que tiene que ver con documentaciones y no quieren vender, otros que sí, otros que no, siempre le ponen palo en la rueda. Pero esa tía suya conoce a un usurero que trabaja en la interna allí donde se gestionan estos trámites, y haga de cuenta que el documento está arriba y lo ponen de último para que no salga y se aletargue en el tiempo, se ralenticen todos estos trámites. ¿Cuándo te van a salir? Nunca. Vas a tener mala suerte todo el tiempo y esa sucesión se va a seguir alargando por años, al paso que yo lo veo. Visíteme, que nosotros podemos ayudar. Hay formas espirituales de hacer que le salgan los trámites, que le salgan los negocios y que le salgan las cosas positivamente. Visítenos.
4: Y continúan las llamadas, las comunicaciones, gracias a Dios, toda la gente que participa de este su programa de orientación alternativa de Brian Internacional.
5: Hola, la fecha de nacimiento.
2: 19 del 5 del 55. Digo, el 20 de octubre del 55.
5: 20 del 10 del año 55.
2: Ahí va.
5: Permítame ver. Sí, señor, aquí le marcan muy malas energías en su vida, demasiadas trabas, hay algo negativo que lo impide que siempre avance en cuanto a su suerte. Es como que a usted, a pesar de estar bien, haber pagado sus cuentas, saber que está saldo cero, de un momento a otro le aparecen gastos, cuentas, problemas, cosas para pagar, lo meten en complicaciones. Tiene que ir a medio ver cómo soluciona. ¿Siempre le ha pasado esto, amigo?
2: Claro, yo siempre estoy al día con las cuentas mías, pero me viene cuenta con recargo y demora.
5: Y claro, no, lógico. Usted está haciendo gestiones y esas gestiones, pues, tienen valores. El problema es que usted está estancado hace mucho tiempo y ya le han complicado la vida en varias ocasiones, envidias, trabas, mala suerte, problemas, cortado en los caminos, dineros que no le rinden, dineros que no entran, es como que todo está negativo, ¿sí me entiende?
2: Sí, lo entiendo.
5: Hay que tratarse, padre, hay que venir a la consulta, es la única manera.
2: Sí, intento ir ahí, pero qué pasa, la situación económica no me ayuda.
5: Pero entonces, ¿cómo hacemos para contestarle siempre lo mismo si no viene? Toca que venga en algún momento.
2: ¿Verdad? Bueno.
5: Haga lo posible.
2: Voy a ir ahora para el mes que viene.
5: ¿Está bien? Lo esperamos, hermano, no se preocupe. Tiene solución, es lo único que sí le puedo agregar. ¿Está bien?
2: Gracias.
5: Dios te bendiga.
2: Gracias.
5: Un abrazo. Dios te bendiga.
0: ¿Cómo le va, hermana? ¿Cómo está?
6: Estoy mejor.
0: Gracias a Dios. Cuénteme sus problemas, sus dificultades. ¿Qué es lo que siente? ¿Qué es lo mal? ¿Cómo se sentía? ¿Cuáles eran sus problemas? ¿Lo que le estaba pasando?
6: Que en mi casa no hay paz. Los niños se pelean. Todo para atrás. Siento nervio. Todo nerviosa. Voy a comer y no puedo. Y estoy quedando cada vez más seca. Me estoy secando eso por dentro.
0: Pérdida de peso, nervios, cansancio, agotamiento, el cuerpo muy mal. Y dígame una cosa, ¿usted aquí está encontrando la ayuda o no?
6: Sí, estoy encontrando la ayuda. vine para que me apoyara.

0: para seguir adelante. Las veces que tengan que venir, voy a seguir viniendo.
1: Gracias a Dios. ¿Qué recomienda usted a la gente que de pronto no ha buscado la ayuda, que no se ha encontrado una mejoría? Cuénteme, ¿se comprueba las cosas acá? ¿Se le muestra, se le hace ver? ¿Es garantizado o usted piensa otra cosa?
0: No, es ideal. La gente que se sienta así como me siento yo, o peor, que concurran acá. Porque acá le muestra la realidad, le muestran el trabajo hecho.
1: Muchas gracias. De todas maneras, ¿cómo es su nombre, madre?
0: Alicia Blasco.
1: Señora Alicia, dígame una cosa, ¿cuántos años tiene?
0: 42.
1: Le agradecemos mucho sus palabras de fe. Me alegra que se sienta mejor. ¿Se siente más tranquilita?
0: Sí, me siento más tranquila, sí.
1: Gracias
0: a la ayuda de usted.
1: Bueno, Dios me la bendiga y buena suerte.
0: Gracias.
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3: La mente día a día se debilita, se cansa, se agota. 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
2: Le damos la bienvenida a todas las personas a través de su comunicación. Tenemos llamadas, mensajes, gran cantidad de público. A Dios gracias por participar, como siempre, en el programa de la organización Brian Internacional.
4: Hola, deme la fecha de nacimiento.
5: 17 de marzo.
4: ¿De qué año?
5: 35.
4: Claro, se mantiene muy preocupadita, bajoneada, ya entró en un estado de sensibilidad y angustia que mantiene muy nerviosa, no descansas bien, estás en el entorno preocupada de todo, de tu familia, de la gente, pero asimismo se han ido retirando estas personas de su lado, madre. Claro, se siente hasta muy solita, muy apagadita, y muchos cambios bruscos en temperatura. No sé si se ha dado cuenta que no está bien con el tiempo.
5: Sí.
4: Sí, claro, sí, entonces se le pasa todo el tiempo. Madre, hay que tratarse. A usted le marca aquí algo negativo por causa de un trabajo que le hicieron. Visíteme para poderle ayudar.
5: Bueno, madre, lo visitaré si Dios quiere, entonces.
4: Dios quiere, la que tiene que querer es usted. Dios la bendiga.
5: Ya lo voy a visitar.
4: Bueno, hasta pronto.
5: Gracias.
2: Saludamos a la señora Clotilde de 61 años. Gracias por participar. Vendí un terreno y no me lo pagan. Ando en temas de abogado y nada. No tengo suerte. Gracias. Señora Clotilde, el terreno que usted vendió, ese terreno, no sé si usted sabía, para mí que lo ignoraba, pero a usted le pusieron un trabajo en ese terreno. Usted lo que hizo fue deshacerse de ese terreno porque llevaba años tratando de venderlo y no lo había podido vender, lo bajó bastante de precio, básicamente se lo sacó de encima y logró la venta. Pero a la persona que le compró esto, que compró algo malo, que compró algo cargado, posicionado de trabajos que han puesto en ese sitio, le empezó a complicar la vida. Tanto que se le empezó a complicar hasta para pagarle a usted misma. Imagínese cómo será. Entonces usted heredó trabajos, heredó cosas y cargas negativas interpuestas en ese sitio. ¿Qué hay que hacer? Curar el sitio. No, pero ya no es mío, yo ya lo vendí. Claro, si nos lavamos las manos, todo el mundo salimos librados. Pero no es así. Eso fue hecho para usted. y esto le está generando la complicación a el que es hoy dueño de ese sitio hasta para pagarle usted misma. O sea que si quiere platica y quiere que le vaya bien, hay que descargar ese sitio, porque eso no se libera simplemente porque lo vendió y se lo sacó de encima. No, señora, hay que curar esos males que ya están posicionados en ese sitio. Consúlteme.
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0: Muy buenas noches, bienvenidos a Vínculos en Radio. Quédate con quien te suma, amigo John Núñez. Muy buenas noches.
1: Pero muy buenas noches, qué placer y qué gusto estar otro viernes más acá en Vínculos en Radio.
0: Igualmente para todo el equipo de Vínculos en Radio. Bienvenidos a todos, que tengan todos ustedes muy buenas noches. Y vamos a tener un muy buen programa hoy, muy buen programa. Pero qué lindo la cortina musical, es la verdad. Que me encanta ese tema de quédate con quien te suma, es algo tan importante. Y le pido a ustedes, todos ustedes que están de otro lado, que lo escuchen bien con muchísima atención. Le doy la bienvenida también a nuestro querido amigo y presidente de la ONG Dejando Huellas, el señor Martín da Silva.
2: Muy buenas noches. Quédate con quien te suma.
0: Quédate con quien te suma, ¿no?
2: Qué frase, ¿no?
0: La verdad que sí, está muy, muy lindo el tema. También le vamos a dar la bienvenida a nuestro querido amigo Eduardo Batista. Muy buenas noches, Eduardo.
3: Buenas noches, un placer acompañarlos y estar disfrutando el programa, porque la verdad que es un disfrute literalmente estar acá.
1: Le faltó un placer, gusto. Le faltó un gusto, es decir, un placer y un gusto.
0: Un placer y un gusto, seguro. Le faltó la frase de su fans.
3: Vamos a complementar.
1: Así no rinde. Fans.
0: Usted sabe, amigo John Núñez, que en la semana escuchaba a mis queridos de la contratapa de la revista, la señora Susana Mesa, que bueno, que le deseo una pronta recuperación, pero ya está trabajando acá en la radio. Susana, es increíble, después de tener un accidente doméstico, que ya esté trabajando en la radio. Le mando un beso gigante y una muy pronta recuperación. Los escuchaba informarle a la audiencia las declaraciones juradas de los intendentes. Muchísimos de ellos hace muchos años que están soldados al poder en diferentes partes del Estado.
1: Ah, creo que el día que usted escuchó, justo Susana no vino. Que estábamos con Fabián acá.
0: Usted estaba con Fabián y Fabián estaba leyendo. Yo, la verdad, iba manejando y me reía, ¿no? Porque es un chiste, ¿no? Cuando dice algunos intendentes que hace muchísimos años que están. No digo los que hace poco que están, porque, bueno, quizás no. Pero muchos de los intendentes que hace años que están, declaraciones juradas de 2 millones de pesos. Saquen la cuenta que son 50 mil dólares.
1: Pero tienen
0: 40 mil dólares.
1: Tienen división de bienes con las esposas y eso no está jurado, ¿no?
0: Conozco un intendente muy cercano acá que en el periodo de gobierno que estuvo anteriormente se compró una muy buena casa en una de las zonas más top de La Paloma, otra casa en la ciudad de Rocha, en el centro de la ciudad de Rocha, y eso no figura, muy flojito de papeles. Pero bueno, es algo que a la ciudadanía le interesa muy poco y a los que más o menos sabemos esos números nos da risa. La verdad que nos da risa porque, bueno, lamentablemente los tenemos que elegir nosotros. Hoy voy a tener acá en los estudios a dos bicheros, dos personas que aman la naturaleza y que han recorrido muchísimos lugares en nuestro país y en el mundo. Nos va a acompañar acá en los estudios Antonio Ripoll y el señor Eduardo Batista, dos personas que le pueden hablar de naturaleza a todos ustedes que están del otro lado horas y horas y horas. Pero vamos a arrancar con algo muy importante que vamos a tener para este fin de semana. Es un evento de autos y motos que va a ser a beneficio de Valentino, pero bueno, para eso le vamos a dar la bienvenida a Brian Amaro, que es uno de los responsables y los organizadores de este evento tan importante y que los vamos a invitar a todos ustedes para que acompañen este beneficio para Valentino. Brian, bienvenido a Vínculos en Radio, muy buenas noches.
4: Bueno, buenas noches a toda la audiencia, gracias Pablo por la invitación, darnos este espacio para promocionar lo que es el evento. Este domingo 4 de octubre vamos a estar realizando un evento a beneficio de Valentino, como lo mencionaste, en la parada 6 de la Playa Brava. El evento consiste en un encuentro de autos y motos en el cual vamos a realizar sorteos, juegos, van a tener espacios para niños también justamente. La idea del evento puntual es recaudar la mayor cantidad de dinero para ayudar a Valentino. Valentino, como lo habrán visto por todas partes, ¿verdad?, es un niño que tiene apenas un año, el cual ya se sometió a 10 cirugías en el país. Necesita recaudar 220 mil dólares para realizarse una cirugía en el hospital alemán Santiago de Chile, en el país de Chile mismo. Al día de hoy, por la comunicación que tuve con el papá, lograron recaudar 74 mil dólares, es lo que ya han recaudado hoy. Sabemos que falta mucho.
0: Falta una cifra muy importante.
4: Exacto. Pero la idea es tratar de ayudar, aportar a esa familia que tanto lo necesita y darle otra calidad de vida a Valentino, ¿verdad?
0: En el evento va a haber plaza de comidas, contar un poquito a la audiencia, a ver, es en la esplanada de la parada 6 de Playa Brava.
4: Exacto, en la esplanada allí de la parada 6 de Playa Brava vamos a tener

0: Están de comidas, van a haber bebidas también, vamos a tener juegos, sorpresas, más allá de los sorteos y lo que viene a ser la alcancía solidaria, ¿verdad? Que también eso lo vamos a estar implementando allí en el lugar. Aparte de todo, también los quiero invitar a todos los amigos moteros que se quieran sumar a la rodada que vamos a hacer desde el punto de salida de Punta Ballena hacia el lugar del evento a partir de las 11 de la mañana.
1: A las 11 de la mañana van a arrancar todos los moteros. ¿Desde qué lugar, Ryan?
0: Arrancamos desde Punta Ballena mismo. Bien,
1: ¿Pero de la estación de servicio, de algún lugar?
0: Punta Ballena, en el Lomo de la Ballena.
1: Del Lomo de la Ballena,
0: exactamente. Vamos a salir de allí con cuerpo inspectivo, de escolta. Y aparte de todo, policías que se comunicaron con nosotros, que son compañeros del papá Valentino, Eric, que son funcionarios tanto del GIR como del GRT, que se pusieron a disposición para escoltarnos también, a ayudar al cuerpo inspectivo Maldonado.
1: Así que la gente que tiene moto, no importa la moto que sea, se van a juntar a las 11 de la mañana en el Lomo de la Ballena allí con... Por supuesto, toda la seguridad, le pedimos que vayan todos en orden. Y después de ahí van para la parada 6 de la Playa Brava. El que no tiene moto y quiere ir en un auto, quiere mostrar su auto o quiere ir simplemente a colaborar, bueno, ahí van a haber plaza de comida, van a haber juegos, van a haber todo. Así que bueno, un domingo muy especial, ¿no? Y arranca a las 11, la gente que los puede ir allí a la explanada.
0: A colaborar, a comer un panchito, un choricito, o sea, la idea es colaborar justamente y ayudar a Valentino, ¿verdad?
1: Y ganarse algún premio y ver esas supermotos que a veces no tienen la oportunidad de verlas, porque bueno, mucha gente viene de otros departamentos en su moto, motos de alta gama, mucha gente de Maldonado, a veces que ustedes ni se imaginan que tiene una moto de alta gama guardada y la usa solamente algún fin de semana para ir a algún evento. Bueno, ustedes van a tener la posibilidad de ir ahí a la parada 6 de la Playa Brava, la explanada, y disfrutar las motos. Capaz que vemos hasta el amigo Eduardo Batista en su supermoto también. Así que bueno, todos los moteros ahí con todas las medidas de seguridad, buen casco, buena campera, guantes. Les pedimos que vayan siempre, cuando van a hacer alguna rodada, que vayan bien equipados. ¿Usted tiene su moto pronta, sí?
2: Sí, está pronta. Siempre, y para estas causas siempre
1: lista. Si no le explico una cosa, mañana sábado usted tiene la posibilidad también de cambiarla.
2: Sí, no.
1: Usted la puede cambiar si usted quiere mañana la moto.
3: Te viene correteando.
1: Y va una moto nueva. No, es el cliente más difícil que me salió.
2: Es tan rápido como solo llevar la cédula a Centumotos.
1: Le vendí un auto eléctrico a Fabián Sánchez al aire y no lo levantó todavía.
2: Todavía no lo levantó.
1: Se
2: le va a descargar.
4: Puede creer que dice Fabián, me gusta este tipo de auto. ¿Qué tipo? Le dice Centurión. ¿Me estás hablando?
1: Sí. ¿Y el color? ¿Todo quería?
4: Todo acertó.
2: Ese dijo.
4: Le dijo, te lo dejo a esto.
2: No hay excusa.
4: Anda a buscarlo. Y aún está esperando.
1: Todavía están esperando los vendedores allí, sí.
4: Una cosa de loco.
1: No ha pasado. Bueno, Brian, muchísimas gracias por haber estado acá con nosotros. Y la idea, bueno, era difundir este evento. Así que el domingo a las 10 de la mañana, ustedes que están del otro lado pueden ir allí, a la explanada de la parada 6 de Playa Brava. Y a las 11 de la mañana, todos los moteros y también gente que tenga algún auto de repente bajito, esa gente que le gusta preparar los autos, que hay muchos chicos que viven para eso, pueden ir también allí y arrancar después de las motos atrás.
2: Déjame hacer un agradecimiento porque los grupos de motos deben ser de las organizaciones más solidarias del Uruguay. Siempre están listos para dar una mano, siempre se suman a este tipo de causas, siempre aprovechan el hobby y el gusto por juntarse, por reunirse, por hacer encuentros y dar una mano. Lo hemos visto en infinidad de oportunidades y bueno, ahora que se suman por la causa del pequeño Valentino, que bien vale la pena porque es una familia que sin el apoyo de todos se les va a hacer muy difícil, se les va a hacer muy cuesta arriba. Y acá estamos hablando de la calidad de vida, de la oportunidad de seguir viviendo nada más y nada menos que de un niño, ¿no? Con el valor que eso tiene. Así que aprovecho para saludarlos en nombre tuyo y en nombre de toda la sociedad, porque a veces los grupos de motos trascienden por cosas malas, por cosas negativas que pasan en la comunidad, y no siempre trascienden y tienen la misma difusión cuando hacen las cosas bien, y esta no es la primera vez ni va a ser la última, así que quería agradecérselos de verdad.
0: Bueno, muchas gracias, Eduardo, tal cual lo dices tú, muchas veces el equipo motero se ve mal visto, ¿verdad?
1: Por 5 bobos pagan los demás.
0: Tal cual, por algunos siempre pagamos todos, pero bueno, la idea de este caso es apoyar a Valentino, hacer una linda rodada, ¿verdad? Estamos esperando muchos equipos que vienen de varias partes del departamento y gente que viene de otros departamentos del país puntual. Y bueno, nada, la idea es apoyar la causa y así como esta seguramente vamos a hacer varias más. Y te agradezco por el reconocimiento del equipo motero. Bueno, y agradecer a todos los que están haciendo posible este evento. Pablo, sobre todo a ti también, como siempre apoyando las buenas causas. Y entre otros, varios equipos más que vienen apoyando y dando una mano en la organización del evento.

0: De Brian hay muchas personas más también, ¿no? Es importante aclararlo, que son muchísimos los que trabajan para esto, porque lleva muchas horas de trabajo, ¿no? Uno va y ve todo armadito allí, pero detrás de todo eso, sí, hace duda. Días y días que lo están haciendo. Brian, muchísimas gracias por haber estado en Vínculos en Radio.
1: Muchas gracias a ustedes, los esperamos el domingo.
0: ¿Usted, Martín, quiere una moto? ¿Usted divierte hasta cuánto? ¿Hasta 200?
2: Hasta 200.
0: Bueno, hasta 200. Si quiere ir...
3: Está bravo el vendedor, ¿eh?
0: ¿Tiene? No. Le voy a ofrecer...
2: Si me hace una muy cómoda...
0: Le voy a ofrecer una moto prestada. Si él quiere ir una moto 200, que vaya una moto.
3: No tenés excusa, ¿eh? No,
0: si usted tiene dieta más de 200, le ofrezco una moto más de 200.
3: No tenés excusa para no ir.
0: Usted tiene 200, nada más.
2: Está 200.
0: Y además le voy a explicar una cosa a usted y a la audiencia. La mayoría de los que organizan este evento son inspectores de tránsito.
2: ¡No!
0: Que también es muy bueno decirlo, porque a veces también todo el mundo los ve, que
3: otro grupo que también está la peor prensa del planeta.
0: Sí. O sea que también es una muy buena causa, duda. Y felicitarlos a todos ellos, que la mayoría son inspectores de tránsito. Muchas gracias. Amigo John Núñez, ¿no me pone un poquito de vuelta al tema musical, que me pone medio melancólico ese tema musical?
3: Al contrario, para arriba.
0: Nos ordenamos.
3: Hoy es viernes.
0: Sí, ni hablar. Nos ordenamos un poquito y comenzamos a charlar con nuestro querido amigo Antonio Ripoll.

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0: Tengo que felicitar a la gente de la ONG Dejando Huellas por su nueva comisión, y el otro día estuvieron invitados acá contando todos los nuevos proyectos que se vienen para adelante. Y bueno, y felicitarlos también por esa independencia que tiene la ONG. La verdad que desde que arrancó Dejando Huellas hace 8 años, nos gusta la total independencia, no tener compromisos absolutamente con nadie, ni compromisos políticos, ni religiosos, ni deportivos, absolutamente con nadie. Es una ONG totalmente independiente, totalmente independiente. Nos gustaría, sí, de repente, a veces hacer algunas actividades en conjuntos con parte del Estado, con otros privados, pero bueno, si lamentablemente a veces las ONG molestan a veces a algunos sectores del Estado cuando se hacen muchísimas actividades que le correspondería hacer al Estado, vamos a seguir trabajando igual, eso no nos va a frenar para nada. La ONG es algo, como les dije, totalmente independiente. Nosotros vamos a valernos por nuestros propios medios económicos y no tenemos por qué darle explicaciones a nadie, ni tampoco andar mostrando el trabajo que se hace. Durante muchos años se ha hecho un trabajo totalmente silencioso, que mucha gente en los diferentes barrios de Maldonado lo sabe, pero bueno, no tenemos por qué andar ventilando por ahí los proyectos que se hacen en la ONG, amigo Martín.
1: Sí, sin duda que sí. Bueno, por suerte hay una comisión completamente nueva que asume ahora en estos días de octubre. Ya está fijada la fecha de elecciones. Y bueno, también decir que Dejando Huellas tiene 60 socios, 60 y pico de socios, que son parte de la columna de la asociación civil.
0: Gente que ha sumado, perdona Martín, gente que ha sumado individual por la admiración, y no se fueron a ser socios, no se salió a hacer una campaña de socios.
1: Claro,
0: gente que sabe el trabajo que se hace en la ONG y se han sumado para todos los meses poner su granito de arena.
1: Y contar con las empresas, ¿no? Empresas que nos apoyan, como Nico Rentacar, nos apoya
0: El Emporio del Sabor, Mercado Sarandí.
1: Mercado Sarandí, Paseo del Este, son Iniciativa Social del Dorado.
0: Fábrica Pasta Florida. Fábrica Pasta,
1: el Alemán. Hace poquito se sumó también al tren de los apoyos.
0: Contacto en sus 21 años.
1: Contacto en sus 21 años, constantemente.
0: ¿Que llegó, vio lo que usted hablaba? ¿Llegó?
1: Sí. Claro. Y también.
2: No, ya no espere más.
0: No espere más la fiesta.
2: No espere más, ya hay fecha, día y hora, así que
0: marchaste. Fecha, día y hora.
3: No me llegó la invitación. No me llevo la invitación, ¿para cuándo?
2: Bueno, usted espere la invitación, pero la fecha, el día y la hora ya está.
0: Diciembre del 2025.
2: Ya es público.
0: Diciembre del 2025. No, la invitación dice diciembre del 2025. ¿Ya pasó?
1: ¿No te llegó? Pero bueno, lo importante de eso, Pablo, como veníamos diciendo, es que no solamente esas empresas que son importantísimas para que la ONG siga haciendo esos proyectos que son a pulmón. Date cuenta que hace poco se cumplieron 4 años de llevar chicos a piscina. No es un dato menor. Chicos que tienen la posibilidad de ir martes y jueves a clase de piscina, y bueno, eso se ha logrado gracias a las empresas, ¿no? Gracias a las empresas que apoyan, que te pongan un ómnibus martes y jueves, que te pongan un chofer con lo que eso también, el gasto de
0: lo que implica todo, sí.
1: Y para todo redondito, y los voluntarios que apoyan, la verdad que estamos contentos con esas pequeñas cosas que se vienen logrando. Así que bueno, la nueva comisión que integramos, que somos todos totalmente nuevos a la comisión anterior, vamos por ese camino de seguir trabajando para Maldonado.
0: Un placer para Vínculos en Radio recibir a Antonio Ripoll. Muy buenas noches, Antonio, y bueno, muchísimas gracias por estar en compañía nuestra.
4: Pero por favor, la gratitud es toda mía siempre. Siempre es un gustazo poder regresar al estudio este y poder hablar con unos profesionales tremendos y, por encima de todo, unos soles de personas como lo son ustedes.
0: Y estar al lado de un bichero como su amigo Eduardo.
4: Exactamente. Como poder estar cara a cara con el bichero de la televisión uruguaya, por excelencia, sí, Don Bautista.
2: Varios bicheros sabemos acá en la mesa de la radio, pero bien, un placer. Hacía tiempo que estábamos queriendo generar esta posibilidad, porque la vez pasada que estuviste aquí en el estudio yo justo no pude estar, así que me quedé con ganas de compartir un ratito contigo, por sobre todas las cosas esa pasión que compartimos y que sobre todo tú has ido cultivando y que has ido perfeccionando y que las hecho crecer, y bueno, le has dado mucha visibilidad también a la naturaleza, a nuestras especies, a nuestra fauna autóctona que, como siempre digo, es mucho más variada y hermosa de lo que la gente se imagina. Y vos lo has ido viviendo y te has transformado en un embajador también de todo eso.
4: Ay, es un honor, la verdad, que me lleguen a considerar de tal forma. Si bien considero todavía que hay Don Ripoll Castro para rato. Yo apenas estoy empezando. Cuando yo digo que esto es algo que va hasta el último día de mi vida, no es broma. No me veo la vida de otra forma. Yo existo por y para los bichos. Es lo que siempre digo y siempre diré. Por supuesto, principalmente a través de las cámaras. Así sea, estando yo con ellos, en off, con solamente mi voz, con tomas que son el resultado de la magia de los documentaristas de vida silvestre, o trabajando directamente con ellos. Yo soy el tipo que piensa que si se actúa de verdad del alma, desde la pasión balanceada con conocimientos, siempre se hace lo que se dice y se dice lo que se hace. Ni una sola, ni la otra sola. Esa es al menos mi propia forma de ver las cosas.
0: Hoy en día, Antonio, que estás a diario en contacto con la naturaleza, estás en la reserva de flora y fauna de Pan de Azúcar, ¿eso te ha cambiado un poco la vida también?
4: Sí, definitivamente.
0: ¿Sí?
4: Me ha dado fantásticas experiencias, sí. Pero todavía tengo mucho camino por delante.
2: Bueno, pero lo lindo del camino es que justamente se va construyendo paso a paso y nunca deja de sorprendernos, porque cuando uno habla de naturaleza, la naturaleza es tan cambiante e impredecible en la mayoría de los casos, que es un camino no estructurado, tiene cual un sendero, diferentes recovecos, curvas, repechos y bajadas con las que
4: más vale paso
2: hay que
4: tranquilo,
2: ir conviviendo.
4: Que trote, que canse, y ir a un ritmo más acompasado, porque entre más rápido subir, más fuerte cae después. O como lo dijo Gustavo Servino, una vez que lo escuché, tuve el privilegio de escuchar su sabiduría en persona en una conferencia que se hizo con la ONG América Solidaria. Solo avanzás más rápido, pero acompañado llegas más lejos. Esa es una de los componentes de mi núcleo, de por qué estoy llegando hasta donde estoy llegando y confío que voy a llegar. Es por la madre que tengo, el padre que tengo, mi hermana mayor, mi hermano, mis amigos de la infancia, y por supuesto, la de colegas con los cuales me he rodeado. La familia Echandi Bisaís, de Alternatus Uruguay, Claudio Ratini y Gustavo Casás, de Cetrería del Sur, Lucas, de Cetrería Celeste, Juan Sebastián Villalba Macías, del Bioparque en Bopicuá. Podría seguir y seguir y seguir para rato citando rescatistas, criadores, directores de zoológicos, veterinarios, zoólogos, biólogos, pero pude encontrar gente que antes que ser grandes profesionales eran mejores personas todavía, tomar pedacitos todos y cada uno de ellos y fusionarlos a mi persona y nutrirme de ellos de una manera balanceada, tanto en el ámbito profesional como en el doméstico del día a día.
0: Contale un poquito a la audiencia cómo arrancó todo esto, Antonio Ripoll.
4: Como una vía de escape. Una vía de escape porque ser neurodivergente a comienzos del siglo XXI era por estos pagos complicado. Algo desconocido. Directamente desconocido. Para que se hagan una idea, cuando me diagnosticaron con lo que se conocía como Asperger y hoy en día es simplemente TDAH, uh-huh. No había registros en Uruguay. Nil, nada. Así que se puso la doctora Graciela Roca, quien le mando un gran abrazo, si es que me está escuchando, en los registros de los Estados Unidos de América. Piensen que es un país podrido en tecnologías, en servidores, en archivos. ¿Y cuánto se encontró de lo que hoy es TDAH? 5. Solo 5. Así que, obviamente, mi camino de desarrollo dentro del ámbito académico tradicional fue lo opuesto a un camino de rosas. Y sin embargo, no tengo nada salvo agradecimiento por eso. En cierto sentido, si hubiera cambiado, ¿yo estaría acá?
0: Difícil.
4: En fin, partes de las sombras más oscuras son los que pueden construir a una persona después de todo. Son lecciones, sí. Lecciones que nacen de experiencias que nadie en un mundo perfecto nunca debería pasar. Ni siquiera mis peores enemigos. Pero aún así, encontrando el balance no es nada lo cual no se pueda sobrevivir y de lo cual no se puedan sacar lecciones para que en el mañana eso se haga cada vez más un recuerdo distante.
0: Lo importante, Antonio, que tuviste un diagnóstico a tiempo. Hoy en Uruguay hay muchísimas personas muy avanzadas de edad que no tienen un diagnóstico.
4: Bastante temprano, además, y también qué suerte que tuve de tener unos padres con mucho sentido común. Porque no me vieron como raro. Pensaron, ¿por qué? ¿Por qué es así nuestro hijo? ¿Por qué funciona distinto? ¿Será que hay algo que no sabemos? ¿Y si hay gente que lo entiende mejor? ¿Hay gente que nos puede enseñar? Ahí está la clave. En ser curioso, en cuestionar, en abrirse a las posibilidades. Y una de las razones por las cuales eternamente agradecido siempre de ser un Ripoll Castro, de ser un hijo, tanto un hijo como un hermano menor, como el menor de tres.
5: Si bien soy el más alto de mi familia.
4: El pichón, con la maldición siempre de ser el pichón.
0: Entre comillas,
4: porque más que una maldición es tener el doble protección. Tengo literal cuatro esquinas blindándome. ¿Y qué puedo decir? Son lo que componen mi roca madre, desde la cual pude empezar a dar mis primeros pasos, mis primeros saltos.
2: Hablabas de tu vía de escape con todo el tema de naturaleza, con todo el tema de...
4: Del acoso escolar.
2: Y bueno, yo creo que eso también debe haber sido un proceso, que hoy vos lo mirás desde un lugar en el que todo te fue bien y supiste transformar el dolor y la angustia que podían provocar determinadas actitudes de tu entorno, de la misma edad, vamos a decir, y lo supiste transformar en una energía que te hizo superar a vos mismo. Pero no, hoy contado así parece como fácil, pero debe haber sido todo un proceso, ¿no?
4: No lo fue. Los mejores resultados rara vez te van a salir de los caminos más fáciles, más simples. Esa es la razón por la cual también llegué acá. No solamente es por la suerte que tuve, tener el apoyo que tuve, sino porque esas fueron las claves por las cuales pude darle pelea a todo eso. A atravesar múltiples obstáculos, a esquivar otros, pero siempre con una meta fija, con los ojos enganchados hacia donde yo apuntaba, que es hacia la vida silvestre, a la conservación, a sea cual sea la manera en la cual terminase entrando, porque originalmente yo quería ser biólogo, un zoólogo, pero inevitablemente, habiendo vivido todo eso de una manera extrema, siendo además el ser humano un miembro del reino animal de hábitos gregarios, o en criollo, sociable, y siendo todas las especies sociables criaturas que el 30% de ellos son lo que le da la genética, el 70% lo que la crianza genera en ellos, toda esa historia me ha hecho instintiva y automáticamente alérgico al sistema tradicional. Así que eventualmente tuve que decirle adiós al sueño de hacerme biólogo y zoólogo, pero la pasión por los bichos solo la muerte me la puede sacar. Solo la muerte. Así que si no iba a encontrarlo en el camino tradicional, me lo iba a despejar con mis dos propias manos, sin importar cuántos chicotazos de ramas espinosas, cuántos tropezones tuviese en el camino, y encontrar otra manera. Y ahí entrarán los documentales.
0: Ustedes dos con Eduardo tienen algo muy especial con la naturaleza, sobre todo con los animales. Hemos visto algunos documentales que Antonio está a centímetros de cualquier animal cuando cualquiera de nosotros nos arrimamos y se nos va a ir, si es un ave o un animal que sea. Eduardo también, por su trabajo profesional. Pero ¿por qué crees que vos, Antonio, tenés ese feeling tan especial con los animales?
4: Bueno, primero que nada porque tengo en claro que definitivamente la fauna en el extranjero tiende a ser más accesible que la nuestra, que tiende a ser todo menos amante de las cámaras y los seres humanos.
2: Nada sociable nuestra fauna, nada sociable.
4: Para nada.
2: Y muy nocturna.
4: Reservada.
2: Les gusta la noche a nuestra fauna.
4: Una palabra reservadísima.
0: Porque la fauna fuera...
4: Por supuesto hay excepciones.
0: Más que tiene más contacto con la gente de repente, porque se... Afuera, por ejemplo, como tú decías, tiene ¿ve más gente?
4: En sí, no exactamente. ¿No? Es porque Uruguay todavía tiene mucho camino que recorrer. Tiene mucho camino que recorrer. Y en cosas tan simples como ver el puesto que ocupa Uruguay en porcentaje de áreas protegidas en relación a su superficie.